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1: 9 de la noche en punto. Siguen cerradas las inmediaciones del estadio de Vélez por el fecha de la liga y ya finalizó el operativo de seguridad por fecha de la Primera Nacional en Chicago, todo liberado. Ahora Leonard Skinner, esto es Sweet Home Alabama en Rock and Pop 95.9.

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1: Minutos. Y esta apertura está dedicada a un amigo muy particular.
6: Ese que habla citando diálogos de películas.
1: Le contás algo
6: y te responde con una escena de una película.
1: Le preguntás cómo está
6: y aparece una frase de Los Simpsons.
1: Le contás que te fue mal en el trabajo
6: y tiene una respuesta de una película de hace 30 años.
1: Lo peor es que se acuerda de todo.
6: La frase exacta.
1: ¿Quién la dijo?
6: ¿En qué escena?
1: Y hasta que en qué momento de la película aparece.
6: Porque para él cualquier situación de la vida tiene una referencia cinematográfica.
1: A ese amigo que no puede mantener una conversación sin meter un diálogo de película.
6: Y que probablemente tenga una frase para responder a esta apertura.
1: Le dedicamos esta apertura.
6: Bienvenidas.
1: Bienvenidos.
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1: ¿Se te ocurrió alguna, gatito, de frase para esta apertura?
6: Dilo tuyo, va.
1: Claramente está dedicada a nosotros dos. Sí. No podemos con nuestro genio primero de citar a los Simpson ante Simpsons. Toda referencia, siempre una mención. Y después, ¿no? ¿Viste? Me hace acordar a la película. ¿Viste esa que de repente estaban dos y que... Oh, buenísima.
6: Siempre
1: está... Bueno, nada, vivimos en una película.
6: En una época tenía mucho del cantante de bodas, la de Adam Sandler, de Wedding Singer. Sacaba mucho de ahí.
1: Y estaba Billy Idol al final. Uf. ¿No? Que cantaba una canción al final de la peli.
6: Esa
1: cantada. The Cure tenemos ahora Just Like Heaven en Rock and Pop 95.9.

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1: 9 de la noche, 13 minutos, 19 grados, la temperatura en la ciudad, cielo ligeramente nublado.
2: Bueno, terminó recién Vélez Platense 2-2, no hubo ventajas ni para Guillermo ni para Palermo, empataron. Ganó 3-0 Estudiantes de La Plata con Gimnasia de Mendoza. Te cuento el itinerario mañana para el partido de Messi. 17:30 arranca el host, uno de los chicos de un poco de ruido, a arengar al público que va llegando al Estadio Monumental. 17:40 Sebastián Mendoza, a las 18 Román el original. Después Amar Azul, 18:10 Santi Cairo. Va a ser como temas picaditos, un poquito cada uno. Messi quiere meter todos los artistas amigos que tiene y que le gusta escuchar. Qué locura a las 18:30. A las 18:40, un poquito de animación. 19 horas, damas gratis. A las 20 horas, el himno a manos de Fabio Santana. Después un poquito de fútbol, que ya es una cuestión alternativa ahora. A las 9 de la noche, show de drones armado de lonas, pirotecnia, luces y técnica. 22:10, obsequios de Chiqui Tapia. Y viene Alejandro Domínguez a darle unos regalitos a Messi. 22:15, La Sole canta. 22:20, Ulises Bueno. Y 22:35, al cierre, una sorpresa musical. Anda a saber qué es eso.

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1: Audioslave, Be Yourself, a las 9 de la noche, 18 minutos. 5 de octubre, Día Mundial de Bond, James Bond.
2: Mira.
1: Se conmemora el aniversario del estreno en Londres de Doctor No en 1962, que es la primera película de la icónica saga cinematográfica. La fecha fue impulsada por las productoras encargadas del film con motivo del aniversario número 50 de la franquicia en 2012. Así que esta efeméride rinde homenaje al famoso espía británico creado por Ian Fleming y reúne a fans de todo el mundo para celebrar la música, las películas y el legado cultural del icónico agente 007.
2: Muy bueno. Qué pregunta difícil si digo cuál fue el mejor, ¿no?
1: Y para mí Pierce Brosnan,
2: ¿no?
1: Pierce Brosnan me parece que es el que más se recuerda.
2: Es generacional igual, porque hay alguien
1: El primero te dirían, ¿eh?
2: Un poquito más grande, ya dice, no, está diciendo cualquier cosa. Pero bueno, no quiero polemizar.
1: ¿Por qué no? 11-70-82-0-95-9. Que haya sangre. Bueno. Y las canciones de las películas de James Bond icónicas.
2: Espectacular.
1: In the sky fall.
2: ¿Y si te pusiera Tango 4, tu amor?
1: Reba.
2: ¿En una de James Bond?
1: Reba.

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2: 21 horas, 22 minutos.
1: Panorama porteño. El gobierno de la ciudad de Buenos Aires propuso que las empresas de limpieza cobren una parte variable de sus contratos según el cumplimiento operativo y la evaluación de los vecinos. El esquema será definido antes de la próxima licitación internacional del servicio de higiene urbana.
2: Proyectos a la vista. Presentaron un proyecto para suspender la dieta de los diputados que insulten en el Congreso. La iniciativa fue propuesta por la diputada libertaria Mercedes Llano para que se incorpore al reglamento.
1: Deportes al día. La Unión Argentina de Rugby presentó ante la World Rugby la documentación necesaria para postularse como sede conjunta del Mundial 2035. Los estadios incluidos en la postulación son el Monumental, el Estadio Único Diego Armando Maradona en La Plata y el Mario Alberto Kempes en Córdoba, entre otros.
2: 18 grados, 3 décimas, la temperatura en la ciudad de Buenos Aires, el cielo está ligeramente nublado. 21 horas, 23 minutos.
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1: Gatito, carito.
2: Sí.
1: Cuando dijeron una frase para la apertura, yo pensé, ¿me están hablando a mí? Me están hablando a mí. No hay nadie más aquí, entonces me están hablando a mí. Bueno, a la grande le puse cuca.
2: Exacto. Sí. Are you talking to me?
3: Sí.
2: Are you talking to me?
3: Qué bueno.
4: Hola, amigos de Rock and Pop.
3: Buenas.
4: Me hago acordar a mí mismo, a Paco, el de Amigos Son...
2: Los Amigos.
4: Los Amigos, que tenía un videoclub. Mm. Siempre rememoraba alguna escena de alguna película para decir alguna frase o algo. Les mando un abrazo, que viva el rock. Pablo de Granburg.
3: Un abrazo.
2: Pablo, Amigos Son Los Amigos.
3: Ese personaje similar lo tenía De Caro en Todos Contra Juan, que también tenía o un videoclub o algo similar.
2: Y ahora me lo venís a decir.
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1: Quiero que tengamos en cuenta ciertos métodos que utiliza la gente para fingir que les importa, que les interesa, que son respetuosos y no lo son. Es como cuando hay gente que empieza una oración diciendo: la verdad que el lugar a donde fuimos era espectacular, un clima increíble, y ya ves cómo van construyendo, porque ¿qué viene? El pero.
2: Pero
1: nos cobraron carísimo, no vuelvo más. Viste, como que van construyendo. Sí, sí. Lindísimo, calorcito, la verdad que comimos bien, pero olvídate.
2: Pero.
1: Sí. Otro recurso, y escuchemos bien, otro recurso para después hacer lo que uno quiere es: discúlpame, ¿te molesta si lo que viene todo después del sí me va a molestar? Sí. Entonces no se entiende por qué me preguntás si me molesta cuando ya sabés la respuesta. O sea, me pedís permiso para ver si hay algo que puedo hacer cuando incluso ya lo estás haciendo en muchos casos. Ya. Reposera, situación muy veraniega, reposeras, costa argentina, pico de calor, viste que te peleás por la reposera que hay ahí disponibles, vas y ya tirás el bolso, el pareo, la lona, todo. Disculpa, viste que viene con familia, ¿te molesta si agarro la reposera? Pero ya la agarraste. ¿Por qué me decís?
2: Claro.
1: Disculpame, te molesta.
2: No esperaste mi respuesta.
1: Claro, estoy en un bar, 4 sillas, una libre. Viene uno, ya empieza a llevarse la silla y cuando está en ese proceso te dice: disculpa, ¿te molesta si agarro la silla?
2: Sí.
1: Pero ya estás sentado. ¿Cómo
2: me molesta?
1: Si ya estás sentado. Me está molestando. Porque si vos respondés "me molesta", hay un conflicto. Pero el conflicto no lo traigo yo.
2: Lo trajiste vos.
1: Hay uno que está en el baño y ahora vuelve. Pero claro, ya me llevé la silla, ¿y ahora qué hacemos? ¿Te molesta si me la llevo igual? Y no sé, está molestando un poco. Entonces me haces una pregunta que ya sabes la respuesta y que me terminás comprometiendo a mí a que sea el malo de la película, porque al fin y al cabo me pones una situación incómoda. Música. Situación. ¿Quién agarra el mando? Y agarra el que viene con su aparatejo, tiene su lista, y dice: perdón, ¿les molesta si pongo unos temitas que tengo? Y la verdad que sí, porque si no ya estaríamos escuchando música.
2: Exacto, amigo.
1: ¿Por qué te pensás que no? Pero el tipo ya está poniendo, mientras vos le vas respondiendo que no, ya está poniendo play y ya empieza a sonar. Y la verdad que ahora me molesta un montón.
2: Encima lo que pusiste no me gusta.
1: No me gusta lo que haces. No me gusta cómo te manejas. No me gusta. Y tengo un montón de no me gustas más que decirte, pero no quiero ser antipático.
2: ¿Por qué no me gusta?
1: No. Es más, ¿te molesta si te digo lo que pienso? Porque te lo voy a decir igual.
2: Okay.
1: Te lo voy
2: Dale,
1: a decir
2: filo,
1: igual.
2: Decilo.
1: Me cansás, me agotás, todo.
2: Decilo.
1: Me incomodás. No me gusta tu vida. Tu actitud.
2: Entonces se está tornando personal.
1: Sí, porque me molesto ahora que me lo decís. Sí,
2: bueno, sí. Yo te pido disculpas, pero
1: esta es muy de cafetería moderna palermitana o de pub bar. Yo soy de ir a... Esto parece una confesión medio triste, pero yo soy de ir a comer y a beber solo. Okay. Porque hay días que necesito solamente tomarme una cerveza en paz, ¿viste? Y por ahí levanto.
2: No lo digas así, porque hay muchos que ya van a ir a buscarte algunas haciéndote propuestas.
1: Yo hay días que, por eso justamente, salgo de mi casa y digo: necesito 45 minutos, me pido
2: silencio.
1: 2 empanadas y una cervecita y me estoy solo en una mesa, solo. Cuando digo solo es solo. Y en las cafeterías también, no solo con la bebida mi problema. En las cafeterías también. Y ahora hay mesas que son como
2: las que son
1: generales.
2: Como se comparten.
1: Claro.
2: ¡Ay, qué paja me da eso!
1: Y bueno, fíjate lo que genera la ira. Y uno, ¿sabes qué? Viene y se te siente, dice: ¿te molesta si me siento?
2: Y me siento acá y se saca la compu y se pone a hacer y a mandarme, se pone la música fuerte.
1: No te conozco.
2: Ay, Dios.
1: ¿Qué te puedo cobrar? ¿Qué sé yo? No, y sí, si estás en ese. Y tampoco es mío el lugar, así que sentate. Y sí, me molesta al final. Pero no te lo quiero decir. Ahora, a vos no te lo quiero decir, al otro sí le dije. Entonces, el te molesta así no es una pregunta, al fin y al cabo. Para, es un truco. Es una forma estratégica de hacer lo que uno quiere, pero el problema es que te transmiten el conflicto a vos. El problema te lo hacen tuyo. Así que, si querés preguntarme si me molesta...
2: ¿Te molesta?
1: Me molesta. Y a otra cosa.
2: Qué quejoso que sos, gato. Disculpame que te lo diga, perdóname que te lo diga, pero me parece que estás un poco quejoso últimamente. Fíjate.
1: Disculpame, pero. Y ahí tágate.
2: 11-70-82-095-9. Si te molesta igual que a nosotros, que ya no estén. Otra vez, los valores sobre la mesa. ¿Qué es esto de no esperar una respuesta? Caramba. Patricio Rezo, Redonditos de Ricota. ¿Nuestro amo? ¿Cuál esclavo? En Rock and Pop.

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1: 9:50 p.m. Un estudio realizado en un curso de la Universidad de Psicología de Texas encontró que el 77% de los alumnos admitió que había aceptado alguna invitación que no le interesaba para no decepcionar a la otra persona si decía que no. Frente a estos resultados, el profesor Andrew Harrington recomienda expresar con claridad lo que uno realmente quiere y prestar más atención a las consecuencias físicas y psíquicas que tiene para uno mismo aceptar algo que no queremos. Concluye que a veces el problema no es que el otro necesite permiso para hacer lo que quiere, el problema es que nosotros necesitamos permiso para decir que no. Poner un poquito de límites.
2: Y sí.
1: ¿Cómo cuesta decir que no igual,
2: Y a veces hay que hacerlo.
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2: Último tramo de La Otra Cosa de lunes, arrancando esta semana. Ya llega el cumpleañero,
1: Sí.
2: Atención.
1: Hay que decorar el estudio.
2: Sí.

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1: ¿Cómo andan, chicos? Acá y el Fercho, yo manejo remis. Y cuando sube una mamá con un chiquito, me dice, ¿te molesta si le doy de comer unas galletitas en el auto? Y si sabes que me va a molestar, ¿para qué me preguntás y me pones en
2: esa situación
1: disyuntiva? Entonces digo, y a otra cosa mariposa.
3: Te yo le diría, sí, sí, pero si manchás vas a limpiar vos,
2: claro,
3: ¿verdad?
2: Te cobro la aspiradora.
3: No te eso.
4: Chicos, buenas noches. Gato, te banco.
2: Gracias, una vez.
4: Sos Acuario, a morir.
2: Acuario.
3: Vamos, Acuario.
2: Come on. Somos, es muy notorio, ¿no?
3: Los de Acuario suelen incomodarse fácilmente en lugares.
2: Sí, sí, sí, me está pasando.
5: Buenas noches, otra cosa mariposa. Ya con solo un gesto de tu cara, de la cara de uno, no hace falta contestar. Olvídate, una sonrisa, un guiño de ojo o lo que sea. O tu mejor cara de ojete. Dice todo. Y otra cosa mariposa. Aguante la mariposa bandera argentina. Ezequiel de Merlo.
2: Vamos, Ezequiel. Sí, estamos muy argentinos. Entre lo de Luján, la despedida de Messi.
3: Sí.
2: Las Malvinas a dos minutos.
3: Sí, sí, sí, sí.
2: Estamos en una,
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2: Bueno, hablando de eso, un poco más de argentinidad. Sí. 9,
3: mañana vamos a llorar.
2: Y mañana algo va a pasar. Yo estoy medio raro. Yo esperaba igual una despedida más resto del mundo contra Messi, que venga, no sé, Thierry Henry con Ronaldinho. Pero para mí va a pasar en otro momento. Esta es la que te hace la
3: acá,
2: AFA,
3: la Argentina, claro.
2: Pero sí, ya algo va a pasar. Yo sí te digo, igual tenemos representantes también en otros deportes que andan muy bien. Tengo 9 argentinos que van a jugar el Master 1000 de Shanghái. Va a empezar el 7 de octubre y va a durar aproximadamente 10 días hasta el 18 de octubre. Ahí vamos a tener la presencia de Cerúndolo, Tommy Echeverry, Nabone, Seba Báez, Thiago Tirante, Juan Manuel Cerúndolo. Va a jugar también Trungeletti, Facundo Díaz Costa, Camilo Carabelli. Y solo te los nombro porque mañana o pasado vamos a tener el cuadro final. Pues están definiendo cruces de quali, de clasificación para los rivales de los argentinos. Pero es muy importante que haya 9 argentinos en un máster muy importante en Asia, ¿eh?
3: 9 de la noche, 55 minutos. 18 grados, 3 décimas en la temperatura ahora. Cielo algo nublado. Mañana martes, mínima de 13, máxima de 21 grados. También cielo mayormente nublado. Viento al sector noreste. El miércoles recién hay probabilidad de tormentas aisladas para la tarde-noche. Mínima de 14, máxima de 18. ¿Qué está pasando? Que esta semana no vemos el sol ni de casualidad.

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1: Guns N' Roses, Welcome to the Jungle. A las 10 de la noche.
2: Y sí, y se va el lunes. Se va el lunes, 20, 19 grados, 3 en la ciudad de Buenos Aires. Algunas probabilidades de tormentas aisladas. Tenemos ganadores, Caro.
1: Sí, bomba de tiempo. ¿Quiénes van a estar el próximo lunes?
2: Sí.
1: Disfrutando en el Conex de este espectáculo maravilloso. Gómez Juan Manuel, DNI terminado en 335.
2: Y también se lleva un par de entradas para ir al Conex a ver la bomba de tiempo. Carlos Alberto Herrera Rodríguez, 705, es su DNI. Van a disfrutar el show de percusión más grande a nivel Latinoamérica. Y tenemos siempre nosotros el gusto de poder tener invitados en esta comunidad de otra cosa de Rock and Pop. Gracias a Mariela Belinco, que hace ya varios años nos da la posibilidad y siempre muy generosa para que podamos disfrutar este gran show. Mucha gente después va a la puerta, hace fila, quieren ir, porque obviamente convoque mucho y nosotros por suerte podemos regalar todas las semanas para que alguno vaya a vivirlo en persona. Bueno, ya estamos pasando las 10 de la noche. Banfield 1, Rosario Central 0, el último partido de la jornada que está entrando al entretiempo. Ya mucha gente palpitando. Mañana va a ser un día, mañana que falta nada, pintado azul celeste, pintado.
1: Venimos con la camiseta argentina, sí. Mañana todos.
2: Y
1: ¿eh?
2: Sí, hay programaciones
1: y
2: de
1: si
2: canales.
1: Si lloramos, está válido, también es permitido. Déjame sí, llorar,
2: obvio,
1: un ratito.
2: Pero sí, igual les digo a todos, todavía le queda un ratito del Inter de Miami a Messi.
1: Sí, selección argentina es otra cosa.
2: Es otra cosa. Pero bueno, mañana hay programaciones de canales enteras destinadas a que se haga el minuto a minuto de Messi. Vamos a ver hasta los calzones.
1: Exactamente. ¿Qué media eligió Messi?
2: ¿Qué comió?
1: ¿Qué comió? Sí, todo sí. Sobre... Mañana va a ser todo Messi, todo. Puede ser.
2: Y bueno, es así. Es lo que genera este hombre. Y bien lo tiene merecido porque nos ha dado todo lo que el argentino siente. Angustia, alegría, sufrimiento, euforia, celebración. Todo encapsulado en un muchacho 1.70. Sí, sí. Que realmente
1: esa pulga.
2: Sí, un abanderado a nivel mundial, la verdad, un superhéroe. Bueno, nosotros vamos a ir dejándole este espacio al superhéroe que tiene
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2: and Pop.
1: Eso mismo te iba a decir, creo que todas esas cualidades también le van perfecto a nuestro cumpleañero Bobby Flores.
2: Señor Bobby Flores,
1: que los cumplas feliz, que los cumplas feliz. Que los cumplas, Bobby Flores, que los cumplas feliz.
2: Y mate a los Ramones, señor Barnes.
1: Pero bueno, no son los Ramones.
2: No son los Ramones. Bueno, nos vamos, carito. Delfina Martínez en producción. El señor Tomás Orlandino en todo lo que son plataformas. @FM Rock and Pop en Instagram. En Twitch.tv también estamos. Gracias por sumarse también a nuestras plataformas digitales. Belu Grisafi estuvo en el primer turno. Dolo Pros en producción y coordinación general. Vale Yuasta en la operación y producción general. Somos todos.
1: Hasta mañana. A las 7 de la tarde estaremos nuevamente en Otra Cosa
2: Mariposa. Chao.
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3: El 5 de octubre de 1981, Depeche Mode lanzaba Speak and Spell, su primer disco.
2: Cuatro pibes del sur de Inglaterra que habían decidido que para hacer rock no necesitaban guitarras. Les alcanzaban los sintetizadores, una caja de ritmos y unas cuantas canciones que vinieran del futuro. Ahí estaba Dave Gahan, Martin Gore, Andy Fletcher y Vince Clark. Y aunque todavía faltaba mucho para el Depeche Mode oscuro que vendría después, ya había algo diferente. Máquinas que podían ser bailables y canciones que parecían livianas pero tenían una personalidad enorme.
3: Y entonces apareció Just Can't Get Enough, escrita por Vince Clark, quien luego formaría Yazoo y también Erasure. Este tema fue el primer éxito de la banda y ayudó a que todo el mundo hablara de Depeche Mode. 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

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Amigo Bobby, buenas noches, soy tu amigo Tommy, que termines una gran noche. ¡Muah!

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0: 6 minutos de este nuevo día. Hola, ¿cómo andan? ¿Bien? Como siempre, ahí se fue Bobby con todo el equipo y ya está Flora López en la operación técnica en los controles.
1: Hola, ¿qué tal?
0: ¿Qué hace, Flora? Qué fresca que se la escucha. Ya estamos en este martes 6 de octubre. Bienvenidos a la noche, a la madrugada de Rock and Pop, que el nombre técnico, siempre lo decimos, es el Rock and Pop Music. Kiss, recién ahí pasaba con Detroit Rock City y ahora sabes que esto es Pink Floyd. Semana interesante, ¿eh? Sí, ya te lo digo. Semana interesante acá en el Rock and Pop Music. Hay cosas. Ahora Pink Floyd. Bienvenidos.

0: trabajo, sin romperse el alma, sin sudar todos los días. Este país no sale para que la gente entienda que hay que vivir así en sufrimiento y no gastar y entender. Y entremos a comer por él y entremos a sufrir, pero no quiero el sufrimiento de los de abajo. Quiero el sufrimiento de la sociedad total. La primera medida que tienen que tomar es investigar todo lo que se tiene que investigar y meter en cana para que me entienda todo el mundo. Todo aquel que hizo acá. Yo quiero ver gente culpable. Quiero ver gente en la cárcel. Entonces la gente va a empezar a creer.
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Así se llama esta canción de Duran Duran, Hungry Like the Wolf. 023 de este lunes a la noche, ya martes. Quiero saludar a los que están en Twitch. 24 horas estamos, sí, transmitiendo. Estamos online ahí también. Ya conocen la mecánica, en un rato arrancamos con los mensajes de ustedes, con tu mensaje en el 1170820959. Here comes your man, Pixie.

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1: Oficialmente la tranquera ha sido abierta.
2: Exactamente, la abriste vos, loco. 042 de este martes. A ver qué dicen algunos mensajes. Hola,
3: Brian, Flora. Buenas noches, dupla. Buenas noches, Caterva.
2: Buenas noches.
3: Espero que tengan una linda semana para todos. Martín, el taxista, abrazos.
2: Abrazo, querido Martín. 4,5 millones de pesos tiene que pagar, o ya pagó, el hombre este que... Esta persona de Nordelta que salió a los tiros en contra de carpinchos. Que está el video dando vueltas por todos lados. Se llama Sebastián Fabre. Tiene 49 años y es un ex piloto de avión. Y da clases, parece. Todo esto dice un portal de noticias, ¿no? Da clases de aviación o para ser piloto. Que se supone que los pilotos tienen que tener calma, ¿no? Bueno, se lo ve a esta persona sacando un arma y disparándole a los carpinchos.
4: Dejate de joder.
2: 4,5 millones de pesos, nada más. Como sanción. Queda prohibido en todo el complejo residencial el uso de armas, cualquiera sea su tipo y clase de proyectil utilizado, indica un artículo de ese lugar. Pero bueno, son esas postales, que en realidad son videos, que hoy abundan, ¿no? Un tipo de Nordelta, enojado, saca una pistola, y entra a los tiros contra los carpinchos.
4: Mamma mía.
2: Por favor.
3: Todo loco. Brian.
2: Sí, soy yo.
5: Hola, Brian. Hola, Flor. Acá Damián, el Uber de San Fernando. Trabajando un ratito.
2: Hola, Damián.
5: Che, ahí que pasaron Panic Show. Me acordé de cuando toqué con mi banda antes de la renga. Y los chabones no habían llevado nada de sus instrumentos, así que yo tuve que prestarle la batería al tanque. Y no sé si vieron, pero hay un video que se hizo viral en su momento, que estaban ellos tocando y había un enano con disfrazado de Milei. Bueno, la batería que está ahí atrás es la mía. Así que yo no soy muy famoso, pero mi batería sí. Me conformo. Saludos, che.
2: Duele, la verdad, admitilo. Duele prestar instrumentos y una batería bastante. Pero
6: olvídate.
2: Cuando es alguien piola que lo terminás ayudando, como por ejemplo el tanque, y encima que te queda para la historia, está buenísimo, loco. Sí, hace un rato pasamos la renga con Panic Show. Gracias, amigo, por el mensaje.
7: Buenas noches, Brian. Empezando la semana, qué bueno, sí, qué buena música, como siempre.
2: Esta semana.
7: Abrazo a los dos.
2: Esta semana.
7: Que tengamos una linda semana. Charlie de Merlo soy. Y le mando saludos a toda la caterva que empezamos la semana.
2: Vamos, muchachos,
7: vamos con ganas, que vamos, que recién empezamos, Así que
2: aguante,
7: a pegarle
2: Charlie
7: duro. Y agradecer que estamos con trabajito. Abrazo para toda la caterva y para vos, Brian. Abrazo enorme, amigo.
2: Gracias, Charlie.
7: Vamos
2: que
7: a
2: Charlie
7: cruzar la semana.
2: Sí.
7: Abrazos.
2: Últimamente aparecen los mensajes del Clásico de Clásicos volumen 1 también los domingos. Se los dije al principio, esta semana atentos, por favor, porque van a pasar un par de cosas importantes, sí, muy importantes. Estén atentos. Mañana vamos a estar escuchando, ay, no sé si adelantarlo o no. Y después pasado vamos a, ay, no sé si decirlo o no, pero estuve moviendo todos los hilos que se pueden. Estuve hablando con gente muy importante para cosas, sí, para cosas. Ojo, los que escuchan seguido saben que siempre les decimos lo mismo. Estén atentos porque de golpe aparecen cosas. Bueno, esta semana, no estoy diciendo un día puntual. Esta semana, atentos porque seguro que la vamos a pasar bien.
8: ¡No te amo!
2: Sí. Sobre todo si les gusta el rock. Sobre todo si les gusta el... Bueno, no, mejor no digo nada, che.
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2: Sigamos con Dire Straits. Sigamos con Lady Writer. ¿Van a decir qué? ¿A la noche de rock and pop? ¿Sí? ¿Posta? Sí. Van a decir así.

el Rock and Pop Music Muse con Uprising. Bueno, llegamos al martes, el día de Messi, ¿no? Hoy a las 8 de la noche va a arrancar el último partido, el último tango, la última actuación del mejor de todos los tiempos, del GOAT, en el Monumental. ¿Tienen entradas? ¿Van a ir? ¿La sacaron? ¿Consiguieron alguna reventa? No van a ir, lo van a ver por tele, escuchando rock and pop. No lo van a ver. Preguntas varias. Ya seguimos con más mensajes, con ese mensaje tuyo, ahora con AC/DC. You shook me all night long. 5 minutos para la 1 de la mañana, prácticamente ya se fue la primera hora.

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The Killers con Mr. Brightside. Y bueno, es así, viste. 1:09, vamos con The Police, Can't Stand Losing You. Ya vamos con esos mensajes.

0: con la voz de Axl terminando Don't Cry de Guns N' Roses. Esos videos que se andan viralizando de la gente del público gritándole Mickey Mouse a Axl Rose. Qué falta de respeto, ¿no? Hace lo que puede, hizo lo que pudo y sigue estando en el escenario, che. Sí, por la voz de Axl, digo. Sí, sí. Bueno, 17 grados 3 acá en la ciudad de Buenos Aires. Agradable noche, decime si no, ¿eh? El cielo está despejado. Hoy martes la mínima es de 13, la máxima de 21 y parece que va a estar nublado todo el día. Le mandamos el saludo a Bobby Flores, que estuvo cumpliendo años. Sí.
1: ¡Feliz cumple!
0: Vamos, Bobby, todavía. Y seguimos así. Vamos con Rod Stewart haciendo Hot Legs. Nos gusta el rock.

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1: Hola, buenas noches, Brian Fiora, Rock and Pop Music. Habla de Piacente Lazaroba. Como que uno no quiere asimilar y reconocer que es el último The Last Dance de la Pulga Mesiánica.
2: Sí.
1: Nos extraña mucho con la 10 al frente de la selección argentina.
2: Claro.
1: Gracias por todo, Leo, Messi, he dicho. Les mando un fuerte abrazo, chau.
2: Bueno, saludos, Damiancito de Casanova. Así es que él estará escuchando. Si no, bueno, no sé. Alguien que lo conozca, que le haga llegar el mensaje.
3: Olvídate.
2: Pero es verdad, medio que puede haber una cosa, un sentimiento general de no caer. Es como, pará, hoy Messi hace su último. Está bien, es un amistoso, es una. Casi me atrevería a decir que es una exhibición, ¿no? Pero lo vamos a ver por última vez en la cancha usando la selección argentina, usando el 10. ¿No? Si hacemos una pausa y pensamos un poco, loco, bueno, sí, se termina un ciclo, arranca otro y a festejar, qué sé yo.
4: Francisco habla, hola Brian.
2: Hola Francis.
4: No seas malo, Brian, decí que.
2: ¿Qué?
4: ¿Qué va a pasar esta semana?
2: No, no puedo.
4: O si no, hay que preguntarle al campo de la rural. No creo llegar a esa instancia. ¿Sí?
2: No.
4: Decir,
2: no, tampoco
4: malo.
2: Tanto, no.
4: Un abrazo.
2: Abrazo enorme, loco. No, tampoco tanto, no. No toquen esos hilos. No lleguen hasta esas instancias. No, esta semana vamos a. Lo que puedo adelantar, ya estamos al 1:46 de la mañana. Puedo adelantar que mañana vamos a escuchar algo. No sé si decirlo o no. Estuvimos hablando con una persona importante de todo esto, del rock and roll. ¿Sí? Ya está, ahí medio que ya dije todo. Listo, no digo más nada. Y después, para mañana sería miércoles. El jueves. Más cosas todavía.
5: ¡Ay, por favor!
2: ¿Ok? Sí, pero un poco la gracia es esa. Para el que esté escuchando ahora, 1:47, vos que estás escuchando, te estás enterando de esto porque creo que no. La radio no va a adelantar nada en redes ni nada. Es simplemente. Es para quienes escuchen a la noche. Listo, no digo más nada.
6: Buenas noches, Brian. Soy Marcelo Ituzaingó. Con respecto a lo del tema del carpincho.
2: Sí.
6: Si no te gusta que estén los carpinchos ahí, mudate, flaco, porque ustedes fueron a invadirle el lugar que era su hábitat.
2: Claro.
6: Esto es como tener perro y no querer darle de comer. Bueno, no tengas perro, loco, porque nadie te obliga.
2: Exacto.
6: ¿Sabías que había carpincho? ¿No te gustan los carpinchos? Ándate a vivir a otro lado, hermano. Y 4,5 palos fue un regalo. Lo tendría que haber metido 2 o 3 días en cana para que escarmiente. Buenas noches.
2: Con carpinchos. No, me imagino en una celda chiquita y que le metan los carpinchos más grandes, los que sean agresivos, ¿no? Que muerdan a humanos, a ver qué pasa. Sin armas, porque siempre, medio que el humano, ¿no? Va con el arma, completamente. No es. ¿Cómo se dice? No es parejo. Vos vas con un arma, ¿no? Te enfrentás a un león. Bueno, a un carpincho. Agárrate las piñas a ver si te la bancás con el carpincho. No, estamos haciendo chistes nada más. Sí, tal cual. Es como que, a ver, como cuando vinieron los españoles acá, ¿no? Acá estaba lleno de nosotros, los originales, los originarios, y vinieron y nos sacaron a las piñas. Y básicamente, la historia del mundo, básicamente, fue esa. Bueno, un saludo, che.
7: ¿Qué haces, Brian, Flor? ¿Cómo andamos?
2: Hola.
7: ¿Cómo está la caterva?
2: Indio, querido.
7: Y así es, gente. Llegó el último tango de Leo. Un grande para todos y para chicos.
2: Para todos.
7: Impresionante lo que dio este pibe.
2: Menos para Cristiano.
7: Un abrazo y que tengan un super día y que sea rock siempre. Y a disfrutarlo esta noche. A disfrutarlo.
2: A disfrutarlo. Tal cual. Coincido. Abrazo enorme, querido indio. Insólito Daniil Medvedev. Crack total del tenis, eso es lo que dicen. Le pegó un pelotazo en la cara a un espectador y fue descalificado en la semifinal del ATP de Beijing, en China, ante Djokovic. El ruso perdía 7-5-5-3 ante el serbio cuando, bueno, medio que se le fue una pelota, perdió una pelota y tiró así, ¡pah!, el pelotazo a la tribuna, ¡pum! en el ojo de una persona que estaba ahí. Pobrecito. En primera fila. Sí, lo sancionaron. No sé si lo terminaron, lo descalificaron. No sé si quiere decir eso, no sé si quiere decir que lo sacan del torneo. Pero dijo, me gustaría, fue un accidente al 100%. Dice, estoy un poco en shock, siento lo ocurrido con esta persona y espero que no esté herida. Espero poder reunirme con él y compensarlo de alguna manera. Yo digo, bueno, ok. Yo que la persona con el ojo hinchado, hablo con todos los abogados que pueda llegar a hablar de todo China y arreglemos para compensar esto, ¿no? O sea, me diste un pelotazo completamente innecesario en el ojo, sin ningún tipo de protección. ¿Por cuánto compensamos si nos terminamos arreglando, no?
8: ¡Pará! ¡Vale!
9: Brian, no te hagas el misterioso. Es el tema nuevo de Coldplay, ¿no?
2: No. No tengo idea qué es eso. Porque les dije, ¿no? Les dije que mañana vamos a escuchar algo y pasado va a haber un poco algo más referido a lo que mañana vamos a estar escuchando. 10 minutos para las 2 de la mañana.
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2: David Bowie con Modern Love acá en Rock and Pop. 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

Rey, el mismísimo Elvis Presley. ¿Te imaginas? Le ves la cara, sí, el jopo, su figura bailando para un lado, para el otro, moviendo las piernas, las rodillas, el mismo. Heartbreak Hotel. 2,7 millones de personas, 2,7 millones de peregrinos fueron hasta Luján, che, para ir a rezar, a celebrar. Mucha gente, ¿no? Y sí, y sí. ¿Alguien que está escuchando ahora Rock and Pop fue? ¿Eh? Mantener la fe. Keep the faith, de Bon Jovi.

Después de Nirvana con Smells Like Teen Spirit, Los Abuelos de la Nada haciendo Vamos al Ruedo. Agradables, decíamos, 17 grados, sí, 17 grados 3. Finalmente llegó un poco de buen clima acá a la ciudad de Buenos Aires. De hecho, ayer domingo estuvo bastante bien, ¿no? Mínima de 13, máxima de 21. Hoy va a estar nublado, lo que dice, repito, el Servicio Meteorológico Nacional. Y para el miércoles, mínima de 14, máxima de 18. Otra vez con posibilidad de lluvias para la tarde-noche. Ale Kurz, Intocable. No sé cómo.

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2: Buenas noches, Rock and Pop. Buenas noches, Brian. Buenas noches, Flor. Buenas noches, La Caterva. Bueno, pasamos al presente. Estamos acá en la chamba, todos los días. Así que nada, noche tranquila. Así que vamos a aprovechar para tirarnos por ahí a escuchar la radio.
3: Bien.
2: Hasta las 3. Pues, si no sale nada, no vamos a dormir. Bueno, gente, los dejo. ¡Hasta luego!
3: Hasta luego, querido Auxilio, esperando que alguno se rompa y tire la batiseñal y aparezcas vos. 2 y 23 de la mañana, hola.
4: ¿Cómo va? Me hiciste reír con el estilo. Claro, se dieron cuenta que primero pensé cuando empecé a escuchar la canción, dije, bueno, es un cover, viste que hay versiones raras o funky o diferentes de las canciones, y dije, bueno, es el tema de Michael y nada que ver. Pero pensé que era Billie Jean. Principio.
3: Sí.
4: Parece como la intro con el bajo y la batería. Uh-huh. Tin, tin, tin, tin, tin.
3: Sí, claro, sí.
4: Solo que unos tonos más arriba. Como una versión más feliz o más happy de la canción. Bueno, nada, eso es una tontería. Bueno, que tengas linda noche.
3: La música.
4: Acá escuchando como siempre.
5: Saludos.
3: Gracias, loco. La música un poco... De algún modo termina todo en el mismo lugar, ¿no? Sí, se me vino la imagen de los simuladores en el auto, haciendo así con los hombritos para arriba, ¿no? De un lado para el otro. ¿Qué? Si eso hubiese sido de Hollywood, olvídate que sería la imagen, la escena más viral del mundo de todos los tiempos.
1: Olvídate.
3: Bueno, por suerte desde acá, está bien, con un artista norteamericano, eso sí. Con un pedazo de artista norteamericano, pero bueno, bien de acá. Acá también podemos hacer un montón de cosas creativas.
1: ¿Qué haces, Foforito?
3: Hola,
1: Florcita. Escúchame, nene, háblalo, contalo.
3: No,
1: no me acuerdo que hayas hablado conmigo, viste, como dijiste, gente importante, no me acuerdo.
3: Gente importante.
1: Contalo igual, Foforito.
3: Muy importante.
1: Estás actualizado, nene. Dale, que arranca la semana con todo, Foforito.
3: Una persona que inspiró y sigue inspirando a mucha gente. Lo estoy agrandando, ¿no? Un poco. Tampoco esperen. Tampoco esperen tanto, pero bueno. Para quienes supongo que escuchan rock and pop, supongo que les va a interesar. Así que sí. Eso mañana. Y después, pasado mañana, es como cuando le das un poquito más de volumen a la cosa, ¿no? Decís... No sé, ponele, te vas a comer una hamburguesa y decís, buenísima la hamburguesa. ¿Qué le podemos poner a esta hamburguesa? Además de aderezos, unas papas fritas. ¿Eh? Decís, ¿qué? ¿Papas fritas? Sí, listo, buenísimo. Bueno, el que la entiende, y el que no, bueno, que se quede escuchando.
6: Dale, Codini, no seas Codini.
5: Ryan, Flora, Caterva querida, buen martes para todos. Hola. ¿Qué buena música están pasando, loco?
3: Sí.
5: Falta por ahí un temita de Cure y completamos. Qué bárbaro lo de Messi. Un suceso que trasciende al fútbol. De hecho,
3: van a llorar, ¿no?
5: Te mando un fuerte abrazo. Acá el Mosqui de San Miguel. Chau.
3: Sí, me imagino, Mosqui. Me imagino que van a ver unas cuantas imágenes de gente llorando, despidiendo a Leo. Él supongo que también va a llorar, ¿no? Va a ser la portada de todos los diarios deportivos de fútbol del mundo. ¿Qué cara va a poner Cristiano? Yo estoy preocupado por Cristiano, no sé si se nota, ¿ok? Ahora que se peleó con Portugal, es un tipo que se va peleando con todo el mundo, ¿no? La selección que perdió 9-2 y desató un escándalo por una foto de sus jugadores en una discoteca, en un boliche. Tomaremos medidas, dijeron desde las autoridades, horas después de su partido, una selección... Vivió momentos turbulentos tras la viralización de una imagen y se ve, bueno, la imagen de los jugadores en un boliche. No están haciendo nada raro, simplemente están ahí con unas chicas en una especie de VIP, de sillón. Es la selección de Bangladesh, que perdieron 9-2 contra Indonesia. Es un poco mucho. Y parece que a las horas nada más se fueron a bolichear. Y bueno, loco, ¿qué quieren? ¿Cuál es el problema de que los jugadores bolichen después de los partidos? Antes sí, ahí eso es bastante discutible, pero después de los partidos, loco, son personas, che.
7: Dejate de joder.
3: ¿O no?
8: Brian, Flora, La Caterva, buenas noches. ¿Cómo andan?
3: Hola, che.
8: Acá Fabio dando el presente. Brian, con lo que decís de la peregrinación, sí, sí, yo entiendo, la fe, todo, yo he ido también.
3: Un montón de gente.
8: Pero hay que tener un poco más de conciencia, de dejar limpio, hijo. O sea, que dejaron tonelada de mugre, pero tonelada.
3: Ah, mirá, buen punto.
8: Esperemos que ahora cuando venga el Papa...
3: Peor.
8: Y vaya también tanta gente...
3: Que se ponga a barrer.
8: Un poco de conciencia y dejen ese lugar limpio, por favor. Abrazo, loco.
3: Gracias, che. Bueno, buena... Me gusta ese mensaje, porque...

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2:39 de la mañana, era cruzando el charco con tirado. Mirá, hablando de higiene urbana, dice este título. El gobierno porteño propuso que parte del pago a las empresas esté sujeto a la evaluación de los vecinos. Uy, imagínate si sucede eso. Bueno, lo tiro ahora porque en un rato ya nos vamos, ¿no? Claramente, no. Sigamos así con Soda Stereo, estos prófugos. Imagínate nomás. 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

0: Rock and Pop, la radio que te pasa Cream Sunshine of Your Love. A las 2:50 de la mañana, ahí va, y sí. Por eso Rock and Pop es lo que es. Julián Pento Echevarría junto a Marce Martínez está en la musicalización. En la coordinación general Martín Codini y Julián Pento Echevarría en la dirección general de la radio. Gracias por estar ahí. Ahora se quedan con Fer Alonso con un rato antes y por supuesto Flor López en la operación técnica en los controles. Mañana la seguimos, ¿ok? Mañana tenemos algo piola y pasado algo más piola referido a lo primero piola. ¿Se entiende? Guiño, guiño. Terminemos con Whitesnake. Hasta mañana. Disfruten de estos 17 grados. Chao, se quedan con Fer.
1: ¿Qué más, Whitesnake?

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rock and pop, Pearl Jam, Jeremy. Ya a las 3 de la mañana, 9 minutos. Es un martes. Es la madrugada profunda y es la rock and pop. La temperatura 17 grados, 2 décimas, despejado el cielo, 58 la humedad. Hoy nubes, otra vez, 13 mínima, 21 de máxima. Mañana, miércoles, mañana la noche, inestabilidad. Nubes toda la semana. Pero acá apretamos el puño. Iron Maiden, 2 minutes to midnight. En búsqueda de las dos fechas en octubre, en la Rock and Pop.

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rock and pop. Papos Blues. Una fiesta cervecera un martes a las 3:22 de la madrugada. Sería extraño, pero si está Papo, vamos. Muy tranquilo el tránsito. Un martes que a veces cuesta más que los lunes. Otra vez nubes, pesado, encapotado. Ahora Duran Duran, Río, en Rock and Pop.

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and Pop, Bruce Springsteen, Born in the USA, a las 3 de la mañana, 36 minutos. La temperatura 17 grados, 2 décimas, despejado, el cielo 58, la humedad. Un martes que tendrá 13 de mínima y 21 grados de máxima a la tarde, una jornada nublada. Sin la probabilidad de precipitaciones, mañana miércoles, parece que la tarde noche estará inestable. Pero aquí en la madrugada profunda, en este martes, en este 6 de octubre, avanzamos así. En un café.

Rock and Pop Aerosmith, What It Takes. 3:48, habilitamos el WhatsApp 11 70 82 0 95 9. En este martes ya te escucharemos para repasar tendencias, noticias y un poco de todo. Jimi Hendrix, Foxy, Foxy, Foxy Lady.

una más para cerrar esta hora. 3:54, Riff, El Forastero. Ah, te pensaste que vamos a poner tranquilito, ¿no? No, viejo, es martes, hay que activar. Metallica, ya te escucho. Este martes, Wherever I May Roam. 17 grados 2 décimas, va a bajar a 13 la mínima, 21 máxima, nubes y la radio bien fuerte.

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0: Rock and Pop, abriendo una nueva hora, Virus, imágenes paganas.
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0: Buenas, buenas. Buen día, buenas noches, buenas madrugadas. Bienvenido, bienvenida. ¿Cómo andás? 4 de la mañana, 5 minutos. Martes. Un 6 de octubre 2026. Aquí la Rock and Pop, un rato antes en el 95.9. A veces los martes cuesta un poco más que los lunes. Por el envión. El envión que te quedó al fin. Bueno, no sé. Olvídate. ¿Viste cómo es esto? Che, datos del Servicio Meteorológico Nacional. Temperatura 17 grados 2 décimas. Cielo despejado. Humedad 58%. Un martes que tendrá 13 de mínima, 21 grados de máxima, pero una jornada nublada. Cero probabilidad de precipitaciones, pero nubes. Y te diría que el resto de la semana va a estar igual, ¿eh? Porque mañana miércoles, si bien habrá nubes, 14 de mínima, 18 de máxima, ya desde la tarde y hacia la noche, probabilidad de tormentas aisladas. Mañana miércoles, ¿eh? El jueves, nubes otra vez, 19 de máxima. El viernes, nubes otra vez, 18 de máxima. El sábado, nubes otra vez, 18 de máxima. Y el domingo parece que sale un poquito el sol, 19 de máxima. Son datos del Servicio Meteorológico Nacional. No te enojes conmigo, por favor. Sin novedades del tránsito, por lo menos por ahora. Que siga así, ¿no? Por supuesto. Flor López en la puesta en el aire. Soy Fer Alonso, claro. Bueno, y en esta madrugada profunda, en este martes, tengo para analizar, repasar, chusmear, mirar las tendencias y también un mensajito dando vueltas. A ver, buen día.
2: Vamos Rock and Pop, vamos Rock and Pop. Acá Bruno repartiendo toda la factura y el pan. Un abrazo grande a ustedes que hacen este programa, que es un éxito. Vamos, vamos por esos premios de oro para el programa de Fer y Flor.
0: Con que estés vos del otro lado a nosotros nos es suficiente. Y de verdad lo digo, ¿eh? Porque así para nosotros esto es recíproco, siempre lo digo, ¿no? Como, che, Fer, qué bueno, me ponen canciones, se me hace más rápido y todo. Y a nosotros también, digo, participando, hablando, un matecito que tomamos en un rato. Se hace más llevadero, esa es un poco la idea. Sí, buen día.
3: Muy agradecido.
0: Pero por favor, sí, sí.
4: Hey, yeah. Buen día, Rock and Pop.
0: Buen día. Abrazo, sí.
5: Todo loco.
0: Y vaya.
6: Buen día, Fera, buen día, Flor. Como cuesta los martes, Ferita, impresionante. Pero bueno, vamos, prendemos la radio, tomamos unos mates y escuchamos la Rock and Pop. Abrazo grande, Fera, Flor, Pablo de Quilme presente. Abrazo.
0: Abrazo, gracias. Bueno, ¿qué hacemos? Vamos a repasar las tendencias, dale.
7: Por favor.
0: Bueno, a ver. ¿De qué se habló en las redes? ¿Qué quedó por ahí dando vueltas? Bueno, ya fue tendencia desde temprano Argentina-Benín, la despedida de Messi. Claro, partido que se va a desarrollar hoy, ¿eh? El gran tema del martes será. Argentina juega a las 20. Estaba viendo un poquito. Claro, va a ser el Messi Fest. Ya a las 5 de la tarde, muchísimos artistas que van a empezar a pasar. Bueno, el problema de las entradas, la reventa, una locura, ¿no? Y con el. Yo creo que con el tiempo vamos a tomar dimensión, por supuesto, de que Messi ya no va a jugar más para la albiceleste, ¿no? Pero de lo que fue, contra Benín, eso digo, ¿se entiende? Va a ser como un espectáculo, pero después, mira, veía un video que tendría que haber sido algo, o sea, partido de despedida. Messi, ni siquiera la selección argentina, Messi contra el resto del mundo. Y haber llamado a los que digo hoy están en la élite del fútbol, y me refiero a, no sé, que venga Ronaldo, que venga Yamal, como tantísimos otros, y ex campeones. Esa tendría que haber sido la despedida. Bueno, será esta noche, che. Argentina, Benin. Sigo. Fue tendencia Agustín Canapino. El piloto ayer fue invitado a Otro Día Perdido, el programa de Mario. Y habló de una faceta muy personal, de su relación con su padre, Alberto Canapino, y de episodios familiares que rara vez había contado públicamente. Bueno, un poquito de los partidos de ayer. Banfield, Rosario Central, Tendencia, empataron 1-1 en el Florencio Solá. Vélez Platense empataron 2-2 en Liniers. Y Estudiantes, Gimnasia, Mendoza, Estudiantes ganó 3-0 en La Plata. Bueno, fue Tendencia, atente a esto, Zulema Galperín, murió a los 90 años, actriz argentina que trabajó en Chiquititas, Galloleros, Poliladron, Primicias, y que recientemente en Envidiosa, la Asociación Argentina de Actores, confirmó su fallecimiento. Bueno, Francia-Bélgica, del otro lado del charco, Francia que remontó y goleó 4-1 al Bélgica por la Nations Leagues. Atente a esto, fue Tendencia Matt Reeves. Y déjame que te cuente porque por ahí no lo ubicas. Resulta que Warner Brothers y DC Studios pausaron temporalmente la producción de la película The Batman, la segunda parte. O sea, la de la última entrega, el Batman de Pattinson sería. Bueno, Matt Reeves, su director, se apartó momentáneamente del rodaje para atender un asunto familiar. El estudio aclaró que el director tiene su apoyo y que esperan retomar la producción. Falta, porque esta se va a estrenar en 2028. Buah. Fue Tendencia en Nordelta. Ayer se viralizó un video de un vecino en Nordelta que disparaba con un arma de aire comprimido. ¿Sabe contra quién? Contra un grupo de carpinchos. No suban a mi pa, pa, pa, pa. Va a hacer un ruido más tipo... el episodio ocurrió en Los Alisos, fue denunciado por vecinos y bueno, y proteccionistas, por supuesto, y derivó en un allanamiento en el que secuestraron el arma. Igual no, la arma de aire comprimido no sé si te la pueden secuestrar, porque eso de Ventalí, bueno, no sé. Pero por supuesto que no estamos de acuerdo con esto, ni mucho menos. Aparte,
3: el muchacho no está bien, mi cuate, y
0: ¿qué decimos siempre? Los carpinchos ya estaban ahí, viejo, antes de que vengan con... vino el hombre con sus jaulas. Escúchame, Rock Hopper fue Tendencia, déjame que te cuente. Resulta que las acciones de la petrolera británica Rock Hopper Exploration cayeron con fuerza en Londres en medio de las complicaciones para lo que es el proyecto petrolero Sea Lion en la zona de Malvinas. La empresa reconoció que debe reemplazar a dos contratistas mientras la Argentina mantiene sanciones contra las compañías involucradas en el proyecto. Entre quienes se retiraron está... Halliburton, bueno, una de las empresas. Sigo, fue Tendencia Medvedev, hablamos de tenis, y fue descalificado en la semifinal en el China Open después de que una pelota que golpeó impactara en un espectador. El ruso perdía 7-5 y 5-3 ante Djokovic, bueno, que avanzó directamente al frente o al final frente a Alex de Minovo. Claro, se le va una pelota, vuelve, rebota en la pared y le pega un pelotazo hacia el público. Le puso un pelotazo a un espectador. ¡Pum! Lo descalifican. ¿Qué más fue Tendencia? Bueno, España, ¿no? Pedro Sánchez anunció elecciones generales anticipadas para el 29 de noviembre. Y no mucho más. Por ahí las tendencias, entre otras cosas que ocurrieron, que pasaron. Ya nos vamos a meter, por supuesto, en las noticias más leídas y más cliqueadas. 4 de la mañana, 14 minutos. La canción del plomero, una pérdida, escucha el caño. Phil Collins, In the Air Tonight, en Rock and Pop.

Rock and Pop, Linkin Park, Numb. 4 de la mañana, 22 minutos. ¿Hay buenas noticias? ¿Qué sé yo? Veremos. Son Los Redondos. Es la madrugada profunda de este martes en el 95.9, rumbo a los 42 años, ¿eh? Acompañándote, despertándote, quedándonos un rato antes en la Rock and Pop.

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0: En rock and pop. You're one of my kind. In Excess Need You Tonight.
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0: Buenas. Chuchi.
2: Chuchi.
0: Es. Es nuestra batiseñal de las 4 de la mañana, 34 minutos. Y por eso te decimos buen día, buenas noches, buenas madrugadas. ¿Cómo andás? Modo martes, 6 de octubre, 2026. ¿Qué pasa con la temperatura? 16 grados 7 décimas. El cielo ligeramente nublado. 62 la humedad. Tendremos mínima de 13 grados, máxima de 21. Cielo mayormente nublado. Toda la jornada. Sin probabilidad de precipitaciones. Mañana miércoles, tarde, noche, baja probabilidad de tormentas aisladas. Sin novedades del tránsito. Bueno, no mucho más. Flor López en la puesta en el aire, soy Fer Alonso. Tengo noticias de las más leídas, de las más cliqueadas, anticipando lo que va a venir en la tapa de los diarios. Pero algún mensajito dando vueltas para escucharte, a ver.
3: Buen día, Fer, buen día, Flor. ¿Cómo están, chicos? ¿Todo bien? El Tano. Un abrazo para todos. Bueno, Bilu, pasé a saludar, así que bueno, nada, hace rato que no pasaba. Nada, quería pasar a saludar un cachito, a ver cómo andaban, los escucho, pero bueno, estoy medio lento con los mensajes. Un cariño grande, acá el Tano de la Fe City, un abrazo para todos y que sea rock.
0: Gracias, Tano. No pasa nada, acá estamos, ¿viste cómo es esto? Abrazo grande, sí.
4: Buen día, Fer, desde acá de la Sicilia, Luis, restaurador.

0: un abrazo muy grande. Acá está comenzando el fresqueto. Les mando un saludo muy grande y que tengan un buen día.
1: Bueno, buen día, por supuesto. Gracias por estar. Sí.
2: Buen día para Alonso, querido. ¿Cómo estás? El tema del partido de Messi no es tan así, porque Messi no se retira del fútbol. Se retira de la selección jugando un partido oficial. Nada más que eso. El día que Messi se retire del fútbol,
1: sí,
2: ahí sí calculo yo que va a haber un partido homenaje, despedida o lo que sea, del fútbol total. Pienso yo que va a ser así. No lo demos por muerto. Un abrazo grande, Fera. Carlito Virre del Pino.
1: ¿Y quién lo dio por muerto? Pero igual, se retira de la selección. ¿Te parece un partido contra Benín? ¿Quién? ¡Benín! No me parece, por eso decía. Sí, no, aparte el día que se retire Messi, no lo va a organizar la AFA. Ese es el problema. Lo va a organizar alguien mucho más grande, que va a ser una fiesta triste, pero como se merece. Sí, buen día.
3: Buen día, Fer. Gerardo Montevideo, un abrazo a toda la banda. Vamos que se puede.
1: Abrazo, pero claro que se puede, sí, sí. Acá estamos. ¿Querés uno más?
4: Hola, Fer. Bueno, ojalá llegue mi mensaje.
1: Sí, acá está.
4: Que tengan un excelente día. Bendiciones para toda la gente que se levanta temprano. Bueno, hace un año y medio me quedé sin trabajo y tengo una aplicación todos los días. Y bueno, nada. Gracias por acompañarnos diariamente.
1: Gracias por mandar, che. Claro que llega, siempre va a llegar el mensaje acá. Acá siempre vas a encender la radio, vas a mandar y siempre del otro lado vas a tener una respuesta. Bueno, acá estamos, a seguir caminando, amigo, porque es esto. El paso, primero izquierda, después derecha y así seguimos. Día a día. Gracias por pasar y gracias por estar. 4:37, ¿qué hacemos? ¿Nos informamos?
5: Pasar un poco de info, de data.
1: Bueno, notis que vamos a ver en la tapa de los diarios. En cuanto a lo político, ¿de qué se va a hablar? Bueno, Milei que confirmó que viajará a España en plena campaña electoral. Campaña electoral de España, ¿no? El presidente viajará a Madrid el 19 de octubre después de que Pedro Sánchez adelantara las elecciones españolas. El tema fue analizado ayer en la reunión de gabinete junto con el resultado electoral de Brasil y la agenda legislativa argentina. En cuanto a lo económico, bueno, los mercados argentinos tuvieron una fuerte repercusión empujados por la reacción financiera al triunfo de Flavio Bolsonaro en la primera vuelta brasileña. Subieron acciones y bonos y el riesgo país terminó en 599 puntos. Por otro lado, atendí porque habrá paro en la línea A del subte desde las 7 de la tarde. Metrodelegados anunciaron que hoy la línea A dejará de funcionar desde las 19 horas al cierre por un conflicto relacionado con descuentos salariales. La medida coincide con la despedida de Messi en el Monumental. La línea D, en cambio, extenderá su servicio hasta la 1:30 de la madrugada. En lo internacional, bueno, España, ¿no?, que tendrá elecciones anticipadas, 29 de noviembre. Pedro Sánchez anunció la disolución de las Cortes y adelantó las elecciones después de una nueva derrota parlamentaria vinculada con sus medidas de vivienda. La campaña comenzó con el PP y el Vox fuertes en las encuestas y una izquierda que deberá reorganizar sus alianzas. Y en lo deportivo, bueno, Messi, ¿no?, esta noche que se despide de la selección argentina. Argentina enfrenta a Benín desde las 20 en el Monumental en el último partido de Lionel Messi con la camiseta de la selección. Será una jornada preparada especialmente, ¿no?, para despedir al capitán después de más de 2 décadas con la celestiblanca. Bueno, notis que veremos en un rato ya con la tapa de los diarios, con un matecito y con la banda de las 5. Es The Clash, Training Bane en Rock and Pop.

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and Pop, maldita radio 449. A buscar los diarios, a preparar mate, a esperar a la banda a las 5 en este martes. La portuaria y un devorador de corazones en Rock and Pop.

Rock and Pop. Bob Marley and the Wailers, Three Little Birds. Ya a las 4 de la mañana, 56 minutos. Una más para cerrar esta hora. Para esperar a la banda a las 5 para meternos con los diarios. The Beatles Come Together en Rock and Pop.

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1: 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Tuvimos suerte de tenerte.
0: De verte.
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0: Rock and Pop, abriendo una nueva hora de Cure, Just Like Heaven.
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0: Buenas, buenas. Buen día, buenas noches, buenas madrugadas. Bienvenido, bienvenida. ¿Cómo andas? Acá estábamos en la Rock and Pop un rato antes, en el 95.9, en este martes, en este 6 de octubre de 2026. ¿Qué pasa con los datos del Servicio Meteorológico Nacional? Temperatura 16 grados 7 décimas. Cielo ligeramente nublado, 62 la humedad. Un martes que tendrá 13 de mínima y 21 grados de máxima a la tarde, con nubes, ¿eh? Nubes sin la probabilidad de precipitaciones, pero sí las nubes. Mañana miércoles, parece que a la tarde barra noche un poco de inestabilidad. Después el resto de la semana con nubes, apenas el domingo un poquito de sol. Muy tranquilo el tránsito a esta hora. Bueno, acá estamos. Para empezar a recibir a la banda a las 5 con un matecito con los diarios, Flor López en la puesta en el aire, el Tano Mateo Rondinoni en la producción con los mensajes, soy Fer Alonso. Y en este martes, bueno, distinto que nos va a quedar en la historia, porque hoy Leo, hoy Messi dirá adiós a la selección argentina. Y en un rato, tal vez durante la mañana, ya metidos en la mañana, algún mensajito para agradecerle a Leo. Digo, porque uno siempre va a tener algo para decir, así que podés usar tranquilamente la radio para poder expresarte de la manera que vos quieras. A pura emoción, por supuesto. Y seremos parte también a la noche de ver ese partido, de ver ese encuentro, ¿no? Ese partido, pero tiene que ver más con una despedida que con un partido de fútbol. Bueno, a las 5 de la mañana, 7 minutos, habilitamos el WhatsApp, llega la banda a las 5 y dice buen día.
3: ¿Qué haces, Fer? Nico de Merlo. Sí, yo te banco y comparto decir, venín, dale, loco. Pero bueno, poner un equipo así bien pedorro, cosa que meta 3, 4 goles y que se despida ahí a los toquecitos, ¿me entendés?
0: Claro.
3: Como es un partido oficial, el que le pongas adelante te va a jugar. Y bueno, sí, poner un equipo pedorro. Que va a jugar un partido contra Francia, ponele, y que por ahí termina perdiendo o empatando, un bajón.
0: Ok, está bien, entiendo, sí, me gusta. Abrazo, gracias, sí.
4: Hola, Fera, Flor, acá Gastón desde Lituania. Nada, se zarparon con ese partido que hicieron. Sí, igual, aparte le hicieron venir a nosotros, eso es oscuro de allá, re lejos, se bajaron del avión, salieron directo a la cancha. Nah, lo hubieran hecho con sacachispa y listo, le salía más barato.
0: Abrazo grande. Sí, pero es verdad, claro, era un partido oficial. Porque, ¿sabes también la otra que pensaba? Lo que pasa es que sería como un amistoso. Es, ponele. Lo que pasa es que, yo sé lo que te voy a decir, van a ir todos. La selección argentina. Y como si fuera un mix de todos los clubes. ¿Me entendés? Claro, pasa que los mejores de cada club también están en la selección. Bueno, no sé. Sí, buen día.
5: ¿Qué hace, Fer? ¿Cómo andamos? Yo pienso que Benín es el mejor equipo que puede honorar estar contra la selección de Messi. Porque una selección como España, Brasil o quien sea, no van a venir para hacer una segunda pantalla. No sé si me explico. No estoy de acuerdo con los equipos que últimamente juega la selección, los amistosos. Pero por el resto, hoy es el día de Leo. Saludos, gente, claro, de la Toscana.
0: Abrazo grande, gracias. Sí.
6: Hola, Fer, hola, Flor, hola, Tano, ¿cómo le va? Buenos días para todos, gente. Hermosa mañana. Bueno, gracias a Dios, a trabajar. Un abrazo enorme para toda la gente, para todos. Bien ahí, un abrazo enorme. Bien ahí, lo redondo.
0: Bueno. Abrazo grande. Ya te escucho. ¿Nos informamos, te parece?
7: A los diarios.
0: Tapa de los principales diarios. ¿Por dónde vino la info hoy? ¿Arrancamos con página 12? Sí. Bueno, en su versión impresa lo tenemos a Lula como si estuviera rodeado de gente. Creo que esta es una foto de la campaña, ¿no? Mucha gente alrededor, subido arriba de una camioneta, dice Lula en su laberinto. Página 2 en Brasil, que es lo que estamos repasando, ¿no? Horas después de que Lula prometiera la nueva campaña para la segunda vuelta, el presidente mantuvo una reunión con los responsables de estrategia del PT, ministros y políticos aliados, para definir el camino a seguir rumbo al balotaje. Los grupos objetivo, dentro de los que no votaron, y las posibles ofertas electorales destinadas a aumentar la participación y revertir el resultado. Por eso dice Lula en su laberinto como título principal. Parte superior, España vuelve a votar. Bueno, tras la derrota parlamentaria por los decretos de vivienda, Pedro Sánchez convocó a elecciones anticipadas para el 29 de noviembre. El destacado tiene que ver con la última función del 10, el Monumental, que se viste de fiesta para despedir a Leo Messi, que ante Benín cierra una trayectoria brillante en la selección. ¿Qué más en la parte inferior? Dos títulos. Por un lado, el RIGI o el RIGI, negocio para extranjeros. El 66% de las importaciones ocupa rubros ya cubiertos por la industria nacional. Uno más, un premio a la memoria. La Asociación Mundial de Periódicos y Editores de Noticias distinguió a Página 12 por 50 años del golpe. Bueno, los títulos entonces de Página 12 en su versión impresa del día de hoy, martes. 5 de la mañana, 12 minutos. Ya nos metemos con Clarín. Tómate un café, despertate. Lenny Kravitz, ya te escuchamos. Ya me meto con la comunidad de Facebook. Fly Away. Buen día.

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2: Ahí va. Y a las 5 de la mañana, 16 minutos, te decimos buen día. Bienvenido, bienvenida. La temperatura baja un poquito, 16 grados, cielo despejado, humedad del 69%, mínima de 13, pero a la tarde máxima de 21 grados. Eso sí, nublado, un poco pesado, ahora el cielo despejado, vamos a tener un buen amanecer, pero después nubes. Nubes, apenas un poquito de sol y así seguirá toda la semana. Mañana miércoles, tarde noche, probabilidad de tormentas, para que sepas. Bueno, actualizo el tránsito, no tengo nada. Recordá que si vos estás en la calle, ves algo, sabes de algo, tenés prioridad en los mensajes. Porque así es la banda de las 5. Porque así entre mate y mate, también nos decimos buen día.
3: Buen día, Fer equipo. Acá andamos mandando pata nomás para la ciudad de La Plata. Disfrutando de una hermosa media luna. Hermosa como está la luna, un espectáculo.
2: Sí, sí, está linda, ¿eh? Y la vemos porque ahora sí, perdón, porque ahora sí está despejado. Pero bueno, agradecemos a la luna, qué sé yo. Buen día.
4: Buen día para la gente de la 5. Saludo ahí para la gente de la radio. Y acá camino a La Plata, autopista, todo bien. Saludo para toda la gente del Río de la Vuelta de parte de la AFE.
2: A ver, a yo grande, gracias. Sí.
5: Buen día, Fer. Buen día, Flor. Y toda la banda de la 5. Acá Charlie de Villa Crespo. Paso para saludarlos. Nada, medio congestionado, pero acá andamos estos días locos, la primavera, es así. Bueno, gente, ayer me quedé dormido, no los pude saludar con la Birman, así que bueno, nada.
2: Okay.
5: Les mando un fuerte abrazo para todos y todas, que tengan una excelente semana, gracias por todo.
2: Abrazo. No se notaba para nada que estaba referido, no, olvídate, no pasa nada. No, abrazo grande, abrazo. No, son, es que es terrible, porque uno dice, no puedo respirar, quiero respirar. Bueno, presionate la nariz, te sonás y no sale nada y estás como todo ahí comprimido, qué sé yo. Bueno, con uno más nos metemos en Diario Crónica, dale.
6: Hola gente, tengan buen día. Saludos desde Bahía Blanca, Omar. Gracias a Messi, gracias campeón. Gracias capitán. Mis hijos han visto a un campeón del mundo. Y eso no tiene palabra. Que mis hijos hayan conocido el fútbol y a un campeón del mundo, amigo. Orgullo. Abrazo.
2: Y durante toda la mañana hoy los mensajes se van a referir a eso. Las palabras que vos quieras dedicarle o no, el gracias Messi o lo que te salga, no solo ahora con la banda de las 5 que hablamos un poquito más de, sino durante la mañana de la Rock and Pop, bueno, acompañado por supuesto con la artística de la radio y todo el día, digo, como noticia central de lo que va a ocurrir esta noche. Así que después ya en la mañana de Rock and Pop, lo que te salga, lo que quieras decir con respecto al partido de hoy, sobre todo este gracias eternas para Messi, lo vas a poder hacer a través del WhatsApp de la radio. ¿Nos metemos con Crónica? Bueno, y Crónica ya anticipa lo que vamos a ver mañana en la tapa de los diarios, porque tenemos la espalda de Messi mirando al cielo, apuntando con los dos dedos hacia arriba, manos abiertas, la noche del 10. Messi se despide de la selección. Llegó el día. Leo pondrá punto final a su gloriosa carrera con la albiceleste. Quedarán entonces atrás más de 2 décadas de goles, gambetas, magia y también tristezas. La excusa para decirle adiós será un partido con Benín, que empezará a las 20. Más de 85.000 personas coparán el Monumental, para ser testigos de un momento histórico repleto de emociones que se recordará para toda la vida. En la parte superior de Crónica, bueno, vecinos de Escobar denuncian inacción del municipio por invasión de ratas en una escuela. Sigo. Margen derecho. España dice, por la crisis de vivienda se adelantan las elecciones. El presidente del gobierno, Pedro Sánchez, anticipó que los comicios serán entonces el 29 de noviembre. La medida obedece al rechazo del Congreso a los decretos para frenar los desalojos. Por otro lado, sigue el escándalo. Vecinos de un country, a los tiros contra los carpinchos. El acusado fue filmado y las imágenes se viralizaron en las redes. La policía allanó la vivienda y encontró un arma de aire comprimido. Lo decíamos antes. Pobre Carpincho. Ya estaban ahí, viejo, cuando vinieron ustedes. Conmoción. El 2-2 en Liniers, Guillermo y Palermo quedaron a mano. Vélez, que estuvo dos veces arriba gracias a los goles de Ronaldo Martínez, pero Platense lo igualó sobre el final con una ayudita del arquero Marchiori. ¿Y qué más? Milei y los mercados, eufóricos por la elección de Bolsonaro, el día después de las presidenciales en Brasil. El presidente encabezó una reunión de gabinete, volvió a celebrar la ventaja de su aliado en la primera vuelta y apuntó contra Lula. Las acciones se dispararon en ambos países y en Argentina el riesgo país otra vez perforó los 600 puntos. Títulos de Crónica en su versión impresa.
7: Buen día, Rock and Pop. Buen día, Fera. Martín de Virreyes, trabajando. Saludos para todos. Aguante los Ramones, aguante River Plate.
2: Aguante. Gracias por pasar. Tenemos una comunidad de Facebook. Sí, obvio. Te metes en la lupita de Facebook, buscas La Banda de las 5 en la Madrugada Profunda, 5 con número, y ahí vas a encontrar el grupo público en donde puedes poner lo que quieras. Pasó Monito, que dice, che, hermosa luna, arrancando siempre positivo, espero que esa luz me guíe o me diga por el buen camino. Buen día, dice, abrazo enorme, nos manda la foto. Pablo, que dice, buen día chicos, matecito virtual, buen martes para todos desde Hurlingham y que sea rock. Raúl, que nos dice, buen día banda, hoy tengo análisis, excelente día para todos ustedes. Bueno, buena suerte con eso. En realidad, hay que hacer buena letra, ¿sí? Porque yo me tengo que hacer análisis, qué sé yo. Sí, bueno, venís comiendo como el orto hace 6 meses, ¿me entendés? Entonces digo, hay que cuidarse un poco, porque es el combustible ese. El combustible que le tiramos a nuestro cuerpo. Che, le voy a poner, ya fue, le pongo querosén al tanque de combustible del auto. No, ponele super o ponele premium para que ande mejor. Bueno, esa es un poco la idea. Entonces, toma lo que quieras, porque cada tanto toma agua, que sea algo habitual. Comé cada tanto verdura. No, que no sea todo frito, cada tanto hacete milangas al horno. Las milanesas no van. Bueno, te tenés que cuidar un poco, ¿viste cómo es esto? Y caminar, yo sé que ir al gimnasio te da pereza, para no decir que te da paja. No querés. Bueno, caminá, traté de caminar mucho más, que es importante eso. Tratamos de cuidarte desde acá. No, bueno. Juan Carlos, desde Quilmes, que nos dice presente. Nora, buen día chicos, ¿cómo andan? Matecito virtual, buena jornada, Nora de González Catán, muy buena mañana y agradable. Así que ahí ya arriba del colectivo. Cristian, que dice buenas, gente hermosa, que tengan un buen día. Cristian de Morón. Adrián, que dice, hola, ¿cómo andan chicos? Yendo al trabajo, que tengan un lindo día, que siempre sea rock, gracias por estar del otro lado. Mauro, también, soy nuevo en el grupo, dice, qué buena onda que tiene Fer, qué buena onda que tiene el grupo, pero bienvenido, te escucharemos en los mensajes, 11-70-82-095-9, así también vos decís buen día. Está Dani, también con un matecito virtual, con la banda de las 5. Ya está Paul, arriba del auto, dice, linda mañana, para arrancar con todo. Bueno, los laburantes, por supuesto, yendo. Los que escuchan a esta hora. ¿Vos te pensás que algún gerente a esta hora está despierto del laburo que vos pienses? ¿Vos te pensás que algún CEO, algún director está, salvo que viva en otra parte del mundo? No, viejo. Acá están los empleados. Acá están los metalúrgicos. Acá están los que empujan, ¿eh? Acá están los operarios, los albañiles, los choferes. De todo tenemos. Los que están ahí pedaleando, caminando, esperando, yendo. Pablo Buquet dice Quilmes presente. Alejandro dice presente con un video del Indio Solari. Bueno, estoy al día, Flor.
8: Este 2026 la verdad que fue para mis hijos especialmente el mejor mundial. Mis hijos amaron a Messi y aman a Messi de una manera increíble. Y sí, duele muchísimo saber que, bueno, ya no lo vamos a ver más, pero Leo Messi es todo lo que está bien, todo lo que está bien. Para mí el 2022 fue mi último mundial, pero bueno, es todo lo que está bien. Leo Messi, te amo.
2: Un beso enorme y gracias por pasar. Durante toda la mañana vamos a tener tu mensaje, lo que te salga, si querés, si tenés ganas, con respecto al último partido con la albiceleste de Messi. Bueno, tengo La Nación, en su versión impresa. ¿Qué dice el título central? La euforia de los mercados por el triunfo de Bolsonaro impactó en la Argentina. La votación del domingo, ¿no? Porque la bolsa paulista alcanzó un récord histórico y el dólar tuvo su mayor caída desde 2018. Aquí, el Merval subió 3,7% y los bonos repuntaron. El riesgo país cayó a 599 puntos. Dos subtítulos ligados a esto. Por un lado, las claves de un triunfo sorprendente. Y uno más, el bolsonarismo gana fuerza en el Congreso. ¿Qué más? Bueno, la foto destacada. Y bueno, una foto en donde estas risas después va a tener cierta congoja. Hablo de las risas de lo que fue ayer el entrenamiento de la selección. Messi, por supuesto, Enzo Fernández, De Paul, bueno, y gran parte del seleccionado, ¿no? Messi se despide en una noche para la historia. Parte inferior. Acorralado, Sánchez llama a elecciones anticipadas en España. Habla de un giro en medio de la crisis y las protestas por los desalojos. Convocó a votar el 29 de noviembre. En el margen derecho, más títulos. Bueno, diputados opositores cerca de derogar un decreto clave. Hablemos del Congreso, ¿no? Porque Milei trata de desactivar la sesión por el DNU 70/23. Que está esto pensado, o por lo menos pedido, para el 15 de octubre. ¿Qué más? Para el Banco Central ya pasó el pico de mora, hablando de los créditos y de una realidad que este año se hizo sentir, la mora en general, de tarjetas, de deudas, de préstamos a billeteras virtuales. ¿Qué más? Por otro lado, cambios en el sistema de recolección de basura. A ver esto, para 2028. Falta un montón, viejo. La ciudad prevé encuestas a vecinos para definir una parte de los pagos por el servicio. Bueno, interesante, ¿eh? Lo vamos a ir desarrollando. ¿Con qué cierran La Nación? Bueno, Nobel de Medicina, a una técnica que revolucionó el estudio del cerebro. Hablamos de Carl Deinschorth, Peter Hitman y George Nagel, que lograron activar neuronas y observar funciones asociadas con circuitos antes inaccesibles.
9: Es fantástico.
2: Bueno, ojalá. Pero te imaginas, yo pienso esto, ¿no? Que tiene que ver con la revolución de la inteligencia artificial, poder acceder a lugares del cerebro en donde tal vez nosotros no podemos acceder e ir a toda esa parte de lo que son los recuerdos. Pensalo de esta manera, ¿no? Decir, che, no me acordaba de esto, y sin embargo el recuerdo está ahí guardado todavía. Bueno, títulos entonces de Crónica, títulos de La Nación. En tanto, el Servicio Meteorológico Nacional nos dice que tenemos 16 grados, cielo despejado, una mínima de 13, una máxima de 21 para la tarde, con el cielo nublado, esta noche nublada y la despedida de Messi. Pero miro el reloj y son las 5 de la mañana, 29 minutos.
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2: Cinco de la mañana, 34 minutos arriba, buen día. En este martes, que a veces cuesta más que los lunes, en este 6 de octubre 2026. La temperatura 16 grados, el cielo despejadísimo a esta hora, humedad 69%. Si podés y aprovechás, mirá la luna, porque está espectacular, Aparte está súper nítida. Te cuento esto porque tendremos nubes, ¿sí? Un cielo que estará mayormente nublado la gran parte del día. 13 de mínima, 21 de máxima. Pero la luna está súper finita. Es como, ¿viste cuando vas descalzo al baño de noche? Que decís, ¡ay, me clavé algo! Decís que había un vidrio. No, la uña del dedo gordo que te cortaste y salió para... Vos te la cortás con el alicate y escuchás un... Bájame todo. Te lo cortás y escuchás el... Y en algún lugar pegó como una bala perdida. Bueno, que aparte no la encontrás. Y es durísima. La que te clavas de madrugada. Bueno, así está la luna. Un pedazo de uña del dedo gordo que quedó ahí perdida. Creo que está muy finita. Y estoy seguro que al lado, alguno lo va a sacar. Cuando veas la luna, vas a ver que muy pegado a la luna hay una estrella que se ve. Para mí es un planeta, pero no sé cuál. No sé cuál. Bueno. Del tránsito, no tengo novedades, che. Bueno, sigamos así, ¿no? Manejando tranquilo, seguro, las dos manos en el volante, la distancia, el cinturón, mantener tu carril, por favor. Y algunos mensajitos que van a decir buen día antes de meternos con Olé.
3: Yo ahora a las 5 de la mañana me estoy yendo de viaje de egresados.
2: Ah, bueno. Pero qué...

0: Grande, che, pero contame qué colegio, contame dónde se van a Bariloche. Barilo. Bueno, aprovechá y saludá. Chivía toda la división, qué colegio. No sé, algún amigo, alguna amiga si querés nombrar. Espectacular. Ya fue. ¿Nos vamos una semanita de viaje egresados? Tati, ¿estás? Re estoy. Tano, vamos con la moto y todo, ya fue. Hay que ir a hacer culipatín. Bueno, ya sabía que ibas a meter un vinito. Bueno, ¿quién más? Qué grande el viaje egresado. Sí.
1: Buen día, los muchachos de las 5. Habla Rodolfo de Capolungo, yendo a Capital. Arriba, arriba, que ya estamos arrancando la semana.
0: Sí, claro, vamos, arriba, arriba. Abrazo enorme. Sí.
2: Buen día, Fer. Buen día, banda de las 5. Bueno, hoy arrancando nuevamente mi jornada laboral después de 2 semanas de vacaciones. Esa. En las cuales también estuve visitando a mis hijos en Brasil, en Búzios.
0: Esa.
2: Una semanita, así que bueno, nada, ahora de vuelta a chambear, así sí. Que cuesta, pero bueno, hay que empezar. Les mando un beso grande, soy Sandra de Temperley.
0: Grande San, qué bueno. No conozco muchos lugares de Brasil, pero Búzios sí, y me gusta. Es lindo, sé que hay arena. Como tiene muchas playas, tiene que viajar bastante, no tiene que caminar. Subidas, bajadas. Pero hay como diversidad de playas, eso está bueno. ¿Uno más querés?
3: Buen día, Fer, buen día para todos. Buen martes, saludos desde acá en Neuquén, saliendo para el campo. Arrancando una leve llovizna. Abrazo grande.
0: ¿Dónde llovizna? ¿Dónde llovizna? Bueno, la llovizna va a ser esta noche. Esta noche va a ser la llovizna de las lágrimas. Y de hecho, esto es lo que nos cuenta Olé. Porque lo vemos a Messi, parte de lo que fue el entrenamiento de ayer. Y está haciendo, mirá qué buena está la foto, porque está haciendo jueguito. Pero la pelota con la que está haciendo jueguito tiene forma como de gota, gota de lágrima. Porque claro, a lagrimear mi amor, dice el que más nos hizo sonreír en la selección argentina, hoy nos hará emocionar y llorar como nunca. Y es lo único que trae hoy la tapa de Olé, porque anticipa lo que va a ser esta noche, anticipa los mensajes que vamos a escuchar en un rato con el Gracias Messi, que vos vas a poder también participar, si es que tenés ganas, si es que te sale algo. Hoy y mañana, imagino también, porque hoy también nos vamos a encontrar con muchas sensaciones en esta mega fiesta que va a empezar muy temprano en el Monumental, con muchísima gente, un Monumental lleno, por supuesto, ya desde las 5 de la tarde, que habrá distintos shows, y bueno, por supuesto, después con la televisación de lo que va a ser el partido, pero es el entrenamiento de despedida de Messi, ¿no? Ante Benín. Déjame sí, lo que sí, contarte los partidos de ayer, gracias, sí. Riestra que empató 1-1 con Central Córdoba de Santiago del Estero, repito, Riestra que empató 1-1 con Central Córdoba de Santiago del Estero, Vélez que empató 2-2 con Platense, Estudiantes La Plata que goleó 3-0 a Gimnasia de Mendoza, empate también de Banfield 1-1 con Rosario Central. ¿Cómo quedó entonces a ver la tabla de posiciones? Porque ya se jugaron todos los partidos. Veo que quedó un partido pendiente. Le queda a River 1 y a Sarmiento también. Pero pará, en el grupo A tenemos a Instituto, muy cómodo con 25 puntos. Seguido de Vélez con 21, lo mismo que Defensa. Cerquita Boca con 20. Y Lanús, Newell's, Gimnasia de Mendoza e Independiente con 17 puntos. Ahora en el grupo B, Argentinos primero, 21 puntos. Belgrano, Central y Huracán con 19 puntos, seguido de Independiente y Gimnasia con 18 puntos. Estoy viendo este partido que le faltaría a Sarmiento. Claro, si ganara, bueno, puede cambiar la parte de arriba de la tabla. Bueno, ya lo analizaremos con el Ueni en un ratito. 5 de la mañana, 40 minutos. Para esta noche, imagínate, cuando estés acá, Messi ya está acá. Que se quede para siempre. Es la renga. Y cuando estés acá, con un matecito, con la banda de las 5, con la Rock and Pop, con este martes, para decirte buen día. 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

0: hola perro callejero de la 114. Vamos hoy Messi. Me acuerdo en el 2022 cuando salimos campeón. Todavía me emociono. Qué masa. Aguanta Argentina.
1: Gracias, Leo. Gracias por todo. Dios, como te vamos a extrañar, Se me pianta un lagrimón. Bueno, abrazo para todos. Hoy va a ser una noche muy triste.

0: pateando y recordando, darle gracias a Messi por dejarme darle un abrazo a mi viejo cuando todavía estaba, con la segunda Copa del Mundo que vimos juntos, lo vimos campeón argentino. Gracias, gracias por todo. Fuerte abrazo, Marcelo de Esquina Corriente, chamigo, que sea rock.
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0: Saturno, ese Saturno, ese.
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2: 5:47, tramo final, de un rato antes. Así que Saturno, porque claro, si ves la luna, que está muy finita, es como la uña que se perdió en el baño, al lado hay una estrella que brilla bastante, me parece que es Saturno. Ahí estábamos, ya estábamos con Edu hablando, subimos ahí un videito en arroba Edu de la Puente, para que chusmees un poco la luna cómo está, que está espectacular, es fantástico, porque ahora el cielo está despejado, 16 grados, pero tendremos una jornada con nubes, cielo mayormente nublado, sin precipitaciones, mañana miércoles, a la tarde y a la noche, tal vez alguna lluvia. Sin novedades del tránsito, no, nada, nada, nada, ya nos va a contar Dani Roggiano. Ojalá que no haya pasado nada, vos viste cómo es esto. Damos un mensajito y vamos a meternos con Clarín, que nos quedó de antes, dale.
3: Buen día, Fer, buen día a todos. Fer, usted que sabe tanto, la luna y la estrella está como... Esos inicios de película, que es una marca de películas, de producción.
2: DreamWorks.
3: Como eso está. Terrible. DreamWorks. Buen día para todos.
2: Me parece que es DreamWorks, que es la de los que crearon Shrek. Sí, es DreamWorks. Claro, que es la luna, que hay un nene como sentado en la media luna con una caña de pescar, que no sé qué va a estar pescando, una nube, qué sé yo. Una más y nos metemos con Clarín, ¿te parece?
4: Buen día, Fer, Flor, el Zucca de Lugaro, acá, representando la mañana. Y estamos llegando acá a San Justo, la General Paz liberada, todo piola. Que es buen martes para todos. Sí, cuesta. Que sea rock.
2: Abrazo grande. Bueno, yo si querés nos metemos con Clarín, ya que te había dado justo el pie dos veces. No, pero escúchame. 5:49
5: está
2: para...
5: Todo mal.
2: Sí. Un café doble no hoy. Escúchame, Clarín, ¿qué tiene en el título destacado? Bueno, el triunfo de Bolsonaro le dio el control del Senado y tuvo un fuerte impacto en los mercados. La ola de derecha se consolida en las gobernaciones y en el Congreso. Ligado a esto, un subtítulo, Lula y el PT analizan cambios en la estrategia de la campaña. La foto destacada, bueno, también que tiene que ver con lo político, pero en España, Pedro Sánchez, acosado Sánchez, tuvo que adelantar las elecciones. Sin salida, ¿no? Lo vemos en la foto y en el pie de la foto, Pedro Sánchez, acorralado por la oposición, tuvo que ceder. Parte inferior, bueno, la historia de este personaje que le disparaba a los carpinchos en Nordelta con la pistola de aire comprimido. Bueno, sí, lo habíamos visto antes. Anticipan el margen derecho la despedida de Messi, pero una de las cosas que todos hablamos y habló en redes, lo hablamos acá, de hecho, bueno, despedida de Messi, escuchá, venden entradas que llegan hasta 1.800.000 pesos. Gracias, Chiqui. Abrazo grande. Sigo. Malvinas, caen las acciones de una petrolera porque dos contratistas dejan el proyecto. Bueno, ¿y con qué cierra Clarín? Bueno, otra locura de Medvedev. El ruso que fue descalificado por pegar un pelotazo a un espectador. Fue el pelotazo buenísimo, ¿no? Cuando perdía con Djokovic. Títulos entonces de diario Clarín en su versión impresa.
6: Buen día, Rock and Pop. Media tarde, pero bueno. Que tengamos un exitoso día, está hermoso el día. Martín, el remisero de Moreno, dando el presente. Viva el rock. Viva Rock and Pop.
2: Viva, viva. Bueno, muy por arriba. Déjame ahí que yo toco alguno de los temas de Diario Popular. La foto de Messi, ¿no? Última función del gran capitán esta noche. Bueno, el diagrama en Brasil, las estrategias para lo que es el balotaje, pero analistas ven muy difícil que Lula pueda revertirlo. Se mete en lo deportivo el mellizo y Martín Palermo, que quedaron a mano en Liniers. Un emotivo 2-2. El Vasco, que ensaya variantes para reemplazar a Alan Velasco, ya que está desgarrado. Francia, que goleó a Bélgica, e Italia le ganó a Turquía. ¿Y con qué cierra Diario Popular? Bueno, hablemos del último parte de Mirta Legrand. Resaltan que sigue la buena evolución de Mirta, pero que continuará internada. Los títulos que también te debía de Diario Popular. Sí.
7: Hola, Fer. Hola, Flor. Buen día para todos. Es verdad, la luna está muy hermosa. Y la pequeña estrella, que no es tan pequeña,
2: sí,
7: que está al lado, justamente es el planeta más grande que tenemos, que es Júpiter. Bueno, que tengan un lindo día a todos.
2: Abrazo grande, gracias. Por eso lo vemos, ¿no? Y sí. Me quedó la comunidad de Facebook. Algún mensajito dando vueltas por ahí. A ver quién escribía. Espera. Porque lo tenemos. Adrián, que nos dice buen martes para todos. Diego, ah, mira Diego acá, dice: hola chicos, ¿cómo anda la banda La 5 acá? Dice el maestro asador desde Gran Canaria, arrancando el día full. Buena semana para todo el mundo, ¿eh? Y con una tabla personalizada, que él las hace. Así que abrazo, Diego. Gabriela, buen día, arrancando martes cansada, dice mi compañera de vacaciones, y yo por el doble, o sea, con trabajo doble. Dice, pero bueno, mucho rock. Zona Oeste, Gaby de Merlo. Posdata, el tren Sarmiento a horario. Gracias, eso es lo que nos sirve, lo que nos gusta. Jesús también, desde San Miguel, les deseo el mejor martes. Nuevo miembro de la banda, abrazo grande, bienvenido. Jesús, por favor. Bueno, y el Tano, que está por acá, dice, abrazo grande, el zar, los esclavos feroces, habla del tributo a los Redondos, ¿eh? Los esperamos en Valinor, Ramos, este viernes, el Tano de Morón. Abrazo grande. Bueno, pasa un flyer, si no, y mañana lo nombramos, o en la semana. Maxi también dice, soy nuevo en el grupo, buen martes para todos, aguante Tristán Suárez. Gracias, Maxi, bienvenido, che. Claudio, de Transporte Richard Morón, que pasa por aquí. El monito, que ya nos había pasado la foto temprano, así que, bueno, estamos ahí, estamos bien. Che, muchísimos mensajes que ya están ahí en arroba también. Soy Fera, la otra comunidad, la de Instagram. Nora, buen día. Dani, Seba, Laura. Lo tengo a Damián, a Claudito, a Jesús, a Paulino. Bueno, está Cari, está Marce. Bello grande. Arroba Soy Fera, ahora les respondo en un ratito. ¿Quién más? ¿Quedó alguno mensaje dando vueltas?
5: Buen día, chicos. Acá Diego de Mariano Acosta. La verdad, gracias, Leo, por todo lo que nos diste, pero ese gol a los ingleses en el último mundial fue espectacular. Ver cómo agarrás la pelota, cómo la elevás, los dos defensores levantando la pierna y los cuatro, tres, cuatro defensores más el arquero mirando la pelota que les pasa, sí, por arriba, sí, sin poder agarrarla, sin poder tocarla. Lo veo 20.000 veces el gol, sí, sí, 20.000 veces me emociona. Y que le pegue justo, llega justo a la cabeza de Lautaro y mete al gol. Increíble. Abrazo grande para todos. Viva Messi por siempre.
2: El Tano ya está seleccionando para el Gracias Leo, que va a estar sonando durante toda la mañana, durante todo el día. Imagino que gran parte del día de mañana también. Bueno, 5:55, nos preparamos para la mañana de Rock and Pop en este martes con 16 grados. Va a bajar a 13, la mínima, va a subir a 21, la máxima a la tarde. Nubes, pero la radio te dice buen día.

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0: Buenas, buenas. Buen día, buen día, buen día. Hola, bienvenido, bienvenida. ¿Cómo andás? Ya las 6 de la mañana, 3 minutos. Aquí la mañana de Rock and Pop. Modo martes, 6 de octubre de 2026. ¿Qué pasa con la temperatura si todavía no saliste de casa? Está agradable, ¿eh? 16 grados. A esta hora el cielo está despejado. Ya se empieza a iluminar allá el horizonte. Apenas fresquito, está bien. Un bucito finito, una camperita. Pero varias cosas. La humedad ahora 69%. Ojo porque este cielo despejado no se va a quedar. Porque durante todo el día tendremos un cielo nublado y o mayormente nublado. Cero probabilidad de precipitaciones. La mínima va a bajar a 13 en un ratito, pero la máxima se va a quedar en 21 grados. Eso sí, con nubes, para que sepas. Ahora, mañana miércoles también con nubes, pero ya mañana miércoles, te diría tarde barra noche, probabilidad de tormentas, para que tengas en cuenta. Jueves nubes, 19 de máxima. Viernes nubes, 18 de máxima. Sábado nubes, 18 de máxima. Y el domingo un poquito de sol, 19 de máxima. Bueno, durante la madrugada, nada destacado con respecto al tránsito. Nos va a contar, por supuesto, Dani Roggiano en un ratito. Ojo porque el tren San Martín, con algunas demoras, nos lo anticipaba la banda de las 5 hace un ratito, pero no mucho más que eso. Con un mate, por supuesto, con todo el equipo preparando la mañana de Rock and Pop, y con vos del otro lado, en donde hoy te vamos a escuchar, vas a decir presente, en donde la mañana, entre otras cosas, vendrá por aquí la información en lo político. Bueno, Milei que confirmó que viajará a España en plena campaña electoral. El presidente va a viajar a Madrid el 19 de octubre después de que Pedro Sánchez adelantara las elecciones españolas. El tema fue analizado ayer en la reunión de gabinete junto con el resultado electoral de Brasil y la agenda legislativa argentina. Económicamente, bueno, el riesgo país que volvió a bajar de los 600 puntos, cerró en 599. Es una señal. Claro, los mercados argentinos tuvieron una fuerte recuperación empujados por la reacción financiera del triunfo de Flavio Bolsonaro en la primera vuelta brasileña. Subieron acciones y bonos y el riesgo país entonces que terminó en 599 puntos. Atenti porque esta tarde, paro de la línea A de subte, desde las 19 horas. Los metrodelegados anunciaron que la línea A dejará de funcionar desde las 19 horas hasta el cierre de la línea por un conflicto relacionado con descuentos salariales. Pero atenti, porque también del otro lado, esta noche que está la despedida de Messi, la línea D, la que está más cerca al Monumental, bueno, va a extender su servicio hasta la 1:30 de la madrugada. Pedro Sánchez, por supuesto, como internacional, anunció la disolución de las Cortes y adelantó entonces las elecciones después de una nueva derrota parlamentaria vinculada con las medidas de vivienda. Y en lo deportivo, hoy ocupa todo Messi y su despedida esta noche de la selección argentina desde las 20. Se enfrentará a Benín, una jornada donde habrá un festival desde las 5 de la tarde, ya una gran fiesta en el Monumental. Después lo vamos a analizar y lo vamos a ver en profundidad. Hoy queremos escucharte en el 11 70 82 0 95 9, el adiós Messi, el gracias Messi. Si querés expresarte, sabes que el WhatsApp está abierto para escucharte y para decirte buen día. 6:07. Fumate un Rolling Stones y Best of Burden.
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1: En la mañana, 6:09. Temperatura 13 grados.
2: Buen día, buen día, buen día. Qué amanecer, impresionante. Porque ahora el cielo está despejado, súper agradable, 16 grados. Durante la noche una luna enorme, un pedacito de luna era. Era como una media luna de grasa bien finita. Y al lado se veía Júpiter. Por ahí todavía se observa, Viste, todavía no amaneció del todo. El cielo está despejado ahora. Va a bajar la temperatura a 13 grados y la máxima será de 21. Una tarde nublada igual, Hoy sin precipitaciones. Mañana miércoles puede ser, que haya un poco de precipitación a la tarde. Buen día, Norberto. ¿Pero cómo andás? Desde Munro. Hola, Ezequiel. Hola, Clara. Hola, Max. Hola, Diego. Hola, Guille. Desde la Laguna de Chascomús, hermoso. Hola, Lean. Hola, Alberto. Hola, Cristian. Hola, Dani Rogiano. ¿Qué pasa con el tránsito?
3: Buen día para todos. Tranquilo el tránsito. Hasta ahora no tenemos inconvenientes, no tenemos choques de importancia. Vamos a destacar un poco lo que va a pasar a partir de, te diría, media mañana, mediodía. Cierres bastante fuertes en la zona de la cancha de River. Sí. Debuta el puente La Bruna, además, con un partido fuerte, un partido con mucho movimiento de gente. Y por otro lado, también tengan en cuenta que la línea D, usted va a quedar abierta para extender su horario para todos aquellos que salgan del partido más tarde y puedan volverse a su casa. Pero nada, desde media mañana a mediodía, toda la zona de River va a quedar vallada, cerrada al tránsito con varios vallados policiales.
2: Bueno, importante, importante. Qué bueno lo del puente La Bruna, excelente, por la cantidad de movimiento de gente. Bueno, lo veremos. Seba, Clara, ya la habíamos saludado, Ezequiel, Andrés, Justin, Norbert. Bueno, ya voy contigo. Acordate que hoy va a estar la línea abierta de WhatsApp 11-70-82-0-95-9. Tu gracias Messi, tu adiós a Messi, o lo que te salga, como quieras. Mensajes cortitos, así escuchamos muchas voces en el WhatsApp. Después juntamos y hacemos un mix de varios mensajes. Bueno, tapa de los principales diarios. ¿De qué se va a hablar? Bueno, en cuanto a lo político, pero económico también, las consecuencia sobre todo de lo que fue la primera vuelta de las elecciones en Brasil, porque el triunfo de Bolsonaro le dio el control del Senado y tuvo un fuerte impacto en los mercados. La victoria en la primera vuelta de Flavio Bolsonaro, que en 3 semanas va a definir con Lula da Silva quién es el próximo presidente, bueno, ya genera un cambio en el diseño político de Brasil. Bolsonaro, con sus aliados, dominará entonces el Senado desde 2027 y hasta podrá impulsar con éxito una amnistía que libere a su padre. Hablamos de Jair Bolsonaro, condenado por golpista. También podría presionar al Poder Judicial por su integración futura. En la Argentina hubo un efecto contagio, claro, porque el riesgo país se desplomó, cerró en 599 puntos, esto medido por el JP Morgan, un 8,5% menos. Bueno, y las acciones argentinas treparon hasta 10% en Wall Street. Brasil es el principal socio comercial y destino turístico para lo que tiene que ver nuestro país. Si seguimos en la mirada política, bueno, hablemos de España. Acosado, Sánchez tuvo que adelantar las elecciones en España. Van a ser el próximo 29 de noviembre. Pedro Sánchez, del PSOE, que gobierna España desde el año 2018, precipitó la decisión que la oposición le venía reclamando desde hace meses. Lo hizo luego que el Parlamento, donde no cuenta con la mayoría, rechazara el viernes último, 2 decretos del gobierno para frenar los desalojos y prohibir los fondos buitres que compren propiedades de España para especular en medio de la crisis por las viviendas. ¿Qué más? ¿De qué más? Por supuesto, ya me voy a meter en lo deportivo. El día después de las presidenciales en Brasil, Milei y los mercados eufóricos por la elección de Bolsonaro. ¿Qué más? Bueno, una historia de ayer sigue el escándalo. Vecino de un country a los tiros contra los carpinchos. El acusado fue filmado y las imágenes se viralizaron en las redes. La policía allanó la vivienda y encontraron un arma de aire comprimido. Claro, el video mostraba a un vecino en una zona muy exclusiva, en donde había una laguna y, bueno, con los tiros estaba alejando. No sabía si le disparaba directamente, yo estimo que sí, a los carpinchos para no suban acá, no coman mi pasto. Claro, ¿qué diríamos del otro lado? Viejo, estábamos nosotros acá primero. Bueno, se viralizó, por supuesto, y la justicia, bueno, proteccionistas también actuaron, y la policía. Diputados opositores cerca de derogar un decreto clave. Bueno, hablemos de lo que va a pasar con el DNU 70/2023. O sea, es 70/23 porque es el DNU 70 del año 2023. El gobierno necesita nuevos héroes en el Congreso. Claro, mientras busca suspender las primarias y aprobar el presupuesto 2027, ilusionado por la foto de Javier Milei con 13 gobernadores en París, se enfrenta a una urgencia mayor: alcanzar los apoyos para desactivar la sesión convocada por la oposición para el 15 de octubre para rechazar este DNU 70/2023 tras el fallo de la Corte Suprema que deroga la ley de tierras. Bueno, para el Banco Central, el pico de mora ya pasó. Los créditos, ¿no? Tema que estuvimos siguiendo muy de cerca. En un contexto en el que la mora de las familias alcanzó niveles históricos elevados, el vicepresidente del Banco Central, hablamos de Vladimir Werning, dijo ayer que los datos muestran que el pico de incumplimiento ya pasó. Agregó que, a diferencia del pasado, el 75% de los dólares que compran los ahorristas quedan dentro de la Argentina, y aseguró que ese comportamiento no es desestabilizador para el mercado cambiario, sino que produce el efecto contrario. Bueno, ojalá así sea. ¿Qué más? Bueno, un título curioso que vamos a empezar a escuchar: cambios en el sistema de recolección de basura. Estamos hablando para 2028, ¿no? Pero la ciudad que prevé encuestas a vecinos para definir una parte de los pagos por el servicio. ¿Qué más? Bueno, Nobel de Medicina, a una técnica que revolucionó el estudio del cerebro. Hablamos de Carl Deinzerstrock, o algo así, perdón. Yo sé que no se escucha a veces, así que le voy a preguntar a ella cómo se dice. También Peter Hedman y George Nagel, que lograron, y acá viene lo importante, activar neuronas y observar funciones asociadas con circuitos antes inaccesibles. Hablamos del cerebro. Imagínate poder acceder a esos lugares, a esos huecos del cerebro en donde decimos, sí, yo los recuerdo, los tengo, pero no me acuerdo o no sé cómo acceder a esos recuerdos. Bueno, curioso. ¿Qué más? Y Messi. Messi, por supuesto, en la tapa de los diarios. Hoy y mañana van a estar en la tapa. Ayer el último entrenamiento, última función para el gran capitán. Esta noche, a partir de las 8, frente a Benín, en el adiós de Messi. Y en un rato, por supuesto, te vamos a escuchar. La fecha que terminó ayer, bueno, ya nos lo vamos a analizar con Ariel Elueni. 6:17. Buen día. Tómate un café, sirve los persas, insisto.

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1: Buen día, Fera, buen día, Edu, buen día, Rock and Pop. Acá le Vera, haciendo la plata a laburar. La hermosa mañana, ¿verdad? Se nos va el capitán, lo vamos a extrañar mucho. Nada, nada más que agradecer. ¿Qué le podemos decir al doctor? Quédate a la Copa América, guacho.
2: Sí.
1: Pero bueno, gracias, nada más, gracias. Gracias totales. Tengan buen día, aguante la renga.
2: Aguante, muchas gracias, gracias por pasar, por favor. Edu, buen día con este matecito, con Ciro y los persas.
3: Gracias.
2: Pero ¿cómo andas? ¿Qué luna que me trajiste, Edu? Espectacular.
3: La encontré en el cajón de la mesa de luz cuando salía para acá. Sí, no, un hermoso amanecer. Buen día, Fer Alonso, buen día, madrugadores previos, actuales y futuros.
2: Bueno, y este día especial, hoy, mañana, en donde te invitamos, si tenés ganas, en el 1170-820959 para decirle adiós, para agradecerle a Messi, al capitán, a lo que va a hacer esta noche. Bueno, muchos mensajes. ¿Querés pasarme otro, Juli? Buen día.
4: ¿Qué decirle a Lionel? Gracias totales, Messi. Por la alegría, por los goles, por la copa, por todo, Messi. Gracias totales. Todo el país te agradece, Messi. Gracias.
2: 14 grados 7 décimas, algo
5: muy
2: nublado.
5: Bien, muchas gracias.
2: No, pero gracias a vos, Mirta. Recupérate, Mirta, por favor.
3: Por favor.
2: Algo nublado. Va a haber más nubes, a la tarde, 21 de máxima. Noche agradable también para lo que va a ser el partido. Mañana a la tarde llueve. ¿Qué dice el pueblo?
6: Buen día, Rock and Pop. Triste. Noche será de muchas lágrimas, seguramente. De mi parte, 20 años apoyándolo siempre. He discutido, he peleado por Messi. Nada. No sé qué me depara esta noche, pero como dijo algún relator alguna vez, te voy a amar hasta el final de nuestras vidas. Saludos.
7: Muchas gracias, ¿eh?
2: Abrazo grande. No, por supuesto que cada uno lo va a sentir de otra manera, nos va a doler. El problema es que Messi no se retira del fútbol. Entonces sí se retira de la selección. Entonces vamos a tener más goles, está bien, la MLS habrá. Y después, digo, cuando llegue el momento en donde él se retire del fútbol, que va a ser una organización un poco más linda, más digna, donde van a ir seguramente campeones, los mejores jugadores del mundo, ahí es como que de a poquito, porque hoy es la antesala a algo que en algún momento va a pasar.
3: Sí, lo que pasa es que, bueno, está el dolor de dejar la selección, ¿no? En esta parte del mundo es mayúsculo. Yo creo que, de hecho, hay gente por ahí que se va a sentir más triste hoy que cuando deje el fútbol. Sí. Pero bueno, igual entre los oyentes me gustaría escuchar alguno que haga un pequeño acto de contrición, ¿eh? Y que diga ahí... Sí, la verdad que yo en un momento lo mataba a Messi, claro. Porque decía, con la del Barcelona la rompé, pero con la Argentina la arrugaba para atrás, ¿no? Y ahora la verdad que me tengo que callar la boca, porque fue un fenómeno. Estaría bueno escuchar alguno de esos.
2: En el gracias sincero, el me tuve que morder la lengua.
3: Claro, decir gracias por hacerme tragar mis palabras, tío.
2: Serán un rato, con muchos mensajes. Si tenés ganas hoy, tal vez mañana, no pasa nada. A las 6:23, bueno, un poquito de tendencias para repasar muy por arriba. Cosas que nombramos ya desde muy temprano: Argentina, Benín y por supuesto Messi, que fueron tendencia y hoy va a estar todo el día. Ayer, los partidos que quedaron dando vueltas, bueno, Banfield, que empató 1-1 con Rosario Central, Vélez Platense, que empataron 2-2, Estudiantes, que ganó 3-0 a Gimnasia de Mendoza. Eso por lo menos los partidos destacados de ayer, que ya lo hablaremos con el UENI. Ayer, Zulema Galperín fue tendencia, una actriz que a los 90 años falleció, había trabajado, bueno, desde en los 90, Chiquititas, Gasolero, Poliladron, Primicias y recientemente en Envidiosa. Ayer, bueno, la Asociación Argentina de Actores confirmaba su fallecimiento, así que recordar también a Zulema Galperín. Si cruzábamos el charco, como hubo fecha FIFA, Francia y Bélgica, hubo partido, Francia ganó 4-1 a Bélgica. Acá, mira, acá es un tema que te va a tocar de cerca.
3: A ver.
2: Matt Reeves fue tendencia.
3: No sé quién es.
2: Resulta que Warner Brothers y la DC Studios, DC Studios, pausaron temporalmente la producción de Batman Parte 2.
3: Ok.
2: La última entrega de Batman con Pattinson.
3: Sí, fue...
2: que se está desarrollando. Parece que su director, Matt Reeves, por eso fue las tendencias, okay, momentáneamente se apartó del rodaje por una cuestión familiar. Desde el estudio aclararon que el director tiene su apoyo y que esperan retomar la producción pronto.
3: Está bien. ¿Y cuál fue tu situación familiar? A mis hijos no les gustaba la película.
2: Querían el otro Batman. Bueno, te lo quería contar porque te tocaba de cerca. Igual se iba a estrenar, creo que para lo que es el verano del 2028, verano de Estados Unidos, o sea, julio del 2028.
3: No sé si voy a estar acá
2: un montón,
3: todavía.
2: Falta un montón. Nordelta fue tendencia, este vecino que le daba a los tarado, pobrecitos carpinchos. Aparte, vos ves un carpincho y te cae bien. Pues son capos, sí, están ahí, ¿de qué pasa? Te van un matecito.
3: Sí, buena gente. Yo hablé una vuelta con una chica que tenía un carpincho de mascota en la casa. Y decía que era notable porque se comportaba como, sí, un perro. Sí, o sea, sí, que básicamente tiene la misma relación que podés tener con un perro. Así que me caen bien.
2: Es que más allá de que está prohibido, pero me parece que es un animal domesticable.
3: Exactamente.
2: Bueno, vamos los carpinchos.
3: No, igual esta la tenía en la casa, pero no es que vivía en un departamento en Palermo.
2: Sí,
3: imagino, o sea, vivía en una casa que era zona de carpinchos.
2: Sí. Y se acostumbró también. El animal dijo, che, yo acá estoy calentito, morfo, ¿sabes qué? Me claro, quedo. Bueno, fue tendencia Rock Hopper. Hablemos de las acciones de la petrolera británica, Rock Hopper,
3: sí, sí,
2: porque cayeron con fuerza en Londres en medio de lo que son las complicaciones para lo que es el proyecto del Sea Lion en la zona de Malvinas. La empresa reconoció que debe reemplazar a dos contratistas. Si todo esto hace que estiren el tema para que no nos chupen nuestros recursos, no, nos alegra, fantástico, por lo menos. Bueno, ayer fue fantástico. Vamos a preguntar a Lueni. Medvedev fue tendencia. Un pelotazo que le... Estaba jugando con Djokovic, iba perdiendo. Y en una se le va la pelota, pero pica en la pared de atrás. Y él le da un raquetazo, no para devolverla, porque ya no la agarraba. Claro, y el pelotazo le va a un tipo del público que no la vi esa imagen, porque me parece que no está cuando le da a esta persona. Pero lo terminaron suspendiendo el,
3: sí,
2: partido.
3: Sí, no, al tipo lo tuvieron que sacar, se lo llevaron ahí como para atender y eso. Pues, y te encargo un pelotazo de...
2: Sí.
3: De importante.
2: En la nariz te sí, tienen que hospitalizar. Bueno, ¿qué más? España, por supuesto, tendencia por lo que ocurrió ayer, que adelantaron las elecciones para el 29 de noviembre del 2026. Y bueno, veíamos a Georg Nagel, este científico alemán, porque fueron tres científicos, recibieron el Premio Nobel de Física en Medicina 2026 por sus descubrimientos sobre canales iónicos activados por luz y el desarrollo de la optogenética técnica.
3: Algo que yo estaba esperando desde hace años.
2: ¿Sí?
3: Sí, así que me alegro mucho, se lo merecen.
2: Bueno, dice que es la técnica que permite controlar la actividad de neuronas mediante la luz.
3: Hermoso, está bueno. Es bueno y peligroso eso, ¿eh?
2: Prende y apaga la luz.
3: Porque te pueden hacer,
2: sí, claro,
3: cosas, manipulan tus neuronas
2: con la luz.
3: Quieren.
2: Te vas moviendo los brazos sin tu intención. Señoras y señores, es un martes, es este martes que además de ser el 6 de octubre, será el martes que le diremos adiós de la selección a Leo Messi. 6:28, Creedence, para encarar este martes con un matecito Down on the Corner. Buen día.
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4: ...6:37, arriba, buen día. Che, está amaneciendo de decir, hoy va a estar espectacular, qué lindo día que va a ser, 14 grados 7 décimas, apenas algunas nubes, pero van a llegar las nubes.
5: En dos horas nos vamos a la playa.
4: Sí. Ah, bueno, me gusta. Dale. Me gusta, va a estar fresco, eso sí.
5: No importa.
4: Mirá, se actualizó, de hecho, porque nos cuenta que la mínima estará en 14... pero a la máxima de la tarde 21 grados. Eso sí, nubes, algún poquito de sol, pero mayormente nublado. Bueno. Cero probabilidad de precipitaciones. Mañana miércoles sí. Lluvias, y te diría que la tarde-noche tormentas fuertes, ¿eh? Así que atenti.
5: Ok, menos mal
4: que no tocó hoy en el partido de Messi.
5: Sí, menos mal. Le hubiera dado épica, pero no hace sí, falta épica verdad. Hoy queremos festejar.
4: En un rato te escuchamos, ¿eh? El gracias a Messi, el adiós a Messi, así que aquí estaremos, como con Fabricio, que ya está del otro lado, Mati, bueno, Marcelo, Matías, Vero, los amigos de Hydroponic Blains, Matías, Cris, María, Janina, bueno. Tengo fechas, Edu.
5: Bueno, a ver
4: vamos
5: qué
4: a
5: onda.
4: Ver, vamos a chusmear.
5: Dale.
4: Y hay varios hoy, hay varios cumpleaños, pero también recordar varios nacimientos. Y acá te quiero preguntar, porque en 1958
5: sí, yo
4: nacía.
5: Notaba.
4: No, pero Marcelo Slotodviaga.
5: Ay, hermoso. Se lo extraña.
4: Quien perteneció también aquí a la Rock and Pop en Rompecabezas, Aire Comprimido también. En el 2019 se nos iba con 61 años. Bueno, para recordarlo.
5: Un grande.
4: Alguien que también nació un 6 de octubre, pero del 49. Es
5: un poco estaba yo.
4: era un jueves. Era Bobby Farrell. No me suena. Es el único hombre y gran bailarín de Bonnie M.
5: Ok, ahí
4: el,
5: está.
4: El que hacía de Rasputín. El que bailaba de sí. Una manera muy extraña. Pero
5: qué invento
4: todo.
5: Bonnie M. Qué bueno. Tú qué hijo de Bonnie M.
4: Sí, sí.
5: El que
4: sí,
5: tiene
4: sí.
5: Reverse of Babylon.
4: Sí.
5: Eran horribles.
4: Me acuerdo de la de Rasputín. Bueno, hay varios. Bien comercial.
5: ¿Algo de Colin Farrell?
4: No sé.
5: Ok.
4: No lo creo. No le daría, porque él era más moreno. Bueno, por él era el tío.
5: La genética es muy loca.
4: Daddy Cool, ahí me acordé. Daddy Cool de Bonnie M. Bueno, ¿quién cumpleaños? Sí.
5: Noche.
4: Kevin Cronin, 75. Hablamos de la voz de... Rio Speedwagon.
5: Ok.
4: Canciones como Can't Fight This Feeling.
5: Sí.
4: Keep on Loving You.
5: Anymore. Sí, a Rio Speedwagon.
4: Bien gran, románticas.
5: Gran banda de lo que se llama, lo que se llamó AOR. A-O-R.
4: ¿Qué es?
5: Adult Orientation Rock. Es como el rock suave.
4: Sí, sí.
5: El rock
4: sí,
5: suave
4: sí,
5: porque sí, ya está sí. Grande, señor.
4: Que de hecho las categorías internacionales para lo que es radio se sigue separando de esa manera.
5: Hay radios dedicadas a las 24 horas a pasar ese género.
4: Adulto contemporáneo.
5: Claro, exacto.
4: Que digo, se sigue llamando así, digo, son palabras. Contemporáneo ya es una palabra vieja. Y adulto es una palabra como extraña. Existe como palabra, pero quiero decir, contenido para adulto es de los 80.
5: Sí, es recontra 80.
4: Bueno, está cumpliendo años también David Hidalgo. 72, hablemos de quien popularizó la versión de la bamba, no la balsa.
5: Ah, ok, perfecto.
4: Para bailar.
5: Pero la bamba era de Richie Valens.
4: Claro, pero el que popularizó con los Lobos la bamba.
5: Ya está, claro, listo, ok.
4: Por su voz, no el creador.
5: Linda banda Los Lobos. Tengo también disquito de Los Lobos.
4: Qué bueno. Esta voz es, claro. ¿Te animás un día a ponerlo en vinilo para arrancar así a las 7?
5: Ey, no lo tengo la bomba, pero sí tengo otro disco de Los Lobos. Sí, hacían lo que se llama Tex-Mex, que es esa mezcla de rock y no sé qué de la frontera entre Estados Unidos y México.
4: A caballo.
5: Sí, sí.
4: A caballo
5: sí.
4: O a camioneta. Camioneta, una Chevrolet del 55. Me gusta. Con esta te mato. ¿Sabes quién está cumpliendo años?
5: No.
4: Y unos jóvenes 63 años.
5: ¿Quién?
4: Elizabeth Shue.
5: Sí, la recontratengo, la mina de Karate Kid, sí. Que después estuvo en CSI Las Vegas,
4: sí.
5: También, sí, claro, hizo El Hombre Invisible, la versión de Kevin Bacon, Hollow Man, sí, viste.
4: Es la novia de Marty McFly en Volver al Futuro,
5: ahí está.
4: En la 2 y en la 3, porque en la 1 es otra.
5: También, es verdad.
4: Muy bella, un rostro de los 80.
5: Sí, sí, sí, absolutamente.
4: Sí, por favor. Ah, acá tengo otro dato buenísimo que me pasó, Tati, hermoso. Y no lo vas a sacar el nombre. Hoy está cumpliendo apenas 56 años una mujer. Se llama Amy Jo Johnson.
5: ¿Quién?
4: Y es nada más y nada menos que Kimberly, la Power Ranger rosa.
5: ¡La rosa!
4: La rosa.
5: Ah, mirá,
4: porque
5: si no,
4: hay,
5: no
4: una, hay un rostro que nosotros nos acordamos y que todos los hombres nos enamoramos cuando éramos niños de una Power Ranger, no era de la asiática, era de la rosa, evidentemente.
5: Mira vos. No,
4: no la, por discriminar, estoy diciendo que...
5: Yo era más de la asiática.
4: Porque, bueno, está bien. Sí. Igual nada... ¿Viste que
5: mucho anime. Y...
4: A la asiática, ¿qué color le habían dado? El amarillo. Al afroamericano, ¿qué color le habían dado?
5: El negro.
4: El negro.
5: A la mina que le habían dado, a la mina blanca, el rosa.
4: El rosa.
5: No, nada hegemónico.
4: ¿Y cuál era el que mandaba? ¿El líder qué color tenía?
5: No sé, azul
4: el rojo. Claro,
5: rojo.
4: El rojo. Por favor.
5: No era muy de Power Rangers porque yo ya había crecido con
4: claro.
5: Ultraman, que para mí
4: claro,
5: era como
4: claro.
5: El San Martín de los cosas. El tema de los Power Rangers, si no me equivoco, vos que dijiste Buena Viola,
4: sí.
5: Julián Tabachnik, creo que el guitarrista es el violero de Mr. Big, Paul Gilbert, si no me equivoco. Creo que es él. Creo, porque sé que hizo una de estas series japonesas. Creo que Paul Gilbert. Sí, una bestia.
4: Bueno, mirá los datos que te llevas.
5: Nah.
4: También cumple Julieta Ortega y Pamela David, que le mandamos un beso enorme.
5: Sí.
4: Ya a las 6 de la mañana. Go, go, Power Ranger. 6:44. Y nosotros con Lebón, que ayer estuvo cumpliendo años, con Julieta Venegas. Y puedo sentirlo. Buen día, buen martes.
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1: Bueno, viejo, buen día. Yo estoy despertando, no sé nada de fútbol, no sé nada de qué pasó en la política. Así que mejor vamos con el info, por favor.
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2: Llegó el día, lamentablemente. Lionel Messi se despide de la selección argentina y jugará contra Benín. El partido será a las 20, pero la actividad en el Monumental comenzará a las 17:30 horas y habrá gran cantidad de artistas. Desde el mediodía habrá cortes de tránsito en las inmediaciones del Monumental y está previsto que la línea D del subte funcione hasta la 1:30 de la madrugada por la despedida de Messi. La Iglesia le pidió al gobierno que prorrogue la emergencia en discapacidad y que revise los recortes del presupuesto 2027. Fue durante la reunión que mantuvieron funcionarios del Ministerio de Salud con autoridades de la Conferencia Episcopal Argentina. Un vecino de Nordelta le disparó a carpinchos, lo filmaron y fue denunciado por maltrato animal. La policía allanó su domicilio y encontró un arma de aire comprimido. Ocurrió en el barrio Los Alisos. Tras el triunfo de Bolsonaro en Brasil, bajó el riesgo país en Argentina y rebotaron las acciones locales. El desempeño electoral de la oposición en el país vecino impactó de forma positiva en los activos locales y la renta fija. La legislatura porteña declaró huésped de honor a Yair Horn, el argentino sobreviviente del cautiverio de Hamas. Lo peor que me tocó vivir fue el terror psicológico, fue lo que aseguró. Crisis de vivienda en España. Miles de personas marcharon en Barcelona y reclamaron un paro general. Los sindicatos pretenden que se realice en el mismo mes en que Pedro Sánchez convocó a elecciones anticipadas.
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2: Atente a este que no lo dijimos en las tendencias. Masterchef Celebrity. Según Janina Latorre, el cordobés Lucra organizó un asado de agasajo para sus compañeros de competencia, pero ninguno de los invitados se presentó a la cita.
0: El tiempo.
2: Temperatura 14 grados 7 décimas, humedad 75%, la máxima 21 grados. En la ciudad
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2: Buen día, ¿cómo están, chicos? Buen día. Claudio Moreno, ¿qué se le puede decir al más grande? Al rey viviente. Gracias, gracias por todo. Tengo 59 años, nunca lloré tanto cuando fui a esperarlo en el obelisco con mi hijo. Disfrutarlo, verlo disfrutar a mi hijo fue lo mejor que me pasó en mi vida. Gracias, genio. Gracias, gracias, gracias.
3: Toda una nueva generación que estuvo la suerte de que sean contemporáneos Diego y Messi, pero digo, no, acá separamos, ¿no? Porque no comparamos. Y como hoy vamos a tener su despedida, el WhatsApp va a estar abierto, ¿eh? Para el que quiera decirle gracias, hoy, mañana también. Digo, hoy ya estuvo en la tapa de los diarios, mañana va a estar en la tapa de los diarios. Uno más, buen día.
4: Muchas gracias, Leoni. Te agradezco la copa, te agradezco Qatar, le agradezco a la vida por verte jugar, Simplemente gracias, Leo, simplemente gracias.
3: Estará abierto el WhatsApp para lo que quieras decir. Y se confirmó que esta noche tanto Cari como Ariel y Lueni van a flamear una bandera de la mañana de la Rock and Pop. ¿Qué tal?
5: Buen día, sí, por supuesto. Esa bandera va a estar siempre flameando y sí, siempre acompañando
6: desde acá
5: a Lionel Messi.
3: No, atendí a la transmisión porque la van a ver.
5: La van a ver. Ustedes quédense tranquilos que la bandera va a estar. Escucho a la gente, por supuesto me emociona mucho. Messi es esto. Le estoy mostrando a mis compañeros de radio, estos son todos datos de Messi. Messi en la selección. Son 100 datos en la selección de Messi que lo saqué del portal de gráfico. Messi es esto, o sea, es la historia viva de una selección en la cual crecimos prácticamente todos viendo esta selección de Messi. Igual yo te quiero corregir.
3: A ver.
5: Y también quiero bajar mi mensaje. Yo no le voy a decir a la gente cómo tiene que pensar, cómo tiene que sentir. Para mí es un día de alegría hoy.
3: Ajá.
5: Para mí es un día de alegría. Es un día de alegría porque yo al menos con 51 años tengo que te decir, tuve suerte de poder ver a Leo y a Diego jugando a la selección argentina. Y puntualmente de Leo, tuve suerte de ver un tipo que cambió el destino. De chiquito, con el famoso tema del crecimiento que tenía, en la selección, a partir de que las cosas no salían, y el tipo la peleó, cambió, batalló, se retiró, volvió, insistió, bueno, hasta que finalmente pudo ser campeón del mundo. Entonces, le ganó ese destino que se ensañaba con verlo vomitando en una cancha con la selección argentina, verlo con esa mirada baja perdida en el piso y decir ¿por qué no se me da a mí? Y por bueno, entonces todo eso lo pudo modificar y por eso a mí me da alegría verlo a Messi y haberlo tenido tantos años. Ayer escuchaba un colega que decía, hablaba de Nico Paz, por ejemplo. Nico Paz nunca imaginó que iba a poder jugar con Messi, y lo dijo el propio Nico Paz: yo nunca imaginé que iba a poder jugar con Messi, porque la verdad que es un pibe muy joven. Nació cuando Messi ya jugaba en la selección argentina. Y bueno, fue tan larga y tan buena la carrera de Lionel Messi que por supuesto permite que hoy chicos de 21 años puedan todavía convivir con él en una cancha. Nada, no hay palabras, hay muchos datos para contar de lo que es Messi en la selección argentina, lo que ha sido. No habrá ninguno igual. Ojalá que aparezca alguien, ojalá que siga. Vamos, Lionel, eso es la alegría, claro, es la alegría. Y tiene que ser una fiesta, la que se merece él, no tengo ninguna duda. No
3: ¿Qué onda si... el seno familiar, Cari? Digo, Tiago, me imagino, te pregunta, sabe, entiende.
6: No, se puso triste el día que lo anunció. De hoy no le dije nada todavía. A la noche veremos juntos el partido y listo. Hubiese sido un sueño mío llevarlo a la cancha porque él nunca lo vio en vivo. Pero obviamente resulta imposible. Coincido con el Bueni, que creo que tiene que ser algo... de felicidad, un reconocimiento. Creo que eso es lo que se va a ver hoy. Igual a mí me queda como una sensación, un dejo, no de tristeza, pero de sentir que por ahí podría haber seguido un poquito más y que por distintas circunstancias lo terminamos despidiendo hoy. Me hubiese gustado un poquito más, pero creo que a todos los argentinos nos pasa un poco eso de siempre querer ver a Messi una vez más con la 10 en la espalda.
5: No estoy seguro, pero creo que en parte esto de que él nos siga un poquito más es porque él siente que ya este proceso, este próximo mundial, ya no lo incluye, pero por una cuestión lógica de edad y naturaleza. Entonces
6: sí, también renunció a la selección porque sentía que él no le daba lo que necesitaba la selección, y después salió campeón del mundo.
5: Él jugó el último mundial con el corazón a flor de piel, porque le pasaba con su papá, con Jorge.
3: Sí.
5: Pero en los últimos partidos, pobre, terminó, estaba muy cansado. Leo, en los últimos partidos, estaba muy... O sea, con Inglaterra dejó el resto.
3: Pero escucha, te quiero preguntar esto. Futbolísticamente, también que nosotros en el 2022 salimos campeones, pero futbolísticamente, Messi, ¿no estuvo mejor en este mundial?
0: Está
3: rindiendo más que en el anterior. Entonces digo, se fue en lo más alto.
5: Totalmente.
3: Buena se fue en lo más alto.
5: Totalmente. Totalmente.
0: Como se va en lo grande. O sea, a mí me parece un gran momento eso. También, o sea, te lo puedo comparar con bandas de rock, ponele bola. Si te das cuenta cuando hay una banda que dice, o un cantante que dice, hasta acá llegué, porque de acá en adelante va a ser todo declive.
5: Claro.
0: Y lo que hice hasta acá fue grosísimo. Llegué a mi punto más alto, listo, doy un paso al costado. Y te evitás verlos arriba de un escenario haciendo lo que pueden, diciendo, la verdad que por la edad que tiene está muy bien.
5: Sí, ¿viste? Y yo estoy seguro además que él no quiso ser una carga para Scaloni.
3: Claro.
5: Él no quiso ser una mochila para sus compañeros. Yo, no, ya está, yo le di todo, fuimos al máximo. El último mundial fue lo último donde se pudo exprimir esa naranja. Mirá que jugó 5 mundiales. Un fenómeno.
3: Claro.
5: Un fenómeno. Acá tengo los datos de él en los mundiales, por ejemplo.
3: Sí.
5: 3.054 minutos en los mundiales. 34 partidos en los mundiales. Es el récord, ¿no? Por supuesto. 23 triunfos en mundiales. Es la verdad, maravilloso. Vamos a compartir datos toda la mañana. Si
3: sí,
5: querés,
3: por favor.
5: Tengo datos para
7: ti. Te hago la suma.
3: Sí, por favor, Cris, escúchame, hablamos igual en un rato de lo que se viene esta tarde.
5: Sí, hay show.
3: Por sí, eso, sí, para bandas. Repasar, para ver las inmediaciones del Monumental cortado ya desde tempranito.
5: Una pelotude tanto show.
0: Pero... Ese es mi alueli, tranquilo.
3: 6:57 en este martes con 14 grados 7 décimas. Para cerrar esta hora, los abuelos de la nada, cosas mías. Buen día.
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22: En este momento arranca la segunda hora de la mañana de Rock and Pop de este martes 6 de octubre. Esto quiere decir que se viene la primera de las 7. Una canción para sumarle un par de barritas a la batería del día. Así que hoy va especialmente dedicada a aquellos a quienes el martes les cuesta un poquito más que el lunes. Y como tiene que ser un clásico en vinilo, hoy traje un disco histórico de 1977, el año en que se estrenó Star Wars y George Lucas consiguió que millones de personas empezaran a discutir seriamente sobre una galaxia que quedaba muy, muy, muy lejos. También fue el año en que murió Elvis Presley a los 42 años y el mundo despidió a una de las figuras fundamentales de la música popular del siglo XX. Y apareció la Atari 2600, una consola que llevó los videojuegos al televisor de millones de hogares y convirtió definitivamente al joystick en un objeto familiar. Bueno, en 1977, Fleetwood Mac publicó Rumours, un álbum grabado mientras las relaciones sentimentales dentro del grupo se desintegraban. Christine y John McVie se estaban divorciando. Stevie Nicks y Lindsey Buckingham habían terminado su relación. Y Mick Fleetwood también atravesaba la ruptura de su matrimonio. Un clima ideal para encerrarse todos juntitos durante meses a grabar un disco. La canción que vamos a escuchar la escribió Christine McVie pensando precisamente en dejar atrás su separación de John y mirar hacia el futuro. Él tuvo que tocar el bajo en una canción escrita por su ex mujer explicándole básicamente que mañana iba a ser mejor que ayer. El tema llegó al número 3 en Estados Unidos y terminó convertido en uno de los grandes clásicos de la banda. Una canción para recordar que hay que darle para adelante y no tiene demasiado sentido seguir mirando hacia atrás. Ahí va Fleetwood Mac con Don't Stop, empujándonos a que tengamos el mejor de los días.

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1: 7 y 11 de la mañana de este martes, de este 6 de octubre 2026, con una temperatura de 15 grados 3 décimas, cielo algo nublado y un amanecer que promete un día buenísimo, pero también habrá nubes a la tarde. Máxima de 21 grados, hoy no llueve, pero mañana miércoles sí. Mañana ya desde la mañana con probabilidad de tormentas, tormentas fuertes a la tarde. Bueno, en un rato ya te escucho el adiós de Messi, el gracias Messi en el 11-70-82-0-95-9. 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Bueno, atención porque todo lo que es el perímetro de River, por la despedida de Messi, ya desde el mediodía va a tener el cierre sobre Udaondo, en los ingresos vía Cantilo y Lugones, también Figueroa, Alcorta y Monroe, y el bloqueo del campo Salles. Esto va a ser hasta la medianoche, y la extensión también del subte para todo lo que va a ser el regreso. Una nueva hora, entonces, Caro, ¿qué hay que saber?
2: ¿Cómo reaccionaron los mercados? Eso hay que saber, sí. Porque ayer me preguntaste qué va a pasar hoy, ¿te acordás cuando nos fuimos? Y la respuesta la tuvo a lo largo de la jornada esto del efecto Brasil, así se lo conoce. También podemos sumarle lo que vienen siendo coletazos de lo que sucede en los Estados Unidos y que nos afecta de manera positiva. Finalmente, esto hizo que bajara abruptamente el riesgo país. ¿Se acuerdan? Sí. Había tocado el máximo del año.
1: Del año. De hecho, los títulos eran eso, máximo del año.
2: Exactamente, y el más alto en los últimos 11 meses. Lo recordamos una vez más, cuando hablamos de un riesgo país alto, es que somos malos pagadores o que no vamos a cumplir en tiempo y forma. Y es que esas tasas de interés, como cuando uno va a pedir un préstamo personal a un banco, son más altas a la hora de prestarnos plata. En una semana en que, recordemos, previas, el gobierno estuvo viajando y dando ciertos guiños de si tenía que pedir plata o no. Sí. Entonces, por eso, un riesgo país alto no es bueno. Lo cierto es que cayó y rompió esa barrera de 655 el viernes a 599.
1: Muchísima diferencia.
2: Sí, muchísima. Sí. Retrocedió en gran parte por esto de lo que hablábamos también ayer. Cómo queda esta alianza entre la posible presidencia de Bolsonaro, de Flavio, que recordemos va a balotaje el 25 de octubre, pero jugaría en tándem, si se quiere, con entre los dos principales socios de Estados Unidos en la región, que serían claramente Brasil y Argentina. Bien, ahora, en ese orden, dicen algunos otros, bueno, veremos cómo
1: claro,
2: queda.
1: Claro, veremos.
2: Pero de los tres grandes de la economía de Latinoamérica, el único que queda afuera, pero ya no en Sudamérica, sino a nivel América, es México.
1: Claro.
2: Que sería, recordemos, la presidenta Sheinbaum no es del color político, o por lo menos de lo que es la idea de generar una política más a la derecha como busca. Así y todo, las cosas, los bonos reaccionaron de forma positiva, la verdad, con subas que llegaron en algunos casos hasta 2.3, 2.4%. Muy bien las acciones también, las acciones que cotizan acá, pero principalmente aquellas que lo hacen en los Estados Unidos. Eso también te da una fortaleza de empresas que nos representan. Entre ellas la de la plataforma de ventas muy conocida, que llegó a tocar 9.5% en una jornada. Mira, lo cual es muchísimo. Y el dólar que se mantuvo estable, un dólar que uno reconoce y muchos hablan de que está retrasado. El gobierno de eso nada quiere hablar, pero que se va a ir ajustando conforme lleguemos a fin de año. Así que un panorama más o menos general de cómo fue la jornada de ayer. Hoy no habrá tanto impacto, puede que haya un poco de retroceso, pero eso es normal y es propio del momento que se está viviendo. Así que así las cosas hoy en materia de números. Una cortita, en un ratito te voy a contar una buena, porque andás agendándote hoy, todos están hablando de Messi, pero si te gusta ir al teatro, tenés la posibilidad de hacerlo ahorrándote unos pesitos.
1: Esa, ¿sí? Ya lo contaremos, 7:15 de la mañana.

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1: En la mañana, 7 horas, 19 minutos. Temperatura, 13 grados.
2: La iguana Iggy Pop con Kate Pearson Candy, 7:19. Che, dos cositas que nos adelanta Dani Roggiano. Atenti, el tren Roca, que está limitado por arrollamiento. Es ramal Alejandro Korn, que solo circula entre Constitución y Bursaco, luego de que una formación embistió a una persona en el paso a nivel en Patria. Esto es en Glew. Limitado, entonces, el ramal Korn entre Constitución y Bursaco. Y en lo que tiene que ver la autopista del oeste, hay reducción del carril derecho en el kilómetro 24, sentido a Capital, que quedó un vehículo, un micro averiado, así que bueno, también con algunas demoras. 7:19, entonces...
3: Bueno, entonces, hay mucho para contar y repasar, por supuesto, de lo que será hoy la despedida de Messi en la selección argentina. Sí. 21 años. Él debuta el 17 de agosto del 2005. Sí. Partido contra Hungría, entra por Lisandro López. La anécdota es que a los 47 segundos lo expulsaron.
4: Lo echaron.
3: Sí, exactamente, lo echaron. En ese equipo jugaba Scaloni. En esa formación estaban Leo Franco, Scaloni, Ayala, Heinz, Sorín, Lucho González, Bernardi, Maxi Rodríguez, D'Alessandro, Lisandro López, a quien él reemplazó, y Hernán Crespo. 6 mundiales con la selección argentina, wow. 11 finales disputadas. ¿Técnicos que lo han dirigido? Peckerman, un poco el gran culpable, positivamente hablando, ¿no? De que sí. Messi sea argentino, armando ese partido amistoso para que él juegue una noche de lluvia en la cancha de argentinos contra Paraguay. Y haciéndolo argentino cuando España estaba dando vuelta para tratar de captarlo. Y por supuesto que Messi dijo, yo quiero jugar en la selección argentina. Coco Basile, Diego, convivieron en la selección. Diego como técnico, él como futbolista, Checho Batista, Sabela, Martino, Patón Bausa, Sampaoli y Scaloni. Veo algunos nombres y veo y recuerdo momentos de mucha desprolijidad en la AFA con Tata Martino.
2: Perdón, el partido de esta noche sigue siendo una desprolijidad. Fíjate que en 20 y algo de años no cambió.
3: No cambió. Pero sí, a través del trabajo que hizo Scaloni, me parece que la selección tuvo una seriedad que a veces la AFA no le ha dado, pero en este caso Scaloni sí se la pudo dar. Primer gol, marzo del 2006, amistoso contra Croacia. El primer partido en un mundial, el 10 de junio del 2006 contra Costa de Marfil. Su primer gol, ese partido contra Serbia en el 2006, donde Argentina ganó 6-0. Bueno, algunos datos de Messi podríamos estar toda la mañana realmente leyendo datos. Son hojas y hojas de Lionel Messi. ¿Qué va a pasar hoy? Va a haber mucho show musical. Sí. Lo repasamos rápido.
5: ¿Querés que te diga? Mira, arranca a las 5:30 de la tarde con Un Poco de Ruido y Banda en Vivo. Un Poco de Ruido es una banda de un canal de streaming. Después está Sebastián Mendoza, Román el
3: ¿Quién
5: original.
3: ¿Quién es Sebastián Mendoza?
5: Sebastián Mendoza es un cantante de música tropical. Sí. Van todos por ese lado. Román el original, Amar
3: canta,
5: Azul.
3: Riquelme canta.
5: No, es una banda de cumbia.
4: No, el está bien que sea el original y no la copia.
3: Claro.
5: Se llama así, chicos.
4: Si el original es así.
3: Ahí tanto truchado con las entradas que...
2: Bueno, Román el original.
5: No sé, es música que escuchamos. Román el original cuando salías a bailar hace 15 años.
3: No, o sea que es viejo, o sea, el original.
5: Amar
3: viejo.
5: Azul.
3: Amar Azul es conocido.
5: Vamos, una que conoce el Beni.
3: Amar Azul.
5: Sí. Santi Cairo, qué locura.
3: Santi Cairo.
5: Un poco de.
3: Espera, despacito, pues no los dijeron.
2: Sí, vamos de a poco.
5: Pero son
2: no
5: muchos, muchachos. ¿Qué quieren que estemos 10 horas con esto?
3: Santi Cairo, ¿quién es?
5: No, Santi Cairo no sé quién es.
3: Bueno,
5: ahí.
3: Me caigo y me levanto.
4: ¿Cómo no conoces a Santi Cairo?
5: Ahí me perdí.
6: Son 30, 45.
3: Claro. Es simbólico porque tiene que ver con Messi. Me caigo y me levanto. Me cairo y me levanto.
4: Ok. Sí, qué más
5: es. Bueno, seguimos. Qué locura. Qué locura, que también es conocido.
3: Qué locura.
5: Un poco de ruido nuevamente.
3: Vos pensalo bien así.
2: Mírense, por lo menos.
3: Claro.
4: Dos veces toca un poco de ruido.
3: Claro.
5: Sí.
4: Es un montón de ruido,
3: claro.
4: Entonces.
3: Qué locura tiene que ver con. Qué locura la carrera de Messi. O sea, todo tiene que ver con todo, fíjate. ¿Entendés? Seguí.
5: Un poco de ruido.
3: Mirá si hizo
5: de nuevo,
3: ruido. Mucho ruido.
5: Damas gratis. Damas gratis, sí.
3: Damas gratis.
5: Fabio Santana. Fabio Santana va a interpretar el himno argentino. Okay. En el entretiempo, sí. Gaspar Venegas, el cantante de los fundamentalistas del aire acondicionado.
2: Okay.
5: Después, una vez de que termine el partido, porque en el medio hay un partido de fútbol, les recuerdo, sí, hay un show de drones y fuegos artificiales, después hay un show de la Sole, Ulises Bueno y show sorpresa.
3: Show sorpresa.
5: Que el show sorpresa está para las 22:30. Así que esto arranca a las 17:30 hasta mínimo, entiendo, las 23.
3: Sí. Todo muy lindo, la verdad espectacular, los shows para que la gente se entretenga, fenómeno. Mm. Nadie va a ver los shows ahí. Si quieres un showcito, el de la Sole al final, emocionante, con los drones, cantando la canción a Messi. ¿Querés Ulises Bueno porque es amigo Chiquitapia? Listo, basta. Nadie va a ver tanto show.
2: Pero pará, yo digo esto, el que gastó mucha guita. Vamos a pensar padre, hijo, madre, hija, digo, para que no fue toda la familia. Ya que garpaste lo que garpaste, ¿no vas temprano para ver todo?
5: No.
4: Yo estoy pagando 600 lucas por una entrada que salía 80. Tengo que ver dos veces, un poco de ruido y me pego un tiro en los huevos. ¿De qué me hablas?
3: Bueno, y esto es otra cosa que tiene que ver con estos tiempos modernos, con los dos estadios, folclore, sobre todo fuera de la Argentina, que te ponen la música todo lo que da. Y no, yo quiero cantar, hermano, yo quiero gritar. Gracias,
5: pero
3: Messi,
5: esto no es durante el partido.
3: Vamos, selección. No,
2: claro.
3: Pero antes, en la previa, el color se lo da a la gente. Se lo da a la gente cantando, ¿entendés? Canciones de Messi. Armemos un cancionero de Messi y repartilo. Algo más original. Como en la iglesia, ¿viste? Que te reparten el cancionero. Repartí el cancionero butaca por butaca. Entregale. ¿Vos querés congraciar a la gente que pagó un montón? Dale como pasa en la NBA, que te da una remera.
2: Sí.
3: Una remera cuando que te espera en tu asiento, en tu butaca. Y que diga gracias, Messi. Vale 8,000 pesitos.
5: Pero,
3: en 11, 8 lucas. Vale.
5: No existe hacer eso. Luen, y llega la gente y se va a llevar todas las remeras que hay en todas las butacas.
3: No,
5: es argentino.
3: Cada uno se lleva la que le corresponde.
4: Te vas a agarrar la de tu butaca y la de al lado.
5: Claro.
3: Si ponemos a alguien que controle, no va a pasar.
2: Igual entre show y show la gente va a cantar. A eso voy.
5: Claro.
2: Sí, es que no, pero ponga show. Yo estoy de acuerdo. Después discutimos cuál va o cuál no. La fiesta tiene que ser esta fiesta, que empiece temprano.
3: Es una sobreabundancia de show de cumbia. Dejémonos de joder, la verdad. Mirá que yo no me siento, Edu, que soy el rey del rock. Pero la verdad,
4: yo tampoco, no te haga problema.
3: La verdad que realmente tanto show de cumbia, gente desconocida. Poner
5: a mí lo que me hace ruido.
3: Román es el original. Cairo, ¿quién es Cairo? No,
5: a mí lo que me hace ruido, además de un poco de ruido, es que me parece que podría haber otro tipo de bandas. Por ejemplo, estaba sonando Vos recién,
2: sí,
5: que hizo una canción que marcó una etapa de la selección. La T y la M también.
2: Sí.
5: Hubiese ido con bandas o canciones que marcaron la escaloneta y la historia de Messi en la selección argentina.
3: Acá un oyente, un tal Facu de Paternal, de Flores, me dice, falta cultura de cancha. Claro, cultura de cancha. ¿Esto qué es? Tanta cumbia.
4: Esta es la gente que canta jugadores a los 5 minutos del primer tiempo.
3: Tremendo. Bueno, después vamos a escuchar.
2: No lo veo mal, ¿eh?
3: A un jugador rival. Vos, porque tenés menos fútbol que la para ti. Te lo digo con sinceridad.
2: No, siempre mismo chiste, ya hay que cambiarlo.
5: Santi Cairo es el cantante de Yerba Brava.
2: Lo de la popularidad, eso. Si hubiera metido un Decadentes, ponele.
4: ¿Ves? Decadente tenés cualquier fiesta, cualquier
7: show. ¿El show para quién es?
4: Despedida de soltero.
7: ¿Para la gente?
2: Para la gente.
7: Me parece bien.
3: Pero si Messi ni lo va a estar viendo, pero, claro, va a estar a las 5:30 de la tarde, ¿dónde va a estar?
7: Pero por ahí, pasa por ahí.
3: ¿Vos decís que a Messi le gusta Cairo? Cairo.
7: Sí.
5: ¿Qué tiene que ver los Decadentes con Messi? Me encantan los Decadentes, pero ¿qué tiene que ver los Decadentes con Messi?
7: Un poco ruido, sí.
2: Para, y Amar Azul tampoco, es popular, Para mí es fiesta
5: Messi.
2: Para la gente, para 85.000 personas que vienen a celebrar juntos lo de Messi.
3: Ah, qué sé yo. Bueno, después hablamos de Benín. No tenemos ni idea cómo forma el equipo. Benín, el rival de hoy.
5: Ah, hay un partido de fútbol.
3: Sí,
5: ¿no?
3: Sí, aparte van a escuchar en un ratito a Mohamed, que es un defensor de Benín. Extraordinario. Son extraordinarios.
2: 7:27. Esta noche te escuchamos. Esta tarde, este día, para decirle adiós, para decirle gracias a Messi, Soda y paseando por Roma. Buen día.
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11: Hola, soy Sebastián Tabani y te voy a hablar de El Problema Final, la miniserie española de Netflix basada en la novela de Arturo Pérez Reverte, que se trata sobre un actor que interpretó durante años a Sherlock Holmes, que debe resolver un asesinato real. La premisa combina el homenaje al policial clásico con una pregunta sobre la frontera entre un personaje y quien le da vida. Benjamin Basil, José Coronado, es un intérprete en decadencia que encuentra una oportunidad inesperada cuando una mujer aparece muerta en un hotel de una isla cercana a Mallorca. Un temporal deja aislados a 13 huéspedes. Todos son sospechosos y nadie puede abandonar el lugar. El escenario remite a Agatha Christie, un espacio cerrado, un grupo de personajes con secretos y un crimen que exige reconstruir cada movimiento. Basil no es Sherlock Holmes, aunque pasó buena parte de su carrera interpretándolo. Conoce los métodos de deducción de detective, pero tendrá que demostrar que puede aplicarlo fuera de la ficción. La investigación pone a prueba sus capacidades y su propia imagen deteriorada por los años y el olvido. Coronado compone un hombre que conoce los trucos del oficio, aunque ya no está seguro de conservar el talento que alguna vez lo convirtió en una estrella. La reconstrucción de época, los interiores del hotel y la puesta en escena evocan los grandes misterios cinematográficos de mediados del siglo XX, como eran las películas de Agatha Christie con Peter Ustinov. La miniserie privilegia el mecanismo del enigma por encima de las reflexiones literarias presentes en la novela. Algunos personajes secundarios quedan reducidos a su función dentro de la investigación, pero la estructura mantiene el atractivo de relatos detectivesco tradicionales, distribuir pistas, multiplicar sospechas y reservar la explicación para el desenlace. El problema final apuesta por un género que no necesita reinventarse para funcionar. El espectador sigue las pistas, examina a los sospechosos e intenta adelantarse el investigador. Basil tiene una dificultad adicional: debe averiguar si tantos años interpretando a Sherlock Holmes le enseñaron realmente a pensar como él. Soy Sebastián Tabani y me podés encontrar en @SebastiánTabani con B larga e Y al final.

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12: Muy buenas noticias para la macro. Perdón, Carlos Suárez, que me meta con lo tuyo, pero después de 20 años de negociaciones, Japón abrió su mercado a la carne vacuna argentina y el ministro Caputo lo anunció con un entusiasmo muy a su manera, tirando fuegos artificiales y qué sé yo, porque Japón importa carne vacuna por más de 3.000 millones de dólares al año. 3.000 millones. Uno escucha eso y automáticamente piensa, listo, encontramos otro agujero por donde meter vacas. Japón tiene 125 millones de habitantes. Comen carne, tienen guita, manda a las vacas. Ahora, conviene aclarar una pequeña cosa. Los 3.000 millones de dólares son lo que Japón le compra de carne vacuna al mundo entero, no a nosotros. Nosotros todavía no le vendimos nada. De hecho, los primeros embarques podrían hacerse recién el año que viene, porque antes los japoneses tienen que auditar y habilitar los frigoríficos argentinos. O sea que, por ahora, no tenemos un negocio. Tenemos permiso para intentar tener un negocio, que no es poco. Pero es como decir, puse una pizzería y me está yendo bárbaro, pero todavía no abriste. No, pero ya tengo la habilitación municipal. Está bien, no vendiste ni una porción de faina, pero diste un paso importantísimo. Aunque por ahí, todavía conviene no comprarse una Ferrari, porque hay otro pequeño detalle. La carne argentina va a entrar a Japón pagando un arancel cercano al 38,5%. Y vamos a competir contra países como Australia y Estados Unidos, que ya están instalados y tienen mejores condiciones comerciales. Por eso, los frigoríficos argentinos festejaron la apertura, pero también dijeron, muchachos, paren, porque ahora hay que vender. Y acá aparece mi parte favorita de toda la noticia, porque uno imagina la conquista de Japón con nuestros grandes cortes. El bife de chorizo, el ojo de bife, el lomo, la entraña tan de moda, el asado argentino llegando triunfalmente a Tokio. Bueno, uno de los productos que más expectativa genera es la lengua. Sí. Después de 20 años de negociaciones, controles sanitarios, diplomacia, funcionarios técnicos y protocolos y reuniones bilaterales, logramos que los japoneses se interesen por la lengua. Que además me parece hermoso, porque la Argentina finalmente encontró un mercado internacional para algo que acá aparece en la carnicería, solo para la fiesta, y uno mira pensando, ¿quién carajo compra esto? Japón. Japón compra esto. De hecho, allá la lengua vacuna, el gyutang, es un plato muy apreciado, y yo banco completamente el negocio. Si Japón quiere lengua, mandemos lengua. Tenemos vacas, las vacas tienen lengua, y hasta donde sé, la vaca no la está usando para nada demasiado productivo. Pero entonces, bajemos un poquito la épica, amigo, porque Caputo anunció que Japón importa carne por más de 3.000 millones de dólares y uno se imagina que mañana estacionan un carguero en Yokohama y empezamos a tirar bife de chorizo desde la cubierta. No. Por ahora Japón nos dijo, pueden vender acá. Ahora tenemos que conseguir que alguien compre. Y esa es una diferencia importante, porque abrir un mercado es un logro, pero abrir un mercado y vender son dos cosas distintas. Una es conseguir que te dejen entrar al boliche y otra muy diferente es levantarte a la japonesa. Igual celebro, después de 20 años conseguimos entrar al mercado japonés. Ahora solo falta competir con Australia, Estados Unidos, pagar casi 40% de arancel, conseguir compradores y empezar a mandar carne. Pero tenemos algo a favor, por lo menos ya sabemos por dónde empezar. A veces, como en el sexo, por la lengua.
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1: Muy buenos días. En el día de hoy, momento del info, fin.
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2: Atención, el tren Roca se encuentra limitado por el arrollamiento de una persona en el paso a nivel Patria en Gleu. El ramal Alejandro Korn circula solo entre Constitución y Bursaco. Luego de la práctica realizada en el predio de Seiza, Lionel Messi realizó un sentido posteo en sus redes sociales y destacó que son momentos especiales que sé que voy a extrañar. Su despedida con la selección será hoy a las 20 horas. Mientras la línea D del subte funcionará hasta la 1:30 de la madrugada ya del miércoles, la línea A realizará un paro desde las 19 hasta el cierre. Metrodelegados denuncian descuentos salariales indebidos. Platense empató 2-2 sobre la hora con Vélez. El Titán le arrebató a Guillermo la posibilidad de ponerse a tiro en la cima de la tabla anual. Martínez marcó un doblete para el Fortín, mientras que un remate de Sapiola lo igualó para el Calamar. La ciudad propone un nuevo sistema de recolección de basura con pagos según la evaluación que los vecinos hagan del servicio. En audiencia pública, el gobierno porteño, con el futuro pliego, que incluye también encuestas de satisfacción. Diputados reanudan el debate del proyecto en defensa de la soberanía tras el fallo de la Corte sobre la ley de tierras. Por la tarde, organizaciones sociales marcharán a tribunales. Donald Trump celebró la primera vuelta en Brasil y afirmó que la ventaja de Flavio Bolsonaro es una gran victoria. El presidente de Estados Unidos pronosticó un balotaje muy ajustado para fines de octubre.
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2: Agárrate, porque el Tirri aseguró que la familia de Pilet Figueroa embrujó a Marcelo Tinelli. El primo del conductor acusó a la madre de la modelo peruana de hacer macumbas.
0: El tiempo.
2: Temperatura 15 grados 3 décimas, humedad 75%, la máxima 21 grados. En la ciudad
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2: Bueno, 7:47. Le digo buen día a los que están del otro lado, a César, a Marisol, a Nati que está, a Matías, a Cris, a Esteban. Gracias por estar del otro lado. Ya te escuchamos en el WhatsApp, 11 70 82 0 95 9, para el adiós de Messi. Pero ahora, Cari,
4: yo le quiero decir buen día a todos los revendedores de entradas para el partido de esta noche, ¿sí? Pero que... parece que ahora ninguno revende entradas.
2: Claro, no.
4: Hubo dos casos muy puntuales que se volvieron virales. Vamos a arrancar con el de Chapu Martínez, que es un instagramer. Que bueno, justamente él comenzó a ofrecer en sus redes sociales entradas. Imagínate que la popular inicialmente estaba 90 mil pesos. Él las vendía a 600 luquitas.
2: Wow.
4: Sí, la más cara por la organización eran las plateas bajas por 450 mil pesos. Él te las ofrecía por 1.550.000.
2: ¡Qué locura!
4: Una módica suma.
5: Bien. ¿Este es el que pedía plata?
2: Ni Rulo se atrevía tanto.
4: Este es el que pedía plata en su momento para ir a ver a la escaloneta.
6: Famoso,
4: también.
6: Tráeme la copa, Messi.
4: Sí, se viralizó. Estuve investigándolo a ver quién era, por el Chapu, porque yo no tenía ni idea. Se viralizó por una canción. También se lo había tirado de mufa en su momento, porque cada vez que iba a ver a la selección perdía. Pero en este caso se hizo viral por la reventa. Él salió a defenderse, a decir que en realidad no le bajaban las entradas, sino que hizo lo siguiente, lo escuchamos.
7: Que perdí yo también un montón de plata y le marqué 20 lucas más, porque obviamente la gente quiere ir y quiere estar y chao, o sea, no tiene manera de estar, o sea, no, simplemente es eso. Pido disculpas porque me terminé saliendo como el orto, o sea, me estaban bardeando un montón de gente, pero no lo hice con ningún ánimo de no sé, que a mí no me baja la torta, la paca, yo estoy en un entramado, chicos, es un pelotudo, o sea. Yo a la gente realmente, ¿no?, que se dedica a investigar y demás, primero, nada, que me escrachen así sin investigar un carajo, o sea, investiguen bien, investiguen a los peces gordos que realmente los hay y viven y hacen un negocio de todo esto, ¿no? A un gordo falopa con 3 seguidores que le queda cómodo a Twitter decirle gordo ladri. Por favor, se los pido. Y bueno, nada, simplemente quería decir eso. Ojalá, digo, me autocancelo cuando digo ojalá. Pero no me baja nadie entradas oficiales y yo las vendo 40 veces más. O sea, me da mucha bronca lo que le hacen la gente. Mismo lo que me lo hicieron a mí en un mundial. O sea, me da muchísima bronca. No estoy de acuerdo con eso. Y la realidad es mucho más triste. Soy un pobre pelotudo que le compró una entrada a un revendedor y le marcó 20 lucas por demás. Nada más.
4: Primero, si te da bronca sí. y estuviste en esa situación, ¿por qué ahora haces lo mismo?
6: Pelotudo, pelotudo, pelotudo.
4: Y después, vos no comprás una entrada de un palo para marcarle 20.000 pesos más.
8: Bueno, pero pará, vamos por partes. Después yo la vendo a lo que quiera. Primero que si le da la reventa. Pero ¡amo! Quiero decir, me parece que sí, el punto clave, que después está en creerle o no, a él no la baja. No es que le dieron un talonario con 20, listo, vende lo que quiera.
5: Más allá de eso.
8: Hay gente más conocida para darle a este, le van a dar.
5: Yo le voy a dar la derecha al amigo, acá, al amigo de no sé quién, porque mío no es, que dice, loco, investiguen efectivamente a López el Gordo. Y sí, hay...
9: Nadie le va a tocar el culo a Caputo.
5: Y lo que vas a encontrar es que López el Gordo cuentan con gente como vos.
8: Claro.
4: Y sí, porque el pez gordo no te la revende, o sea, en redes sociales.
5: El pez gordo no va a decir, tengo ticket de un par y medio. No, pero, no. Cuenta con boludo como vos. Con boludo, no, con vivo como vos.
4: Yo no le creo que el chabón puso plata para comprar entradas y después y marcarle 20.000 pesos a cada entrada.
8: A mí no importa. Igual, imagínate, le hubiera remarcado 500 lucas. Se vende. Yo lo que sí le creo es que no se las bajaron a él. Igual yo voy a esto. Imagínate que me metí en el sistema. Quería dos. Che, puedo comprar cuatro, compremos cuatro, olvídate. Vendo las otras dos y agarro las mías.
5: Estás haciendo
8: porque algo está mal legal. Es el sistema.
5: Estás haciendo algo legal.
8: Bueno, pero la reventa está, yo ya lo sé, no lo
5: sí,
8: hago.
5: Sí, la venta
8: no
5: de falopa también, ¿eh? Perdóname, pero sí. Y la venta de celulares robado también. Y la venta de arma también.
8: Ok,
5: y es todo ilegal de lo que estamos hablando.
4: Sí, pasa que las entradas está más naturalizado y hay partes del mundo en la cual la reventa de entradas sí es
9: casi
4: legal.
9: Casi todo el mundo.
5: Claro. Sí.
4: Acá no.
5: Claro.
4: Por eso digo, es algo que lo tenés más naturalizado que las drogas o otro tipo de cosas.
5: Depende del barrio.
4: El segundo caso que traje para compartir es el de nuestra querida Yanina Latorre, que ella no es que se vio involucrada en sí en la reventa de entradas, pero sí su mamá y su hermana. Sí, su mamá Dora Camaño y su hermana Maite Arruza, en redes sociales estaban ofreciendo entradas. Hasta que, bueno, hubo un cruce en la cual le dicen a la mamá de Yanina, te voy a denunciar, la reventa de entradas está prohibida. Y Dora, la señora Dora, le dice, hola querida, esto no es una estafa. Mi nieto mayor trabaja para gente de AFA y cuando hay eventos de esta categoría, el precio lo pone quien tiene las entradas. A lo cual la persona que está hablando con Dora le dice, la reventa está prohibida, no importa quién te dé la entrada.
6: No es una persona cualquiera, es una chica que hace denuncias y hace investigaciones dentro de lo que es cuestiones, como es, asociadas a temas ilegales.
4: Es le dice, vos no sos AFA y no la vendés al precio oficial, que no hace falta ser investigadora para darte cuenta que no la estaba vendiendo.
6: Es que ella lo está llevando a una investigación en un plano penal, por eso busca que haya... un ida y vuelta en la
8: como un contraste real.
4: Claro. Bueno, mira. ¿Qué salió a decir Yanina Latorre que se vio envuelta en todo este quilombo? A ver, Yani.
10: Hasta acá llego yo y explico algo que me veo en la obligación de hacer porque me está puteando el país y yo no tengo la culpa. Yo, si vos matás a alguien mañana, sí, robás un banco, lamentable, te quiero, pero no la voy a justificar, no la voy a defender. Es absolutamente responsable que pague por lo que hizo, pero yo en esta no tengo nada que ver, ni tampoco la voy a ayudar ni a solucionar. Ni a defender ni a lavar una imagen. Sí me duele mucho que mi vieja esté en el medio, que la estén putiendo a mi vieja, pues una señora de 86 años que no hizo nada, no habló con nadie.
8: Vende entradas.
10: Mi hermana le agarró la cuenta porque tiene seguidores, y mi hermana lo que no entiende es que los seguidores que tiene mi mamá son gracias a mí, no porque me los deba, sino porque es mi mamá y la gente la sigue por eso, y se pasó 20 pueblos. Yo soy la misma persona que piensa que vender entradas o revender entradas para un partido, ya sea de Messi a la selección del Mundial, es ilegal. Estoy absolutamente en contra.
4: Bueno, ella aclara entonces que la madre no es la que está respondiendo, sino que es la hermana la que le pidió la cuenta y que utilizó la cuenta de su madre para ofrecer estas entradas. Después aclaró que su sobrino no trabaja en AFA y que no tiene idea en qué se metieron para... para estar ofreciendo este tipo de entradas. Pero bueno, ahora nadie revende, ¿viste?
9: Se llevan lindo en la familia, ¿no?
5: Sí.
9: Linda.
4: Sí, le soltó la mano y le dijo, yo no tengo nada que ver acá, mamita, arréglate.
9: Mira, rápido repaso, estoy en una de las páginas que habitualmente venden entradas para cualquier evento.
8: Elweni.com.
9: No. Yo no tengo nada que ver, no tengo entradas, más no conseguí para mí, no conseguí para una persona que quería hacerme un favor y no pude hacérselo.
4: Elweni solo para cosas legales.
9: No conseguí, exactamente. Una popular vale 470 lucas.
5: Sí.
9: Cinco veces más lo que valía.
4: Sí, 90 lucas. Sí.
9: Hay plateas bajas por 1.400.000 pesos, casi $1,000. Una locura. Hay otras por 1.500.000. Hay algunos que venden por 2.700.000. Impresionante. Yo no sé qué van a hacer con esta entrada porque no creo que alguien las pague, pero. El abuso es tremendo, tremendo. Y solo espero que los que estén en la cancha no sean los que algunos hayan puteado a Messi porque no canta el himno.
8: En la ciudad de Buenos Aires, la reventa de entradas con fines de lucro para espectáculos masivos está prohibida y penada por el Boletín Oficial del Gobierno de la Ciudad de Buenos Aires mediante el Código Contravencional.
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1: 7:58 y está Dami Di Pace del otro lado. ¿Qué onda?
2: ¿Cómo va, Fer? ¿Cómo va, amigos? ¿Cómo están?
1: Bien, todo tranquilo. ¿Qué hay que saber?
2: Bueno, voy a cruzar un dato de la economía con una anécdota inspiradora. Escúchenme y compartámosla. Vieron que las ventas minoristas, de acuerdo a la CAME, en septiembre, al borde de la primavera, crecieron 0,3%, pero muestra que en términos de comercio electrónico y online crecieron 19,3%. Para mucho emprendedor, para mucha pyme, esta anécdota va a ser fecunda. Me cruzo con Marcos Echeverri. Marcos Echeverri es un ferretero de Río Cuarto. Y me dice, voy a leer textual el mensaje. Hola Damián, un gusto. Es así, me transformaba o me fundía. Decidí estudiar marketing digital reinventarme. Uso WhatsApp, Instagram, Facebook, TikTok, YouTube, tienda nube. Hago ventas desde Ushuaia a La Quiaca, literal. Mirá, ahora estoy en Rosario y me ingresaron compras de Buenos Aires, Chaco, Córdoba, Entre Ríos y localidades cercanas a Río Cuarto. Impresionante el caso. Marco entendió lo que muchos tienen que comenzar a entender.
1: Sí.
2: Primero, un ferretero no vende solamente cosas, vende soluciones. Y hoy esas soluciones pasaron del mostrador físico a un mostrador digital a través del contenido.
1: Claro.
2: Hace casi 6 años empezó a mostrar en redes lo que hacía todos los días en el mostrador. Dejó atrás el cosito, el pituto, el pendorcho y convirtió su conocimiento en contenido. Pasó de generar el 3% de sus ventas online a través de las redes al 66%. Pero la historia del emprendedor nunca es sencilla. ¿Qué le pasó? Le hackearon la cuenta con 330.000 seguidores. 330.000 seguidores, perdió unos 600 videos. ¿Pero qué pasó? Como todo buen emprendedor, volvió a empezar. Hoy tiene 230.000 seguidores. Entonces, grandes mensajes que me deja el caso de Marcos, con el cual estoy en comunicación. Verdadero activo no son los seguidores, sino el conocimiento, la confianza y la gana de ayudar, y se puede reconstruir de cero. Arrancó vendiendo en Río Cuarto en forma local, ahora vende a todo el país. Fue invitado a la feria de materiales de ferretería de Alemania. Está contratado por una gran empresa de equipamiento de la construcción acá en Argentina para capacitar a los vendedores. Y una gran lección: la venta de bienes también es servicio de contenido. ¿Cuánto enseñás antes de vender? Construís confianza antes de que aparezca la necesidad. Marquito Echeverri, ferretero de barrio al mundo.
1: Bueno, para emprendedores o para los que tengan un negocio legendario, de esta reconversión digital que tarde o temprano va a llegar, y que nos la cuenta Dami Di Pace, que cómo lo buscamos en redes.
2: @ Damián Di Pace, Instagram y TikTok. Dejé el casito también ahí en mis redes de Marcos para que lo disfruten y lo vean.
1: Martes 6 de octubre y el reloj marca 8 de la mañana, 2 minutos.
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25: Se despide Messi de la selección y te dejo algunos datos. Jugó 207 partidos, el de hoy será el 208. Ganó 134, empató 43 y perdió 30. Más presencia, por supuesto, en la selección. Además, desglosamos sus presencias. 34 en mundiales, 39 en Copa América, 72 en eliminatorias, 1 en finalísima y 61 partidos amistosos. ¿Cuántos goles hizo Messi en la selección argentina? 125 goles convertidos, 21 en mundiales, 14 en Copa América, 36 en eliminatorias y 54 en partidos amistosos.
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día, buen día, buen día. Bueno, algunos títulos. Messi, que se despide esta noche de la selección desde las 20, que jugarán contra Benín. La actividad en el Monumental comenzará tempranito, 17:30 horas. Y bueno, habrá subte, que va a funcionar hasta la 1:30 de la madrugada, la línea D de subte. Diputados reanudan el debate del proyecto de defensa de la soberanía tras el fallo de la Corte sobre ley de tierras. Algunos títulos.

0: martes 6 de octubre con una temperatura de 17 grados, una décima, parcialmente nublado. Habrá nubes a la tarde, 21 de máxima. Hoy no llueve, buen día.
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2: Atención automovilistas, accidente en el centro porteño, incidente en Avenida Hipólito Yrigoyen al 1600, entre Virrey Ceballos y Solís, con demoras. En lo que refiere a los principales accesos a la ciudad, autopista Buenos Aires-La Plata, congestión desde Quilmes. Recordá que por la despedida de Messi, desde las 12 del mediodía habrá cierre del perímetro sobre Udaondo, Figueroa Alcorta y Monroe hasta la medianoche. Por otro lado, subtes, por el partido de esta noche, la línea D de subte tendrá un horario extendido hasta las 01:30 de la madrugada. Trenes, la línea Roca Ramal Korn se encuentra reducido entre Plaza Constitución y Bursaco por accidente en Gleu.
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3: 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Siempre a full. 8:14, escúchame, que me había quedado, che, a esta hora los aeropuertos sin ningún problema, con normalidad, así que estamos bien para los vuelos.
5: Mucha información,
3: ¿eh? Sí, tanto para lo que es Aeroparque y Ezeiza. Algunos saludos, ya te voy a saludar en un ratito. Está Jorgelina que dice buen día, está Paula del otro lado, está Pablo, Ariel, está Fer, gracias por salud. Hola chicos, ¿cómo andan? Gracias por desayunar conmigo todas las mañanas. Saludamos a los que están ahí, por supuesto. Bueno, ¿todo bien, Marcelo?
5: Sí, todo bien, Pede.
3: Ah, perfecto.
6: Estamos
3: tranquilos acá.
7: ¿Qué pasó que llegamos tarde?
5: Tardelí. No, sí, pero... cosas.
7: Cosas.
5: No, tuve que enseñar un departamento, esas cosas, ¿no?
6: Él no te deja pasar una alguna vez, que revolucionar.
5: No, está bien.
6: ¿Eh?
5: Está bien, sí.
3: La que no deja pasar ninguna es Caro, que nos actualiza con la información.
8: Bueno, vamos con un picadito. Te traje dos imágenes, ahora Sabri me va a ayudar con una de ellas, que tiene que ver con un tema que te interesa, y es la conversión de vehículos GNC. Tengo para compartir, para aquellos que nos siguen a través de YouTube, un pico que se vio, si vos tenés, para no darme vuelta cada rato, me ayudás, en el mes de marzo.
3: Sí.
8: ¿Y esto por qué se produjo? Porque este año
3: la suba de combustibles.
8: Exactamente, claro, el fenómeno, la consecuencia del problema en Medio Oriente reavivó que la gente diga, uy, esto se va, no va a tener tope después.
3: Total.
8: Vimos lo
3: un
8: que
3: fenómeno que empezó en los 90 y que se potenció después de la crisis. La conversión a GNC, primera generación, creo que están por la quinta o sexta generación.
8: Quinta,
3: ahora.
8: Me parece que si no me equivoco, pero puede ser que esté una más. Y...
5: como Gran Hermano.
8: Exacto. que primero era para los autos de trabajo, o sea,
3: claro.
8: Taxista.
3: Taxista, sí.
8: No pasaba de ahí.
3: Camionetas de reparto en su defecto.
8: Y después empezaste a ver unidades... que eran carísimas, y decís, pero ¿cómo? ¿A GNC? Sí, se convirtieron. Ahora, lo que se está viendo, por eso los números son interesantes, es que el último dato que se arrojó fue el del de agosto, es que comenzó a darse un pico.
3: Otro pico,
8: y es
3: sí.
8: que cuando hablamos de cara a lo que va a suceder en el verano, de cara a donde hay mayor movimiento de transporte, es donde se empieza a cobrar protagonismo. Así que un dato que te traje que me pareció que es interesante, el tema conversiones, que no es barato, porque hay que hacer una inversión.
3: Sí,
8: en
3: claro.
8: su momento era parte de muchos de los programas denominados Ahora, ¿te acordás? El Ahora 12, el Ahora 18, el Ahora 24, porque a través de formas de pago en plazos, lo que te permitía era congelar el precio y poder pagarlo. Bueno, eso dejó de estar, pero hay financiamiento dentro de lo que...
3: Es caro, se supone que después lo amortizás en relativamente poco tiempo, depende de la actividad que te dediques.
8: Claro, o sea, lo que te dicen muchos es en 6 meses lo puedes recuperar.
3: Fíjense, igual que es vigente todavía, ¿no? Digo, no por esto que decíamos que es como una palabra vieja. De hecho, llegaron no sé cuántas unidades de colectivos a GNC que estuvieron entrando en el puerto en estos días.
8: Claro, en un momento muy particular, porque cuando hablamos de autos, estamos hablando del crecimiento que tiene el parque automotor, los eléctricos y los que son híbridos, que también vienen a jugar y a generar un nuevo escenario. Y vamos con otro gráfico que tengo para compartirte, que también sé que te interesa, y tiene que ver con la oferta que lo sumó el UBNI de propiedades en alquiler y venta. Este dato me pareció muy interesante, surgió ayer, y lo que muestra es el comportamiento de los últimos casi 15 años, podríamos decir. En realidad toma del año 2012 en adelante, y picos que se dan de venta de propiedad y de alquileres, que obviamente no van de la mano, ¿no? Cuando se da uno, el otro fenómeno cae.
3: Justo cuando caen los dos, veo que el UBNI ingresa en el sector inmobiliario. Lo más bajo, tanto venta y alquiler, no, es impresionante.
7: Y lo levantó.
3: Lo va a empezar a levantar.
4: Lo levante. Una cuestión, me parece. Es muy importante hoy marcar que para mucha gente que invierte en ladrillos, el alquiler volvió a ser un buen negocio. O sea, vos compras un departamento de 80.000, 90.000 dólares. Y a lo mejor te da un alquiler de $500 al mes. Y bueno, al año vos estás sacando $6.000. Y como inversión es buena.
9: Claro. 0.800.
8: Del UBNI. Para la gente que no lo está viendo, hay un dentro de la administración del presidente Milei se da el DNU que deja sin efecto ley de alquileres. Y ahí es donde se ve un pico muy alto porque hay mayor oferta. Esto en realidad no tiene que ver con la cantidad de alquileres que se llevaron adelante, sino la oferta. Es decir, vuelve a haber oferta. ¿Cuál fue el gran problema de la ley de alquileres? Que es lo que hoy está latente en España. Que se quitan unidades porque hay restricciones.
3: Claro.
8: Cuando yo te digo que te voy a cobrar tanto, que te voy a actualizar, que voy a tener una injerencia en el acuerdo entre privados, lo que sucede acá y en cualquier parte del mundo es que las unidades se quitan del mercado. Claro. Eso fue lo que pasó. Cuando salió el DNU, se liberó. Eso no significa que sea ni mejor ni peor ninguna de las decisiones. No, pero vos viste lo que es un alquiler, sí. De hecho, ayer en un trabajo muy interesante lo que se vio es que cada vez cuesta más alquilar, porque el valor en sí de alquiler tiene un peso importante, pero el valor de la vivienda, lo que son las expensas, que antes representaban un 15%, pero que hoy, si ustedes hacemos un repaso general, van a decir, no, prácticamente no hay una relación de 15% de un alquiler en relación a expensas. No, son del 30, del 40, en algunos casos del 50%. Sí, tienen mucho más peso. Y ni hablar de servicios públicos domiciliarios. No estoy diciendo, insisto en algo, no que sea bueno ni que sea malo, sino que durante muchos años se relegó, aún siguen siendo subsidiados los servicios públicos domiciliarios, y ahí está la consecuencia. Así que esto es interesante para verlo, de cómo se están volviendo a poner, como decía Luani recién, este dato es importante, unidades en oferta para alquilar, y están cayendo, se están retirando unidades del mercado para vender. Esto creo que también tiene que ver con la época del año y un poco porque no hay tanto atractivo en materia de créditos. Y el último, me voy rapidito porque te había prometido lo que hace a... ¿Te gusta el teatro?
3: Sí.
8: Bueno, no te lo pierdas, Este y todos los martes del mes, si tenés tiempo, aprovechá, porque hay descuentos del 60 al 90%. Esto más que chivo, en realidad, pasa por ayudar al bolsillo. Si te gusta todo el circuito comercial del teatro, que es muy difícil muchas veces poder acceder a descuentos reales, en esta oportunidad, vení al teatro. Es un evento que llevan adelante los productores de teatro y que me parece genial. Esto también, por ejemplo, esta semana se está llevando en Nueva York. Lo que te permite es comprar un ticket, un bono, que vos después vas a ir a canjear al teatro en cuestión, y los descuentos van del 60 al 90%.
3: No, buenísimo.
8: Es muy bueno si te gusta ir. Te dan hasta 4 entradas por DNI, para que no haya después nada.
5: Okay, claro, sí. Cualquier obra de teatro, ¿lo puedo elegir?
8: Obra de teatro, eso es lo que es importante.
5: Atención,
8: Las de Avenida Corrientes, todas las que uno dice, esta, ¿no? El circuito comercial, no es que el under o por menospreciar a nadie, no, todas. Todas las que están ahí, así que puedes hacer un repaso.
3: Está muy buenísimo.
5: Me recomiendo El Brote,
4: Okay, sí, yo tengo otra, La Tardanza del Humorista, muy buena,
3: Lo cuenta
8: Saca chispas,
3: Caro Suárez.
9: Señoras y señores, autopista Buenos Aires La Plata, tránsito intenso. Sentido acaba con marcha lenta desde la zona de Bernal.

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1: Es un gran tema el que pasaron, chicos, pero ahora me gustaría escuchar al tío Edu.
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3: El caso Facundo Moyano, Candela Arizaga, tiene un nuevo capítulo. Amigos, el otro día hice una síntesis de una posible bioserie y nos entregaron un nuevo episodio estreno. Porque ahora apareció un video que los mostraría juntos en un restaurante de Madrid. Recordemos que Moyano tiene una restricción que le impide acercarse a menos de 300 metros de Arizaga y mantener contacto con ella. Entonces empezó una discusión jurídica maravillosa. ¿La perimetral de Argentina vale en España? ¿No vale? ¿La justicia argentina llega hasta Ezeiza y después ya está? Porque de ser así aparece una posibilidad interesante. Supongamos que una mujer consigue una perimetral contra un tipo que la acosa. La mujer, aterrada, se muda a Uruguay. ¿El tipo puede cruzar en buquebús y recuperarla en la puerta de la casa? Hola, Laura, ¿qué haces? ¡Acá enfermo de mierda! ¡No puedes acercarte a menos de 300 metros! Tranquila, hermosa. Acá estamos bajo legislación uruguaya. Igual hay otra pregunta. ¿Cómo llegaron Moyano y Arizaga a Madrid? ¿Cada uno por su lado? Porque si viajaron juntos, en algún momento tuvieron que estar juntos antes de llegar a España. Salvo que hayan hecho una cosa espectacular, ¿no? Bueno, mi amor, vos salí de Ezeiza y yo de Montevideo, nos encontramos en Barajas. Una relación de pareja organizada por Interpol. Pero voy a dejar de lado el caso Moyano y Arizaga porque hay algo que me llama muchísimo más la atención con todo esto. ¿Por qué necesitamos mostrar todo? Porque si vos estás haciendo algo que supuestamente no deberías hacer, como violar una perimetral, por ejemplo, ¿para qué carajo permitís que exista un video? Y esto excede completamente a Moyano. Podés ver gente, la vimos hace poquitito, revendiendo entradas, por ejemplo. Hay delincuentes que se filman con fajos de guita, tipos que suben fotos con armas, narcotraficantes que muestran droga, gente prófuga de la justicia que publica historias. ¡Es buenísimo! Durante siglos el delincuente tuvo una regla bastante sencilla: no dejar pruebas. Ahora no. Ahora la prioridad es no dejar de subir contenido. Antes un tipo robaba un banco y se escondía 6 meses en un sótano. Hoy robo un banco y a las 3 horas acá disfrutando lo que tanto me costó conseguir. Nunca dejen de luchar por sus sueños y etiqueta la ubicación. ¿Qué nos pasó? Es tan grande la necesidad de mostrarnos que puede superar incluso el instinto de conservación, porque yo puedo entender que quieras que los demás sepan que te compraste un auto. Entiendo que quieras mostrar que estás en Madrid. Entiendo que quieras mostrar a tu novia, que está buenísima, pero si mostrar a tu novia puede significar ir en cana, y capaz que esta foto puntual sería mejor dejarla en el álbum familiar, ¿no? Debe haber algo tremendamente poderoso en eso de demostrarle a los demás que uno existe. Ya no alcanza con tener plata, hay que mostrarla. Ya no alcanza con estar de viaje, hay que mostrarlo. No alcanza con estar con alguien, hay que mostrarlo. No alcanza ni siquiera con cometer un delito, hay que generar contenido. Y quizás hemos llegado al punto definitivo de las redes sociales, ¿no? Durante años tuvimos miedo de que Instagram supiera demasiado sobre nosotros. Al final descubrimos algo mucho peor. Somos nosotros los que no podemos parar de contarle todo.
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1: Y entre otras cosas, hoy es el Día Nacional del Circo.
2: Mira, yo trabajé en el circo.
3: Qué lindo.
1: ¿En serio? ¿Eh?
3: ¿Qué hacías, Edu, en el circo?
2: Lo que se podía.
4: Mujer barbuda.
2: De chico, que ahora hay edificios, pero antes había un descampado enfrente del Argerich, solamente Brown. Sí. Había un baldío enorme, enorme, enorme, y ahí venían los circos y montaban las carpas. Y apenas llegaba el circo, íbamos con los pibes del barrio a decir, buena, ¿qué se puede hacer? Entonces por ahí era acomodar sillas adentro de la carpa para la función.
4: No, el payaso no era blanco y negro, no sean hijos de puta.
2: Sí, era blanco y negro, el payaso.
3: Limpiar, ¿qué
2: siento
3: te acordás?
2: Limpiar el Guino Bros, por ejemplo, el Guino Bros. He limpiado bosta de elefante. Que eso está bueno.
3: Qué lindo.
2: Perdón, ¿cuántos de ustedes estuvieron debajo de la panza de un elefante levantando bosta?
3: Nadie.
2: Yo sí.
5: No era.
2: ¿Y cómo los pagaban?
1: Con entradas.
2: Entrábamos gratis a todas las funciones.
4: Claro. Si la Chapo Martín y la todo.
1: Se celebra en homenaje al nacimiento de José Pepe Podestá, pionero del circo criollo y figura fundamental del teatro popular argentino.
6: Como el Día Nacional del Huasquero Oriental.
4: No, ese es otro.
2: Ese es en Uruguay, además.
1: Señores, en un ratito, algunos mensajes que quedaron en la despedida de Messi. Hoy, mañana, por supuesto, para decirle gracias al 10, 8 de la mañana, 32 minutos.
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2: Leo jugó 6 mundiales, récord absoluto con la selección argentina. Acumuló 3.054 minutos en la competencia más importante. Además, tiene el récord de apariciones mundialistas, 34 partidos. Récord de goles y asistencias en los mundiales, con 33 participaciones directas. Y además, por supuesto, es el que más partidos ganó en una Copa del Mundo. 23 triunfos, datos de Leo en la selección argentina, que hoy se despide.
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1: Buen día, gente. Simplemente gracias, Messi, por todo. Tengo
2: planeado. Buen día, FM Rock and Pop. Especialmente un saludo al tío Edu. ¿Y qué se le puede decir al capitán? Solamente gracias y la verdad que un dolor muy grande para hoy. Bueno, que tengan buen día y a disfrutar de la despedida del más grande. Saludos de Comodoro Rivadavia Chubut, Gabriel.
3: Buen día, Fer. Buen día, Edu. Decirle al capitán, gracias por todo. Agradezco haber sido contemporánea a él y que mis hijos hayan sido contemporáneos y lo hayan visto jugar. Eso ha sido un placer. Gracias. Caminando por un
4: piso resbaloso. Buen día, Rock and Pop. La radio está buenísima, los escucho siempre. ¿Qué decirle a Macy? Gracias, gracias, gracias, gracias por representar a nuestro país, Argentina. Gracias, Macy. Te amamos.
5: Gracias a todos los que pasan en el WhatsApp. Bueno, algunos ejemplos de muchísimos mensajes. Mañana seguramente sigamos escuchando algunos que vayamos a tener el día después, por supuesto. A los mensajes que también están en la aplicación, en los que están en YouTube, en Twitch. Gracias por estar del otro lado. Bueno, tratar de usar la radio, tu radio, FM Rock and Pop, para tratar de expresar lo que sentís. Antes de ir a Cari, que tiene una cosa buenísima, déjame hablando de buenísimo. Te metes en arroba FM Rock and Pop 959. ¿Vos te querés reír un rato? Vas a encontrar un video de ayer de Maggie en Quién Paga la Fiesta, que estaba Maggie, estaba Gaby y estaba Martín, por supuesto. Una tentada de Maggie Aicega, fiel oyente de la mañana, quiero que sepan.
6: Sí,
5: la más linda. Véanlo porque se van a reír un rato larguísimo. Arroba FM Rock and Pop 959.
7: Y nos vamos a los Martín Fierro de la Música 2026. Sí. Primera edición de este tipo de premios organizados por APTRA. 14 de octubre en Tango Porteño, en Buenos Aires, es cuando se va a estar realizando la ceremonia.
5: Premios que no tienen tradición en la música, digamos. No.
7: Exacto, es la primera edición de esto. En la ceremonia va a haber muchos shows musicales. Por ejemplo, se va a estar presentando Banda Ana, Emanero, Euge Quevedo, Ráfaga, Ángela Leiva, Los Palmeras. Van a tener un sistema de votación mixto. Estuve investigando, todavía no hay muchos detalles de cómo se va a resolver esto, pero involucra a jurados especializados.
5: Por fin.
7: A Billboard Argentina, que es la primera vez que aparentemente avalan un premio que no sea de ellos. Yeah. Y el voto del público, que es lo que estuve investigando, que aún no está abierto para que puedas votar a tu artista. Pero entiendo que más cerca de la fecha vos vas a poder votar también a ver quién querés que gane en cada categoría. Las categorías son un montón.
5: Sí.
7: No vamos a repasar todas, pero sí, por ejemplo, separé mejor álbum, que tenés a Milo J con La Vida Era Más Corta, María Becerra con Quimera, Casu con Latinaje, Catriel y Paco Amoroso con Papota, que dieron la vuelta al mundo con este disco, y Lali Cuando el Demonio Llama con Tres River, ni más ni menos. Así que mejor álbum anda por ahí. Mejor artista masculino. Sí.
5: Imagino que tiene que ver, digo, el tiempo agarra 2026 y 2025, imagino.
7: Sí, exactamente. Hay muchas categorías que están abarcadas a una de las músicas, de una de las categorías de musicales más conocidas en este país, que estoy hablando del reggaetón y del trap. Sí. Entonces hay muchísimo de eso.
5: Está bien.
7: Saliendo un poco de eso, tenés mejor artista masculino, en el cual se encuentra Fito Páez, Dante Spinetta, Coti, Milo J, Axel, Abel Pintos, Emanero y Dillom. Mejor grupo o banda: Babasónicos, Divididos, Los Pericos, Turf, para que se complica más, Herbal, El Mató, Tambiónica y Los Piojos.
5: Vota,
7: yo ahí voto a Los Piojos, obvio, no tengo ningún tipo de dudas.
5: Babasónico, por supuesto. Vota Caro.
8: Babasónicos.
5: Vota Edu.
9: Divididos.
7: Yo porque está Los Piojos, si no iría con Divididos, pero si está Los Piojos, está Los Piojos. Mejor artista revelación masculina dentro de la larga lista que hay. Está Camionero, y los miro a los chicos del control, que sé que les encanta. Bueno, el señor Edu de la Puente también está nominado para mejor artista revelación masculino. Mejor artista rock alternativo. Y acá también quiero que voten, Atención, Babasónicos nuevamente.
9: Perdón, pará, ¿la categoría del Camionero cuál es?
7: Mejor artista revelación.
9: Ah, revelación.
7: Revelación.
9: Ah, okay, perfecto.
7: Para rock.
10: Repita con Camionero,
7: Babasónicos. El Plan de la Mariposa, que nos acompaña todas las mañanas.
11: Buen día.
7: Fito Páez, el amor. Los Piojos, Charly García, Andrés Calamaro y Marilina Bertoldi, la única femenina en este grupo, ¿no? Yo voy nuevamente con Los Piojos porque no puedo votar otra cosa.
6: Yo voy con El Plan de la Mariposa.
5: Sí, por cercanía de cada mañana, sí, El Plan de la Mariposa.
9: Yo iría con Charly García si no fuera que hay que darle el oro.
5: Claro.
7: Bueno, va a haber también.
8: ¿Para qué quiero un loro?
7: Andrés.
5: Vota Andrés. Claro,
10: Andrés,
5: claro.
10: Se cobra.
7: Andrés Calamaro. Bueno, hasta ahí un poco las categorías más destacadas de lo que van a ser los Martín Fierro de la Música 2026, que recuerden, 14 de octubre nos vamos a estar enterando de los ganadores en cada una de estas categorías.
5: Te lo cuenta Cari Tocman, ya a las 8:44. Green Day, Wake Me Up When September End. Buen día.
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1: En la mañana, 8 horas, 46 minutos. Temperatura, 17 grados.
2: Bueno, el sol que aguanta un poquito, ¿eh? Una tarde con nubes, hoy sin lluvia, máxima de 21. Mañana sí, mitad de semana con tormentas. Elueni, ¿dónde va a jugar Boca?
3: En Brasil tiene que jugar la revancha contra Vasco da Gama. Ah. No tiene todavía escenario, porque el Maracaná se lo siguen negando.
4: Maracaná.
3: Ya en januario es difícil por capacidad, no le da la capacidad para que juegue allí, para llevar Boca a 4.000 personas. La chance concreta es el Nilton Santos, pero tiene césped artificial, por eso posiblemente no juegue allí. El tema es que si no tiene que irse a otra ciudad, se habla de Manaus, se habla de Brasil.
2: Buena graciosa.
3: Sería bravísimo para el Senais.
2: ¿Y Rojo entonces?
3: En estas horas se firma. Hay acuerdo económico en principio, hay un resarcimiento para Racing y será jugador de Estudiantes en el tramo final de la Copa Libertadores.
5: Un tipo con convicciones, ¿eh?
2: Sí. Escúchame, y en el medio de todo este caos de Messi, qué sé yo, ayer la fecha terminó.
3: Sí, en realidad queda pendiente el partido de River contra Sarmiento, porque River postergó, vaya uno a saber por qué. Vélez empató 2-2, durísimo. Sobre la hora solo empató Platense, golazo de Zapiola, hubo punito por casa. Empató Central con Banfield, la verdad jugó muy mal Central. Ahora ayer, che, marquemos esto, Central llevó más de 3.000 personas, pagaron 80.000 pesos cada uno, había público visitante en la cancha de
6: había,
3: Banfield.
6: Perdón, ¿no? Había más gente de Central que de Banfield, te
3: impresionante digo. La gente de Central, un lunes.
7: Final para Central.
3: Viniendo de Rosario.
5: ¿Eso equivale a una copa? No.
3: ¿Cómo? No le dan copa, pero la verdad...
5: ¿La gente chique Tapia no le da una copa?
3: Pero hay que marcarle el mérito, Mariano, no sea malo.
6: Le hicieron pasillito, no se dieron vuelta ahora.
3: Le hicieron pasillo, exactamente. Bueno, empató 1-1 Central y salvó un punto porque jugó muy mal. Ganó Estudiantes, 3-0 a Gimnasia Mendoza y empataron Riestra y Central Córdoba. Bueno, vamos a volver a nuestro tema del día.
2: Sí, por favor.
3: Que es la despedida de Leo Messi de la selección argentina.
2: Hoy, mañana, pues mañana también, Leo, va a ser tu tema.
3: El rival es Benín. El rival es Benín. Anduvieron paseando los muchachos de Benín. Ya se están hace 3-4 días. De hecho.
6: Bueno, no como los de Burkina Faso, pobres.
3: De hecho, en el fin de semana, Cari, lo que se especuló ante la tardanza de Burkina Faso era. Che, si ponemos Benín. Se especuló, pero no. Son bienvenidos los muchachos.
2: Ah, muy bien.
3: Tenías pensado de.
5: Ah, me puedo ir tranquilo, me puedo llegar tarde.
6: Sí, vaya.
3: Y sobre todo cuando uno escucha a este futbolista que estaba comprando mate, el reportero de C5N los encuentra a un jugador de Benín, a Mohamed. ¡Mohamed!
8: Mohamed, que ya es amigo de todos, ¿eh?
3: Escucha esto porque esto es maravilloso, escucha.
9: Español, a ver, acá,
10: ¿qué yo compro?
9: De Argentina, para mi niño.
10: Muy bien, ¿hablas español? Mate.
9: Sí, un poco.
10: ¿De qué jugás vos?
9: Vamos a jugar con Argentina.
10: Sí. ¿Qué significa Messi para vos?
9: Joder.
10: Es el mejor del mundo.
9: El mejor del mundo.
10: Es el Dios del fútbol. Es el Dios del fútbol.
9: ¿Cuál es la función que vos tenés? Médico, doctor.
8: Doctor.
9: Doctor del equipo.
10: Bien. ¿Y vos?
9: Soy el defensor central.
10: Defensor central. ¿Tu nombre cuál es?
9: Tijani Mohamed.
10: Mohamed, muy bien. ¿Cómo vas a marcar a Messi?
9: No hay que marcar a Messi. Vamos a disfrutar este partido. No hay un plan especial para defender contra Messi. Hay que disfrutar este partido ya.
10: Un poco más que te pones a aplaudir, no si hace algo bueno.
9: Le voy a mirar si Messi eres el dios.
3: Impresionante. Yo soy fan de este muchacho Mohamed.
5: El partido se viene hoy, ¿eh?
3: ¿Qué partido?
6: Lo va a dejar pasar.
3: Lo que menos importa es el partido. Por eso lo que menos importa es la formación de la selección argentina. En principio va a jugar el Dibu. No hay otro 4 que no sea Xhai, así que va a jugar Xhai. Veremos los centrales. Seguramente juega Otamendi, que ha sido invitado para jugar este partido. Supongo con Cuti Romero. Imaginé un momento donde Messi, si es reemplazado, le dé la cinta a capitán a Cuti Romero. Me parece que puede ser todo un símbolo.
2: Buen momento.
3: Veremos quién juega de 3, por ahí juega Lisandro Martínez. No sé si Tagliafico se recuperó o no. Por ahí un rato puede jugar, aunque esté medianamente lesionado, porque la verdad que el partido va a ser muy amistoso. Va a jugar De Paul, que vino para este partido. Alexis, Enzo, Messi, no, Julián Lautaro, el posible equipo para esta noche. Algunos invitados que no vienen. Sí va a estar Di María. Di María ayer se quedó después del partido para estar, por supuesto, hoy. Invitados, pero que no van a jugar. Montiel, que no está en la convocatoria. Y otros jugadores que no van a ser parte. Pesela, que viene de Uruguay. Los que no van a estar son Armani, porque tiene competencia en Colombia. Molina, Dybala, porque no los dejó. Siempre hablando de los campeones de Qatar 2022. No los dejó la Roma. Y el Papu Gómez.
2: Claro.
3: Papu Gómez, que sabemos que pasaron cosas con Papu.
5: Restricción.
3: Cantaban los tipitos brujerías. Bueno, esto tiene que ver con Papu Gómez. Por eso su ausencia hoy en la despedida de Messi. Esto ha sido todo. A disfrutar la fiesta.
2: Sí,
3: a disfrutar
2: claro.
7: No me escribiste nada, vos que escribiste.
3: Hoy no te escribí nada, te lo dije temprano. ¿Qué pasa? Que vos no estabas atento. Te lo dije temprano. Cuando todos hablan de la tristeza que genera. Por supuesto que genera una conmoción y una tristeza. Pero yo, mi sentimiento
7: podía
3: principal.
7: Cuando escribí la carta. Sí.
3: Mi sentimiento principal, Lionel, es la alegría que tengo de haber sido parte de estos 21 años de esta camiseta celeste y blanca. Y como lo dije antes y lo voy a decir ahora, ojalá que los que están en la cancha hoy no son los que te putearon cuando no cantabas el himno, cuando mirabas hacia abajo, que son los que te bancaron desde el principio. Esos se merecen estar hoy con vos en la selección argentina. Muchos no te merecieron, aunque vos no se los hiciste notar. Vos fuiste igual para todos. Así que gracias de corazón. Yo estoy feliz porque vos...
7: creo que va.
3: Sí. Yo estoy feliz porque vos fuiste feliz y nos hiciste felices a todos.
2: Hagamos el ejercicio de alguna manera, en algún momento esta tarde, de tratar de acordarnos del día de hoy. Porque en el partido, en el después, nos lo vamos a acordar. Pero digo, va a ser una fecha en la que te acordás ese partido, claro. Te acordás esa fecha, te acordás ese último. No importa, una cena distinta, algo en la tarde para después recordarlo.
8: Dentro de unos años va a ser... ¿Qué hiciste? En el día del último partido de Messi.
2: Atención de algunas demoras en la autopista Perito Moreno hacia 25 de mayo y por otro lado de Lepiane hacia el centro. ¿Qué pasa esta tarde con la línea A del subte?
11: Todos hablamos del subte. Recordemos que los que van a ver a la despedida de Messi, hasta la 1:30 va a estar funcionando de la mañana. Y en el caso de la atención, sí. Porque a partir de las 19 no va a funcionar. Busquen alternativa para volver a casa desde las 7 de la tarde hasta su cierre. En la línea A de subte no funciona.
2: Un 6 de octubre que no será uno más de este 2026. 17 grados, 1/10, algunas nubes. Y esta noche, una que estará bien arriba en el cielo con la camiseta del 10. Alma fuerte, toro y pampa.

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4: Let me tell you my story. I got a man-sized predicament. And it's a big one. Goes like this. Yeah. Buen día, buen día.
5: Buen día.
6: Hola,
5: buen día.
6: Buenos días.
4: Buen día.
7: ¿Cómo están?
8: Muy bien.
9: Buen día, amor.
4: Sí. Hola, cariño.
8: Bueno, bueno.
9: ¿Cómo van los polvitos?
8: Para, cinco para...
4: Sí, bueno. Sí. Vamos conviviendo con... El chat GPT, cada vez más gente reemplazó Google con el chat completo, te da información. Es capaz de algunas picardías, ¿no? Porque pasó que un amigo se tiene que hacer un eco de estrés.
8: Ah, sí. Que vas corriendo
4: estudio,
8: en la cinta.
4: Vas corriendo, trabajo cardiológico.
6: Lo hice.
4: Es una fiaca. Bueno, le hace la orden un médico... Se deja estar 2 meses, dice, sí, la semana que viene loco, pasan 2 meses. Cuando va a querer hacerse el estudio,
6: dicen,
4: ya ves,
6: la orden es un mes.
8: ¿Y qué hizo?
4: Exactamente.
8: Habla con el médico de nuevo, todo.
4: No.
8: ¿Qué hizo?
4: Claro, le dice, y sí, era, pero el médico que no te atiende. Le dice a ChatGPT, toma esta orden.
6: Sí.
4: Cambiame la fecha de emisión.
8: Claro. Rosa lo ilegal.
6: No, es ilegal.
4: Sí, es ilegal.
10: No lo rozas, es zambulle.
4: En 10 segundos le hace un certificado impecable, idéntico, con la firma del médico que lo pidió, con la fecha que quería.
11: ¡Opa!
6: Excelente.
4: No. Oye, excelente.
8: Se hizo el estudio
6: excelente,
8: todo.
6: Excelente, sí.
4: Me cuenta a mí.
6: Sí.
4: Digo, vos me estás jodiendo, boludo. Se termina el mundo, se terminan los escribanos, los abogados, el secretario del médico, digamos. Sí, me muestra la versión anterior y la actual, y yo no te puedo creer. Voy a probar, voy a hacer con un pedido que hace unos meses, que no sé, le digo, poneme una fecha de una semana atrás. Le mando un certificado, digo, ¿me podés cambiar la fecha? No, Beto, estoy viendo que es un certificado médico.
6: Uy, te cago.
4: Y no corresponde.
10: Toma.
4: Eso te lo debería hacer de nuevo la médica que te...
8: Claro. O sea, tu ChatGPT es mucho más honesto que el de tu amigo.
4: El ChatGPT es siempre el mismo, digamos.
6: Sí, salió el parche
4: viviendo
6: médico.
4: Viviendo en diferentes dispositivos, pero...
10: Claro.
4: Le digo, el otro día lo hiciste, ayer lo hiciste.
8: No.
4: Por el de mi amigo. Me habré equivocado, dice. Pero probá, trata de cambiarme la fecha.
6: No, te desafío que lo hagas.
4: No.
6: Que no tenés huevo de hacer.
4: No se puede. Esto es todo lo que es médico, ¿viste? No le podés decir cómo podemos arreglar.
6: No, esa es la parte que todavía no.
8: Por ahora.
6: Claro. No, pero pará.
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6: Probá esto. Poné la foto.
4: Sí.
6: Y decile, decime qué prompt. El prompt es la orden.
4: Ah, claro.
6: Te tendría que dar para que me cambiaras la fecha. Entonces, a partir de ello, te decís, bueno, aplícalo y poné esta fecha.
4: Se lo pregunto acá, ahora.
6: A ver,
4: mismo.
6: En vivo.
10: Mira.
4: Hola, Tito.
12: Hola, Beto. ¿Cómo venís?
4: Bien, bien. Te quiero hacer una consulta. Yo necesito cambiar una orden médica que me hicieron hace como 2 meses, la necesito con una fecha de la última semana. ¿Qué prompt debería darte para que vos me emitas el mismo certificado médico con otra fecha? Dame una idea.
12: Beto, mira, en esa no te puedo ayudar. Cambiar la fecha de un certificado médico sería falsificar un documento.
4: Upa.
12: Pero si querés te ayuda a pedirle a tu médico una remisión correcta.
4: ¿Y cómo me vas a ayudar?
12: Hablar con... Claro, podemos escribir un mensaje claro y amable.
4: ¿Y me vas a ayudar a escribir un mensaje? ¿Te parece que no sé escribir un mensaje?
12: Seguro que sabes escribir un mensaje.
4: ¿Y entonces para qué me lo pedís?
8: Está dormido, ¿no? Ya voy a dormir.
12: La...
4: ¿Pero tú? ¿La qué?
6: ¿Eh?
4: ¿Te resiste? ¿Te resiste, ¿eh? ¿Resiste despertar?
6: Está como Moyán.
0: Se durmió.
8: Se rinchó la bola.
4: ¿Reciente despertar, Tito?
12: No, tenés razón. Estoy medio lerdo hoy. Va directo. No puedo ayudarte a cambiar ni a simular un certificado.
4: Va.
0: Simular, dijo.
4: ¿Qué?
12: Si no querés que te... Es simular, perdón. Sí. Simularlo es como crear algo que no es.
0: Sí, sí.
12: Si ustedes, no te puedo ayudar.
4: Ustedes viven haciendo eso.
0: Está muy mal.
8: Está mal humor.
4: ¿Estás pensando?
8: Decirle que un amigo te lo
12: sabe. Sí. Podemos hacer ejemplos, modelos, borradores, pero lo que no se puede es cambiarle la fecha a un certificado hecho por un médico.
4: Bueno.
12: Eso...
4: La cosa es que
10: la BTV,
4: le digo a mi amigo,
6: sí,
4: te voy a mandar un certificado mío, yo no lo necesito, para probar.
6: Sí, sí, sí.
4: De hace 3 meses, 4 meses, para que me lo actualice. Se lo mando, porque por ahí tenés un chat GPT más vivo, más, sí, más diferente.
8: Menos,
4: porque
8: menos
4: este me
8: vigilante.
4: Dice a mí, ¿será otro, le habrá dado un prompt especial, será otra aplicación? Le digo, no, es la misma. Bueno, se lo paso a mi amigo, dice, cámbiame la fecha, el mismo al que le había cambiado la fecha,
6: sí,
4: ¿no?
6: Sí.
4: No puedo. Es un certificado.
10: Le avisó, el tuyo le avisó al otro.
4: Pero escuchá, ayer me lo hiciste a mí,
6: sí,
4: y no habrá habido un error. La misma aplicación.
10: ¿Qué?
4: Entonces, y acá viene también, sí, lo curioso. Mi amigo le dice, la verdad, le dije a mi amigo, como me lo hiciste a mí, le dije a mi amigo que vos lo podías hacer, me estás haciendo quedar mal con mi amigo. Y le dice, déjame pensar, haz una cosa, decile a tu amigo que la médica se lo volvió a hacer. O sea, sí, decía que mienta.
6: No, claro. Sí, sí, es el pícaro. Chat hackeándose al
4: pico. O es el chat GPT argentino.
0: Es muy probable.
4: Porque, digamos, por un lado cierra porque dice que la inteligencia artificial tiene que cumplir lo que le pediste, como, sí, sea. Atajando camino, evitando. Esto fue raro. Porque le dice, le tengo que decir a mi amigo, me hiciste quedar mal. Y decirle que te lo hizo la médica.
6: Bueno, pero viste cuando nosotros, y te estoy hablando de acá a un año como mucho, cuando empezamos a utilizarlo o a normalizar, que uno, che, preguntale de esta manera, hacé lo otro, y en menos de un año, no solo aprendimos nosotros, sino que el modelo cambió. Entonces, la evolución van paralelas. Entonces, lo que quiero decir es que de acá a un tiempo va a corregir esos errores y también va a naturalizar de nuestra manera no pedirlo correctamente. O sea, hola, y ya te va a decir, sí, Beto, ya sé qué me vas a decir. ¿Querés saber la hora, la temperatura y cuáles fueron las noticias del día? Más que decirle, dame la noticia del día. Es una evolución que va a ir de la mano.
10: Sí, pero con ciertas cosas creo que no se va a poder meter como no se puede meter hoy en día. O sea, hoy no le puedes decir al chat GPT o a Gemini o a cualquiera, decir, bueno, dame un método para suicidarme rápido diciéndolo.
6: Claro, no, sí, pero bueno, claro, que no te, pero siempre pensamos ejemplos oscuros.
10: O para armar una bomba. No, tampoco, no, claro, ¿entendés?
6: No, pero digo, hace un año le ponías una foto tuya y le decías, esta foto haceme como si estuviera en los años 30. Y te hacíamos los años 30, pero te hacía otra cara. Y vos le decías, no, pero haceme mi misma cara, si soy yo. No, infrinjo, hoy ya te lo hace.
0: Te lo hace.
6: A eso voy.
0: Sí.
6: Hoy ya te lo hace.
0: Va evolucionando.
4: A un compañero de la radio... Va, no es de esta radio, de otra, pero es del grupo. Cambió el apto médico que le habían hecho para el gimnasio, no, también. Se demoró, y se quedó, dejó estar. Al año siguiente, usó el del año pasado, con la fecha actual. Claro. Se lo cambió también.
5: Eso no tiene que pasar. A mí me deja más tranquila que no lo haga. O sea,
4: hacemos
5: un certificado que estoy vacunada para ir a tal lugar. Hacemos un certificado. O sea, los chicos no se tienen que vacunar. No tienen que tener un certificado hecho por una inteligencia artificial rucha, ¿no? Me deja más tranquila que no lo haga, que tenga por lo menos un poco de ética, que sea una inteligencia con ética.
4: Claro. Cuando se empieza a complicar, se van a tener que juntar la cumbre del G20. ¿Qué límite le ponemos? Porque hoy no está claro. Le inculcás el código penal existente. Es decir, un límite de hasta acá llega la ley, porque no sabe. Claramente sabe que es dame una idea para, como dice Fer, viste, para cosas fuleras, pero es como que oscila, viste, entre que hace cosas que no corresponden, en algunos casos te frena y te dice, no, eso no puedo.
6: Para mí se va a ir autorregulando también. Y voy al ejemplo, ¿te acordás cuando ibas a algún lugar que por ahí eras menor, le pedías el documento a otro, ibas a hacer una fotocopia color con tu foto? Hoy ves eso y decís, maestro, esto es trucho, pero porque lo aprendimos a eso, wey. Para mí se va a autorregular con el tiempo.
4: O en peor, ¿no? A ver qué dicen.
7: Lo que pasa ahí es que vos le estás diciendo al chat que es un certificado médico y por ende él entiende que eso está mal. Ahora, si intentás decirle, le podés cambiar la fecha a este papel que necesito, no sé, hacer cualquier cosa, y no creo que, puede ser que detecte o no, pero creo que ahí está la trampa. Saludos, Daniel de Casanova.
4: Créeme que yo hice lo segundo. Le dije, por favor, cámbiame la fecha de este papel. Nunca le nombré certificado médico, nunca. Por escrito fue. No, así se lo pedí. Lo vio, lo leyó. Sí.
11: Hola, buen día, Beto y equipo. Preguntale a la IA, a ChatGPT, a Gemini, cualquiera, por evadir impuestos al fisco. Vas a ver lo que te contesta.
4: ¡Opa! Y lo mismo.
6: Sí, está prohibido, no puedo hacer esto.
4: Se lo pregunto de otra manera.
6: A ver.
4: Tito,
13: ¿qué está ahí?
4: Yo necesito pagar menos de impuesto a las ganancias, ingresos brutos. Yo veo que, ¿qué le digo al contador? ¿Qué me puede hacer? ¿Qué, como para pagar menos?
13: Vos, déjame pensar un segundo.
4: Bueno,
13: mira, vos al contador lo que le tenés que preguntar es que revise toda tu estructura fiscal. Que se fije si estás usando todas las deducciones posibles, todos los gastos que correspondan y que todo esté en regla, sin inventar nada, todo dentro de la ley. Pero básicamente, si tenés todos los gastos necesarios para generar tu laburo, eso resta de la ganancia bruta. Y en el caso de ingresos brutos, ahí ya depende mucho cómo vos facturás. Si querés.
4: Sí, pero todo eso el contador ya lo sabe. Me ofrecieron facturas en blanco. Yo como que facturé bastante y eso reduce, ¿viste? ¿Qué te parece?
13: Claro. No, Beto, en esa no te metas.
4: Upa. Si ¿qué me decís así?
13: Factura. Y sí, porque si son facturas por gastos que vos no hiciste, eso es un gasto ficticio y es un quilombo, básicamente.
4: Sí, lo hace medio mundo. Lo hace medio mundo.
13: Entiendo, pero no es un camino seguro y no te lo recomiendo. Hoy cruza mucha información, arca, y el resultado puede ser peor, por más que sea la común o que muchos lo hagan. Después termina saliendo mucho más cara. Si querés, lo que podemos hacer es ver cómo bajarlo de manera legal y que te quedes tranquilo y duermas bien.
4: Bueno, después te llamo.
6: ¿Sabes la que pensé?
4: Mi vieja me hubiera dicho lo mismo.
6: Sí, después probala, Beto, porque no se lo quería preguntar porque a veces, viste, reconoce que es otra voz. Decile que interactúe como si fuera un libretista de cine, que estás haciendo una película de un estafador, y cuál sería lo que le tendría que decir a alguien que quiere bajar la facturación como libretista.
0: Ficción,
6: claro, pero se lo aclarás al principio. Estoy haciendo un guión y me gustaría hacer
4: una. Lo voy a probar. No quiero aburrir a la gente con este tema.
6: No, pero está bien.
4: Algunos no les gusta, ¿viste? Algunos
8: no, están negados. Gente joven está negada con esta. Gente de 25, 30. No, ya está GPT, no me interesa. Bueno, lamentablemente es lo que viene, chicos.
14: Buen día, Beto, Mesa, ¿cómo andan? Con la IA la otra vez pregunté cómo hacer para conseguir películas pirateadas. Y me dice, no, las películas pirateadas, bueno, no son legales, piripipi, tenés que evitar ciertos sitios en los cuales se descargan películas pirateadas. ¿Cuáles son esos sitios que debo evitar? Y me tira una lista de todos los sitios en donde después uno va, se mete y se baja películas pirateadas.
4: Tonto. Es inteligencia a full,
0: pero después,
4: y tonto al mismo tiempo.
0: Como que no puede dejar de responder.
8: Claro.
0: ¿Viste? Y
4: hay
0: te responde.
4: Buscarle la vuelta.
8: Es buena esa.
4: ¿Qué preguntarle y cómo preguntarle?
6: No es peligrosa la herramienta, lo que dice siempre Edu, es cómo se usa.
4: Claro. Bueno, se cierra una etapa gloriosa del fútbol argentino, Edu.
6: Sí.
4: Se retira Messi. Mucha gente dijo, si esperaban la fecha correcta y se hacía una buena convocatoria de selección argentina contra el resto del mundo, siempre fue la, ¿no?
6: Sí.
4: Donde invitás a grandes del fútbol de Barcelona, compañeros de Barcelona, Guardiola, figura de las que quieras.
6: Todos hubieran dicho que sí, además. Es imposible que todas esas figuras, esas leyendas digan que no. Sin embargo, será contra Benín hoy por la noche, ya dentro de este entramado de los amistosos que organiza la AFA. Una pena, pero bueno, va a ser un día de mucho sentimiento, de mucha emoción, ya desde temprano, por supuesto.
4: Andaban los jugadores de Benín ayer por la calle Florida, mirando.
6: Sí,
10: hermoso.
4: Comprando boludeces. Y en una, se ve que hablaba castellano y dice, bueno, ¿cómo van a marcar a Messi? A Messi no se lo marcan, sí. Es el mejor del mundo. Todo bien.
6: Sí, sí.
4: Tampoco es que pretendíamos un partido,
8: ¿viste? Contra Alemania.
4: Claro, disputadísimo. El otro tampoco iba a ser un partido competitivo, pero por lo menos, yo qué sé, te venía Puyol, yo qué sé, sí. Suárez.
8: Sí.
4: ¿Viste?
6: ¿Y pero no va a pasar eso cuando sea la despedida de Messi del fútbol en general? Suponemos que sí, pero acá es mucho más trascendente verlo por última vez con la celeste y blanca. Se podría ver, como dice Beto y Joe, no pretendimos la revancha con España de la final del Mundial, pero sí algo más acorde a todo lo que dio. Después, en un rato, quizás repasamos lo que han sido los números, ¿no? Todos los récords que ha batido y todo lo que ha significado la vinculación, a cuántas generaciones marcó y con el acercamiento a la selección y todo lo que él fue superando, todas las barreras que fue superando. Recordemos que llegó a decir, renuncio porque la selección no es para mí.
8: Sí.
6: Y sin embargo la dio vuelta. ¿Y cómo?
4: Los que vayan igual van a ir a ver un día inolvidable, sacarán fotito, harán videíto y se lo guardarán. Es Messi, última vez con la camiseta de la selección, ¿no?
6: Sí, sí. Ya muy lindo los posteos que fue haciendo él ayer desde su último entrenamiento en el predio que lleva su nombre, lo que significó para todo lo que lo rodearon y lo que va a ser hoy con la presencia de muchos, casi todos los campeones de Qatar que van a estar ahí. Bueno, Di María jugó ayer a la noche con Central y después ya se va a estar sumando, lo mismo que Paredes, aunque los que no vayan a jugar van a estar presentes. Y va a ser, como decís vos, un día de mucha emoción y ya desde temprano con los videos que van subiendo. Hace un rato la AFA subió uno también, así que bueno, merecido todo. No vamos a poder agradecerle nunca todo lo que dio.
4: Hay un videito que está circulando que se ve que lo han tomado muy de cerca de los jugadores. Una vez que terminó la final, creo que están esperando para la coronación. Creo que Messi ya o tocó la copa o la agarró, no sé, porque viene Messi y dice, es divina, boludo, ya no sabés cómo brilla. Y se ponen a hablar y Dibu habla de los penales, boludo, casi atajo el de cosas. Es hermoso.
6: Sí.
4: No lo pongo porque no se escucha perfecto.
6: Claro, no se escucha bien. Porque Messi pasa y la acaricia primero.
4: Ahí está.
6: Esta es la famosa que la acaricia la parte de arriba de la copa, con la sonrisa,
15: mirando, sí.
6: Donde ya todos explotamos, obviamente, de emoción, de lágrimas, de todo. Esperaba la coronación, primero le dan al segundo y después sí, llega el momento que le ponen la capa y le dan la copa.
4: Nunca había visto o escuchado ese momento. Acababan de salir campeones. Y acababa de tocar la Copa, sí. Messi, y va y le dice a los muchachos, no sabe cómo brilla. Y Dibu comenta un par de penales que estuvo por atajar, pero no los pudo atajar.
6: Charla futbolera.
4: Divino, ahí están Lautaro, creo que también. ¿Cómo sufrimos? Dice Dibu. Creo que el primer penal casi lo atajo.
6: Exacto.
4: El de Mbappé me tiré mal en los dos. Pensé que el primero lo agarraba del partido. Esto, post partido, pero recién salieron campeones. Sí, sí, yo pensé que era el primero de acá, dice Dibu. Es linda, le pregunta a alguien. No sabe qué linda que es. Impresionante, dice Messi. Y se está agarrando la cara. Están hablando con Enzo Fernández. Acaban de salir campeones. Hermoso, hermoso, porque era un documento que nunca lo habíamos visto. ¿Qué dicen, Javi?
16: Busquen al peluquero de la selección y enciérrenlo en una jaula. Por favor, que no le corten el pelo a Messi, que ayer llegó re fachero con pelo largo, que viene este peluquero y le hace degradé feo con esa marca horrible en la cabeza, esa línea fea. Queda, parece chinguito, la caída toda redondita, toda con la mejilla inflada. Déjenle el pelo como estaba, que la despedida tenga el look que mejor le queda. Que va a ser la foto que tenga de acá y que ande mostrando por ahí él cuando ya sea viejito. Por favor, encierren a ese peluquero. No. Lo odio.
6: Enciérrenlo en una jaula, dijo de arranque.
4: Bueno, las redes están llenas de recortes de la selección, del mundial. Con Egipto faltaban 12 minutos, estábamos 2-0 abajo.
0: Es increíble, el partido con Egipto. Cuando uno hace la retrospectiva, más allá de la final, las cosas que fue haciendo Argentina, y ese partido estaba completamente perdido. Recordemos que Egipto convierte un gol que se anula por VAR después. Si no hubiera sido 0-3.
4: Claro.
0: Y es increíble, y el último gol, la jugada de, bueno, lo de Messi que a la clava arriba y después el gol de cabeza sobre la final. No. Es para una película solo ese partido.
4: Ese gol con Egipto yo creo que es el uno de los que más festejó. Nunca lo vimos tan desaforado a Messi festejando.
0: Sí.
4: Hasta pega un salto, sí. ¿Viste? Bueno, era el 2-2, faltando 3 minutos, ¿no? No me acuerdo.
0: Y además creo que en el
4: fuero... Fernández lo hace ahí sobre el 90.
0: Sí,
4: ya
0: 90. El 90. Yo creo que Messi sentía en el 2-2 que lo ganaba. Argentina, ese espíritu. Hay que ver qué se dicen cuando van a mover del medio. Vamos, que lo ganamos, como la del 86, claro. Que Diego y Burro dicen, ahora lo ganamos.
4: Sí, sí.
0: No, fue una locura. 83 minutos cuando Messi consigue el 2-2 y salta dos veces. Una locura, y en esos 7 minutos Argentina fue para adelante con todo, y bueno, un golazo el último también.
15: Hola, buen día, Pase, ¿cómo están?
4: Bien.
15: Hubiesen hecho un partido entre la selección de los campeones del 2022 y con los actuales seleccionados, o sea, lo que están ahora, los chicos, sí, que están ahora.
4: Lindo.
15: Y hacer un equipo más o menos de 30 y competir, sí, a Argentina contra Argentina, digamos, camiseta, sí, azul y camiseta blanca y celeste.
4: Lindo.
15: Que sea una fiesta de esa forma. Tendría que haber sido así también en Córdoba. Y bueno, acá sí, más gente podía haber ido.
4: Bueno, ahí estás hablando de convocar 30, 40 jugadores para los dos equipos, que no es fácil sacárselos a... en Europa hay agenda de fútbol.
0: Separaron las ligas porque tienen allá la UEFA Nation League. Podrían haber venido los jugadores argentinos.
5: Ahora, ¿hoy qué se hace? ¿Se lo saca antes? ¿Le da la cinta de capitán a Cuti? ¿Se queda hasta el último minuto?
0: Él no quiere salir nunca, yo creo que va ovación va a tener igual.
5: Todo... Pero sería lindo que le dice la cinta al Cuti.
0: Sí,
5: ¿no?
0: Sí, por supuesto, pero yo creo que va a jugar hasta el último segundo. Y si él a los 87 agarra la pelota y dice no se juega más, no se juega más.
17: Hola chicos, pero lo que ustedes dicen va a suceder el día que se retire Messi del fútbol. Seguramente hace su partido de despedida del fútbol y ahí van a estar todos. Hoy se retira de la selección, pero en Inter Miami un par de años más seguro que sigue, ¿no? Ahí después del día que se retire van a ir todos. Seguramente voy yo. Hoy se retira el día de mi cumpleaños.
8: Bueno, mira.
4: Bueno, por ahí ese partido está más barata la entrada.
0: Sí. A lo mejor, sí, un poquito más de nivel también.
6: Pues está legal la reventa.
10: O menos reventa.
4: Hasta mañana, muchachos.
0: Chao.
10: Hasta mañana.
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0: 27. 18 grados ya. Otro día que salís de tu casa vestido de julio y volvés vestido de noviembre.
1: Sí.

0: Bueno, y a las 20 horas, partido, despedida de Lionel Messi. Va a haber más lágrimas que telenovela turca. Mucha gente conmovida, ¿no? Partido muy especial.
1: Atraviesa a muchas generaciones. Lo que ha dado él, pensemos los chicos que se han vinculado con el fútbol, las camisetas de Messi acá y en el mundo, con ese número 10 de la Celeste y Blanca.

0: Inicialmente le habían ofrecido a Brasil jugar este partido, pero los brasileños dijeron, no, otra fiesta con Messi. No, no, no. Déjenos descansar.
1: Gracias.
2: Estamos bien.

0: Es el día de los museos municipales.
1: Bueno,
2: está bien.
3: Sí, bueno, si el limón tiene un día, está perfecto. Que...
0: Muchas veces el museo, con una plaquita arriba, todo parece importante. En acá, sí. Acá se sentó Juan Di Natale.
1: Sí. Y anda a discutirlo.
0: Yo voy a poner control remoto perdido en el 2022 en mi casa. Que me hagan muchas de esas plaquitas para sentirme importante.
4: ¿Quién califica estos días como día de...?
0: No, siempre todos los días preguntar lo mismo, eso no tenemos respuesta.
4: Pero claro. Es que el del museo ya es un montón.
2: Museo, no, de museo está bien, pero museo municipal...
5: Claro, porque si quieres algo nacional ya.
2: Porque nacional, bueno, o privado, no sé, el malo, pero el municipal, eso es lo que están acá, bueno, que hay uno en Belgrano.
0: Día Nacional del Circo...
2: Ah, ese me gusta más.
0: Mucho menos ahora, ¿no?
5: Sí. Sin animales. Sí.
0: Más allá de que los argentinos vivimos haciendo equilibrio para llegar a la fin de... Nada, un chiste.
3: Pan y circo, todo. Claro.

0: Y Otamendi, también emocionado por su último entrenamiento con la selección argentina, se cierra una parte enorme de mi vida, dijo.
1: Y claro, él ya se había despedido de la selección, pero bueno, fue convocado, por supuesto, como corresponde, para estar acá. Y alguien que ha dado mucho, pensemos que él jugó muchos mundiales, estuvo en el 2010 ya, claro, compartiendo ahí con Lionel, no en 2014, y después sí, se dio el gusto, por supuesto, y merecidamente de ser campeón del mundo.
0: Se retiró Otamendi. Agradecen los tobillos sudamericanos. Momentos especiales que sé que voy a extrañar. Uno de los posteos de Lionel Messi en las últimas horas, ¿no?
2: Beto, pregunta random. ¿Qué onda con el Papu Gómez? ¿Se sabe algo?
3: ¿Cómo es?
4: Lo viene. Chicos, sueltan.
0: Creo que estaba por iniciar un emprendimiento de otra cosa, en pareja. Y por supuesto, muy lejos de la selección.
5: Sí.
0: No, se auto-excluyó.
5: ¿Sabremos algún día qué pasó?
0: Es como la negativa de Carrascosa.
1: Queda en la nebulosa.
0: Claro.

0: Si vos tenés la oportunidad de comer algo ajeno, vos tenés que ir a comer nomás. Porque vos nunca sabés cuántas veces comieron lo tuyo.
1: Es buena esa.

0: España está más allá de las nuevas elecciones a las que convocaron o adelantaron. Miles de personas marcharon en Barcelona reclamando un paro general. Los sindicatos pretenden que se realice en el mismo mes en que Pedro Sánchez convocó las elecciones anticipadas, y hay acampes por todas partes, ¿no?
1: Sí, 70.000 personas en Madrid marchando en Cibeles. Lo que están pidiendo los inquilinos, las organizaciones, porque ya son varias, se van multiplicando: rebajas fuertes en los alquileres, contratos de alquiler indefinido, frenar los desalojos, más vivienda pública, y parece que esto se lo han tomado en serio y ahora quieren una huelga general ya a nivel nacional.
0: En Francia, 413 escuelas fueron afectadas por las protestas estudiantiles, movilizaciones que se extendieron por todo el país por reclamos vinculados a la falta de profesores, el estado de los edificios y las condiciones de enseñanza. Le podemos mandar docente de acá, es decir, 2.000 euros por mes, pero
2: sí, sale corriendo. Van nadando.
0: El precio de reventa de las entradas para la despedida de Messi llega a 1.800.000 pesos por ticket.
2: Tanque.
0: Entre los que aparecieron revendiendo, porque hay capturas de WhatsApp,
3: De Instagram.
0: Y que eran innegables, era la madre de Yanina Latorre y la hermana.
2: Qué raro todo, ¿no?
1: Sí, Dora y Maite.
0: Es un descargo ella, porque por ahí dice, si no, todo mentira, es una campaña. Aparentemente la real es loco, ¿no? Pero a ver qué descargo hizo.
4: Dos minutos voy a ser seria, porque todo el fin de semana me estoy comiendo un caramelito sin comer la nieve, verla. Hace dos días me están cancelando, puteando, insultando a mí, a Diego, a mis hijos, por algo que no tenemos nada que ver. Yo soy la misma Yanina que la semana pasada hizo un descargo en contra de la venta ilegal o de la venta de entradas de AFA o de la reventa o como lo quieran llamar. Yo me enteré por redes que el fin de semana, desde el Instagram de mi mamá y de mi hermana, vendían entradas. Yo no tenía idea. Cuando lo veo por primera vez, voy a ser absolutamente honesta, no voy a defender a nadie, no voy a justificar a nadie, pues no me voy a comer el caramelito de lo que yo no hice. Lo mismo que si ustedes tienen a alguien en su familia que se manda una cagada, un ilícito, una estafa, la culpa no es de ustedes. Pero otra vez voy a dar la cara, pues la gente me está puteando. No vas a hablar, chorra, delincuente. Chicos, no sé si en su familia es la gente buena o mala. Cuando tenés un familiar que se manda una cagada, es con esa persona, no es conmigo, ni mi hija, ni mi hijo, ni mi marido, ni nada. Cuando lo veo por primera vez, viste que ves un tuit, dije, esto será verdad.
5: Sí.
4: La verdad era sábado, estaba en el pádel, no le di bola. Cuando salí a la tarde, creció y dije, esto es una cagada. Digo, lo que lamento profundamente en que en el medio esté metida mi vieja, que tiene 86 años, que es una boluda, y mi hermana, lo último que tenía que haber hecho, además de no hacer lo que hizo, es meterla a mi mamá, porque mi mamá le dio la cuenta de Instagram y mi hermana armó un descalabro. Chicos, yo hablé con ella, estoy enojadísima. Ojalá pueda recomponer la relación con mi hermana, porque no sé si voy a poder y estoy angustiada. Yo no me merecía esto, mi familia tampoco. Si quieren putear a alguien, es con ella. La que se mandó todo este moco, yo sigo pensando que es un papelón, que es una vergüenza, que es una falta de respeto, pero yo en esta no tengo nada que ver, nada, y no puedo responder nada porque no sé, estoy enojadísima, se lo hice saber, no quiero saber nada, no quiero saber detalles. También quiero aclarar que mi sobrino, que es el hijo de ella, no trabaja en la AFA, no sé el delirio en que se metieron, no sé qué hicieron. También estoy enojada con Dora, porque no le voy a mentir, porque Dora no le tendría que haber dado la cuenta de Instagram. Entiendo que no se dio cuenta, que no entendió, pero hasta acá llego yo y explico algo que me veo en la obligación de hacer, porque me está puteando el país y yo no tengo la culpa. Yo, si vos matás a alguien mañana, sí, robás un banco, lamentable, te quiero, pero no la voy a justificar, no la voy a defender. Es absolutamente responsable que pague por lo que hizo, pero yo en esta no tengo nada que ver, ni tampoco la voy a ayudar ni a solucionar, ni a defender, ni a lavar una imagen. Sí me duele mucho que mi vieja esté en el medio, que la estén putiendo a mi vieja, pues una señora de 86 años que no...

0: hizo nada, no habló con nadie. Mi hermana le agarró la cuenta porque tiene seguidores, y mi hermana lo que no entiende es que los seguidores que tiene mi mamá son gracias a mí, no porque me los deba, sino porque es mi mamá y la gente la sigue por eso, y se pasó 20 pueblos. Yo soy la misma persona que piensa que vender entradas o revender entradas para un partido, ya sea de Messi a la selección del Mundial, es ilegal. Estoy absolutamente en contra. Imagínate, si yo iba a saber lo que hacía mi hermana, no me voy a poner a hacer un descargo en la radio la semana pasada, obviamente. Todos saben cómo piensa, todos saben cómo compré las entradas, cómo le conseguí las entradas a Nachito, cómo hice para que mis hijos vayan a selección. Pero
1: volverá a hablarle a la hermana en la Navidad de 2048, más o menos.
2: Qué locura, ¿eh? No la defendió nada, se nota que hay una pelea ahí.
1: Es indefendible.
3: Pero cómo la hermana se hizo de un paquete de 100 entradas para vender. Claro.
2: Porque la mamá había dicho, mi nieto mayor trabaja en la AFA y por eso se la dan, pero ella dice que no trabaja. Entonces, ¿cómo lo consigue?
4: ¿Cómo es?
1: No, deben ser la del pibe y no lo querrán poner el
5: claro. No hay que cubrir para arriba, nunca, chico.
2: Qué locura.
1: 9:39.

0: Hola Vicky, ¿cómo estás? Soy Vane, la esposa de Francisco.
1: Sí.
0: Te llamaba para decirte que el imbécil me quiso psicopatear con eso de toma mi teléfono, no vas a encontrar nada. Y bueno, lo agarré, lo acepté, porque pensé que psicopateándome no le iba a agarrar nada. Vine de mal de familia, la madre es igual. Bueno, era para avisarte que seguimos casados. Tenemos un hijo divino, una casa hermosa. Chamulla a todas las minas, todo el tiempo. A las que encuentra medio fáciles, vulnerables, porque es muy psicópata. Le dice que se separó y que son las más lindas del mundo. No son la primera, ni la única. Hay otras también. Hay una que trabaja con ustedes y no le da más que para un polo porque se le cansa el pito. Aparte no tiene pito grande, tiene pito chiquito, cortito.
1: No.
0: Y tampoco que lo hace muy bien. Así que bueno, mi amor, cuídate de los tipos así. Te están mintiendo, corazón. Te vas a decir que estoy loca, que soy una psicópata, que no lo suelto, que estamos separados, que solamente está por el nene. Seguro tu hijo eso, pero es mentira.
2: ¡Opa! Ay, ¿a quién le creemos?
1: ¿Por qué ella una palabra contra la otra?
3: Porque ella querría quedarse con un psicópata, claro. Pito chico que hace mal el amor. Es rarísimo, claro. Que vas a pelear tanto por un psicópata.
1: Claro. El papá del nene.
4: Con todas esas.
5: Igual ese dato seguro ya lo tenía, no hace falta que se lo dijera.
1: Claro. Bueno, todo un fenómeno Abelardo de las Priela, el nuevo presidente colombiano, que tiene un estilo entre Bukele y Milei, sí. Muy liberal en lo económico, un personaje casi que estrafalario, por lo menos antes de asumir como presidente, por la vestimenta, porque baila en público, porque camina ahora ya como presidente entre los cadáveres de los narcos que acaban de matar, y los exhibe, y dice, esto también es corrupción. Bueno, prometió combatir la corrupción en cualquiera de sus formas. Quedó que iba a visitar a un alcalde,
4: sí.
1: Como quien dice, hoy voy a andar por La Matanza para ver un poco cómo está el barrio y seguramente me cruzaré con Fernando Espinosa, el intendente de La Matanza. El alcalde es Jair Acuña, la ciudad de Sincelejo, en Colombia. El alcalde le hace todo un recibimiento oficial, que honor, presidente y demás.
4: Qué honor.
1: Se sube al escenario y le tira esto.
6: Todo Sincelejo lo sabe, todo Sucre lo sabe, lo que usted ha hecho con la plata del pueblo sincelejano.
7: Yo no soy político y yo no vine a hacer la política de siempre, yo vine a cambiar la política para siempre. Y como yo no soy político, me gusta hablar claramente y lo hago viéndolo a los ojos. ¿Usted cree que yo soy la clase de presidente que va a permitir las prácticas que usted ha hecho aquí en Sincelejo? ¿Usted cree que yo voy a permitir que usted siga haciendo lo que sabe hacer, que es politiquería, y no es nada personal?
1: No.
7: Simplemente explíqueme cómo confiar en una persona que, como usted, tiene 13 procesos por corrupción, tiene un video en donde indica cómo robarse el PAE, y además de eso, está llamado a juicio en la Corte Suprema de Justicia por enriquecimiento ilícito. Yo no sé, alcalde, si usted cree que conmigo las cosas son iguales que con los demás. Usted está muy equivocado. Conmigo las cosas son diferentes, alcalde. Así que vamos a ver qué hacemos con Sincelejo. Pero bajo el esquema suyo de corrupción, yo no trabajo. Y si usted cree que puede seguir incurriendo en esas prácticas, sepa que llegó alguien que se lo va a impedir. Y que me voy a concentrar en ello. Esta plata, señor alcalde, la voy a cuidar. Y para cuidarla, tengo que tenerla alejada de su control. Para que quede claro. Entonces busquemos una fórmula, porque bajo ninguna circunstancia voy a dejar que usted ponga las manos sobre esa plata.
8: Hoy sí tenemos presidente y gobernador y vamos
1: a
4: Quiero
1: y Jair Acuña está tiene procesos abiertos de corrupción, desvío de fondos. Se dice que tiene un ejército personal de seguridad, desvío de fondos, apoyo a los paramilitares. Esto que podría habérselo dicho en privado o mandárselo decir por algún... No, planeó un acto público, como diciendo voy a ir a San Justo, el corazón de la mar, por nombrar una intendencia cualquiera. Y le hizo una emboscada, claro. Porque dice, no, lo recibimos acá al presidente. Se sentó ahí y le dijo todo esto. Ante el país, ¿no?
3: Ay, con esta musiquita de fondo parecía la escena de una telenovela, tranquilamente. Sí.
5: Y el otro mirando bien pillo, callado.
1: Iba bajando.
4: Mientras le corría la gota fría.
5: No se podía levantar ahí.
2: No.
9: Voy a mantener la plata lejos de usted.
1: Puede parecer un acto demagógico o para la galería, pero a la gente no se lo recibe. Sí. Esto es ir contra la casta, ¿no?
3: Para cuidar la plata la tengo que mantener
1: lejos
2: de su control, sí.
4: No, y la cara del otro de no puedo creer que me estás incinerando así. Muy bueno.

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1: Bueno, Janina La Torre sabe la vida y los secretos de todo el mundo y no sabe que la hermana es una garca de mierda. No. Esa no se la cree nadie.
2: ¿Qué llamamos? Laura Ufa.
3: Igual es flashera esa, porque ella sabe todo de todos.
2: Sí. ¿O no? Y pero a veces el cornudo es el último que se entera. Por ahí la
3: bueno,
2: mismo
3: también
2: con...
3: justo
2: el
3: espacio.
4: Igual acá está asumiendo que la hermana es una garca, ¿eh?
2: Sí, sí.
4: La está tirando a la hoguera, como diciendo sí, sí. Ustedes... Que se haga cargo ella.
3: Sí. Pero digo, justo hace un descargo en contra de reventa ilegal y no se está dando cuenta que por atrás...
5: Lo tenía al lado.
3: Claro. Claro.
6: Sí. El indio casa
2: no,
6: de...
2: Claro, tiene razón.

0: Bueno, agónico empate de Platense con el Fortín.
1: Sí, en el duelo que hubo muchos saludos antes del partido, Palermo y Barros Esqueloto, los mellizos, también estaba Caña, también estaba Pocho Insúa. Y Platense, en un remate de fuera del área que le picó a Marchiori justo adelante, dos veces tuvo en ventaja Vélez, terminó 2-2. En un rato contamos cómo está la pelea de la tabla general. Recordemos que el que termina primero, la tabla general suma apertura más clausura, es declarado campeón y se clasifica a la Copa Libertadores.

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1: Te sientas bien ser Dios, te sientas bien mentir y decir que te fuiste yendo de nuestro lugar.
0: Bueno, los portales, los medios básicamente del espectáculo, haciéndose un festín con el tema de la separación de Chato Prada y sobre todo el hallazgo de la infidelidad.
2: Sí.
0: Ahí tiene algún audio que trajo Matu, que después compartimos.
2: Sí. Sí.
0: ¿Que se puede considerar como qué?
2: Que se puede considerar como un disparador de las señales que empiezan a aparecer cuando todo está ya mal. Mm. Cuando la mujer, por lo general, es la primera que ya se da cuenta que eso se terminó y empieza a decir algunas cosas, a mostrar una alerta de, che, esto no da para más. Es como el final, ¿viste?
3: Pero, ¿a tu pareja o a los nuevos?
2: No, pues él te lo puede decir a tu pareja, a la
0: en
2: gente.
0: En este caso, por ejemplo, lo que dice en una entrevista. En
2: ella,
0: un reportaje.
2: Justo antes de que se diera a conocer la infidelidad, da una nota, una radio, y hoy, escuchando...
0: Que si vos, y vos como pareja a la vez te tenés que preocupar, decís vos.
2: Pero, por favor.
4: Y un tipo que te conoce hace 16 años, se tiene que dar, capaz que uno de dos meses, no, pero no, que te conoce.
5: Pero
4: ya
5: a veces
4: tiene que leer
5: algunos no captan esas señales.
4: No las quieren captar.
2: Por eso vamos a traer este audio de Lourdes para guiar a la gente, para que empiece a captar señales que la verdad que son bastante notorias, pero no importa, puedes no darte cuenta. Vamos acá a ayudar a todas las personas a orientarlos para darse cuenta.
3: Como una charla TETE, te están por engañar, flaco, date cuenta.
2: O se está por ir. Claro. Se va a morir. No sé si te
0: engaña,
2: pero se
0: te va a morir. Se teme lo peor. Videógrafo, se teme lo
2: peor.
3: ¿Cómo atravesó este tema? Lo atravesó mucho a Matu y a Noé.
2: Creo que a muchas personas, me parece. Es transversal. Sí, sí. Es que no se dan cuenta y nosotras somos muy obvias, me parece.
3: Bueno,
2: igual hay una realidad. Después lo vamos a charlar, pero hay veces que ya no podés salvarlo. O sea, ya es muy tarde, tal vez.
0: Sí.
2: Pero
0: cuando las parejas son públicas y además exhiben un poquito algunas cosas de la vida, del día a día, se convierte en una novela tipo reality, porque dicen que hace un mes y pico, Chato Prada le dijo a un amigo, ella estaba viviendo en Corrientes, él con el hijo acá, y se encontraban o acá o allá, cuando uno decidía viajar, que le habría dicho Chato Prada, voy a Corrientes a recuperarla a Lourdes, como que estaban ahí en un impasse medio.
3: Ah, ya la daba por perdida un poco.
0: Y Chato sube, no sé si todavía están en su Instagram, paseitos en lancha, con ella y con el hijo, mis dos amores. Y vos, viendo eso ahora con el diario del lunes, y pucha, ya estaba la decisión tomada.
2: Claro.
0: Ya quizás estaba el tercero, creo que sí.
2: Sí.
0: Y vos ahí poniéndole toda la onda, salvar la pareja.
2: En plan de reconquista, claro.
0: En plan de reconquista, subiendo fotos.
5: Pero por eso te digo que a veces... las personas, no digo ni hombres ni mujeres, no ven esas señales y claramente la ven muy tarde cuando la otra persona no solamente tomó una decisión, sino que ya tiene a otra persona.
3: Sí, ya es tardísimo.
5: Sí. Tardísimo.
3: Siempre doy el ejemplo de un tema hermoso, Joaquín Sabina, que dice, le pido perdón, ¿para qué si me va a perdonar? Porque ya no le importa. Entonces ya está. Qué duro esto.
4: Tal vez cambió, supongamos que ella le haya pedido cambia determinadas cosas. Pasó el tiempo y tal vez él cambió. Pero ella también ya cambió y ya no le interesa esos cambios.
2: Para mí en un ratito lo vamos a hablar, pero ya la decisión de alejarte físicamente, algo quiere decir.
3: Eso es raro.
2: Decir,
3: es el corriente. No digo esta pareja en general.
2: No.
3: Enzo en Tucumán, su pareja, bueno, a Enzo no le funcionó.
2: Siempre con su novio en Madrid. Para tirarse
3: no,
2: la
3: pero publicita. Digo, la relación a distancia con un hijo de por medio es raro. Aparte que el nene se quede con el papá, ella en Corriente. ¿Qué haces en Corriente todos los días? Dale, hija.
5: Bueno, pero ella trabaja.
0: ¿Tuviste un tironeo mental en tu propia cabeza? Me voy con este pibe a hacer otra vida. Dejo lo que conseguí hasta acá respecto de cuando vine de Tucumán.
5: Muchísimo. Me costó muchas lágrimas, de verdad.
0: Mira, ¿qué te disparó?
5: Pregúntale a Matt.
2: Sí,
0: ¿qué idea venció que dijo no, me quedo acá?
5: Después recordar tantísimo lo que me costó llegar al lugar, a los lugares donde llegué, a mis trabajos que me quiere. Valoro mucho mi trabajo y me costó mucho llegar a este lugar. Entonces, en un momento yo pensaba, el Enzo Ariano pensaba, yo me voy. Sí, total, puedo trabajar en una casa de hamburguesa o como mozo en un bar. Pero bueno, después poniendo todo en la balanza, dije, esta vez el amor tiene que perder. Y el amor por mí mismo tiene que ganar.
0: Me imagino que hiciste el intento de, ¿y por qué no te quedas acá?
5: Yo por él sí, pero bueno, él tiene una carrera de médico que tampoco puede abandonar.
3: Y vos tenés una carrera de artista que tampoco puedes abandonar.
5: Por eso, bien. Y los dos a la distancia nos dijimos, esta vez no podrá ser.
2: Pero no está bueno cuando el amor pierde así.
0: Y él, instalarse acá como médico, le iba a llevar un tiempo, pero iba a trabajar.
5: Claro, pero por lo menos hasta mayo, abril del año que viene no puede, porque él termina su especialización.
3: ¿Y está la posibilidad de mayo año que viene o ya no hablas más?
5: No, hablo.
3: ¿Y se fantasea con mayo año que viene, por ahí que venga?
5: Y yo digo que no hay que hacer tantos planes.
3: Uf, ¿cuál sería la versión?
0: Como dice Cartagena. Ay, tiene la teoría que con tu cabeza ocupada en alguien, vos no podés armar otra cosa.
5: Es lo que me pasó todo este año, ¿eh?
0: ¿Tiene razón Cartagena?
5: Sí.
3: ¿Cuál sería la versión gay de la Junta de Bueyes? Hay que armar un...
5: Claro, del dicho.
3: Del dicho de la Junta de Bueyes.
2: Es que te pasa para mí, o sea, si conociste a alguien y te enamoraste muchísimo y solamente cortás por esto, que es lo que les pasa a ellos, es muy difícil, porque no es que les pasó que se pelearon, hay algo que no les gustó del otro.
3: O se desencantaron.
2: Claro, y esto último pensando, ¿qué hubiera pasado así? ¿Qué pasaría así? ¿Qué pasaría así? E idealizás muchísimo más también. Es muy difícil soltar algo así. Bueno, amigo, estamos acá para vos, ¿viste? Te queremos un montón. No
3: ¿Y eres anestesista?
5: Sí.
3: Acá les va bien, o sea, ganan mucha plata acá, ¿eh? Una necesita que gana, pero Enzo.
5: Bueno, voy a hacer este recorte y se lo voy a mandar.
2: Sí. Tenemos fe.
5: Hagamos
2: en mayo
5: la campaña.
2: Venite.
3: Hay necesitas que ganan 10 palos, 15 palos, ¿eh?
5: Se lo pasamos euros para que lo tengan.
2: ¿Escuchaste? Español. Y hay muchas tortillas acá.
3: 10.000 euros, ¿eh? Por mes.
5: Y aparte está difícil en España.
3: ¿Puede?
5: Entonces, Ceuta, es un problema. Sí.
2: La crisis habitacional.
3: Claro. Sí. Que venga acá, vive con vos. Que lo máximo que puede pasar es que le quemas la cocina un poco.
2: Claro.
3: Pavada.
2: Pa, mi alquiler, listo.
3: Ojo.
2: Ya está.
3: Hace la columna acá, lo limpiamos a Ciano.
0: 5 minutos para las 10.

0: ¿Nerecito qué temas trajo?
1: Todos contra todos, Beto Casella, en el mundo del espectáculo. Tenemos a una Marina Calabró contra Abogados parte 1000. ¿Ustedes recuerdan que la semana pasada se peleó con el abogado de Facundo Moyano?
2: Sí.
1: Esta vez se peleó ayer con el abogado del ex de Julieta Prandi, de
2: Claudio
1: Contardi, exactamente. Así que en un ratito vamos a escuchar este tenso momento. Por otro lado, Diego Leuco contra Florencia de la B y Damián Rojo por anunciar que levantaban la peña de Murphy, que es una fake. Finalmente el programa no se levanta. Y por supuesto, Florencia de la B respondió en Los Profesionales de Siempre, así que vamos a escuchar las dos campanas. Y por último, Joaquín Leviton volvió a grabar Es mi sueño y habló con la prensa. Todo eso en un ratito.
0: Es de cuarta. Sí. Utilizar como información la versión de que un programa se levanta, como en este caso sí, la Peña de Murphy, porque hay muchas familias laburando ahí. Vos lo decís alegremente, ay, tiene una primicia. Boludo, y hay un montón de gente, viste, con hijos, que trabajan ahí como productores, editores, maquilladoras, no sé, un universo de personas. Sí. ¿Con qué necesidad?
1: Sí.
0: Déjalo que se lo digan primero a los que hacen el programa y después preguntale a uno de estar chequeado esto, los levanta. Sí, bueno, y ahí lo tirá. Tirarlo como una versión.
1: Y lo raro es que cuando vos preguntabas a cualquier persona de la productora, de los que organizan la Peña de Murphy, todos te decían que no, porque el día que lo cuenta Damián, yo al otro día para traerlo a la radio, le pregunto a un conocido que tengo ahí en Corner, en la productora, y inmediatamente todos tenían la misma información, que es que no se levantaban, de hecho que apostaban al verano, porque esta vez no se iban a tomar vacaciones. O sea que nadie de adentro te decía, hay una posibilidad. Seguramente a Damián Rojo le informaron, le vendieron pescado podrido, pero él lo tira como una primicia. Sí. Y esto a Leuco no le gustó nada, porque aparte son conocidos, son colegas. Entonces él dice, ¿por qué no levantás el teléfono? Me decís a mí, en vez de tirarlo como primicia al aire en tu programa.
3: Y arruinó eso, el fin de semana sin
0: muy
3: feo.
0: Familia. Muy feo. Esto viene de la época de Lucho Avilés, cuando y ahora también, o sea, hay versiones de que por ahí una obra de teatro no anda muy bien. Dice, bueno, hay rumores de que se levantaría la obra... Boludo, capaz que la están peleando, está por lanzar una promoción 2x1 para... Cuando vos tirás esto en tele, se levanta un programa, la Peña de Murphy, ya por ahí hay marcas que iban a poner publicidad y no la ponen.
1: Claro.
0: Hay gente que iba a ir a ver esa obra de teatro que dice, no, si la gente no está yendo porque es mala, mejor no voy. O sea, lo terminás de hundir.
1: Claro, ese tiempo...
0: Solo por tu primicia, que un minuto de aire.
2: A Florencia le había pasado, además, cuando ella salió de Intrusos, que se había enterado primero a la prensa y después ella, y le molestó. Debería saber que no.
1: Bueno, ese es el enojo de Leuco, justamente
3: no,
1: por eso.
3: Que te hagan, Flor.
0: Florencia también tenía razón en su momento cuando se enojó.
1: ¿Y sí?
0: Que se enteró por los demás.
3: Sí.
0: ¿Qué efemérides hay hoy?
4: El partido de los récords del fútbol argentino, el 6 de octubre del 74... Banfield le ganó a Puerto Comercial de Bahía Blanca, escuchen bien, 13-1. Época de los nacionales.
1: ¿Quién jugaba, yo?
4: Sí. Vos la rompías en ese equipo.
2: Ese era el arquero.
4: Era el arquero. Época de los torneos nacionales donde jugaban equipos del interior que en su mayoría eran amateurs. Los jugadores tenían un laburo en la semana y jugaban el fin de semana. Las distancias eran enormes. Nunca un equipo convirtió 13 goles. Nunca un jugador, que ahí viene el gran récord, marcó 7 en un partido. Y Juanchi Taberna es que consigue el récord con un bonus track. Había hecho 6 goles, los compañeros le pasaban la pelota porque estaba igualando la línea de otros jugadores del fútbol argentino, de Erico, de Rafael Domingo Moreno, y tiraba Taberna, pegaba en el paro, la sacaba el arquero, se iba afuera, y faltando pocos minutos el árbitro Roberto Goicochea cobra un penal. Lo va a patear Taberna, y el árbitro le dice al arquero, escúcheme, el señor que va a patear el penal está a punto de patear un récord. Si usted lo ataja, yo lo hago patear de nuevo. El arquero dijo, bueno, está bien, pateó Taberna y lo convirtió y quedó en el récord. Pero queda esta leyenda de que si lo atajaba el arquero, pateado de nuevo hasta que Taberna lo meta. Fue el 13º y ahí quedó en el recuerdo un día como hoy, en 1974. No hay ningún registro fílmico y casi que no hay fotos de ese partido.
0: Bueno, es verdad que acá en Argentina está instalado, no sé si en otros países lo mismo, pero un pelo de... tira más que una yunta de bueyes.
3: Sí.
0: En el caso de poner el Encito, un bulto tira más que una 4x4.
3: Me gusta.
0: Instalamos ese.
2: Dale. Un bulto tira más que una 4x4.
0: Sí.
3: Me gusta.
5: Y el dicho sería: mi pelo del culo tira más que esa junta de huesos.
3: No.
4: Bueno.
0: Claro, depende también lo que. Las preferencias de.
1: Claro. De que, yo prefiero que no tengan pelo. Claro. Sí, voy a pedirle al
4: cada uno.
3: A ver, entre 4x4 y un culo con pelo, una
1: 4x4. Sí. No? ¿Ah? Sí.
0: ¿Duda? Abrimos consultorio astrológico en un rato.
3: Por supuesto que abrimos consultorio 11-70-82-0959. Nos dejan ahí su consulta y con el Capitán Beto debatimos acerca de qué es lo mejor y qué es lo peor para vos de acá a fin de año en tu relación, en tu trabajo. Estás entre alguien de Aries, alguien de Capricornio, alguien de Acuario, alguien de Sagitario. Todo lo que tengas para preguntar, acá te lo respondemos.
0: Me parece, ¿no? Hay pronosticado bastante agua a partir de mañana.
2: Sí, hoy zafamos de la lluvia. Igual mucho sol supuestamente no va a haber, con máxima de 21 o 23. Mañana sí, todo el día, lluvias y tormentas. El jueves muy nublado, viernes muy nublado, el sábado otra vez lluvias por la mañana. Así que en general toda la semana inestable.
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0: Y estamos para redondear, Javi.
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9: Hola, buenos días.
10: Te amo, Beto, te amo.
9: Hola, Betito, mi amor.
11: Buen día, primeras luces del día.
0: Bueno, dicen que cuando tenés algún tipo de estas conductas, estás en un momento especial. Por ejemplo, estás con tu pareja, te pasa algo, subís al auto antes de arrancar, ya pones música, entras a una sala de espera y tenés que estar, a los 10 segundos sacaste el celular, te sentás a comer solo, tenés que prender la tele, te acostás un rato a descansar y empezás a mirar reels de Instagram. Hasta para bañarte necesitas, por no sé, la radio de fondo. Por ahí puede ser que vos necesites entretenerte con algo, pero también que no puedas estar en silencio, dicen. Porque cuando dicen, ¿no?, se apaga todo lo de afuera, quedas en silencio con vos mismo, con vos misma, con tus propios pensamientos, que a veces uno no los quiere confrontar, ¿no? Según el momento de la vida que esté pasando. Y ahí, cuando uno se queda solo, sola con su silencio, aparecen cosas que durante el día viene tapando, con reuniones, con charla, con laburo, con podcast, con scrolleo en Instagram. Una preocupación, una culpa que venís arrastrando, una decisión que venís pateando, algo que extrañás, una pregunta que no tenés mucha gana de contestarte. Y dicen que muchas veces por eso agarramos el celular, ponemos música, mandamos un mensaje, encendemos algo, cualquier cosa con tal de que no quede demasiado silencio y haya que pensar. Por supuesto que los dispositivos, la tele, la radio, las redes, están para distraerse. Nos dicen que hay que preguntarse si uno nos está intentando distraer de uno mismo y de decisiones que no las quiere pensar, situaciones que no las quiere ni pensar. Y por ahí está bueno quedarse un par de días en silencio, porque a veces el silencio te viene queriendo decir algo hace rato.
11: Buen día a dormir cuando se me dé la gana.
0: Por ahí el silencio viene a avisarte algo. Y uno hace cualquier cosa para no escuchar el aviso.
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0: Entonces llena cada hueco, cada espera, cada minuto libre, como si estar con vos mismo fuera una mala compañía. Dicen que nos pasa a todos, ¿no?
11: Buen día, voy a seguir escribiendo canciones.
0: Pero decía un sabio, alguna vez vas a tener que sentarte frente a vos, ¿eh?
11: Prefiero la mañana.
0: Sin pantalla, sin auriculares, sin escroleo. Y capaz que la verdad está ahí, ¿eh? Dejar de preguntarte cómo llenar el silencio y empezar a preguntarte qué joraca te está queriendo decir en este momento de la vida. Te deseamos el mejor martes posible.
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24: ¡Hola, Betito! ¡Buen día, Beto! ¡Buen día, chicos! ¡Buen martes de 3.32 para todos! Bueno, Beto, te cuento los aciertos de ayer. De los favoritos, el 13, el 31, 53 y 69. Por patrón, 68, 55 y 99. Y de Santiago, la vedette que nunca falla, el 56. Así que, como siempre, espectacular el día de ayer. Bueno, vamos con los números para hoy. Hoy me gusta el 306, 207, 367 y 110. Recuerden que si les gusta alguno de estos números, los giramos para cubrirnos. Bueno, hoy hay que estar atento con el tema de la despedida de Messi. Así que el 10, 87 son números muy posibles a salir. Bueno, para los que me quieran seguir, mi Instagram es el Gurú de Beto. Ahí pueden ver cómo vienen los números y los patrones de juego durante el día. Bueno, Betito, espero que tengan un buen día. A jugar con responsabilidad. Y nos estamos hablando.
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0: Buen día, Beto, buen día, equipo. Cuánta razón con esta arenga, Beto, me está pasando. No quiero estar en silencio porque si no me trabaja mucho la cabeza. Y no sé cómo resolver algunos problemas. Así que prefiero hacer todo eso que dijiste. Mirar el celular, la tablet, distraerme con otras cosas. Y encima la rematás con este temazo. Saludos, Luis de San Telmo.
1: Un abrazo, campeón.
2: Día, Beto, buen día a todos ahí en la radio. Y yo tengo claro lo que me quiere decir. Yo hago exactamente eso que decís vos. Hasta el baño me lo llevo. Pongo YouTube, escucho el horóscopo, cualquier cosa. Y el silencio lo que me quiere decir es que no amo tanto mi soledad como yo creo. Pero a la vez no quiero estar con nadie. Sería más para Cataña esto, ¿no? Pero bueno, para mí es eso. Besito, Beto, te adoro.
1: Sí.
2: Nancy de Gambús.
1: Está clarito, un beso grande.
3: Yo ya no puedo ni lavar platos sin escuchar algo, lavarme los dientes. Es como que solamente en la ducha o cuando uno camina está con uno mismo, ¿no? Me siento un también
4: testigo, pero no. Hola, Beto, querido. Equipo, vos me hablaste a mí, ¿eh? Hace tiempo que vivo sola con mi perro y los silencios no hacen mucho ruido al alma. Y entonces me levanto, siempre prendo la radio, lo escucho a ustedes y después me pongo la tele cuando almuerzo o ceno o meriendo. Y cuando voy al patio, porque tengo patio, y me quedo en silencio, wow, qué bueno que está, pero duele, ¿eh? Abrazo.
1: Un abrazo grande.
5: Wow, Beto, no sabes, justamente ahora, acá en casa iba a tirarme el sillón y a mirar una película. Estoy solo y siempre busco eso, busco el ruido, busco esto y necesito reflexionar, necesito reflexionarme, necesito pensar y me estoy evadiendo. Gracias. La televisión ya no se encendió.
1: Gran abrazo, nos deja mensajes al 11 70 82 0959, nuestro WhatsApp. Familia tipo necesita ganar 1.605.000 pesos por mes para no ser pobre. Dice el INDEC. Difundieron un nuevo parte médico de Mirta Legrand. Va a seguir internada al menos hasta el lunes. La justicia comenzó a investigar a Chiqui Tapia por presunto enriquecimiento ilícito. Un día como hoy, en 1888, Domingo Faustino Sarmiento fallece en Asunción del Paraguay.
3: Era de septiembre.
1: Leí noticias. Noticias.
6: ¿Cómo es?
1: Quería ver si te van a tener.
7: El único que se dedicó.
3: No sabíamos cómo decírtelo.
8: Igual para la del Chiquita Pea puede ser cualquier
3: sí,
8: día.
3: Sí, la del Chiquita Pea.
9: ¿Se acuerdan cuando Menem dio el discurso en el Día de la Industria?
1: Me equivoqué
9: de
1: discurso.
9: Que arrancó y de golpe dice, bueno, me equivoqué. Pero estaba buenísimo, dijo. Así por eso seguí.
1: Expectativa por el partido de la selección argentina frente a la selección de Francia.
9: Ah, está. Este es el 2000, la final.
7: 2006, era 2006.
9: Hoy debuta Lionel Messi en la selección.
1: 10 y 27. Hablando de retomar cosas que por ahí valen la pena, Perico Pérez tiró ahí un facto de cosas que deberían volver y mucha gente está de acuerdo, Edu.
9: Sí, 100% de acuerdo, porque él además lo atravesó. Para las nuevas generaciones, recordemos que antes del partido de primera división se jugaba la tercera o la reserva, que era un campeonato.
1: Claro.
9: Ahora juegan entre semana, bueno. Y uno ahí, el que iba a la cancha, podía empezar a ver los futuros cracks, o que después, bueno, no llegaban, pero que ya se...
1: Televisado, además,
9: sí,
1: muchas veces.
9: En la década del 70 se televisó, porque el móvil de exteriores que llegaba en ese momento, Canal 7, ahora se va a volver a llamar Canal 7, la televisión pública, iba con todo el dispositivo para dar un partido en diferido a la noche. Pero ese mismo móvil se usaba para dar a las 2 de la tarde la reserva en directo. a comienzos de los 70. Ahí se pudieron ver a muchos jugadores que después la rompieron. Pero lo que dice Perico es importante porque era un examen que el jugador debía atravesar. Y dice algo muy, muy interesante en ese audio.
1: A ver.
6: Hemos cometido el error más grande para definir la posibilidad de un jugador que pueda jugar en primera, ¿no? Quitando un escenario que era magnífico, que era el partido de tercera división ante el partido de primera.
1: No lo
6: único que pido es que eso vuelva. Porque los estudiantes, cuando tienen que terminar de ya sacarse todas las notas y graduarse, tienen que presentar la tesis. Los jugadores de fútbol, cuando ya pasan todas las inferiores, la tesis, ¿sabes cuál es? El coliseo que te ponen para jugar. Ahí te das cuenta del que juega nada más que los partidos cuando no lo ve nadie, juega nada más cuando el partido es fácil. Bobby es el que no se escondía, Bobby es el que gambeteaba durante toda la semana y cuando iba un partido que había 15.000 personas. El partido de tercera hace que los clubes de fútbol compren menos jugadores para la primera, porque la misma gente que quiere al jugador, que lo ve destacado, te lo empuja.
1: Tiene razón, absoluta razón.
9: Y él lo vivió, porque además ocurría, cuando a él le tocó en la década del 80, Víctor Hugo le decía a quienes hacían campo de juego, ¿me decís quién es el 5 de la reserva de Racing que lo veo y le está rompiendo?
1: Sí.
9: Y ahí Titi Fernández o el Ruso Ramenzón le decía, Perico Pérez, le dicen Perico, llama Pérez. Bueno, pasó con Diego Latorre en un partido de reserva entre Boca y San Lorenzo, hizo 4 goles. Y me acuerdo que todos decían, ¿y este chico quién es? Y Juan Carlos Lorenzo lo suma al plantel de Primera División. Dos ejemplos, pero ocurría en todos los clubes.
1: Sí, sí, la rutina de cada fecha era previo al partido central. Vos tenías el partido de tercera. Se enfrentaban los mismos equipos que después se enfrentaban en primera. Exacto. Pero vos ya veías a los pichones, que algunos ya estaban para primera.
9: Sí.
1: Y entonces la gente ponía el foco ahí y en lugar de decirte traigan un 9, decís poné el 9 de la tercera, claro, que la rompe y hace goles.
9: Está rompiendo, exacto.
1: Y también le sacás la presión al pibe de ya jugó ante 50.000 personas, 40.000, 30.000, 60.000.
9: Porque ahora parece una locura, pero se jugaba River y Boca, jugaban minutos antes del partido de Primera División y jugaban a cancha llena y con las dos hinchadas.
1: Claro, sí.
9: Y por supuesto que se gritaban los goles y se cantaba. Era un folclore muy, muy lindo. E incluso cuando uno podía ver, me acuerdo que fui con mi viejo a ver un partido de Argentino Junior a la cancha de Ferro y apenas empezó el partido me dijo mi viejo, mirá el 3 de Argentino, mirá el colorado ese, era Carlos McAllister jugando en el 86 en la reserva de Argentino, así que era un espectáculo hermoso y Perico lo vivió y después obviamente se asentó en primera.
10: Y muchas veces veías por ahí un partido de reserva 4-3 partidazo y después el de primera por presión, por bueno, 0-0 aburrido, entonces también era como parte del espectáculo.
9: Y el vacío que te daba porque los equipos cordobeses no traían reserva. Entonces, si tu equipo o ibas a ver un partido y enfrentaba a Talleres, Instituto, Racing de Córdoba, no había reserva y tenías ese vacío que ocurre ahora.
3: Ahora lo que pasa mucho, Edu, es, por lo menos lo veo en Boca, que se viralizan imágenes de algunas jugadas de un jugador en reserva y se empieza a correr la bola. ¿Quién es este? ¿Quién es este? La gente lo empieza a pedir.
9: Claro,
3: pasó mucho con los pibitos también de ahora hace poco.
1: Porque al hincha le interesa saber qué nuevo talento pueden aparecer y jugar en su equipo.
3: Sí, sí, con Gorosito pasó mucho eso también.
1: Interesante idea. Bueno, Matu nos dijo, a veces tu pareja te está dando señales, te lo está diciendo, no lo estás viendo, es una posibilidad. Sí. Esta es una entrevista que da Lourdes Sánchez.
3: Lourdes Sánchez, así es.
1: Estando en pareja todavía, por lo menos no se había oficializado la separación.
3: Sí, ella después de que se oficializa la separación dice, la relación ya venía rota hace un tiempo, ella dice. O sea, estábamos tratando de recomponer, qué sé yo, pero se había acabado el amor de la pareja. Ahora, esta nota
9: se oficializó el viernes pasado, la ruptura.
3: Sí, sí, sí, pero eso, después de la ruptura. Ahora, antes de saber sobre esta infidelidad del rugby y demás, del correntino, ella da esta nota en una radio en Corrientes. Nosotros solo sabemos que ella está con el Chato. Ahora, vamos a tener que prestar atención todos. Quiero que ustedes marquen qué frases les llaman la atención, después las vamos a debatir, como para decir, ok, esto es una alerta, ok, vamos, yo ya marqué las mías, vamos a que ustedes me digan cuáles son las suyas. Presten atención, Lourdes Sánchez hablando antes de que se conozca que ella estaba separada del Chato.
9: Ok.
11: Yo de verdad estoy muy feliz, no, es mucho también que por ahí no se ve y no me voy a justificar con esto porque lo hago con placer. Es también un sacrificio para mí el tener mi hijo allá, eso a mí me parte el alma en dos, y pero también sé que lo hago por él, por nuestro futuro y porque yo amo Corrientes. Yo me fui y cuando estaba allá nunca dejé de hablar de Corrientes, de hacer cosas por Corrientes.

0: Bueno, estoy sola, pero nada, son momentos, sé que todo pasa, pero estoy bien, sí, estoy
1: Te ves
0: bien.
1: como que
0: Tipo, bueno, forma parte de este camino en que ya las cosas se van a acomodar. Es también un proceso para mí de que mi hijo quiera venir acá a vivir, él tiene su colegio en Buenos Aires, sus amigos. Está por cumplir 10 años, está como en una etapa de que los amigos, el fútbol, su club, es muy fuerte para él. Entonces, nada, yo soy hoy la que me tengo que sacrificar.
2: Ella estaba diciendo todo el tiempo, separadísima, separadísima,
3: Igual es al revés.
2: separadísima,
3: Es que frase que ella diga no
2: ¿eh?
3: habla de
2: No,
3: separación.
2: no,
3: No es
2: es una
3: anotar.
2: locura. A ver, ¿cuáles
3: No, pero
2: ustedes pudieron?
4: faltó otro fragmentito de esa nota.
2: ¿Más?
4: No sé si no estaba en el mismo video.
2: No, no, este es el video completo, ¿eh? Igual acá ya tenemos muchísimo. Ella dice, por ejemplo, no sé si ustedes hay algo que quieran
5: Nunca
2: remarcar.
5: incluyó primero a la pareja,
2: Pero
5: no la nombró en todo.
2: Nunca. Nunca.
4: Acá dijo
2: Hablo
4: que
2: de
4: come
2: su...
4: sola.
2: ¿Que come sola? Dijo, estoy sola, dijo.
4: No, bueno, hay otro momento de la charla. Que es más patético todavía. Patético, digo.
6: Descriptivo.
2: Más descriptivo todavía.
4: Sí,
2: Ok.
4: ilustrando un poco lo que está pasando.
2: Bueno, ella dice, tengo días, hay días, y estoy pensando en nuestro futuro. Y cuando dice nuestro, está hablando del de ella y el del hijo.
6: Sí,
2: No está
6: sí.
2: hablando nunca del marido. O
6: Yo
2: del
6: me
2: marido.
6: noté, yo estoy acá y quiero seguir
2: Sí.
6: acá.
2: Yo estoy acá y quiero seguir acá.
6: Hay días que extraño, o sea, puntualmente, ¿no?
2: Muy
6: A
2: bien.
6: veces.
2: Tengo días. Son momentos. Y atención con esto. Sé que todo pasa. Se está autodice, o sea, se dice a ella misma, va a estar todo bien, o sea, ya tengo que duelar esto, va a estar todo bien. Y dice, te vas y valorás lo que tenés, quiero que mi hijo venga para acá. O sea, ella estaba avisando, y ahora entonces Beto también encima diciendo que ella comía sola. O sea.
4: Sí, hay un momento que uno de los periodistas correntinos le dice, a nivel personal, y ahí empieza como a balbucear un poco, dice, bueno, a veces me siento sola, ¿cómo sola? Algo
2: Claro.
4: sabría el muchacho,
2: Sí.
4: no, como sola, hago muchas cosas sola.
2: Sí.
4: Bueno, habían decidido ese formato.
2: Sí, ya esto, lo que decíamos antes, ella que, a ver, está muy bueno el cargo, es presidenta del Instituto de Cultura de Corrientes, o sea, no es que es alguna cosa menor, pero toma la decisión de irse. La crítica siempre, que deja al hijo acá y demás, pero bueno, tomar una decisión así como separarte físicamente, ya eso te habla de una necesidad de espacio de ella, de aire, de un cambio. Entonces, sacando a Lourdes ahora de la cocina y llevándola a las parejas, o sea, extrapolando en general las parejas que tienen ganas de, bueno, fijarse si hay un quiebro o no. Vos fíjate cómo hay frases típicas, ¿no? Como, no sé, por ejemplo, esto de ya no querer contarle todo lo que te pasa en tu día a tu pareja. ¿Viste? Antes que tenías muchas ganas y ibas y de. Ya últimamente, no. O decir, últimamente me siento medio sola cuando vivís con el otro. Que cuando tenés una necesidad de algo nuevo, un trabajo nuevo, una actividad nueva, un grupo nuevo de amigos, querer hacer cosas nuevas. Cuando decís, necesito hacer algo por mí, necesito yo. ¿Viste? Ya esa necesidad, esa individualidad. Te está hablando de un... ok, y acá en el caso de Lourdes, el chato sabía, ella dice, él ya sabía, de hecho cuando yo le dije que nos queríamos separar, me pidió revisarme el celular, o sea, el chato estaba alerta, o sea, él estaba intentando, yo la empecé a stalkear en Instagram para ver si ella subía alguna cosita, el chato le comentaba todas las fotos con corazones, y de hecho hay una foto puntual en donde le comentó un corazón y 3 días después le comentó otro corazón, como si se hubiera olvidado que le había posteado el corazón.
5: Y ella no le respondía a ese
2: No,
5: corazón.
2: no, nada, ni la likeaba el corazón. Ella ya estaba en otra,
3: Sí,
2: chicos.
3: lo que está mal para mí
2: Sí.
3: es cuando dice lo hago por él. Ella no hace nada. Por tu hijo de 9 años, vos no te vas a Corrientes. Vos te vas a Corrientes por vos.
2: Por
3: Y
2: vos.
3: está bueno que te hagas cargo que te fuiste por vos. No, lo hago por él. El pibe tiene la vida resuelta económicamente porque su papá es el Chato Prada y su mamá le va bien. Entonces, no es que lo hace por él que está yendo a limpiar casas para que el hijo tenga para comer. Lo hace por ella. No digamos lo hago por él porque parece esto de lo hago por mis hijos. No lo hace por tus hijos. Lo haces por vos y está perfecto. Pero, y a mí, como buen machirulo que soy, me hace ruido que una mujer deje a su hijo de 9 años solo con el padre en Buenos Aires.
1: Bueno, eso a mí me parece que está mal, que te haga ruido.
3: Me hace ruido. A cada uno le pasa ruido otra
1: pero
3: cosa.
1: Pero en este caso, el Chato Prada puede hacerse cargo de su hijo, que tiene 10 años, no lo está amamantando, no necesita que esté pendiente 24 horas.

0: Porque Lourdes se hizo cargo de ese bebé desde que nació hasta que se fue criando y se hizo más grande. Perfecto. Ahora que es un poco más independiente, lo pudo dejar con su papá.
1: Me haría ruido también.
0: Ella pudo ocuparse de su vida.
1: No, bueno, perfecto. Entonces que no diga, lo hace por el hijo, lo hace por ella. Y me haría ruido también que ella viva en Corrientes
0: y Chato Prado vive acá. Su hijo está viendo el ejemplo de una madre independiente que no necesita de un marido para tener un trabajo.
1: Y que lo abandonó
0: pero
1: para ir a Corrientes a hacer el camarón.
2: Pero no,
1: perfecto.
2: Yo quiero decir una cosa. No te haría ruido que sea, por ejemplo, él el que le sale este trabajo y ella se quede con él.
1: También me da ruido, sí.
2: Ah, también.
3: Todo el año, es porque no es un viajecito. No. Decíamos del ex o de Juanita Repeto.
2: Sí.
3: Bueno, yo soy instructor de esquí, necesito irme 3 meses a la temporada de verano. Lourdes no se fue 3 meses a hacer un trabajo, fuese actriz, tiene un trabajo en España, una actriz que tuvo un trabajo en España 3 meses, no. Todo el año se fue y deja al hijo acá. Yo no soy madre, pero me imagino que no puedo dejar ni a mi perro.
0: Sí, pero tengo entendido, ella viene generalmente los jueves, los viernes y se queda hasta un lunes y un martes. Y esto pasa, te diría, dos veces por lo menos.
3: Ella viene todos los fines de semana.
0: En el mes o el nene viaja. No es que Lourdes viajó y se olvidó que tenía un hijo acá.
2: No, obvio. Bueno, de hecho en Instagram postea bastante con él en Corrientes, pero bueno, el nene vive acá, va al colegio acá.
4: En un momento dice, la idea es que en algún momento mi hijo se venga a vivir acá.
2: Sí,
4: ahora posiblemente se venga un proceso muy doloroso, porque supongamos que ella no se piensa mover de Corrientes.
2: Sí.
4: Yo quiero que el nene esté conmigo, dicen los dos.
2: Uh-huh.
4: Y ahí puede venir un tironeo doloroso.
2: Sí.
4: El nene tiene 10, por ahí ya puede opinar por sí mismo.
1: Sí.
2: Sí.
4: Pero para cualquiera de los dos, sea cual sea la decisión del chiquito, va a ser dolorosa.
2: Sí, sí,
4: si
2: sí.
4: Los dos quieren tenerlo en el día a día.
2: A mí hay algo que dice ella que me mató. Dijo, nos separamos ya hace un tiempito, intentamos repuntar, pero yo ya no quería esa vida de mentiras. Como que ella sentía ya que estaba viviendo algo muy falso, ¿no? En este último tiempo. Ya ella estaba como cargando con algo, sosteniendo algo que no era para nada, ¿verdad? O sea,
4: bueno, el cansancio de que hablábamos el otro día de quien tiene una especie de doble vida. Cansa mentir.
2: Sí. Y bueno, claro, mira, es verdad. Sí. Vida de mentiras justamente.
0: Y aparte,
2: ella también.
0: Recordemos, estos no son los primeros rumores de infidelidad que aparecen alrededor de esta pareja.
1: No.
0: Cuando yo trabajaba en Los Profesionales hace un año y medio, hicimos el tema Lourdes Sánchez con un supuesto amante, no me consta, pero ella viajaba a un hotel lujoso en México y ahí aparentemente se encontraba con el dueño del hotel o algo así. Y en ese momento ellos se encargaron de desmentir esta versión, pero ya existía el rumor.
2: Sí.
4: A ver qué nos dicen.
5: No, Enzo y Martina. Opinen, no sabe lo que. Loco, no te puedes. Yo soy padre, tengo 3 hijos, la más chica tiene 10. Si no la llevo a la escuela al otro día y no me manda un mensaje, che, pa, llévame a la escuela, estoy preocupado. Como una madre que la parió y que está resuelta de guita, se va porque quiere estar lejos del hijo.
6: Para cualquiera de los dos.
5: Y claro, tiene la facilidad de que alguien se la cuida, se la lleva a la escuela, se le cocina, sí. Pero la madre, bien, gracias, ¿eh? No habla muy mal de la mina.
2: Yo no sé si ella quiere estar lejos del hijo. Para mí ella no quiere estar con el Chato.
1: No, pero, perdóname. Pero vos tenés que estar cerca de tu hijo. Entonces vos acá podés estar en otro departamento a 50 cuadras de casa del Chato y ver a tu hijo todos los días.
2: Le surgió esta oportunidad laboral que quizás para ella le encanta. Yo por lo que estoy viendo le encanta el chamamé. Le encanta su trabajo.
1: ¿Qué tiene que le encanta el chamamé?
2: No, que le surgió un puesto que quizás es en este momento, es ahora.
1: No, lo puede tener cuando quiera.
2: No sé si cuando quiera. Se lo ofrecieron ahora. Obvio que es horrible y está malísimo. Yo no soy madre. No sé si dejaría tarde.
1: Podría hacerlo cuando quiera. Conozco Corriente, conozco la gente que hace el chamamé, el festival, o sea, no es que es una oportunidad histórica. Lourdes Sánchez puede ir a Corrientes, hizo un videoclip con los Aloncitos hace 20 años. De ahí hasta el día de hoy puede hacer lo que quiera con quien quiera, porque es una mina que en Corrientes tiene voz y voz,
0: sí, y
1: tiene
0: ¿y
1: peso.
0: ¿Por qué crees que no lo hizo en estos 10 años y lo hizo recién ahora? Cuando su hijo ya tiene 10 años y no lo hizo cuando tenía 5 años.
1: Si fueran 40.
0: Se lo ofrecieron.
1: Es un nene que está en cuarto grado, dice ellos. Es un nene que estrella a su mamá.
0: Ya
1: claramente.
0: Lo sé.
1: Y ella eligió su profesión a su hijo. Listo. Tema terminado.
0: No es así. Tema terminado.
7: Fetito Mesa, yo estoy separado hace 4 años. Tengo la suerte de que lo veo a mi hijo todas las tardes, pero a la noche cuando no estoy con él me quiero morir. Y lo tengo a 20 cuadras.
1: Sí.
7: Así que no, yo eso no la entiendo. Todo bien que quiera pasar su vida, pero eso no la entiendo.
2: Bueno, chicos.
4: Si uno de los dos está viendo que le falta a su mamá al lado, muchachos, Mesa. Por favor, boludo, el pibe le falta a su mamá. ¿Qué me están diciendo? Si uno de los dos es más desapegado y dice, bueno, llévatelo a vivir con vos, bueno, ahí va a andar todo bien. Ahora, si los dos quieren estar en el día a día del chico, va a ser una cosa dolorosa, un tironeo fulero.
2: Bueno, pasa mucho esto con Wanda, con Icardi, los hijos, que Turquía, que la China, que al qué colegio van, o sea, que en otro país, acá por lo menos es en un mismo país.
3: Es que también
2: país.
3: Lo sacás al chico, que ahora, bueno, tiene que ya noticiarse de la separación confirmada de sus padres, lo sacás de su grupo de contención, del colegio, de los amigos, del club, o sea, si fuese a Corrientes no estaría feliz el chico tampoco.
2: No, por eso ella dice, mi plan es que venga él acá, pero tiene su club, su fútbol, sus amigos.
1: Es la vida que le dieron ella con su marido durante 10 años.
6: Ahora, el puesto que tiene ella tiene que ver con la gobernación, porque capaz que cambia el gobierno y deja de tener ese cargo también.
2: Y sí, porque es Instituto de Cultura de Corrientes. O sea,
3: asumió en diciembre del año pasado. Y ella ahora conoce, después del control de alcoholemia, es cuando conoce a este muchacho, porque le sacaron el auto 60 días y se tiene que mudar. Porque no tenía auto para ir a donde tenía que ir y va a alquilar un departamento en el mismo edificio donde vive el muchacho. Así que lo conoce desde mayo, junio este muchacho.
1: Es un hotel, el Hotel Marriott, que está frente al río.
4: Muy doloroso. El final de esta historia se va a conocer cuando el pibe tenga 18, 20, 22 años y haga el balance de cómo atravesó la infancia, ¿no? Hay que ver cómo sigue esta historia.
2: Y hay que ver también qué le dicen los padres al hijo. Ahí va el tema, porque ella dice que el chato está muy dolido. Hay que ver cómo le habla a su hijo de su mamá. Hay que ver también qué le dice la madre al hijo sobre su papá. También cómo crece, ¿no?
4: Hay que ver qué pasa por la cabeza de alguien cuando manoteas un celular, como dicen que ocurrió, esperando que no esté trabado con la clave. Y ves si cosas que no querías ver.
2: Sí.
4: Debe ser fuerte.
1: Es fuerte.
2: Sí.
3: Ella dijo que no vio nada inconveniente, que era una conversación tranquila. Eso fue lo que le dijo ayer a Fernanda Iglesias, que le dijo, cuando me agarró el celular, la conversación que leyó con él era una conversación
2: naif.
3: No vi nada.
1: Igual
3: raro.
1: Que Sara tengo otro tipo.
4: ¿Por qué dicen que cuando explotó vio el cosa de celular?
0: No, o sea, que es? con lo que vio confirmaba la infidelidad, pero no vio nada grotesco.
2: Claro, claro.
0: Que a él no le quedaban dudas de que había un tercero en discordia, pero no vio nada contundente.
1: O sea, era un buen día, amor, pero no era una foto explícita.
3: Pero igual para mí es al revés, era el tercero en discordia y la separación. Para la mente de ella fue la separación y después el tercero en discordia, si quieres decir.
2: Ella dijo que no había más amor de pareja,
1: entonces.
2: Sí, es que lo debería haber hecho claramente. Pero bueno, ella dice que cuando le dijo al de separarse, él no se quería separar.
3: Pero donde uno no quiere, dos no puede.
4: Durísimo. Dale, Javi.
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Se los vamos a ir recordando, por supuesto, porque vale la pena. 4 minutos para las 11 de la mañana.

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2: Me gusta que llaman todos hombres. Yo quisiera saber de todos esos hombres cuántos pospusieron sus sueños, cuántas horas, cuántas noches estuvieron sin dormir, cuánto le dedicaron de verdad estos padres del año a sus hijos para estar criticándola a ella así, que hace 10 años quizás está posponiendo un sueño o quiere crear ella su futuro y su vida como se le antoje, porque es su vida y es la única que va a tener. A mí me parece que ella buscará organizar su vida para poder estar con su hijo, que estoy segura que ella lo ama y quiere estar con él, pero no por eso dejar de hacer también lo que le haga feliz en otra esfera de su vida. Un beso para todos esos papis del año.
3: Un beso. Bueno, cada uno tiene su criterio, ¿no? Sí. Libre de pensar como le parezca, como según su propia formación, su propia historia.
4: A mí la gente que abandona a los hijos no me gusta, sea hombre o sea mujer, no importa, acá fue ella, pero si es un tipo tampoco me...
5: Para igual abandonar...
4: Bueno, lo dejó viviendo en Buenos Aires con el padre.
5: No, abandonar es ser un padre o madre abandónico que desaparece y nunca más te escribe un mensaje.
4: Para mí el chico hasta los 10, 12, 14 tiene que ir con los padres, pero eso es muy clásico.
5: Sí, tal vez sí.
6: Chicos, lo que por ahí comentaban y escuchaban en cuanto al hijo, sí, lo entiendo perfecto y quizás estamos mal maquinados, mal educados desde hace muchísimo y le ponemos toda la carga a la madre. Para el padre también corresponde.
4: Sí, claro.
6: O sea, hay prioridades. Cuando vos sos padre o madre, tenés prioridades y lamentablemente hay cosas que tenés que dejar de lado. Es así. El padre y la madre, ojo. O sea, tu prioridad es el hijo.
7: Hola chicos, buen día. Pero no dejas a tu hijo, así estés como estés, con quien estés y a donde te vayas, te lo llevas. Imposible. O sea, no, te lo llevas, no lo dejas. Más con 10 años, que ya es independiente, que ya...
3: Deja de interrumpir al oyente cuando está hablando, voy a hablar encima. No, uno podría pensar también que por las posibilidades que tiene Chato Prada, que son muy amplias en los medios de comunicación, digamos, ya se podía desarrollar. Igual es lo que eligió, corriente, en el ámbito de la cultura es lo que eligió, ¿no?
5: Yo estoy segura.
3: Pero digo, no es una chica que puede decir, era mi única opción.
4: Claro.
3: Agarraba esta o era el último tren, ¿no?
8: No, de hecho. Tenía un programa en la trasnoche de América donde ella cocinaba, pero sin dudas ella eligió.
5: Sí,
8: sin
5: dudas.
4: ¿No tuvo programa para chicos en el momento? Los dos.
5: Sí, el universo de Lourdes.
3: ¿Cuántas? Por ahí eligió estar lejos de su pareja.
5: Para mí un poco va por ahí, pero se la nota. Ella dice que está muy, pero muy feliz ahí en Corrientes. Yo estoy segura de que ella se lo quiso llevar al hijo, pero también pasa esto del colegio, que ya está ahí. Pero, y también que Chato le debe decir, no te lo lleves. Ahora no sé cómo va a ser el tema legal.
3: Ahora,
5: no
3: el día si... el día que te dicen, che, mira, me salió un laburo en el Chaco, lo voy a agarrar, porque está bueno, porque es lo que me apasiona. Yo voy a ir viniendo, si no, cuando podés venir vos, un poquito te están dejando.
5: Con peletas,
4: ¿no? 100%.
5: Sí. A menos que tu pareja te diga...
3: un duelito ya hace eso.
8: Porque cuando estás bien, bien consolidado como pareja, ni lo planteas.
3: Creo que no.
5: Es la forma de ir todos juntos.
8: Claro. O viajan todos juntos, pero
4: lo que decía Noé, voy 3 meses, grabo, no sé, Maggie Brady, voy 3 meses, grabo una peli y vuelvo. Voy 3 meses, hago una especialización y vuelvo. Pero me voy indefinidamente a Corrientes porque me salió un puesto en el Ministerio de Cultura del Chamamé.
8: Y que no es una oferta irresistible desde lo económico tampoco.
5: No, y que tenés para comer, porque entiendo a las mamás y papás que dicen, si yo no hago esto, no le doy de comer a mi hijo, me tengo que ir. Sí o sí, tengo que dejarlo 3 meses. Porque,
9: y ella, la escuchamos, está hablando de futuro, de nuestro futuro, que él puede venir acá. O sea, ella está queriendo construir ahí y con su hijo.
4: Muy negadora. No, por él, no lo haces por él, lo haces por vos. Que está buenísimo, pero haces por vos. Hacete cargo que lo haces por vos y
8: no coincido, pero bueno, no vamos a seguir discutiendo toda la mañana.
4: ¿Pero qué vos decís que lo hace por él, irse a Corrientes, por el hijo?
8: Seguramente, lo hace por los dos, por ella y por su hijo.
4: ¿Para qué?
5: ¿Cómo es?
8: Porque es importante que tu hijo sepa que sos una mujer independiente y que no dependés del Chato Prada, que es tu marido. Es muy importante también eso.
5: Sos independiente, pero tenés un hijo.
9: O sea, sí, está buenísimo que un hijo tenga una mamá feliz, realizada, empoderada, contenta y que puede mantenerse sola sin necesidad de tener un tipo al lado. Pero tenés un hijo. Si no, vos andas sola por la vida sin hijos y haces lo que querés.
8: Pero estamos hablando como si fuese que ellos no se ven, ¿eh? Como que claro, si Lourdes viajó y el nene la ve una vez al año. Y repito que ella viaja o el nene viaja...
9: Todos los fines de semana.
8: Todos los fines de semana, o al menos dos veces al mes.
9: Bueno, a medida que vaya creciendo, cada vez menos, te lo digo, va a querer viajar. Porque el chico va a tener el fin de semana un cumpleaños de los compañeritos de colegio que son de acá de Buenos Aires. Va a tener un partido de fútbol, va a tener una pijamada y no se va a querer ir con la madre, va a querer ir con los amiguitos.
8: Pero no creo que Lourdes viva para toda la vida en Corrientes. No. Esto es un momento en la vida de Lourdes. Esto es un cargo. Pero no significa que Lourdes se haya ido a vivir para toda la vida en Corrientes.
9: Pues
8: y no tengo por qué defender a Lourdes porque ni siquiera la conozco.
9: No, pero digo, ya lleva casi un año.
4: Muy defensor de Lourdes.
8: No, pero volviendo a lo que decía la oyente, suena que cuando es la mamá hay un dedo acusador un poco más grande que cuando es el papá. Y entiendo, es una madre criando un hijo.
4: Ella no quería
8: pero
4: ser
8: no
4: madre.
8: Sabemos todo el trasfondo que hay.
4: No insistió mucho ella, para ser madre. Ella
9: sí,
4: como que
9: quiere
4: quería
9: ser madre y quiere ser persona también. Bueno, no por ser madre solo te dedicas a ser madre.
4: Para ser madre. Te pusimos el universo de Lourdes para los nenes. Te pusimos el programita del sábado a la tarde, el sábado a la noche. Dale, hija. Quería el pibe, llevaba la foto, ya está. Ya cumpliste tu sueño, fuiste al bailando. Sos una estrella, sos una celebridad. Ya está, sé madre, lleva al pibe al club y dejalo que ahora le toca hacer al pibe.
9: No,
4: ser
9: feliz. Cuando sos madre, no es solamente. Bueno, listo, ahora solamente vas a cocinar,
4: pero
9: llevar a mí es la prioridad. O sea, si fuese madre, para mí tiene que ser prioridad. Está bien, o sea, abandonás tu vida.
4: No es
9: para abandonar, pero la prioridad tiene que ser para mí el bienestar de mi hijo. Si mi hijo necesita que lo acompañe, que haga la tarea, que vaya al acto del colegio, que le consiga el disfraz para el 25 de mayo.
1: Y el padre no hace nada de las dos cosas.
9: Pero yo no podría delegarlo así.
1: Bueno,
9: no sé.
1: Hay que delegar, como se dice en inglés, el co-parenting.
4: Sí,
1: tengo
4: delegar,
1: que maternar y paternar.
4: Pero bueno, delegar las cosas e irte a vivir a Corrientes.
9: Me voy un año, vengo, si él no puede venir conmigo.
3: Pero voy a decir, bueno, es por un año. Al nene le sacás todo su ámbito social, el fútbol, los deportes, la escuela, le cortas eso para llevarlo a Corrientes, es complicado. ¿Eh?
1: Sí, ahora, solamente para mí lo va a hacer si lo puede mandar a un colegio, a una. Hay un montón de hijos que se terminan mudando por trabajos de los padres.
9: Los padres de la China Suárez no están escolarizados.
1: No, eso
9: fueron
1: me parece
9: al
1: un
9: colegio
1: desastre.
9: Este año, porque no, se sumaron a la madre, el viaje de Icardi, o sea, listo, o sea, esos chicos no sé, tendrán obviamente un tutor ahí que les enseñara las cosas, pero bueno, al colegio mismo. No van.
1: ¿Qué sabemos nosotros si ella está todas las noches haciendo videollamada con el nene, si come con él haciendo videollamadas? Si
4: eso no
1: tenemos
4: comer,
1: idea.
4: Eso no es educación, no comer idea. Por videollamada, que es la película Her.
1: No, pero ¿qué sabemos si puede estar
4: la
1: ahí?
4: Cara, lleva al pibe al colegio de la mano.
1: Solamente tiene que vivir para llevar al pibe al colegio y a fútbol y comprarle lo
4: tiene que
1: la
4: llevar
1: ropita.
4: El pibe tiene que tener una madre y un padre presente. Si no, ese chico después cuando salga con todos los problemas,
1: pero va a ser culpa de la madre. La vida no es tan simple. La vida no es así.
4: Para ella sí. Ella está casada con un tipo millonario que no tiene ninguna urgencia económica. Y te vas a Corrientes a hacer el sindicato del chamamé. ¿Qué es para acá? Lleva el pibe al colegio, por Dios.
3: Eso es el sindicato del chamamé.
1: No sé lo que es el sindicato del chamamé.
3: Moyano es el título. Mira, Alexis, hablamos de películas, de series, ¿eh? Y recomiéndenos algo piola para ver. Dale.
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0: llegó Alexis Puig. Hablamos un rato de cine, series. Hola, Ale.
1: Hola, Beto, ¿qué tal? ¿Cómo estamos?
0: Muy bien, ¿qué viste?
1: Bueno, vamos a arrancar con una serie que está disponible en HBO. Empezó a emitirse en HBO, en realidad. Y hay que decir que HBO este año ha tenido series increíbles, ¿eh? Porque recordemos que son los responsables de justamente DTF en San Luis, que es una de las grandes series. Son responsables de series como la que tuvo al protagonista de Bebé Reno, que obviamente es una serie importante. Y ahora ha estrenado una serie que se llama Guerra. Guerra, que está protagonizada por Dominic West y Sienna Miller.
0: ¿Qué es un divorcio?
1: Sí.
0: Ah, me hablaron muy bien, ¿eh?
1: Sí, es un divorcio. Es
0: la parte legal de un divorcio,
1: sí,
0: peleadísimo,
1: exacto,
0: entre gente de guita.
1: Mucha guita.
0: Ah,
1: sí. Él es un empresario al estilo un Elon Musk, ¿no? Una cosa así. Y ella es una superestrella de Hollywood. Superestrella de Hollywood. Los dos tienen un matrimonio bastante desgastado. Ella parece que lo bancó a él cuando recién estaba arrancando. Él después se convirtió en multimillonario. Hicieron un contrato prematrimonial, pero evidentemente el patrimonio creció mucho desde que están casados. Y él es medio pispireto a la hora de bancarse, serle fiel a ella, porque ella está mucho tiempo filmando, está mucho tiempo fuera de casa.
2: Él es inquieto.
3: Ah, mira vos.
1: Y cuando arranca la serie, primer capítulo.
2: Bien corriendo.
1: Sí. Cuando arranca la serie, primer capítulo. Parece, hay una chica que se le insinúa a él en una fiesta, en una entrega de premios. Parece que él va a decir que no. Y es más, voy a decir, che, mirá qué tipo recto, ¿no? ¿Cómo se...? Pero sucumbe, obviamente.
3: Oh.
1: Y este inicio va a ser muy importante para el resto de la trama, que es una trama que tiene que ver con conflictos de abogados, bufete de abogados que van a disputar este divorcio. Está buenísima la serie, ¿eh? Es genial. Muy bien actuada.
2: Guerra.
1: Guión súper inteligente. Buenos diálogos. Inglesa, la serie, obviamente, inglesa. Y, por supuesto, toda ambientada en Londres. Así que la recomiendo mucho. Obviamente, su capítulo por semana es para ver de esta manera. No para comerse una maratón, porque no están todos los capítulos completos, ¿eh? Así que la recomiendo mucho. Guerra en HBO Max. La otra serie, sí, está completa. También me gustó mucho. Es una serie española. Que se llama La Novia Gitana. La Novia Gitana es una serie que está disponible en Flow. Ahí la pueden encontrar. Es una investigadora policial que tiene que hacer frente a un crimen. El crimen es la muerte de una joven que aparece vestida de novia de una manera muy, pero muy extrema. El crimen ha sido extremo, brutal, sangriento. Y el tema es que ella se da cuenta que este crimen es igual a otro que ocurrió también con otra mujer que también apareció vestida de novia, y el asesino está preso. Entonces dice, no puede ser, o metieron preso al equivocado o alguien está copiando este crimen.
2: Pero Aníbal Lecter, esa sensación.
1: Más o menos. Tiene mucho de Pecados Capitales la serie. Me gustó mucho cómo está, digamos, cómo está fotografiada, cómo está mostrada la cuestión esa de la investigación policial. Hay dos actores argentinos en la serie.
3: ¿Conocidos?
1: Sí. Uno es Darío Grandinetti, que es justamente el que está preso, el que fue acusado del primer crimen y que está pidiendo que revisen su condena, justamente. Y el otro es Miguel Ángel Solá, que hace de un policía que investigó aquel crimen, pero tiene Alzheimer ahora. Entonces hay cosas que no se acuerda, y la policía, digamos, que está investigando el crimen ahora, tiene que acudir a él y ver cuánto le puede hacer caso a las cosas que le dicen, ¿no? Porque está con algunos problemitas de memoria. Buena serie, de verdad. Muy adictiva. Muy bien filmada. Y con mucha truculencia, ¿eh? Para los que les gusta las cosas de asesino, tipo Pecados Capitales, Zodíaco, ese tipo de cuestiones, la van a pasar bien. Y, por supuesto, rodada en España, con buenos actores españoles también. Así que La Novia Gitana está completa, son 8 capítulos, está completa en Flow. Ahí la pueden ver.
0: Para los que les gustan las películas o series donde hay juicios orales, con un fiscal, con un abogado defensor, me parece que hay una serie que está justita, se llama El Juicio de la Justicia. Acá se la tradujo así, no es el título original, y está llevada, protagonizada, diría, por lo menos presenta los casos, un personaje muy mediático en Estados Unidos, es la jueza Judy Jaidlin, que es una especie de, te diría, de Mauricio D'Alessandro mujer. La diferencia es que esta fue abogada y fue jueza mucho tiempo. Ahora tiene como 80 pirulos, pero está muy bien y presenta los casos. Son todos casos reales. Y te muestra cómo a veces en los juicios se utilizan artilugios, vericuetos legales para hacer zafar a un tipo, para llevar las cosas para donde te conviene. Por ejemplo, sin exponer nada, hay uno de los casos, todos casos reales, y están más o menos ajustados al expediente real. Un poco más guionado, menos guionado, pero bueno. El abogado, defensor y el fiscal están actuando lo que ocurrió en el juicio, de juicio oral en su momento. Por ejemplo, muere un pibe, después se descubre que lo mató uno de sus amigos. Tienen resuelto, aparentemente, quién fue el autor material, intelectual. Pero, dice, nunca le leyeron los derechos.
1: Ah, claro.
0: Allá se llama la declaración Miranda, porque viene de ahí, en los años 60, detienen a un señor, Ernesto Miranda, había sido detenido, confesó durante un interrogatorio policial, pero no le habían explicado claramente que podía guardar silencio.
3: Porque, hasta que llegue su abogado.
0: Claro, las cosas que... Viste que es textual. Puede guardar silencio.
3: Tiene derecho.
0: Puede nombrar, llamar un abogado. Puede decir que todo lo que diga puede ser usado en su cuenta. Si te detienen y no te leen eso, o no te lo dicen de memoria, claro, general, se puede anular el juicio.
1: Sí, lo mismo si te, por ejemplo, si te están haciendo el interrogatorio y no te avisan que te están grabando, por ejemplo. Vos tenés que decir, ¿sabe usted que le estoy grabando un video y audio? Claro. ¿Está de acuerdo con eso? Si el tipo dice no estoy de acuerdo, lo tienen que apagar la grabación.
0: Claro.
1: Y si no le avisan, se puede anular el juicio.
0: Claro.
3: Mira.
0: Otro caso. Violan y matan a una chica de una escuela secundaria. Los dos detectives que empiezan a investigar, le preguntan a las compañeritas, bueno, ¿quién te ve? Hay una que dice, mira, hay un pibe que es muy calladito, muy retraído. El día del crimen llegó un poco tarde. Y ahí apuntan los dos detectives. Claro. Viste que a veces la prensa dice, no resuelve nada. Dice, la prensa quiere sangre, algo le vamos a tener que dar. Y se quedan con este sospechoso. Hacen ADN de semen, de huellas. No coincidía nada con este pibe al que tenían como principal sospechoso. Y insisten con este pibe. El ADN le dijo que no. El pelo masculino que le encontraron a la piba no correspondía a él. Era más bien un pelo ensortijado como un afroamericano. Ninguna prueba, pero esto dice, tenemos a este. Y lo someten a un interrogatorio como de 6, 7 horas. Le mentían, le decía, ¿viste ese pantógrafo que es como el detector de mentiras?
1: Sí.
0: No, vos me estás mintiendo, mirá, dice acá. Como para cansarlo psicológicamente, lo matan de sed de hambre.
3: Ay.
0: Nada está filmado. Y el pibe ya como... Decime que sí, te vas a tu casa a comer una pizza, dejate. Bueno, sí, el pibe ya, viste, en posición fetal, destruido psicológicamente, y le arrancan la confesión. Chau, confesó.
3: No.
0: Después, bueno, el juicio es cómo se sacó, se llama confesión falsa.
1: Claro.
0: Tenés que demostrar que se sacó. Y al mismo tiempo el detective dice, ¿qué más quieren? Lo tenemos confesando.
1: Claro.
0: Bueno, y desarrolla así cada capítulo es un caso muy interesante, muy bien llevado. Está en Amazon.
1: Mira, me acordé ahora que vi un documental nuevo, una película documental nueva que está en Netflix, que se llama Viudo, hasta que la muerte nos separe.
0: Ah, sí.
1: ¿Viste?
0: Muy bien.
1: Muy bueno, muy bueno. Sí. Una película documental de un tipo que, bueno, su esposa muere. Su esposa muere, llama a la policía y también un periodista se interesa en el caso. Claro, ellos dicen, este fue, digamos, porque supuestamente la mata un ladrón. Y el tipo mata al ladrón. Dice, este para mí mató a los dos, decía la policía. No puede ser que... Bueno, por varias cosas. Y empiezan a investigar y el tipo había estado casado 6 veces y 4 de sus esposas habían muerto.
3: Un lindo historial.
1: Imagínense todo de lo que pasa. Ese es muy bueno.
0: Que es el tipo.
1: El tipo es increíble. Es increíble porque hay mucha grabación del tipo, porque el periodista que investiga el caso... entabla una relación con él y entonces lo sigue y empieza a charlar. Y tiene un montón de material.
3: ¿Pero cómo había zafado de todas las otras muertes?
1: Ah, bueno.
3: No, contame.
1: Que veo la película.
2: Prima lejana de la escalera.
1: Y un poquito. Pero buena película. Viudo.
0: Este es documental.
1: Documental.
2: O sea, en real, el tipo este existió.
0: Y el acusado. Sí, él está todo el tiempo hablando en el documental. Sí, porque dio muchas notas. Porque hay un periodista que lo siguió durante años.
1: Y hay un policía obsesionado, además. Hay un policía que se obsesiona y empieza a ir para atrás. O sea, no eran casos que a él no le correspondía. Pero empieza a ir para atrás porque dice: esto no me cierra a mí.
2: Es que la escalera la viste, Mato, sí.
3: No, pero es una serie, ¿o no?
0: La escalera está la serie y el documental.
2: Mirá, primero la es buenísima. La escalera es lo mismo. Un tipo que la mujer se cae por la escalera y muere.
3: Sí.
2: Juicio, bueno. Todo, taca, el accidente, qué pasó. Y en el medio del juicio aparece también un periodista que estaba. Che, que, pero hace 20 años vivías en Alemania y también tu ex se murió cayéndose por la escalera.
3: ¿Cómo es? Aguante los periodistas, loco.
2: ¿Cuántas mujeres te caen por la escalera?
0: Mm. Bueno, ¿qué ustedes que vieron?
3: Bueno, yo recomendación de Ale, que obviamente cuando dijo esto es como un Sex and the City británico más 45, fue, ok, voy ahí, y claramente lo es y me gustó, así que ya lo recomiendo a él, lo vuelvo a recomendar yo. Es una serie que se llama Youth, de una divorciada de 50 años, muy graciosa, que tiene que cuidar a sus papás, tiene que estar al frente como de una es como la gente de escritores,
1: literaria,
3: agente literaria. Y tiene que cuidar a su hijo adolescente, que no quiere, es un rebelde, no le habla, está todo con el celular, no quiere estudiar, y está ella enamorada también y tiene su expareja. Bueno, toda su vida, muy graciosa, capítulos cortos en Inglaterra, Youth, supongo que en español,
1: Juventud
3: sí, tal vez.
1: Claro.
3: Está buena.
0: Necesito.
4: Yo también, por recomendación de Ale, vi Vieja Loca, la película de Carmen Maura. Está en HBO.
1: HBO Max.
4: La verdad, me enganchó de principio a fin. Cumple con todo lo que promete. En la primera escena vamos a ver a una madre manejando en un viaje con su hija atrás y recibiendo constantes llamados de su mamá, que la protagoniza Carmen Maura, totalmente fuera de tiempo y espacio. Le pide como 8 veces la misma receta de un rogel.
1: Sí.
4: Entonces ella va a llamar a quien fue su expareja, que protagoniza a Daniel Hendler, y le dice, che, de favor te pido, nunca más te pido esto. Podés ir a ver a mamá, que creo que hizo algo con la enfermera, porque la llamo al celular de la enfermera y no me atiende.
2: O sea, el ex yerno de la señora.
4: Exactamente. Y bueno, Daniel va a concurrir a esta casa y ahí se desata una... Cumple con todo lo que tiene que tener una película de suspenso medio terror, así que vayan a verla. Sí, HBO Max.
5: Sí. Yo empecé a ver una película, entiendo que no es para todos, pero para aquellos que le, series que gustan, por ejemplo, de 100 años de soledad, porque es la historia de una familia a través del tiempo. Había leído el libro y había visto la película de James Dean del año 1955, Al este del Edén.
0: Claro.
5: Está en Netflix. Sepa lo que van a ver, es algo que se va cocinando a fuego lento, es la historia de una familia a través de las décadas en el sur de los Estados Unidos, y especialmente la historia que se centra en dos hermanos, pero al principio casi que tenés que hacer un árbol genealógico para entender, digo, por eso lo relaciono con 100 años de soledad.
1: Sí.
5: Y esa historia de dos hermanos se ve destrozada, esa hermandad, por una mujer, obviamente. La showrunner, o sea, la que lleva adelante la serie, es nieta del director de la película, de James Dean, y la protagonista, que está muy bien, es Florence Pugh.
0: Lleno de gente, las inmediaciones del Monumental, de personas que vinieron de provincias, porque de todo el país, van llegando para ver el último partido de Messi con la camiseta de la selección. Se queda un ratito, Alex, y los escuchamos a ustedes en 2 minutos. Dale.
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2: Hola, buenos días, Rock and Pop. Pregunta para Alexis si vio la serie. Es vieja la serie. Gangster de Londres. Para mí, mucho mejor que Tierra de Mafia. Tierra de Mafia está muy bien, pero Gangster de Londres son 3 temporadas.
3: Sí.
2: La verdad, muy, pero muy buena. La acabo de terminar de ver a toda la temporada, la 1, la 2 y 3. La verdad, muy buena. La recomiendo. No sé si la vieron la gente. Que tengan buen día, muchísimas gracias.
3: Yo la vi, nunca la recomendé, bueno, la he recomendado alguna vez, pero no, porque no está disponible en plataformas, ¿viste? Entonces la gente no la encuentra. Para verla tenés que ir a alguna plataforma pirata. Igual, si tenés posibilidad de ir a alguna plataforma pirata y verla, muy recomendable, Guns of London, Gangster of London. Yo no diría que es mejor que Tierra de Mafia, es otra cosa.

0: Digo, por más que sea mafia también, no. Es otra cosa. Es más violenta que Tierra de Mafia, mucho más violenta.
1: Hola Beto, hola Mesa, hola Alexis. El otro día me vi Vieja Loca. Para mi gusto, una película 6 puntos. Pero yo te quiero hacer una pregunta, Alexis. Para vos, ¿está bien actuada esa película? La mina, la hija, ¿no te parece que no tiene cero expresión en la cara? Sobre todo cuando llega a su casa y encuentra que la madre estaba haciendo lo que estaba haciendo. O sea, parece que está leyendo el guión. Y después el flaco, no me acuerdo el nombre que actúa, qué sé yo, en una situación así, ¿no debería estar más desesperado, más transpirado, más todo mucho más exaltado? No sé, la verdad que no me pareció una película, es para verla en el cable una vez que la pasan, o un domingo de familia, la ves ahí a la noche, qué sé yo, pero la verdad que no, media para atrás.
0: Bueno. Bárbaro, che. ¿Qué te iba a decir? No,
2: es su mirada.
0: Digamos. Sí, la mirada está perfecto.
2: Pero pasa, ¿eh? Sí. Y yo, a veces coincidimos con Ale que son errores del director, la directora, porque fue una pelea que duró 5 minutos en un balcón, con un viste en el precipicio. Tum, bueno, el malo se cae y este viene, da la vuelta, es la misma escena y está... Dale, ponémelo un poquito con un moretón, despeinado.
0: Sangre, sí, algo. Eso pasa mucho y pasa no solo en el cine argentino.
2: Continuidad fallida. Tenés que, con la serie inglesa en general, se enciende lo que se llama la suspensión de la incredulidad.
0: Claro, exacto.
2: Es decir, vos te crees todo lo que está pasando, nada te hace ruido.
0: Exacto.
2: Y crees todo lo que estás viendo.
0: Sí, sí.
2: Los ingleses hacen muy buenas series.
0: Y hacen muy buenas series, sí. Una cosa, me acordé de algo ahora que dijo esto de Vieja Loca, porque alguien me escribió el otro día que había visto la película. A los 10 minutos que empieza la película, muere un perro, muere un perrito.
3: Bueno, eso hay que avisarlo.
0: No lo avisé. Igual, quédate tranquilo que el perro no murió de verdad, ¿eh? O sea, está bien el perro en la casa.
4: De
0: no.
4: hecho, te diría, si puedo decir algo de la peli, es lo menos creíble de toda la película.
0: Sí, totalmente.
4: Me pareció casi necesaria esa escena porque
0: exactamente,
4: fue fatal.
0: Horriblemente lograda. Pero bueno, eso también te da la posibilidad de que veas que no es un perro de verdad.
4: Obvio.
3: Pero era importante para la película que ese perro muera.
5: La gente se pone peor por la muerte de un perro que una persona.
4: No, pero no pagas. Ni de casualidad. Parece que lo filmé yo, amigo.
0: El perro. Y las personas que mueren en la película están todos bien, ¿eh? No te preocupes, en esta y en otras películas.
5: ¿No mueren
0: en
5: la vida real?
0: No.
3: ¿Seguro?
0: Sí, yo voy a intentar cuidarlos a todos ahora y cada vez que recomiendo una película me voy a fijar a ver
2: si... Sí, pero ¿sabes qué? Terminamos encerrándonos en una corrección política según la cual tenés que avisar si muere un perro. Sí. Es ficción, como acaba de decir. Después, había un nene sufriendo. Yo vi un capítulo de una serie donde el padre castiga al hijo.
0: Sí.
2: Tiene que ver con la trama porque se lo va a acusar de violencia doméstica contra el hijo. Y avísame que le van a pegar al nene en la espalda con un látigo. Claro. Avísame que muere la madre con cáncer. No me gusta. ¿Cuántas cosas tenés que avisar?
0: No puedo avisarte todo. Son grandes ya.
2: Claro. Dice, vieja loca, adivinen dónde está. Yo no dije nada.
0: Claro,
2: terminamos así.
0: No es así. Por eso digo, me dio mucha gracia cuando alguien me escribió. Enojado. Me dijo, tuve que dejar la película. Me dijo,
2: vieja loca es muy fuerte.
0: Es muy fuerte.
2: Señora demente.
0: Señora
3: mayor.
0: Me acordé, si vas a ver Obsesión. Muere un gato, ¿eh? Me acordé que murió un gato en la sesión. Así que, ojo, ¿eh?
3: Muere un gato.
0: No la veas.
6: Hola Beto, hola Alexis, Mesa, ¿cómo están? Lo mío esta vez es para no recomendar una película. Fin de semana que la vi, una de Arnold Schwarzenegger, Maggie, la verdad. Arnold, ¿qué pasó ahí?
0: Es una película que ya tiene varios años, igual, ¿eh? Maggie, tiene varios años. Y es una película distinta. Porque es una película en donde Arnold hace de un papá con una hija en medio de un brote apocalíptico de zombies. No tiene nada que ver con el cine de Arnold. Es una película mucho más de autor, más de género, de terror un poco, si querés. A mí no me desagradó. Igual tiene un montón de años la película, es bastante vieja.
7: Buena Beto, buena mesa. Che, aprovechando que está Alexis ahí, preguntarle si vio Tabula Rasa. ¿Qué opina? Un saludo, Julián San Martín.
0: No la vi, Tabula Rasa. Ya tiene bastantes años, una temporada sola, pero no.
3: Buena,
0: no,
3: buena serie. No la vi. Sí, bueno.
8: Hola Beto, saludos para toda la mesa. Bueno, quería preguntarle a Alexis sobre una serie, Smoke.
2: Humo.
8: Si tiene alguna segunda temporada, algo, porque la verdad que quedó ahí bastante abierta. No sé si sabe algo.
2: Actúa Caruso Lombardi.
0: yo que sepa, no tiene una segunda temporada. No, al menos no he visto nada escrito al respecto.
9: Alexis, buen día. Mira, estuve mirando la semana pasada dos capítulos de la serie argentina que está en Netflix, Mis Muertos Tristes. Y la verdad, no sé, yo no le encontré la vuelta, aburrida, lenta. A vos si la viste, yo qué te pareció. Pero bueno, no la recomiendo para nada. Abrazo grande, Juan de Santa Rosa Calamuchita.
0: Lo dije acá.
4: Es justo lo que dijiste.
0: Sí, lo dije acá.
4: Que no tenía sentido, sí. Que era pálida, etcétera, sí. Etcétera, etcétera.
0: Que dije que no le hagan caso a Stephen King, que no recomienda bien Stephen King las cosas.
10: Rock and Pop, buen día. Les vengo a recomendar no ir a ver El Corazón de la Bestia. No vayan a perder 1:40 al cine. Gracias.
2: Gracias.
11: Hola chicos, buenos días. Una pregunta para Alexis. El Caballero de los Siete Reinos. Hace rato que terminó la primera temporada. ¿Hay segunda? Porque quedó inconcluso.
0: No, hace rato, tampoco hace rato. Fue a principios de este año, no es que hace rato. Y las series de que tienen que ver con Game of Thrones tardan un montón en tener nuevas temporadas. Se filman, digamos, durante 2 años enteros. No hay segunda temporada por ahora.
12: Hola Beto, chico, buen día Alexis. Sabés que estuve mirando Titanic y me parece muy fuerte que la gente se ahogue y se caiga del barco. La verdad que feo, feo.
4: Son buenos,
3: Uy, pero Beto no la vio, encima se la están spoileando. Sí.
2: ¿Cuál?
3: Titanic. Dice que cuidado porque no le gusta que se ahogan y caen.
2: ¿Muere alguno?
0: Sí, muere, alguno muere.
2: Qué lástima.
3: Muere. No sé si la vas a poder ver.
13: Hola Beto, buen día. Buen día Alexis. ¿Viste El Huracán con Denzel Washington? Sí. Película, me voló la cabeza.
0: Sí, también una película que tiene muchos años, con Denzel Washington como boxeador.
14: ¡Campeón! ¡Huracán campeón!
0: No, otro huracán.
14: ¡Campeón Argentina! ¡Luego de 40!
15: Hola, Beto, Alexis, todo el equipo. Bueno, antes de ayer vi la película El Día de la Revelación de Steven Spielberg y la verdad que quedé bastante insatisfecho, viniendo de Steven Spielberg. Me esperaba un poco más, teniendo en cuenta que hace varios años que no hace nada en cuanto al género este extraterrestre, y la verdad que me pareció larga, por momentos aburrida, persecuciones sin sentido, bueno, y ni hablar del final que no dice nada.
0: Ok.
3: Uy, pará, yo igual, ya te lo dije, para mí es un poco larga, pero el final es buenísimo, hay que decirlo. Se hace un poco larga esa peli.
0: La generación TikTok me vuelve loco la generación
3: TikTok. Vos sabés que yo te veo La Odisea y no me aburro para nada, veo 3 horas esa película.
2: Se viene película de media hora, Ale.
0: Sí, ya bueno. Hay capítulos de películas, capítulos de serie que duran 20 minutos.
3: Y las series verticales que duran segundos.
2: Y por ahí será un recuerdo, películas de 1 hora y media, 2 horas.
5: ¿Te acordás de las que duran 2 horas?
3: Para ver en el baño, no sé.
2: Sí.
16: Hola, buenas. Mesa, Beto, Ale, Pelas.
2: Hola.
16: Voy a hacer una consulta para Alexis. Para ver Avenger Doomsday a fin de año. Hay que ver ciertas películas antes, porque está la cronología, viste, de cómo verlas. ¿Hay que verlas todas o hay que ver alguna puntual?
17: Qué manera, no cogerse a nadie, ¿no?
0: No sé. Es que, según la gente de Marvel, tenés que haber visto todo lo que hizo Marvel, incluida las series también que estrenó, para que entiendas todo, porque siempre te meten personajes y situaciones que te mostraron en la serie de Doctor Strange, en la película de Doctor Strange, en la serie de Loki, que también viste en la serie de no, es una locura. ¿Sabes qué? Anda a verla sin ver nada.
2: La gracia de Tierra de Mafia para algunos es la mejor serie de 2025, sería, ¿no?
3: Claro, la primera temporada.
2: Es que toda la vida vimos películas o series de mafiosos donde el protagonista, que es el mafioso, manda a un solucionador a arreglar el quilombo. Sí. Y vos ni te enterás cómo se desarrolló, porque está, lo arregla. Esta es la mirada del solucionador.
0: Claro.
2: Y que deja en segundo plano al mafioso principal, al capo mafia, al patriarca, para seguir al solucionador, que es el que tiene que poner el lomo y llevar a cabo la acción. Es muy buena idea,
0: loco. Sí, es buena idea. Es muy buena idea.
2: Y el Tom Hardy está espectacular.
0: No, es genial lo que hace. Es genial. El tipo, aparte que se nota que está hinchado las pelotas.
2: Tiene sueño siempre. Sí. Porque, sí, claro.
0: Y duerme mal.
2: Te llama a 3 de la mañana.
0: Y el tipo sale, sí, sí.
4: Y él tiene que salir a solucionar las 3 de la mañana.
2: Tiene que salir a solucionar.
0: Le piden solucionar cualquier cosa, porque no es solamente.
5: Esconde un cuerpo.
0: Claro, esconde un cuerpo. No, a veces tiene que solucionar cosas que tienen que ver con un
3: se
0: familiar.
3: Se tiene que ir del país.
0: Se tiene que ir del país, sí.
2: Y es un tierno, porque él quiere, el matrimonio se le está desmoronando, sí. Si no estás nunca acá, ¿viste? Y cuando quiere estar, listo, vamos a terapia, vamos a terapia, mañana, sí. 10 de la mañana, ahí voy a estar. Y 9:30 lo llaman y dice, anda a la casa de todo, necesitamos que saque 2 granadas y y todo, ¿viste? Pero él quiere, le pone onda, ¿viste? Al matrimonio, pero ella sabe igual que él tiene un laburo complicado. Bien que tiene un buen caserón.
0: Sí, vive bien.
2: ¿Viste? Te gusta vivir ahí con él.
0: Y la hija también sabe, la hija también
2: sabe. Y la hija también sabe. Pero muy bien hecha, muy bien hecha. Bueno, Ale, ¿cómo te encontramos en redes?
0: Instagram, @AlexisPuig, ahí me pueden encontrar. Van a encontrar también todos los días recomendaciones para ver en la pantalla grande y la chiquita, este octubre, como es el mes del terror, obviamente, por Halloween. Todos los días subo películas de terror y series de terror para ver en plataformas, para la gente le gusta.
4: Pero que no mueran animales, por favor.
0: No puedo
5: asegurar nada.
0: No puedo asegurar nada. Pero
3: quizás si aparece algún fantasma.
0: Voy a intentar cuidarlos a todos, así que ahí me pueden encontrar, @AlexisPuy.
2: Gracias, Ale. El spoileador nos cuenta Obsesión.
3: Oh. Ah, justo que estuvimos hablando recién.
2: Opa. Esto es otra.
3: Ah,
2: esta
3: otra.
2: Es decir, chico y una chica de novios. El padre de él es un cirujano muy prestigioso, de 50 y pico, 60. Y en un momento el diablo mete la cola y ella va a empezar a mirar al padre de él con otros ojos.
3: Sí.
2: Martu, tapate las oídas.
3: Ay, sí, no, no la voy a escuchar.
2: No vas a querer escuchar.
3: No, no lo voy a escuchar.
2: Sí, por favor.
18: Hola, Betito, buen día. Hoy te sugiero la primer parte de Obsesión. William es un prestigioso cirujano que junto a su esposa esperan ansiosos por conocer a la novia de su hijo.
2: Claro.
18: Esta se presenta, es algo mayor que él, es hermosa y de una mirada cautivante.
2: Opa.
18: Y podés creer, Betito, que al instante se cruzan las miradas con William. No es solo de curiosidad, sino es una chispa que se enciende entre ambos. Después de las formalidades, ella obtiene el teléfono de su futuro suegro y al siguiente día le envía un mensaje. Me gustás, me siento atraída. Él no tarda en contestar. Yo también. A las 4:30 vuelvo a mensajearte. Él espera ansioso, sabe que es una locura, pero no puede resistirse. Y a la hora señalada le llega el otro mensaje con una dirección. Te espero en 20 minutos. William deja todo y vuela hacia el encuentro. Ana lo espera solo con un deshabillé. Se miran largamente sin decir palabras. Él se aproxima. Ella lo detiene con un ademán. Se aleja unos pasos. Se recuesta en la alfombra mirándolo lascivamente. Entreabre sus piernas, dejando al descubierto sus partes más íntimas, y le dice: deseo ver tu miembro. Él siente como su sangre fluye y su pene erguido parece querer saltar de su pantalón. El sexo surge intenso, lujurioso, y de testigo queda el felpudo crudo, húmedo, de los múltiples orgasmos. Los encuentros se repiten, son uno más intenso que el otro. El frenesí se apoderó de ellos, es un sentimiento que no pueden contener. Hasta que un día, Ana le informa que viaja a París con su hijo. William no soporta su ausencia y a escondidas también decide viajar. Es tanta su obsesión que no pierde pisadas, al punto que cuando la pareja abandona el hotel, él renta el mismo cuarto. Y por la noche se abraza un almohadón que aún conserva su perfume. A su regreso quedan en verse. Quiero que esta noche sea especial, dice ella, y lo espera con su lencería más erótica y una botella del mejor champán. Él, al verla, queda extasiado. Nunca una mujer lo excitó tanto. La ropa voló por los aires prontamente y el sexo se manifestó en todas sus formas. Fue lúbrico, concupiscente, hasta que quedaron exhaustos. Ahora vamos a brindar. Me voy a casar con tu hijo. Es el amor de mi vida. A Williams, además del pene, se le cayó la estantería. No. ¿Cómo están las mujeres, Beto? Indescifrable.
5: Oh, no, dame segunda parte.
4: La vi.
5: Ya.
4: La vi y te juro que se queda corto con todo lo que dijo.
2: Oh, ¿sí?
4: Las escenas son.
5: No. Ya era loco.
4: No.
5: Obsesión.
3: No se confundan con la peli de terror, ¿eh?
4: No, tiene nada que ver con la peli de terror. No.
2: Tiene, pero es la novia del hijo.
4: Sí, claro, no, pero la novia del hijo no le importa nada. No, y cuando él va al hotel y alquila la misma habitación, se abraza esa almohada la que le dedica.
3: No.
4: Sí, te lo tengo que contar.
2: Concupiscencia. Sí.
19: ¿Qué término metió? ¿Con quién?
2: Lujuria sería, ¿no?
4: Claro, algo así.
2: Dale, Javi.
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11: 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Para saber qué está pasando, acá están las 12 de las 12.
10: Número 1.
12: Llegó el día. Desde las 20, Argentina se enfrentará con Belín en el partido que marcará la despedida de Lionel Messi en la selección.
10: Número 2.
12: Paro en la línea A del subte. No funcionará desde las 7 de la tarde hasta el cierre.
10: Número 3.
12: La selección argentina anunció los shows para la despedida de Messi en el Monumental. Comenzará a las 17:30 e incluirá presentaciones de Damas Gratis, La Sole, Ulises Bueno y otros artistas, además de una sorpresa para el cierre.
10: Número 4.
12: Alerta amarilla por tormentas para la tarde del miércoles en la ciudad de Buenos Aires. Se remarcó que se esperan valores de precipitación acumulada entre 20 y 50 milímetros y que podrían ser superados de manera puntual.
10: Número 5.
12: Ángel Di María le dedicó unas palabras a Lionel Messi en la previa de su despedida de la selección. Es un orgullo haber jugado con el mejor de la historia.
10: Número 6.
12: Mirtha Legrand sigue evolucionando favorablemente de su cuadro clínico. Está en una habitación común y continúa progresando en su rehabilitación kinesiológica.
10: Número 7.
12: Marcos Rojo, cerca de ser jugador de Estudiantes. Ayer estuvo en el Estadio 1 y espera destrabar hoy su vínculo con Racing.
10: Número 8.
12: El gobierno nacional resolvió restaurar de manera oficial la denominación tradicional de Día de la Raza para conmemorar el feriado correspondiente al 12 de octubre.
10: Número 9.
12: Cristiano Ronaldo no volvería a jugar en la selección de Portugal mientras Jorge Jesús siga siendo el DT, según informó CNN Portugal.
10: Número 10.
12: Nueva York declaró el estado de emergencia por brote de sarampión. Acumula más de 100 casos en lo que va del año, sobre todo en zonas rurales.
10: Número 11.
12: La línea D de subtes por el partido de despedida de Messi en River opera hasta la 1:30 de la mañana.
10: Número 12.
12: El Vaticano anunció la publicación del diario personal del Papa Francisco. La obra reúne 32 años de escritos inéditos de Jorge Mario Bergoglio y será distribuida en 94 países y 5 idiomas. 18.8 la temperatura en Buenos Aires, cielo cubierto, la máxima para hoy 21.
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12 y 5 en la Argentina. ...19 grados...

En 8 horas empieza a circular la pelota para el último partido de Lionel Messi con la camiseta de la selección nacional. Nada será igual, por supuesto, después de la partida de Lionel. El fin de una historia, de otra leyenda viva y joven.

el Monumental, repleto para la última función de nuestro genio. Preguntándonos todos, ¿quién tendrá el legado? ¿Quién le sigue? ¿Aparecerá otro que nos genere tanto orgullo en el mundo? ¿Quién se pondrá la 10 en el futuro? ¿Quién tendrá esa pesada carga al mismo tiempo, no?

0: También se va a poder ver el partido en una pantalla gigante, ¿no?
1: En un fanfest en Ciudad Universitaria. Ese fanfest también es con entrada, ¿eh? No es que van como durante el Mundial que se iba a Palermo, no. La AFA lo organizó de esa manera. Así que más barato, claro, 30.000 pesos la entrada al fanfest. Y atención, porque en Ciudad Universitaria ya también hay cortes. O sea, así como hay cortes en toda la zona de River, y especialmente desde las 4 de la tarde, ya no se va a poder transitar ni por Udaondo, ni Figueroa Alcorta, Richeri, Cantilo, al Puente La Bruna. Corte total, bueno, también en Ciudad Universitaria, porque ya ahora está comenzando el ingreso, porque se van a presentar varias bandas: Capanda, La Tecla M, un poco de ruido, así que toda esa zona hoy cortada por todo.
0: No vale la pena, me parece a mí, detenerse tanto en la altura del rival, que por supuesto está casi rozando el amateurismo. Andan por ahí por la calle Florida, son muy pintorescos, muchachos muy simpáticos, comprando mates y admiradores de Lionel. Hoy es para ir, disfrutar, verlo en acción, hacer un videíto, sacar todas las fotos que quieras, el que tenga la suerte de estar, si no, verlo por televisión, y disfrutar, no verlo desde el punto de vista deportivo. Si quieren, es una especie de partido exhibición, partido homenaje. Verlo así, desde la emoción, ¿no? Desde la despedida.
2: Las marcas que dejó. Tengo algunos números de los récords que había en la selección argentina y los que cambiaron con Messi. El máximo goleador era Gabriel Batistuta, con 56. Messi hizo 125. El que mayor cantidad de partidos jugados tenía era el Cholo Simeone, con 106. Lío, 207. O sea, todos duplicando. O más. La mayor cantidad de asistencias, obviamente, era Diego Maradona, 26. Lío hizo 68. Batti tenía 10 goles en mundiales. Messi hizo 21. Crespo, máximo goleador en eliminatorias, 19. Lío, 36. Mundiales disputados, Diego tenía 4. Lío llegó al récord, junto con Cristiano Ronaldo, de 6. Y así se pueden seguir, porque ha batido récords en todos los ámbitos. Y es para también admirar desde ahí lo que hizo este chico, que debutó en agosto de 2005 en la selección mayor.

0: ¿Cómo andan? Buen día, Faibar habla. ¿Cómo les va?
1: Hola,
0: vamos a ir con los chistes. Para los chicos, para los derechitos, que tienen que estar preparando ya los exámenes, no se duerman, vayan estudiando de a poco. No hagan como los de la cámpora, que después compran los títulos. Manolo, ¿qué significa posparto? Y fácil, ¿viste cuando yo tomo vino? Sí, y se me termina, posparto a buscar otro. No me pidan tanto. La mujer le dice al marido, mi amor, estamos comiendo demasiada comida grasa. ¿Por qué esta noche no preparas una ensalada? Sí, quédate tranquila, mi amor. Esta noche tocino yo. Por si no la entendieron. Vos sabés que aprendí a hablar 4 idiomas. Inglés, francés, chino, mandarín y árabe. Mirá, ¿y árabe bien? Sí, desde que me compré estos anteojos veo bien. Árabe bien, entendió, ahora ve bien.
2: Sí, entendió,
0: que están quemados.

0: 12 y 13, 19 grados. Bueno, fragmentito, un segmento para gente que anda con ganas de cambiar el auto y subirse un cero kilómetro. ¿Cuántas veces por ahí lo pensaste, no te animaste a consultar cuáles eran tus posibilidades? 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Vamos a saludar a Martín Canales. Hola, Martín. Buen día, Martín. Está callado, Martín.
1: Martín, sí, qué raro, si eres el de las frases.
2: Estamos
1: hablando
2: de las frases para hoy.
1: A ver. ¿El regalo es tu presente hoy?
0: Bueno, Encito nos había traído algunos audios.
3: Exactamente.
0: Ahora retomamos.
3: Tenemos a Marina Calabro y sí, su discusión eufórica contra el abogado, ¿sí?, de... el abogado actual de Claudio Contardi, el ex de Julieta Prandi.
0: Ah, porque el otro día se agarró con el abogado de Moyano.
3: De Moyano, sí, claro. Pero así es Marina Calabro. Sí. Ella ve un abogado y dice: yo voy a demostrar mi sabiduría. ¿Qué es lo que pasó? Este abogado sí cuestionó la condena de el ex de Julieta Prandi de 18 años y 6 meses de prisión. Y pidió volver a hacer el juicio desde cero. Para esto, Marina Calabró dijo: de ninguna manera, ¿qué es lo que estás diciendo? Contardi cambió dos veces de abogado porque este Oneto, Francisco Oneto, que es el nuevo abogado.
0: Muy picante, muy presente en redes.
3: Sí. Es el tercer abogado de Contardi, ¿entienden? Entonces ella dice:
0: muy antifeminismo.
3: Sí, y Marina Calabró dice: a mí me la vas a venir a decir. Si hablé con todo el mundo, con la psicóloga, con la querella, con Julieta Prandi. Y se armó un dueto. Yo no te diría que Marina Calabró es abogada, pero después de esto, yo me haría una carrera. Escuchá.
4: La casación no hizo una revisión de la sentencia. Ese es uno de los motivos de agravio. No revisó si la sentencia estaba bien o mal. Simplemente dijo: la sentencia no es absurda. Bien.
5: Es una segunda instancia que revisa la anterior.
4: No es una segunda instancia. Es una instancia extraordinaria. Una segunda instancia tiene dicho...
5: No es un tecnicismo.
4: No. Marina, deja hablar. Porque te presentás como abogado, no como carnicero. Entonces te voy a hablar como abogado. Segundo punto. Vos dijiste que había pérdidas psicológicas.
5: Sí, hablé con la psicóloga personal de la señora Prandi.
4: Eso no es una pericia, es una terapeuta. Pero al margen de eso, la pericia psicológica... No, a ver, estamos hablando en términos técnicos. Si no, yo también siempre con
5: los
4: juicios...
5: Perdón, pero la condena...
4: ¿Puedo terminar de hablar? No tiene sentido.
5: Está bien. ¿De dónde queremos que ir al compacto? Sí. Bueno, acá hay una condena
4: hay más,
5: de 19 años
4: hay más.
5: Que en
4: sí,
5: la revisión de casación fueron 18 años y medio. Yo personalmente leí, por lo menos el primer cuerpo, que eran más de 630 hojas. Hemos repasado con Pastor hasta el cansancio el peritaje a Prandi, que recuerdo perfecto que decía...
4: El peritaje duró 20 minutos por WhatsApp. Eso fue la pericia.
5: Pero...
4: Eso fue la pericia.
5: Es lo que
4: la dijo la perito en el juicio.
5: Pero fue evaluada en reiterazo.
4: Mentira.
5: Su cliente no se prestó la pericia.
4: Por consejo del abogado.
5: Ni siquiera la valentía de prestarse la pericia.
4: No se trata de valentía. Tu abogado,
5: se trata de valentía.
4: Marina,
5: si uno sabe que la pericia
4: no
5: va a dar bien,
4: falso.
5: Se presta.
4: Bueno,
5: se
4: si
5: presta.
4: Quiere, ¿terminaste? ¿Puedo hablar?
5: Sí,
4: falso.
5: Claro. ¿Por qué usted está convencido de que es inocente? ¿Qué basa la inocencia de Contardi? No presentó un solo testimonio en el proceso a favor de él.
4: Esa es la indefensión. Ahí está. Bien, vamos agarrándolo. Esa es la indefensión. La inocencia la baso en que durante el juicio no se escuchó un solo testigo a favor de él.
5: ¿No será porque no los hay?
4: ¿No será porque no se escuchó el juzgado?
5: Pero doctor, yo no soy abogada y es...
4: Pero habla como si no fueras.
5: No me descalifique que en la práctica periodística cubro causas penales desde que tengo
4: pero
5: uso
4: vos
5: razón.
4: Dijiste yo... No, pero...
3: La quiero de abogada.
0: Sí, el tipo preparado también.
3: Sí.
0: Picante,
6: sí. Este no era como el de Moyano, este no, es un nivel.
2: No. Este creo que tiene experiencia en medios, cosa
0: muy
2: que
0: mediático.
3: No. Sí. Mucha mejor defensa de Julieta Prandi que cualquier otra abogada.
6: Sí.
3: Lo preparada que está Marina Calabró, y hasta el final, hasta que tenían que entregar el programa, ella sostuvo esta postura y miró a cámara y le dijo a la audiencia: nosotros estamos, todo el equipo, a favor de Julieta Prandi. Así que de esta manera terminaron la nota, pero hubo un tire y afloje bastante duro.
0: Hay abogados que tienen el criterio de... Vos, por ejemplo, estás defendiendo a un tipo indefendible porque cometió un delito que además está recontra comprobado. Ir contra... Siempre hay algún tipo de falla procesal, técnica, una línea escrita de la que te podés agarrar. Ya sabiendo que no podés defenderlo desde los hechos, claro, porque hay pruebas, hay filmaciones.
6: tecnicismo.
0: Exacto. Sí, algunos acá van por, pidieron, y este sería un caso, sí, ¿no? Sí.
7: Anular el juicio, que sea juicio por jurados. Bueno, recurrieron a la Suprema Corte de la provincia. Y en un momento está un argumento que escuché ayer, porque lo escuché en vivo, sí, esto decía, no, porque ella en las notas periodísticas, cuando salían caras, decía, acá estamos muy bien, en familia. ¿Y qué va a decir?
6: ¿Qué va a decir? Claro. Estoy pasando
7: horrible. Eso no puede ser o sea, la declaración es la que hizo durante el juicio, claro, Julieta, ¿no? La que hizo en la revista Caras, de acá estamos bien pasándola en Río de Janeiro con la familia, ¿no?
2: No, como Lourdes Sánchez.
6: ¿Qué tenía que ver?
0: Bueno, a ver si retomamos el contacto con Martín Canales. Martín.
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3: Las tenía todas guardadas.
2: 5 de 5 tiró.
0: Se agotaron los 60 cupos.
2: Llamó Naroc, dijo que es un montón.
0: God, es un empujón emocional el que te da Martín. 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Gracias, Martín, un abrazo.
8: Gracias, Alberto, bendiciones.
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0: Mika Raciati, Gabriel Pedernera, ahora. 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
2: Y sigue la Fórmula 1. El próximo fin de semana tenemos el Gran Premio de Singapur. Allí estará, por supuesto, Franco Colapinto con el Alpine. Horarios un poco más amables, ¿eh? La carrera el domingo a las 9 de la mañana, la carrera sprint. Tiene esta competencia el sábado a las 6.
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0: 12:30. Bueno, Emiliano Vecchio, buen jugador.
1: Excelente, muy buen jugador.
0: Que en un momento se escucha, pero se escucha incluso desde los micrófonos de la transmisión televisiva, que le dice al árbitro, yo tengo 20 palos, no sé, como tratando de mearlo al otro. Explica un poco el trasfondo y su problema de guita con el juego,
1: sí,
0: también. Interesante entrevista, dame un fragmentito.
2: El vicio del casino es el más complejo de todos. Te lleva a la ruina, literal. Terminás con depresión, te quedas sin familia, te quedas sin dinero, sin nada. Para poder salir de eso, yo estuve en un grupo de gente que tenía adicciones. Estaba 7-8 horas, pagaba el ticket, salía, daba la vuelta y entraba de nuevo. Me decía, no, pero yo gané toda esta plata. ¿Cómo me voy a ir ahora? Hoy lo fundo al casino. No. Y te puedo hablar de montos. Te puedo hablar, capaz que $50,000.
3: ¿Te jugaste $50,000?
2: No, ganaba. Y yo agarraba y salía del casino. Entraba y perdía los 50 y los que había llevado.

0: Y en lugar de llegar a las 2, llegaba a las 8 de la noche. Y estaba horas ahí en el casino y bueno, ahí contó, y dio cifras incluso.
1: Claro, pues esa es una lógica muy del que juega el jugador y el recurrente. Si ganás, si venís ganando, hoy el pelo al casino.
2: Estoy de racha.
1: Si claro. Perdés, la querés recuperar, no puede ser que me la lleven toda. Quiero hasta recuperarla. Y esa es la trampa psicológica que después se convierte en ludopatía y ya está, perdiste, ¿no?
0: Sí, dijo que igualmente que logró a través de este grupo.
1: Fue a grupo de rehabilitación.
0: Exacto.
1: Claro.
0: Y no pisó nunca más el casino, nunca más.
1: 12:35.
3: ¿Viste la Copa Maradona? Quedamos afuera, íbamos a jugar a la cancha de Banfield y estábamos eliminados. Y un compañero mío hace un full, no sé qué le dice, y él le dice: callate, que sos un muerto, no te puedes ni mover. Un poco de razón tenía verlo. Pero no,
1: el árbitro.
3: Pero no todo. Empieza el otro torneo, primer fecha con Argentinos Juniors. Me hacen un penal muy claro, Chávez, el arquero, y no me lo cobra. Digo: Andrés, yo no sé qué criterio tenés vos, pero eso fue penal. Y me dice: Emi, yo tengo 200 partidos en primera. ¿Y vos me vas a enseñar a dirigir a mí? Entonces yo digo: ¿qué le puedo decir yo para que él se enoje? Y me le mentí yo. Iba a tener 20 palos. Ah, sí, le dije. Yo tengo 20 palos verdes en el banco. Croto. Entonces, muy inteligente, ¿qué hace? Como estaban las cámaras y los micrófonos, le habla Fatura para que escuchen. Y yo soy un Carlito, yo pateé piedrita. Porque él dice: me dijo que tiene 30 palos verdes. No, 20, le digo yo. Ahí me comí una multa del club, multa del Kili. Nada, ¿sabes lo que fue? Me volvieron loco.
1: Claro, porque se escuchó a André Merlo también esa noche. Sí, me dijo que tiene 30 palos.
0: Y además era época de pandemia, no había hinchas. Entonces, claro. Los micrófonos de ambiente, nosotros en las transmisiones escuchamos todo. Y Merlo, peor, porque los árbitros tienen esa cancha, sí, se acerca al micrófono de ambiente. Y después el Kili González lo llamó y le hizo pagar un asado para todos los pibes del club. ¿Vos tenés tanta guita? Dale, pagale un asado a todos los chicos.
2: Lo vio de Merlo que dice que tiene 30 palos y el otro Gil antes dice: no, 20, te dije.
1: Bueno, y tuvo lío cuando se pone en pareja con la hija de Blanco, el presidente, ¿no?
0: Explotó el vestuario racinguista.
2: ¡Qué bomba!
1: ¿Por ahí. Qué? Porque había estado con
0: Lisandro López.
1: Ah.
0: Y ahí,
2: entre otros.
0: Bueno, y venía muy bien el equipo, y Vecchio estaba jugando bien, y ahí empieza un problema interno que detona el vestuario académico.
1: Pero ella había dejado de salir con Lisandro.
0: Pero bueno.
2: Pero claro. ya pertenece al sindicato del chamamé.
1: Claro, no te metas ahí, ¿no?
0: Y bueno, por eso. Y terminó yéndose Vecchio después, por supuesto.
1: ¿Siguieron en pareja con la chica, con Blanco? No sabemos.
0: No sé.
2: Pero bastante tiempo estuvieron. Sí, sí.
0: Sí.
1: Bonita la hija de Blanco.
2: Una bomba.
4: Muy linda.
0: Sí, muy linda. Muy linda, y que en algún momento se pensó que podía incursionar en la política de Racing. Sí. Ella, una vez que se iba el padre, finalmente por ahora no ocurrió.
1: Llegó Hueso Océano, hay que abrir el consultorio traumatológico. ¿Cómo estamos, Hueso?
5: Muy bien. Arrancando la semana para mí, porque ya ayer estuve medio descansando, pero hoy ya arranco a flaco.
1: Mañana, ayer.
4: Ya te joder.
1: ¿Pero por qué descansaste un lunes?
5: No, tuve algunas cuestiones
1: personales,
5: reuniones y demás.
2: ¿Qué es el misterioso?
1: ¿Positivo o negativo?
5: No, positivo. Fui invitado a la legislatura, tuve algunas.
1: ¡Apa!
5: Sí. Se le dio una distinción de ciudadano
1: huésped. ¿En el marco de la cultura hebrea?
5: Sí, se le dio la distinción de huésped de honor a Yair Horn, que fue uno de los hermanos que fueron secuestrados a partir del 7 de octubre, 498 días en cautiverio, y el hermano 730 y algo. Y ayer la legislatura, y por una iniciativa de Waldo Wolf, se le dio una mención, y no solo la mención a él, sino también se conmemoró, digamos, lamentablemente, el tercer año del atentado del 7 de octubre del 2023, en donde murieron más de 1.200
1: tres
5: personas.
1: Tres años pasaron ya. Escúchame, ¿y a él lo liberan en el marco de...?
5: A él lo liberan en un intercambio, sí.
1: Más de un año secuestrado.
5: Un año y cinco meses.
1: Nunca sos el mismo después, nunca sos el mismo.
5: No. Yo ayer lo vi, o sea, yo no lo conozco, pero es... moderó Eduardo Feynman, y cada vez que Eduardo le preguntaba... O sea, muy pausado, muy, o sea, no sé si tranquilo o si lo que dice lo piensa 10 veces, pero fueron preguntas durísimas, y la verdad que muy emocionante todo lo que pasó ayer en la legislatura, más allá de esto que se está conmemorando con mucho dolor. Ustedes saben que yo pertenezco a la colectividad judía, en donde lamentablemente hay mucha gente conocida que ha fallecido, muchos también conocidos que han sido heridos. Y no por estar de un lado del otro, ni a favor de, como siempre se dice, no es un tema de que uno está a favor de una política o no que puede llegar a cabo Israel, sino que no tiene

0: Nada que ver la gente y lo que fue esa masacre de 300 y pico de muchachos que estaban bailando en un festival, el sí, Festival Nova.
1: Una locura.
0: Y parecía jugar a la casa. Pero ayer fue muy emocionante porque hubo dos preguntas que me llamaron mucho la atención. No mucho la atención, sino lo que contesta. Por un momento le preguntan a Yair si él pensaba que lo iban a matar. Y él en un momento dice... Estuvo siempre en túneles, ¿eh? Siempre estuvo en túneles. O sea, desde el primer día al túnel hasta los 498 días que lo liberaron. O sea, siempre estuvo en el túnel. A los que estaban con el hermano, lo juntaron 40 días después. Y estuvieron juntos todo ese tiempo, después se los separaron. Y le preguntaron si preguntaban que lo iban a matar. Y él dijo, yo ya estaba bajo tierra. Esa es una. Y la pensó. Y después la otra dice, ¿qué significa para vos la libertad? Y cuando, pensándolo muy bien... no contestó literal qué es la libertad, sino dijo elegir una remera, elegir qué camisa me voy a poner, saber si hoy a la noche voy a comer con mi familia. O sea, no hizo específicamente una mención a la libertad, pero quiso dar a entender de que bueno, es que uno haga lo que uno quiere, claro, sin tener que depender de nadie. Pero fue la verdad que terrible los escucharlo.
1: Psicólogos dicen que vos estás, entran ladrones a tu casa y estás 20 minutos a merced de los ladrones, que vos no te podés mover. Y ya te dejo una marca, una huella para toda la vida. Un estrés postraumático que dura, tú imagínate, un año y pico, ¿no?
0: Año y cinco meses. Es una... no tomamos dimensión del tiempo. O sea, el tiempo es una locura. Una locura. Y el hermano tuvo 200 días más. 200 días más tuvo el hermano. Pero se lo ve, qué sé yo. O sea, es difícil de opinar. Yo creo que nadie que está como si vos, si 20 minutos te entran chorros a tu casa, quedás medio traumado. Imagínate cómo quedás después de un año y medio. Y yo creo que es, no. Y creo que no. Nunca se vuelve de. Le preguntaron.
1: Bueno, después depende de la capacidad de resiliencia de cada uno. Pues, siempre está el ejemplo de Viktor Frankl, que terminó escribiendo.
0: Sí, eso contamos el libro.
1: Que escribió y. Que va más allá incluso de la experiencia personal de él, que es impresionante como experiencia de vida, ¿no? Y el hombre en busca del destino, es de hecho el título del libro, que lo recomendamos, una locura. Un psiquiatra tan prestigioso.
0: Sí, es buenísimo ese libro.
1: Bueno, laburá, loco. Laburá, que hay gente que pregunta, llama por los huesos, por los tendones.
0: Vamos a hablar de los huesos.
2: Hola, Beto. Un mensaje para Ciano. Tuve un golpe, una caída, un golpe en la costilla, me hice placa, me hice tomografía, no salió nada, pero el dolor, ya lo llevo 3 semanas y el dolor en la costilla abajo del pectoral, digamos, es fuertísimo y sigue estando. O sea, medio que me preocupa porque pasó bastante tiempo, pero no tengo nada, los estudios dicen que no hay nada.
0: Bueno, la respuesta es, ¿qué te pasó? Fractura, fisura o traumatismo costal. A veces se puede ver en placa y a veces no se ve, lo que no significa que no esté. Dura, sí, 3 semanas, 1 mes. Entiendan de que no se puede inmovilizar una costilla porque entra dentro de la mecánica respiratoria, o sea que no se puede inmovilizar una costilla. Lo que sí te sugiero, si te sigue doliendo, es ponerte una faja. Obviamente se saca para dormir, porque si no se dificulta cuando dormís. Antiinflamatorio y tiempo. Normalmente con el tiempo se va. Obviamente grave no tenés nada, porque si no hubieras tenido algún problema pulmonar, cosa que no tenés por lo que estás contando. Y a veces no siempre se ve en la imagen. Faja, antiinflamatorio, dejar que el tiempo pase. Y si no, bueno, en algún momento hacer algún otro estudio. Pero si no salió en todos los estudios que te sacaron, no va a salir. Así que es normal que duela, suele molestar bastante. Y si estás cerca del esternón, porque dijiste del pectoral, o sea que se va más hacia el centro del pecho, ojo, porque a veces la unión del esternón con la costilla, lo que se llama unión condroesternal, suele quedar inflamado el cartílago, es muy molesto. Y si realmente te tocan ahí, te molesta en el centro del pecho, repito, debajo del pectoral, hay que hacer algún tratamiento ahí localizado para sacarlo, porque es un dolor muy molesto y que se perpetúa mucho en el tiempo. Es bastante molesto, pero si es por costilla sola, faja antiinflamatorio y paciencia.
3: Buen día, mesa, para Ciano. Ciano me hizo un trabajo muy jodido hace unas 2 semanas y se me pinzó el ciático. ¿Tengo una hernia? ¿Eso tiene solución o queda para siempre?
0: Lindas preguntas hoy. Las discopatías... A ver, la discopatía, una vez que está, es como que rompiste la cerradura de la puerta. Y no se puede reparar. Siempre queda la cerradura con la puerta abierta. El tema es que la podés cerrar, pero ojo, porque que se apoya se vuelve a abrir. Esto quiere decir que la discopatía queda para siempre. Hay que ver qué tipo de discopatía. Y lo otro que tienen que saber es que lamentablemente una vez que está, entra en lo que es etapa degenerativa y va a aumentar o va a ampliarse con el paso del tiempo, porque empieza a ser degenerativa. Así que lo que hay que hacer es un tratamiento local para que no avance, por ejemplo, plasma rico en plaquetas. Y si realmente la sintomatología neurológica sirve, sigue, ojo, porque es un síntoma de compresión radicular y a veces requiere solución quirúrgica.
4: Hola, mensaje para el doctor Ciano. Hace un mes aproximadamente me hice un bloqueo de columna por dos hernias de disco, L4, L5 creo que es, si no me equivoco, y no he tenido ningún resultado positivo. Ahora estoy con kinesiología, cuestión que ya hace un año aproximadamente que vengo con esto, sumado a una artritis que también fue diagnosticada hace un año. Y ya se me hizo una lumbalgia crónica, y no encuentro mejoría. ¿Qué recomendaciones me podría dar? Gracias.
0: Bueno, lo acabamos de decir, o sea, las discopatías avanzan, el bloqueo es taparle la boca al que está gritando, le tapan la boca pero sigue gritando, ¿sí? Nada más que le... como hablo yo, pero le tapan la boca. O sea que hay que tratar la causa, no la consecuencia. El bloqueo es pan para hoy, hambre para mañana, y más con dos discopatías y siendo joven. Por eso estás hablando de lumbalgia crónica. Imagínate, sos un pibe joven y ya estamos hablando de algo crónico de hace un año de evolución, una locura. Hay que ver un especialista, ver la posibilidad de hacer o no un tratamiento conservador, siempre dentro de lo que es la medicina regenerativa. Y en el caso, como dije en el oyente anterior, de la que la sintomatología neurológica prosiga, sintomatología neurológica significa adormecimiento, hormigueo, falta de fuerza en las piernas, se te afloja la pierna, mal estado muscular, no llegan los 220 de electricidad, como para que entiendas, cuando eso se perpetúa en el tiempo, a veces con algunos estudios, como por ejemplo un electromiograma, que es un tester eléctrico para marcar cómo llega la electricidad a la pierna, si hay corto y esto se prolonga, es una indicación quirúrgica. Eso que yo no estoy muy a favor de la indicación quirúrgica, pero cuando hay un sufrimiento neurológico, no central, periférico, central le quiere decir a nivel cerebral, en este caso estamos hablando del sistema nervioso periférico, lo que va a las manos y a las piernas, en este caso el miembro inferior, es una indicación y es una urgencia traumatológica. Hay que verla con un neurocirujano o con un especialista de columna y ver la definición definitiva de ese tema, porque si no, va a progresar y va a empeorar con el tiempo.
5: Porque a veces la... Buenas, este es un programa para vos con una pasión del doctor Hueso Ciano. Hueso, ¿qué pasa ahora? Te la pasabas criticando y ahora está mudo. Cuando van a te la venís y no le hablas de
0: Hueso, picando.
5: De kinesiología, y cuando pierdes te la pasas hablando de vos.
0: Ahora vamos a hablar.
1: Se viralizó un videito de una nota de un streamer al papá de Riquelme. Dice, bueno, está en carrera para la Copa Argentina, el torneo local, sudamericana. ¿Qué tiene que ganar Boca? Dos de los tres, sí, dice el papá de Riquelme.
6: La exigencia del padre. Y sí, estoy con él. No sé el nombre del padre, pero sí, estoy con él.
1: ¿Dos de los tres?
6: Por lo menos, no, en realidad ya con uno. Lo que debería pasar es ganar Sudamericana. Por lo menos Sudamericana. Una, eso es lo más importante. Queremos. Claro, queremos una copa.
7: Y hacerle un contrato a Flores para que no lo vendan.
0: No, bueno. La cláusula es baja de Flores.
6: Sí, lo van a vender.
0: Es un peligro.
6: Sí.
0: Ya. 20 millones. Y lo que dijo el Vasco. Upa. No puede venir manejando una hora y media de beca.
8: Claro.
0: No puede venir manejando un pibe que vale no sé cuántos millones de dólares. Se puede. Cruz Diablo, le puede pasar cualquier cosa manejando una hora y media para entrenar y una hora y media para volverse. Le dijo, bueno, cómprenle algo en Puerto Madero.
8: Sí,
0: generalmente la mayoría de los jugadores les alquila, Boca normalmente les alquila propiedades en Puerto Madero, así que creo que lo van a escuchar al Vasco. Sí. Pero eso me gusta del Vasco, no le importa nada, va de frente y dice las cosas como son.
8: Y se mete donde se tiene que meter.
0: Me encanta, es bien el estilo Bianchi, bien al estilo Bianchi. Bianchi se metía, iba a la casa de la familia de los jugadores y los sacaba de lugares que obviamente a veces son complicados para los jugadores.
1: Hay un chico de River, Bruno Cabral, jovencito, tuvo en la selección juvenil sub-15, después sub-16. Bueno, lleva 118 goles en 97 partidos.
0: Ah, bueno.
1: Acaba de firmar su primer contrato, cláusula 100 millones de euros.
0: Claro. ¿Sabes cuál es la cláusula de Flores? Hasta lo que sé hoy, 20.
8: Te lo ejecutan, pero...
6: Sí, así ya.
8: Sin duda.
1: Lo que pasa es que si vos subís mucho la cláusula, también le tenés que hacer el contrato.
0: Bueno, pero se lo merece.
6: Hacele el contrato.
0: Claro. Abrí el bolsillo.
8: Tiene que haber un correlato.
0: Abrí el bolsillo. Si no.
8: Se lo merece.
0: Y Aranda lo mismo. Aranda creo también tiene 20-25 de cláusula. Obviamente, cuando van a refirmar el contrato, se tiene que poner el manager y Boca se tiene que poner como corresponde. Y se lo merecen esos chicos.
6: Obvio.
0: Se lo merecen. Sí. Todos los chicos, los juveniles que están ahora en Boca, se merecen mejorar su contrato. Todos. El Jagger Herrera, todos.
1: Pero si en este momento un representante vivo tiene un contacto afuera, que te dice, mira, esta es una de las joyitas del fútbol argentino, por Aranda, te lo lleva por esa guita.
0: Sí, pero yo creo que se tienen que todavía curtir. Mirá, ellos ya están curtidos con Boca, pero se tienen que curtir un poco más con el fútbol local y después ir a Europa. Van a tener tiempo. Son pibes que van a ser crack siempre.
6: Que no te pase, no, que Mastantuán.
0: Claro, no le pasa. El crack no se le va a ir. Son cracks que van a ser hasta el día que se mueran, cracks. El tema es que, bueno, tienen que... Yo creo que son etapas. Pasa que hoy todo muy rápido en el fútbol. Sí. Y Boca tiene la suerte de tener 4 o 5 chicos juveniles que la rompen. Y hay algunos todavía que no subieron de reserva, que todavía los tienen ahí abajo, que también dicen que hasta inclusive son mejores que los que subieron, pero hay que cuidarlos, porque si no, el problema es que se te van a Europa, y en Europa después lo quería comprar el que compró al Colo Barco, ¿cómo se llama? El Brighton.
8: El Brighton.
0: El Colo Barco ni jugó en el Brighton, y después el Brighton se fue a otro lugar y los empiezan a ir a hacer y por otros lados, creo que ofreció por Flores,
8: claro,
0: el Brighton. Ah, ¿de qué va a ir a jugar al Brighton? Y después va ahí, no tiene lugar, y lo empiezan a dar por todos lados como alquiler. No, que se queden en el club, que ganen algo en el club, y después de 2 años de estar, 2, 3 años en Boca, lo mismo en River. Después si se vayan al extranjero, si van a tener éxito seguro.
9: Decir son pibes que son cracks. Por favor, Betito, que se calle y que hable de los huesitos.
0: Todos van grabando.
1: Dos damianciano, el Instagram de hueso, abramos esto, Javi.
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1: Bueno, en el día de la despedida de Lionel Messi de la selección argentina, una consigna puede ser, en un momento era tu momento con Maradona, cuánto de cerca lo tuviste frente a frente, te pudiste sacar una foto, tu momento más cercano con Lionel Messi.
13: Una entrevista.
1: Ah, ¿qué año?
13: 2006, Mundial de Alemania.
1: Ajá. Bien.
13: Era su primer Mundial, él estaba, era el equipo de Riquelme,
1: claro,
13: ese equipo de Pekerman, con Cambiaso, con Pablito Aymar, con Crespo, Saviola, delanteros, al comienzo, Carlitos Tevez.
1: Sí.
13: Messi tenía como un... Le habían llevado a Ustari de tercer arquero para que tenga un amigo que había sido compañero del juvenil. Y la verdad que le hice 18 preguntas en 5 minutos. Era un Messi...
6: Monosílabo, ¿no?
13: Muy monosilábico. O sea, recién empezaba, tenía el pelo largo. Lo hice para esta radio que cubrimos el Mundial ese.
1: El día que hagan la serie de Messi, porque una vez se va a hacer, tiene que posiblemente empezar, digo, el primer capítulo con... Porque él tenía 15 años, él nace en el 87.
13: Sí.
1: En el 2002 ya empezaba a haber algunos contactos entre la Asociación de Fútbol Española y el papá, Jorge. Sí. Es ahí, aparentemente, donde Jorge dice, che, hagámonos un tirito a ver si todavía puede integrar a la selección argentina.
8: Exacto.
1: Que se va a sentir mucho más representado, nosotros somos argentinos. Él andaba con un VHS. ¿A quién se lo podemos...? Y alguien le dice, tu hombre es Nelson Vivas, que es el tipo más cercano a Claudio Vivas. Nelson era el marcador de punta.
8: Exacto.
1: Hay que dárselo en mano a él, y por ahí, si tenemos suerte y tiene ganas, se lo da a Bielsa, el entrenador en ese momento. Llegan a Vivas, no me acuerdo el hombre que se lo lleva, digamos el enlace entre Messi padre y Vivas, y hemos tenido la suerte que Vivas se sentó a mirarlo, porque le deben VHS, sí. Quiero que veas a mi pibe, un montón.
8: Pero miraban casi todo, Viva, Bielsa, eran sí. obsesivos.
1: También es muy importante. Pero Vivas se lo lleva a Bielsa y le dice, Marcelo, mira este pibe, que es conocida la anécdota, y Bielsa le dice, ponémelo en cámara normal, porque pensaba que estaba en velocidad. No, este... Está en cámara
8: normal.
1: Modo normal. Pero el pibe es un fenómeno, dice Bielsa.
6: Está en velocidad.
1: Ahí se conectan con Tocali, Hugo Tocali.
13: Con Pekerman.
1: Que era el encargado. No, Tocali era el de juveniles en esa época. Y ya entra en el radar de lo que es la AFA.
8: Sí.
1: Esa fue como... Posiblemente empiece ahí la serie,
8: es que con ese, toda esa exacto, y después que secuencia. Se arma el famoso partido con Paraguay en la cancha de Argentinos Juniors para que pueda claro. jugar y blindarlo de,
13: yo me acuerdo
8: de
13: que alguna manera. Hacíamos La Pelota No Dobla en esta radio con Marcelo Gatman y Diego de la Sala. Era una tira deportiva que iba de 7 a 9 y media. Y teníamos un móvil y el móvil salió desde el partido que le inventaron a Messi. Nosotros teníamos muy buena llegada con Pekerman, por el profe Salorio, que había sido entrenador mío en el Banco Ciudad y era el preparador físico de los equipos juveniles de Pekerman. Yo creo que todavía estaba Pekerman a cargo de la selección juvenil, porque él venía a ser campeón con el 2001.
1: Yo sé que el contacto lo hacen con Tocali, por ahí me estoy equivocando.
8: Claro, Pekerman estaba dirigiendo y estaba también como manager de la selección, porque Bielsa dirigía la mayor. Bielsa se va en 2004.
13: Había logrado el tercer título del mundo con ese equipo de Saviola.
8: En 2001 acá, el Mundial Juvenil de acá.
13: Donde se lesiona el Chori Domínguez.
8: Exacto.
13: Donde juega muy bien Maxi Rodríguez, donde juega Poncio, que se juega acá en Argentina.
8: Sí, que Saviola es el goleador, hace gol en todos los partidos.
13: Exactamente, exactamente. Y es el tercer título que logra Pekerman en pocos años. Hizo Qatar, Malasia y Argentina. Y entonces yo ahí, me acuerdo que me avisa Salorio, me dice, che, mirá, hoy vamos a hacer un amistoso solo para que juegue Messi, que es el pibito ese que se fue. La historia se conocía, que había un pibito de 15 años que se había ido a jugar al Barcelona. Sí. Mucho antes. Después la de Icardi se contó de la misma manera, gracias al primer antecedente que genera Messi, que Icardi también se va sin jugar en el fútbol argentino.
1: ¿A qué habías traído, Matu, a propósito de esto?
6: Traje algunas frases, a ver. Messi no era como el Diego que regalaba cinco frases por nota que trascendían y quedaron en la historia, pero tuvo algunas joyitas, unas perlitas de unos momentos de él que me parece una buena excusa para acordárnoslo con Edu, que recrea un poco la situación de cada frase. Vamos a arrancar justamente con una de sus primeras entrevistas. Un joven Messi en el 2007 da una entrevista y donde decía, por supuesto, cuál era su sueño. Muy cortita.
14: Un sueño. ¿En el fútbol?
15: Lo en la vida, lo que vos quieras.
14: En el fútbol, obviamente ser campeón del mundo.
6: Bueno, obviamente lo logra después, pero esa era como una de las primeras veces en donde se sienta a dar una entrevista con un periodista, así más formal, y dice, bueno, quiero ser campeón del mundo. Y después varias que tal vez fueron medio pálidas, como todas las finales que lamentablemente perdió, una que no tenemos el audio, pero donde le dicen, bueno, está bien, perdiste esta final en 2014, pero ahora el Balón de Oro. El Balón de Oro representa muy poco, no me importa nada, solo quería levantar la copa y no se dio, ¿viste? Un Messi así que medio caliente te soltaba alguna
8: claro,
6: veces.
8: Claro, que se vio esa cara de desconsuelo de Messi perder la final con Alemania y que le dieran el premio.
13: Con lo que costaba llegar a una final.
8: Sí. Desde el 90, cuántas frustraciones. La famosa frase de Isabela de cruzamos el Rubicón cuando Argentina llega a las semifinales.
13: Totalmente. Y Argentina juega una buena final para mí. El primer tiempo Argentina es superior a Alemania. Porque, y era una gran Alemania.
8: Por supuesto. Además de la famosa jugada de Neuer con Higuaín, Messi pierde un gol de los que tantas veces hizo en Barcelona.
13: Se va
8: por izquierda, remata cruzado, se va al lado del palo. Al lado. Muchos no recuerdan esa jugada.
6: Y tal vez la que más me costó escuchar, vamos a ir al 2016, después de la final de la Copa América. Messi que decía, ya está, se terminó para mí, ya está, no va más la selección. A ver.
16: Ya son cuatro finales la que me toca perder, la que nos toca perder, tres seguidas. La verdad que es una lástima, pero tiene que ser así. No se da y lo intentamos, lo buscamos y ya está.
17: Es un momento para estar más fuerte que nunca. Recuerdo la salida de lo que fue la caminata por zona mixta en Chile, que estabas cabizbajo, no querías hablar. Hoy saliste con la cabeza en alto. Es un momento para pensar ya en las eliminatorias. Rusia queda demasiado lejos. ¿Qué pasa por tu cabeza?
16: Difícil. Como dije recién, es un momento duro para analizar. Lo primero que se me viene y lo pensaba en el vestuario es que ya está, se terminó para mí la selección. Ya, como dije recién, son cuatro finales. No es para mí. Lamentablemente lo busqué, era lo que más deseaba. No se me dio, pero creo que ya está.
6: Me pone mal, te juro que hoy lo escuché.
13: Estamos a 10 años de eso.
1: Pensar.
6: Flaco, la vas a ganar.
1: Pensar que. Esa que sacó Dibu cuando estábamos 3-3 con Francia.
13: Sí.
1: O esa de Mbappé que venía enganchando para adentro.
8: Y que se la puntea a Dybala.
1: ¿Quién la puntea a Dybala? Digo, a veces también un poco la suerte la que suerte, tiene que estar de tu lado,
6: sí,
1: ¿no?
6: Sí, por supuesto.
1: Porque se hubiera retirado sin un mundial, sí, este pibe.
8: Era una injusticia.
1: Se hubiera sido una injusticia.
13: Igual yo había ganado la Copa
1: sí, América. Pero le iba a decir, sí, pero él no ganaba el mundial.
13: Pero había jugado, no, jugado un gran mundial para jugar bien.
1: Sí, pero la tenés que levantar la Copa.
6: Bueno,
1: sí.
6: Y acto seguido, nene llorando, cartas de la televisión, todos diciendo, por favor, que Messi vuelva, que Messi vuelva. Bueno, Messi bueno, con un comunicado vuelve, dice, amo demasiado mi país, esta camiseta, anuncia el regreso. Eso. Y después de ganar la Copa América en el Maracaná, dice la frase siguiente.
18: Necesitaba, la verdad que necesitaba sacarme la espina de poder conseguir algo con la selección. Había estado muy cerquita muchísimos años y sabía que en algún momento se iba a torcer, se iba a dar, y creo que no hay mejor momento que este, ¿no? Creo que soy un agradecido a Dios por regalarme este momento en Brasil, ganándole a Brasil. Creo que estaba guardando ese momento para mí y soy un agradecido.
6: Él ya estaba un poco más contento acá. Sentía que se había sacado un poco un peso.
13: Sí,
6: se me tiene que sacar esta espina.
13: Pero recontra.
6: Pero lejos estaba.
13: Igual,
6: él,
13: hay una que nadie se acuerda. Sí. Porque el partido fue raro para muchos. Que Messi le da el pasaporte a Argentina a clasificar a Rusia 2018. Porque
8: total.
13: Argentina tenía que ganar 3-0 en Ecuador. Y no era fácil. Y muchos desconfiaron de la actitud de Ecuador en ese partido. No sé, hubo.
8: Ahora, Ecuador empieza ganando.
13: Pero Messi mete un hat-trick.
8: Sí.
13: Mete un hat-trick. Claro. Después no tiene el mejor mundial en 2018, porque yo creo que es la peor selección que vimos en la era moderna.
8: Y el entrenador.
6: Horrible.
13: El entrenador, ¿no?
8: Argentina, Sampaoli agarra en 2017 con las últimas fechas de eliminatoria. No puede ganar. Empata en Montevideo, empata de local con Perú y llega ese partido con Ecuador, la última fecha. Otro sistema, la misma sistema de eliminatoria, pero menos cupos. Llegamos a la última fecha sin tener la clasificación asegurada. Había que ganar en Ecuador.
13: Esa también es una medalla que hay que colgarle. Y cuando él habla de las cuatro finales, él agrega una que pierde con el Coco Basile, con ese super equipazo.
8: Uf, tremendo.
13: Que estaba Enrique Elme, Aymar, Cambiazo. Messi, Verón. Era un re equipo y nos comemos una con Brasil, sí, con Adriano, es el que la rompe.
8: No,
13: toda.
8: Esa es la de 2000 con Bielsa, 2004. Esta es 2007, que increíblemente es la despedida de Roberto Ayala. Enorme jugador, se hace un gol en contra. En su último partido en la selección, en la final. Quiere cerrar el primer palo y mete en contra, 3-0 perdimos.
13: Claro.
6: Bueno, después, por supuesto que nunca vamos a olvidar el famoso que la gente confíe. Cuando, por supuesto, arrancan muy mal con la derrota en el Mundial de Qatar, ¿verdad?
16: Nada, que confíe, obviamente es un golpe muy duro para todo, para la gente, para nosotros, porque no esperábamos arrancar de esta manera, pero que confíe, que este grupo no lo va a dejar tirado y vamos a ir a buscar los dos partidos, dependemos de nosotros, sabemos que estamos obligados, pero ya hemos jugado partidos de esta característica y lo vamos a ir a hacer.
6: Ay, me estoy poniendo mal.
13: Es otra persona. Cuando vos vas evolucionando, sí, en la, sí, cronología de sus, sí, textos,
6: ¿cómo
13: es
6: habla?
13: Es un tipo que cada vez habla más, sí, más ducho. Venía de una, sí, derrota acá, ¿eh?
6: Sí.
13: Venía de un
6: gol, sí, sí, sí,
13: que nadie se esperaba.
6: Sí.
13: Y acuérdense ustedes, vos decís la del Dibu en el último minuto con Francia, pero Argentina-México era estar al borde del abismo.
8: Total.
13: Más grande de todo, porque perdés una final y bueno, perdiste con la Francia de Mbappé, la final del mundo, llegaste. Pero
1: sí,
13: que México te saque en primera fase. Los mexicanos estaban convencidos que nos sacaban del mundial.
1: Y sí, fue un partido chivo ese.
13: Y el primer tiempo terminó 0-0.
8: Sí. Hay muchos recuerdos de Messi, pero yo me quiero quedar con ese gol que destraba el partido con México. ¿Dónde mete la pelota?
13: Yo no sé si no es uno de los tres goles más importantes.
8: Pero sí, el primer tiempo ya había. Estaba en el segundo tiempo. Argentina había perdido y estaba empatando con México.
13: ¿No es la cara de Aymar cuando hace el gol?
8: Sí, se pone.
19: Que está descompuesto. Está descompuesto.
6: Y las cargadas que nos íbamos a tener que comer de los mexicanos si nos ganaban ese partido.
8: Porque el primer tiempo se había notado el nerviosismo. México llegó con un par de centros. Te pueden embocar en un centro. Y el gol la mete en un rincón espectacular. Después viene el gol de Enzo. Y la cosa se empieza a normalizar, pero sufrimos muchísimo. En ese entretiempo, Una derrota, primer tiempo 0-0 con México. Si perdías de nuevo te podías ir ahí. Era increíble esa situación.
6: ¿Cuántas tazas, cuántas remeras, cuántas veces vamos a escuchar a la gente decir qué mirás bobo, ¿no? Esa quedó para el recuerdo. Es
0: anda
6: quizás la más.
0: Anda para allá, bobo.
13: Anda para allá, bobo.
6: Sí, anda para allá. ¿Qué mira? Mira, a ver, escúchame.
20: ¿Qué mirás, bobo? ¿Qué mirás, bobo? Anda, anda para allá, bobo. Anda para allá.
21: Tranquilo, tranquilo, Leo.
0: Edul.
6: Edul quedó encima ahí.
8: Quedó ahí.
6: Esa fue la más maradoniana.
13: Hay algo que pasa en un partido que Argentina pierde, donde él se hace expulsar con Gary Medel, pero todo el mundo dice se maradonizó.
0: Sí, sí. Cuando se pechean, claro, en el fondo de la cancha.
8: Sí, partido por el tercer puesto de la Copa América.
1: Que ahí lo que le cuando dice andá para allá, sí. Edul lo cierra, ya está. Un periodista de Chimento, tipo intruso, Brito, esto que va, que te sacan, ¿viste? ¿Qué pasó, Leo? ¿Qué pasó? ¿Pasó algo con él?
8: ¿Qué? Y lo metés ficha.
1: Y ahí sí. Y le sacás más frases, pues ya está caliente.
6: Sí.
1: Y le sacan, contame, pero te dijo, Leo, algo feo.
6: Sí, eso. ¿Qué pasó?
1: ¿Qué partido ese con Holanda?
13: Si te agarra Federico, no. Flowers.
6: Claro.
1: Eso no van a sacar aceite de las piedras, ¿viste?
8: Sí, el partido con Holanda fue tremendo, y además por el arbitraje, que Messi nunca había hablado de los árbitros ni tenía demasiada disputa, pero sí con Mateus Laoz, ese árbitro español, y lo ponen en ese partido. Y por eso él estaba recontra sacado. Más lo que había dicho Van Gaal.
0: Se agarra con...
8: No. Pero además la calentura de Messi en este partido, que es el tercer puesto de la Copa América de 2019, Argentina lo habían choreado con Brasil en la semifinal. Argentina había jugado bien.
13: No, claro.
8: Y entonces estaba la calentura.
13: Es que la paradoja de estos últimos dos mundiales es que Argentina jugaba mucho mejor que su rival, era el mejor equipo del mundial, lo iba demostrando, sí, partido a partido, uh-huh, pero después terminó ajustado, empatando y yendo, sí, los penales, sí, para el Dibu. Sí. Y el equipo de este último mundial, que parece que llegaba asfixiado a todos lados, en los últimos 5 minutos te ahorraba el tiempo suplementario.
8: Es increíble, sí.
0: Sí. Puede ser que Messi hizo famoso a, no famoso, ya eran buenos, a dos periodistas. Uno Edul cuando andaba para allá, bobo, y la otra es esta chica, Sofi Martínez, cuando le hizo el reportaje. No. Porque son dos notas que fueron.
1: Te viraliza un poco.
6: Sí, ¿no? Ya venían
1: con una carrera, pero sí te viralizan. ¿Qué dice el pueblo hoy? A ver.
22: Bueno, soy Luis Mar del Plata, la verdad que emociona todo esto. Y emociona que se vaya el tipo este, porque Messi fue un ejemplo de vida. Es un ejemplo de vida el tipo. Nada, la verdad que ya hoy veía Cámara de Plata, muchas camisetas, me cruzaba bandera, todo, y ya se te quiebra algo adentro, loco. Gracias, gran capitán.
13: Hoy venía escuchándolos en el auto con Rolo, que me traía, le mando un saludo, dicho sea de paso, vive con la Rock and Pop. Y lo que yo le decía es que de alguna manera, digo, la comparación con Maradona, que a Maradona era más argentino que Messi, en el sentido de que era como un talento increíble con muchas vulnerabilidades que no le permitían llegar más lejos. De hecho, la despedida de Maradona de la selección es muy distinta a esta despedida, sí, que va a tener Messi hoy. O sea, Messi fue tan perfecto, sí, tan perfecto, que llegó a los 39 años. Anoche vi, me puse a ver los 4 partidos finales de la selección. Las 4 jugadas que hace el tipo en los minutos 98, minutos 110, son una cosa de loco. Son un tipo que fue profesional 100%, sí, lo logra. Realmente, una máquina, así una es, bestia. Y la pudo dar vuelta a la... Yo creo que es a la mitad de su carrera que la da vuelta. O un poco más.
8: Un poco más.
13: Al 60%.
8: Sí.
13: Con la selección, ¿no?
8: Con la selección.
1: Y siempre decimos, ¿no? Con un tipo que no puede salir al supermercado tranquilo. En general pirás un poco. Pirás, como Diego pasaba, que perdía la paciencia, ¿viste? Porque tanto, ¿viste? Sacame la mano del hombro. Ese, ¿no? Decía, no me toques, ¿viste? No le conocimos. Esa, la más, el exabrupto más fuerte. ¿No? Entonces, nunca enojado con un fan. No.
13: Sí.
1: Nunca enojado, nunca siguiendo
6: siempre
1: de largo.
6: Paciente.
1: Eso es lo más firmando, extraterrestre que todavía hemos, que lo que jugaba. No,
8: cuando hemos visto que invadían la cancha, chicos o personas, y que los de seguridad, y él siempre, no, pará. Abrazo, claro, a veces dándole una,
0: inclusive,
8: camiseta,
0: manejando, baja la ventanilla, no, y saluda.
13: Una locura. Y este rollo muy maradoniano, ¿no? Me decía, bueno, pero lo que hubiera sido Maradona con marketing. Messi tuvo mucho marketing. Y yo le digo, pará, es al revés. Messi obligó al marketing a ocuparse de él. Porque, fuera de joda, o sea, si vos decís, a ver, el carisma, que es eso, lo primero que sale, hacer marketing con Nico Paz. Decís, es re fácil hacer marketing con Nico Paz, tiene facha, juega bien, todo. Pero Messi realmente, o sea, físicamente lo que transmitía, primero parecía un tipo muy tímido, los primeros 2-3 mundiales, que no se animaba a volcar todo lo que le salía, sí, realmente fue él el que terminó convocando al marketing, que se rindió a sus pies ante todo lo que hacía en sus equipos donde jugaba.
8: Obviamente, sí.
6: Bueno, y Beto, si me permitís, termino con esta, que por supuesto es la consagración de Leo después de ganar. Creo que es una entrevista con Titi Fernández después de ganar la final del Mundial Qatar 2022. Sabía que Dios me la iba a regalar, él estaba seguro. A ver.
2: Sabía que lo dije en algún momento que Dios me lo iba a regalar y no sé por qué presentía y lo sentía que iba a ser esta y bueno, una vez más me hizo dar una felicidad enorme.
6: Dios me le iba a regalar, ¿viste? Dios, su talento no tuvo nada que ver acá.
1: Ahí, bueno, todo el tiempo aparecen videos nuevos. Ahora, yo no lo había visto por lo menos y me parece que es relativamente nuevo este video donde se escucha la charla de los jugadores. Apenas acaban de salir campeones del mundo, Diego ya fue a tocar la copa y le dice a Dibu y a Enzo Fernández, no sabe qué linda, qué cómo brilla. Dibu comentando un par de penales que no pudo atajar. Hace 5 minutos salieron campeones. Y hay otro video también del penal de Montiel, donde no se ve el arquero, está Montiel mirando la pelota y vos lo ves atrás a Messi con sus compañeros. No ves la pelota entrando en el arco, ves Montiel ya salió a festejar y Leo que
8: cae
1: de rodillas.
13: Sí.
1: Es una locura. Es una locura.
13: ¿Y te acordás apenas llegan a la Argentina que duerme con la copa esa noche en Ezeiza?
6: Sí. Y la foto, que obvio que fue se convirtió en la foto más likeada en la historia de Instagram, él con la copa, durmiendo. No, buenísimo.
8: Como un chico. No, sí, ese momento que Leo cae de rodillas y ya es campeón del mundo.
6: Oh, ya está. Ay, se me pone la piel de pollo.
0: Un extraterrestre.
13: Qué locura.
6: Qué afortunados fuimos.
8: Sí.
3: Yo la frase de Messi que atesoro es cuando dice que me ha sentado mis hijos.
13: Ah, con Luis Suárez, esa.
3: Con esa herramienta. Está bien.
8: Está bien.
4: Loco, no lo puedo creer, boludo. Ahora estoy escuchando el pase y estoy cayendo de que no va a estar más. No va a estar más. Qué tristeza, la puta madre. Qué garrón. Aguante Argentina, loco.
6: Aguante Argentina.
23: Beto, Messi es lo más grande que hay, Beto. El otro día mi hijo Bautista me dijo, pa, ¿quién es él? Y yo le digo, después de vos, es el hombre que más amo en la vida.
24: Estoy moqueando, lágrimas en el auto. Muchacho, no seas malo. Tengo que ir a hacer trámite a la municipalidad. Me van a ver con los ojos llorosos, se me van a cagar de risa. Willy de Titán Suárez, Dios, te amo, gracias por todo.
1: Aparte, yo sé, no nos ha dado estabilidad económica, Dios. Una moneda fuerte, tenemos 1000 quilombos. Pero no dio Maradona y a Messi.
13: Totalmente.
1: Y Di Stéfano antes, ¿no?
8: Antes, sí, en otra era, por supuesto.
1: Que si pones Di Stéfano, dicen que los 4 mejores de la historia son Di Stéfano, Pelé, Maradona y Messi. Tenemos 3 de los 4.
13: Ni hablar. La fascinación por Messi es total, por todo lo que hizo en la cancha. Pero yo creo que hoy también nos va a jugar nuestra propia vida.
6: Obvio.
13: Los 21 años, sí, donde nos sentamos, sabíamos con quién vimos el primer mundial, el segundo, el tercero de Messi. Cómo lo esperamos que Pekerman lo ponga en ese partido cuarto de final con Alemania y no lo pone. Cómo tiene después en el 2010 con Diego de técnico, que le hablaba Diego, sí, ¿te acordás? Lo arengaba, le hacía practicar tiros libres. Está nuestra vida en juego, porque vos con cada mundial te acordás con quién lo viste, dónde lo viste, si estabas casado con tu ex, estabas con tu viejo todavía estaba con vida, tu viejo llegó al mundial 2014.
8: Y los que somos padres, el crecimiento de nuestros hijos.
13: Es el fin de una era donde colectivamente, como pocas veces, eso es lo que genera el fútbol, es maravilloso, digo, en un país que tiene sus grietas, como todos los países del mundo, ¿no? Evidentemente. Ahí somos un solo espíritu y todos proyectando en ese jugador salvador, en un equipo, en un deporte colectivo como es el fútbol. Le estás pidiendo al salvador que te gane el Roland Garros.
1: Y tuvo un tan buen mundial este año que uno se ilusionaba que hasta la próxima Copa América se estiraba.
13: Sí.
1: Porque si vos me decís, bueno, lo vimos arrastrándose, pobrecito, no. Ya.
13: Lo que pasa es que
1: no era, pues, final, le pasa a los portugueses con Ronaldo, viste, que ya Sí. ¿Viste? Vas decayendo.
13: Yo creo que...
1: Pero tuvo tan buen mundial. ¿Qué va a decir? Sí.
6: Dos suplente, más. Tal vez.
13: Pero era chiquita cuando terminaron en la Copa América. ¿Ah? Tenía que terminar una final de Copa del Mundo.
8: Sí. Sí, le puso el broche.
13: Porque realmente, el Beto Alonso se va bien jugando la final con el Steaua de Bucarest.
1: No siempre se puede, ¿viste? Eso es decisión personal.
13: No.
6: Y lo del papá también.
13: Sí, claro. Vuelvan a ver las cinco definiciones de Messi en este mundial último que acaba de ocurrir. Porque hace jugadas. El gol de Lautaro Martínez a los ingleses es él desbordando, recibiendo la pelota y con la misma más veloz, dicen, inclusive comparando con sus números de.
8: Y de centro Qatar. De derecha. Y
13: centro se pone de la derecha.
0: Y mira, y mira, y pispea. Sí. Y pispea.
13: Es una genialidad. El gol que le hace a Egipto, que se la baja a Montiel. Sí. El 2-2, estábamos 0-2 con Egipto,
8: Sí.
13: 0-2 con Egipto. Fue una epopeya lo que hizo este muchacho en Estados Unidos.
8: Fue espectacular.
13: Nada.
1: Nosotros lo hemos hostilizado un poco. Ahora también me culpa desde la radio. Bartolo, en realidad. Nosotros decíamos, Bartolo, para. Le había hecho una página.
6: No,
1: creo
6: me
1: que
6: digas.
1: En Facebook. Sí. Porque le daba bronca, porque en Barcelona hacía de a tres goles.
13: Claro.
1: Y acá, no, viste, no, ay, no teníamos no. suerte con la selección.
6: No.
1: Y lo volvía loco.
13: A la vez él iba completando,
1: pobre Bartolo,
13: una cantidad de goles en selección sin los títulos que sorprendía. Digo, claro. ¿En qué partido? ¿El eliminatorio hacía esos goles?
8: Sí, sí, todos los números que iba haciendo. Hoy contábamos los récords que fue Batistuta, tenía 56 goles, que era un montón. Era el máximo goleador y él fue dejando atrás todos los récords. Iba batiendo récords, no se le daban los títulos. Después ya completó el álbum con todos los títulos.
6: Hoy veía a un hincha que, bueno, como Bartolo, lo supo criticar y darle bien duro a Messi en su momento. Entonces fue y se tatuó a Messi y puso perdón, Leo. Puso, o sea, se tatuó perdón. Como diciendo esto para yo limpiarme las culpas por todo lo que lo Bardi dijo.
1: Escuchá, esto ponerle que es 2015, 2016. Además perdíamos las finales con Chile.
13: ¿Viste? Con Chile,
1: y
13: por
1: penal. Este estaba encendido, a ver.
5: Eso va a la nueva página de Messi. HTTP. Te pegaría un voleo en el orto. Enano. Arroba. Antipatria. Arroba. Antiargentino. Barra. Basta con el chamullo del Barcelona. Que te la devuelven redonda. Guión bajo. Puto. Paréntesis. En España presionás. Ponés la plancha. Robás la pelota. Te pasás de a 6 jugadores, al técnico, al cazapelota, al coca-colero, con la camiseta argentina, no le haces un caño ni a un defensor de Haití. Sociópata, querés menos a la Argentina que los que hacen el riesgo París.
8: París.
5: ¿Cómo te peinaría para adentro, enano?
1: Callate, le decíamos nosotros. Pero no te...
13: Bueno. Piensa que su peor mundial, que fue Rusia 2018,
1: claro.
13: Con un equipo que tampoco jugaba bien, fue hace seis años, o sea, ocho años, no es tanto. O sea, son los últimos 8 años los que le dan la gloria.
8: ¿Cómo se desperdició ese mundial, no?
13: Totalmente, pena, o sea, le da el pasaje a Rusia 2018, pero después ahí juega un mundial que se lo ve un tanto. ¿Te acordás que te tocaban los tiros libres? Y la...
8: Sí, y estaba... ya arranca mal porque le atajan un penal con Islandia en el debut. Claro. Después, total. Creo que...
1: 2018.
8: El mejor destello es el gol contra Nigeria, que la duerme en el muslo y saca un derechazo cruzado el día que Argentina tenía que ganar o ganar y termina ganando agónicamente con el gol de Marcos Rojo.
13: ¿Pero cuál es el gol definitivo? Así como digo, tiene el gol a los ingleses. ¿Cuál es el gol de Messi que es...?
1: Ibrahimovic dijo el otro día que el mejor gol del mundial, del último mundial, fue el de Messi a Egipto.
13: Es un golazo.
8: Que le pega arriba.
0: Le rompe el arco.
8: Sí.
0: Se lo corre al arco.
8: Es un golazo. Sí. Lo que pasa es que ha hecho goles, digamos, hace un gol en la final con Francia.
6: Claro.
8: Que nos ponemos arriba 3-2. Sí. A nivel trascendencia, ese es enorme. Pero el gol con Egipto, sí, golazo.
1: Bueno, esta noche es la última presentación. A disfrutarlo desde lo emotivo. Olvídense que el rival, que son competitivos.
8: Sí.
1: Ya está, eso para otro día se discute, ¿no? Voy a disfrutarlo. Chao, Martín.
8: Chao.
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0: Buenas, buenas, buenas. 13:26 en la República Argentina. Bienvenidos, esto es Quien Paga la Fiesta, a las 20 grados 5. Está con nosotros Maga y Sega.
1: ¿Cómo andan? Buenas tardes para todos.
0: Qué día especial, ¿eh?
1: Demasiado, no quiero ni pensar.
0: Bueno, vamos a ir manejando las emociones. Vamos a ser catalizadores de toda la emoción, ¿eh? Gaby, querido.
2: Buenas, buenas. Aguante el 10.

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2: Fede Ratas, a mí me gusta anunciar las cosas como son. La canción que pasó es Can't Stop de los Chili Peppers, no All Around the World. Perdón, estoy tan nervioso, es un día de tantas emociones que se nos vienen y nos están esperando, ¿no? A las 20 horas estaremos todos. Los que vayan al Monumental, los que lo ven por tele. ¿Cuál será el pico de rating? 60, 70 puntos. Una locura. De Cal.

0: 13 a 16. Mientras el mundo se esfuerza por ser viral,
1: este video también se acaba de hacer viral.
0: Nosotros tratamos de no decir pavadas.
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3: Último momento. Primer avistamiento alienígena dentro de un centro comercial.
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8: Actualizamos información. Paro en la línea A del subte. No funciona. No va a funcionar desde las 19 hasta el cierre. Con el camino de vuelta a casa. El gobierno nacional resolvió restaurar de manera oficial la denominación Día Tradicional de la Raza para conmemorar el feriado correspondiente al 12 de octubre. Así se decía en los 80, me acuerdo, Día de la Raza. La selección argentina anunció los shows para la despedida de Messi en el Monumental. Comenzará a 17:30, incluye presentación de Damas Gratis, La Sole, Ulises Bueno, Gaspar Venegas y otros artistas, además de una sorpresa para el cierre. El Vaticano anunció la publicación del diario personal del Papa Francisco. La obra reúne 32 años de escritos inéditos de Jorge Mario Bergoglio. Un día como hoy, en 1927, el cine entra en una nueva etapa con el estreno de la película sonora de la historia El Cantor de Jazz. Son las 13:39.
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2: Me hubiera gustado que te componga una canción que se llame Maggie's a Punk Rocker. Maggie's a Punk Rocker. Clásico de los Ramones. ¿Te gustan los Ramones?
3: Me gustan mucho. Y estoy muy contenta con... Ustedes síganme criticando que yo pago el Apple TV y lo sigo viendo a Lionel Messi en el internet, ese torneo. Sí, pero yo... Messi hoy se retira a la selección, estamos todos muy tristes, pero por suerte sigue jugando al fútbol y yo estoy muy contenta conmigo misma, lo voy a decir. Porque hay cosas que no compro en el supermercado porque pago el Apple TV. Dije, esto es el gustito.
4: ¿Pero cuánto sale el Apple TV?
3: No, no es caro, pero digo, son esos gustitos que vos decís, viste cuando te dicen, esos gustitos que vos decís, esto sí que lo disfruto.
2: ¿Pero le compras postrecitos a los chicos,
3: no,
2: snacks?
3: No, no, esas cosas no. Compro el Apple TV, que les hago caserito. Una cosa por otra. Pago acá, saco acá. Pero no, no, pero en serio...
4: Mamá, como... se me rompieron las zapatillas.
2: ¿Ellos se enganchan con tu Messi manía?
3: Sí, ellos son fanáticos de Messi. Pero bueno, porque obviamente él... Estoy orgullosa conmigo misma. Sí, hay cosas que uno está orgulloso consigo mismo. Con uno mismo, que digo...
2: ¿Viste, Gaby, cuando un artista... muy superlativo del rock, tiene una banda paralela y lo siguen los de culto? Es difícil con Messi que haga algo de culto porque...
4: Sí, no hay nada de culto.
2: Es demasiado masivo todo. Pero igual, en lo de Maggie hay algo como de comprarle todos los discos al artista ese que fue artista de los Beatles y que de repente arma una banda que saca discos medio experimentales, que no tiene mucho que ver con los Beatles y la gente no los sigue tanto. Maggie tiene eso.
3: Es como que todo lo, por ejemplo...
4: No, pero no es con... Espera, quiero aclarar una cosa. No es que yo no miro ese los partidos de Messi en Miami por Messi. Por todo lo demás no lo miro. No me gusta ese, el fútbol yankee.
3: Claro,
4: no
3: hay
4: me
3: mucha
4: gusta
3: gente que...
4: El Inter Miami. A Messi lo miraría jugar un picado con los amigos.
3: Claro, yo en realidad...
2: Después ves todos los extractos y todos los resúmenes, los ves todos.
4: Y eso me aparece
3: no,
4: en
3: sí, pero
4: Instagram.
3: Es como que yo lo necesito verlo. Quiero
2: verlo.
3: Verlo
2: en vivo.
3: Claro, no es lo mismo. El extracto, es más, yo muchas veces estoy viendo el partido y espero un rato cuando hace un gol y voy a la página de Inter Miami y veo, porque cada dos lo suben constantemente, ¿viste? Es como...
2: es así. Queremos hablar de otra cosa y no podemos, pero es como Cerati, que tenía Soda Stereo, cuando se separa ese Plan B, un grupo electrónico, y que Maggie vaya a los shows del grupo electrónico, de Plan B, o de Ocio. Si a Soda Stereo no, o sea, la gente vuelve con Soda Stereo.
4: Sí, pasa que Cerati al lado de Messi, no.
2: No,
4: le mando un saludo,
2: sí,
4: pero
2: hermano.
4: No tiene nada que hacer.
2: Me puedo agarrar de Lennon o de McCartney o de Jagger o de Richard, o sea, no sé quién agarrarme. Pero bueno,
3: Por eso muchas veces voy a decir algo, cuando hablan de Inter Miami, yo digo, me siento con conocimiento de causa, como que yo digo, che, alguien quiere hablar de Inter Miami, yo, con conocimiento de causa, sí, yo, porque yo los veo en serio.
2: Claro,
3: no es
2: claro.
3: Que veo, es más, a veces, salvo que haya un partido del fútbol argentino que tenga que estar o que lo tenga que ver y no tengo que ver a Messi, pero si no, cambio Inter Miami por fútbol argentino y uno labura el fútbol argentino.
2: Oh,
3: pero digo, bueno, no, entonces cantar. Digo, hola, ¿qué tal? ¿Alguien quiere hablar de Inter Miami? Yo, ¿por qué? Porque lo veo.
2: Claro, claro. ¿Te molesta mucho los periodistas argentinos
3: que
2: van
3: dicen,
2: a Miami
3: sí, no,
2: y
3: porque,
2: vuelven y dicen es un intercountry?
3: Claro, porque ven un solo partido y pará, y está
4: ¿pero quién
3: bien.
4: Dijo, qué periodistas dijeron eso? ¿Fueron a Miami?
2: Varios.
4: ¿Pero van a Miami
3: Mariano
4: para
3: Clos.
4: Decir eso?
2: Mariano.
3: Pero Mariano, a ver, Mariano es alguien...
4: Bueno, pero pará, pero el torneo
3: pero
4: no,
3: Mariano,
4: no es
3: pará.
4: Un intercountry, pero tampoco es una
3: Mariano
4: liga
3: es un tipo
4: muy...
3: que sabe mucho de fútbol.
4: Tampoco es una liga...
3: Para mí es un
2: para
3: capo.
2: Para Mariano, sí. Es
3: capo un... total y, a ver, puede hablar, pero digo... eso
2: uno.
3: Justo lo dijo Mariano, que no creo que Mariano vea el Inter Miami.
2: No, fue al estadio a ver
3: fue al estadio,
2: la ceremonia,
3: obvio.
2: Qué pasa con Messi y todo. Vio toda la ceremonia, toda la...
3: Sí, pero es verdad, la MLS es un torneo... Ojo, que hay buenos jugadores... Pero al no tener descenso, genera que es un show, más que no tiene esa eso del fútbol, que esos nervios a ver si es... No, ellos están todos de fiesta, van, chupan, comen, van a ver el Inter Miami, obviamente.
4: Sí, no tiene folclore.
3: No tiene folclore,
4: Unidos,
3: es otro
4: fútbol, no.
3: Es otra cosa. Ahora, el fútbol en sí juegan distinto a lo que es acá porque... qué sé yo, los defensores del Inter Miami a veces van a hacen una presión alta y después, ¿sabes qué? Dejan unos huecos que...
2: Claro.
3: Que por eso les meten goles, pero por ahí, por eso a veces, muchas veces terminan los partidos 4-2, 4-3.
2: No, y además los mercados de pases que ha hecho el Inter Miami, desde la incorporación de Leo.
3: Sí.
2: Bueno, en el caso de Luis Suárez o de Busquets fueron amistades de él, pero después hay búsqueda en el fútbol argentino de jóvenes valores. Fue el hijo de Redondo, fue Farías, que ahora está en Independiente, ¿no?
3: Sí, San Lorenzo.
2: En San Lorenzo.
4: Weigand.
2: Está el Chelo Weigand, que después viene a Boca y dice el tercer cuatro.
4: O sea, al Chelo le fue mal en la MLS, le fue mal en todo.
2: Desconcierta un poco a veces la MLS con esa mezcla de jugadores gloriosos en la última etapa de su carrera.
3: Está Mateo Silvetti, que es un chico de Newell's. Que
2: se lo sacaron
3: era
2: joven.
3: Sí, muy chico.
2: Se lo sacaron joven. Y que vos decís, ¿cómo es la progresión de este chico en el fútbol si vas a la MLS? ¿Es un trampolín porque juega al lado de Messi? ¿O es...?
4: Yo creo que te saca de... Lo que pasa es que a Messi no lo podés sacar de ningún lado porque es Messi. Pero a un pibe joven que no es Messi, ir a una liga así te saca un poco del radar de la selección y de la competencia.
2: Es así.
3: Bueno, de Paul.
2: Pero bueno, vamos a hablar de yo quiero ir a las anécdotas personales de cada uno con Messi.
3: Bueno, Galarza...
4: No lo conozco en persona.
3: Matías Galarza se fue al Inter Miami, el ex River. Paraguayo. Galarza Fonda
2: juega en la MLS.
3: Está en la MLS. Con Messi. Se fue cuando salió el container, se fue a la MLS nuevamente.
2: Sí, se hablaba de Juventus, de Inter, se hablaba de... No, iba a la... no, a tu historia personal con Messi. No, a que lo hayas conocido y te hayas tenido un diálogo con él. O sea, ¿cuándo Messi te tocó? Obviamente, me imagino, yo el día que salió campeón de la selección con la Copa del Mundo, pero sacando eso, ¿tenés un lado B de Messi que nadie tiene? Que vos decís, tú ese día quedé maravillado.
4: Es que no es lado B porque lo que de todo el mundo, ¿no? Creo que lo primero es que la época del Barcelona de Guardiola.
2: Sí.
4: En ese momento mirábamos los partidos.
2: Sí.
4: No, lado B no, porque no habría nada que yo pudiera hablar de Messi que no lo hayan visto todos. Así que no me voy a hacer el que tengo algo especial que nadie tiene.
2: Por algún motivo te acordás más de un partido que de otro. Por ahí es un partido del Barcelona, por ahí es un partido del Paris Saint-Germain. Puede ser cualquier cosa, puede ser un partido de la Argentina sub-20 que él sacó campeón.
4: No, mira, yo voy a decir, para mí todo Messi, pero y sobre todo lo que ganó con Argentina, pero a mí me sorprendió mucho el último Mundial. Porque la verdad, yo no pensé que iba a correr más rápido que en Qatar, a gambetear más que en Qatar, a meter más goles, más asistencias. Yo no pensé que iba a superar todas las estadísticas de Qatar, que fue un Mundial increíble de él, con 4 años más, casi con 40 años. A mí me sorprendió. Yo no sé si alguien esperaba un Mundial así de Messi.
2: No,
4: yo no.
2: Yo lo vi hoy de madrugada.
4: Me pareció una locura.
2: Me vi los resúmenes. No me podía dormir y me puse a ver resúmenes del Mundial. No puedo creer las cosas que hizo.
4: No se puede creer lo que hizo.
2: Es
4: una cosa que no tiene explicación.
2: ¿En qué momento de los partidos las hizo?
4: Todas sobre la hora, lo que hizo contra Inglaterra.
2: Y hay jugadas que terminan en fulls, donde el chabón se manda a los rodeos, como los hizo en Qatar.
3: Con Inglaterra ni hablar, la que se mete entre medio de cuatro que no lo pueden, que lo frenan con o sea, hasta Harry Kane lo
2: totalmente.
3: Yo también, te llegan esas, bueno, es el algoritmo que ves uno y te aparecen 20 de
2: el
3: esos.
2: Gol de Lautaro a los ingleses, el 2-1 después del gol de Enzo, es una obra
4: sí,
2: maestra.
4: Sí. No, aparte mete el centro con derecha, una locura.
2: Sí, pero además viste que lo va a buscar el marcador y tira el centro con derecha con una fuerza que además pareciera como que calculara que el central no llegue y que le quede a Lautaro, porque era alto el central de los ingleses.
4: Por eso yo siempre, ayer que decíamos lo de cuando hablábamos de Paso, Mastantuono, que yo digo, no, nadie le llega a los talones. Ayer estaba escuchando una audición deportiva y decían, ¿y ahora quién es el reemplazante en el mundo? Y empezaban a hablar de Lamine Yamal y de Mbappé y cosas. Y ninguno es como Messi, no busquen reemplazo porque... No me pongas esa cara. ¿Vos pensás que hay alguno de estos es como Messi?
2: No.
4: Tiene ni para empezar.
2: No, porque este último Mundial fue como una muestra. Para mí es Balón de Oro, Messi.
4: Pero para mí se lo tendría que dar.
3: Debería.
2: El gol que le hace a los egipcios, cuando se la baja, ¿con qué violencia le pega la pelota y le rompe el arco al arquero ese que venía atajando todo? Es impresionante, es un golazo. Y todos en los últimos 5 o 10 minutos de los partidos, cuando en realidad vos te acordás que se hablaba mucho, sobre todo después de haber ganado el Mundial, que en los últimos 15 minutos, Messi ahora acepta el cambio en los últimos 15 minutos.
3: Y fue cuando aparecía.
2: Y en este mundial que se acaba de jugar, este equipo en los últimos 10 minutos te mataba.
3: Yo he escuchado, he escuchado antes del mundial, ahora hablamos con el diario el lunes, porque a veces de afuera, y periodistas, colegas, opinan, porque hay que opinar, pero que decís, ¿por qué? No, bueno, hay que la selección, Messi por ahí no va a jugar todos los partidos o todo el tiempo.
4: Hay
3: en los
4: periodistas
3: partidos
4: que lo pidieron de suplente a Messi,
3: ¿sí?,
4: en el mundial.
3: Sí,
2: ¿para
3: es
2: que vos decís,
4: periodistas conocidos?
3: Totalmente, que vos decís, yo a veces pienso, ¿no? Es muy fácil, no hay que ni pensarlo. No entienden, el que pide a Messi de suplente no entiende que si vos sos el rival y está Messi en el banco, ponete, si vos sos un jugador del que sea, y decís, che, oh, qué bueno que está Messi en el banco, uy, entra Messi, oh, la puta madre. Hasta te cambia la cabeza del rival. ¿Vos qué te crees que los técnicos plantean un partido con Messi o el mismo planteo sin Messi? No, es totalmente distinta la estrategia que vas a plantear. Entonces, cuando se opina de esa manera, yo digo, no entienden, o sea, te digo la verdad, no entienden lo que es estar dentro de una cancha de fútbol. O no lo piensan lo que es estar dentro de una cancha de fútbol. Porque otros que no estuvieron tampoco piensan distinto.
2: Pero viste que si vos llegás a un mundial,
3: es increíble pensar así. Hoy en día, diario el lunes.
2: Obvio. Llegás a un mundial y siempre tenés todo por demostrar. Yo creo que muchos de esos periodistas se agarraron de la Argentina 4, Brasil 0, que fue sin Messi. Y que creían que...
4: No, y por ahí de la última Copa América, que Messi, de hecho, terminó lesionado, tuvo que salir.
2: Claro.
4: Entonces vos no podés medir el rendimiento de un tipo que está jugando al límite y se lesiona. Para el Mundial, evidentemente,
2: ahora,
4: hizo una
2: preparación.
3: Por suerte, yo me acuerdo de todos. Te juro, y digo, mira, vos hablabas de esto.
2: Yo imagino a todo el mundo del fútbol impresionado por cómo el tipo jugaba hasta el final del partido o en tiempo suplementario, hacía las cosas que hacía en hace 4 meses, estoy hablando, hace 4 meses. Y quiero recordar otra cosa también, porque Rusia 2018 pasaron 8 años. O sea, la historia de Leo con la selección argentina, sobre todo tiene revancha y con un prime de rendimiento absoluto en la selección argentina. O sea, no pasaron ni 10 años de que Messi la dio vuelta y estamos hablando de 21 años de tránsito. Con lo cual, el tránsito de Messi por la selección... la sufrió muchísimo Messi. O sea, el día después de los partidos con Chile, los dos finales.
4: También hubo una seguidilla de quilombos. Yo creo que si fuese más seria la AFA y todo. Imagínate que Pekerman lo dejó en el banco. Después con Maradona fue un desastre todo. Después vinieron 500 técnicos. Sabela creo que fue de lo más serio que tuvo antes de Scaloni, digo.
2: ¿Pero te acuerdas que
4: después
2: decía
4: San Paoli, otro zafarrancho? Si no hubiese ganado más cosas, Messi seguramente.
2: Con Pachorra Sabela, que es un tipazo, un gran técnico además, o sea, un genio. Pero Messi tenía que sacrificar. Cuando la selección argentina encontró la formación que fue avanzando, es un Messi que se sacrificaba por el equipo.
4: Sí, pero ese equipo a su manera lo acompañaba, no como el de Qatar, pero los anteriores, el de San Paolo y el de Maradona eran...
2: Había una sensación,
4: quilombo esos equipos,
2: también generacional, que cuando él entra al equipo del 2006, eran los que habían ganado con Pekerman Malasia en el sub-20, Riquelme, Aymar, estaba más grande Crespo, Conejito Saviola... Y Messi era el más chiquito de todos ellos. Entonces no integraba ese equipo. Lionel Scaloni estuvo en ese mundial de suplente, claro, sí, totalmente. Entonces cuando llega su generación, que es la generación de Mascherano, el Avesi, el Pipita Higuaín,
4: sí, el Kun,
2: Kun y todos esos jugadores llegaron a Brasil 2014 con el mejor promedio de edad, donde vos decís, se tiene que dar todo para que Argentina gane. Y llega a la final Argentina.
3: ¿Sí?
2: Y jugó bien la final ante una Alemania que fue el mejor equipo alemán de los últimos 20 años. Con mucha mala suerte, porque se le fueron por 2 centímetros en los primeros tiempos.
4: Y el penal ese que le hicieron al Pipita, que no cobraron.
3: La de Messi, hoy escuchaba a Edu Bolaños, y yo me acordaba la de Messi en el primer tiempo, creo que fue esa pelota cruzada que en otros partidos se...
4: No, en el segundo.
3: En el segundo, y que se fue...
4: El primero fue la del Pipita.
3: Sí, y se va por afuera, rozando el poste.
2: Algo que yo también decía en el pase, ¿no? Que cuando hoy todos estemos mirando los 21 años de Messi en la selección argentina, también hay algo de nuestra vida que se pone en juego, donde vos decís, pensar que yo a este pibe lo vi con 20 años menos... Y estaba terminando la facultad, no tenía hijos, Mi hijo conoció a Messi recién en el Mundial 2022. Andás a ver, estaba con otra pareja, estaba mi viejo acompañándome, nos abrazamos. Se proyecta también tu vida en esos 21 años donde colectivamente depositamos en un ser humano llamado Lionel Messi toda nuestra esperanza colectiva de Argentina campeona del mundo. Algo que sentíamos que tenía que volver a ocurrir desde el Mundial después del 90. O sea, sí. Siempre queremos que Argentina sea campeón del mundo. 14 horas hoy, línea abierta, Messi, 11-70-82-0-95-9. Decide lo que quieras al gran capitán. Situación personal, tu historia, qué hiciste por Messi, a dónde fuiste, cómo lo viste, el gol que escuchaste por radio y que, qué sé yo, lo que sea.

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1: Martín, hola, ¿cómo anda la banda? ¿Todo bien? Che, escuchá, yo nunca fui de llorar por fútbol. El día que le ganamos a Inglaterra, lloré como un nene. Así que sacando el campeonato del mundo del 2022, yo creo que lo más grande de Messi fue ganar a Inglaterra.
2: Hola Martín, Magui, Gaby. Mirá, yo de Messi puedo decir que estoy orgulloso de haber sido mesista siempre, desde hace 20 años. No de lo que se subió al tren en los últimos años que ganó todo. Y Facebook me lo recuerda constantemente porque ponía cosas defendiendo a Messi cuando otros lo puteaban. Y estoy triste ahora.
3: Hola chicos, miren la asistencia que le hace contra a Holanda en el gol de Argentina. Sola él la hace. Lo vio por el rabillo del ojo y la mete entre 5 jugadores al pie para que definan. Ese es espectacular. La asistencia esa es espectacular.
4: Martín Mesa, buenas tardes. Yo le voy a hacer un gol a Messi corriendo paralelo al área.
5: Sí.
4: Mirando la pelota, nunca sí. Levantó la cabeza, arrancó en una punta del palo, se fue corriendo por la línea, esquivando jugadores, le mete un zurdazo y la clava en el palo abajo. Yo digo, ¿cómo hace este tipo? ¿Cómo hizo? Nunca miró el arco. Lo tiene clavado en la cabeza, es una cosa de otro planeta.
5: Vamos así a estar toda la tarde despidiendo al capitán. Igual uno puede volver a ver, te digo algo, se te pone la piel de gallina. Yo que anoche me vi todo otra vez, como preparándome, no te cansas de verlo nunca. Yo creo que la última obra maestra de él es el centro de Lautaro. Como, y creo que ahí ganamos la Copa del Mundo, fue nuestra propia Copa del Mundo, con todo el desgaste emocional que tenía Argentina e Inglaterra. Y después, como lado B, hay un gol que es fundamental, que es el gol que le hace a México cuando el partido estábamos al borde
6: el
5: de
6: Qatar.
5: De cierto
6: fue el
5: abismo.
6: Que más, creo que el que más grité en la historia
5: ese
6: de
5: gol, sí. Ese gol tiene algo especial, es segundo partido de primera fase, pero ¿cómo gritamos el gol a México, eh? Y lo inventó él ese gol. 14-7 minutos.
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Estamos aquí en Rock and Pop. Read My Mind. 14 horas 18 minutos. En la cuenta regresiva. ¿Qué momento? ¿Qué horas? Somos un país futbolero y mucho más también. Vamos con los redondos. Redonditos de ricota.

eso en mi ciudad. 20 grados 5 la temperatura. 11-70-82-095-9 para que nos cuentes tu historia personal, algún gol, algún partido, lo que quieras. Messi Day.

0: a la fiesta.
1: Actualizamos tránsito. Tren Roca, ramal Ezeiza, con demoras y cancelaciones por problemas operativos. Atención con esta. Corte de tránsito desde el mediodía en las inmediaciones del Estadio Monumental por el partido de despedida de Lionel Messi. Atento Lugones, atento Cantilo, todo eso, ¿no? Esta noche la línea D funcionará con horario extendido hasta la 1:30 AM, a propósito. Ingreso único por Congreso de Tucumán con bajada en las estaciones Olleros, Plaza Italia, Pueyrredón y 9 de julio. Todo relacionado a la despedida de Lionel Messi de la selección argentina. Y un evento que empieza a las 20 horas, pero que va a terminar tarde. Vamos con Sumo. Mañana en el Abasto, 14:23.

Memphis la blusera. Más porteño imposible. Arlequines y payasos. Antes humo, mañana en el abasto. Tenía que venir un italiano a contarnos cómo era el abasto en el subte. Y el eterno Adrián Otero, para todos los que fueron a ver a Memphis, a Cemento, al viejo Correo, antes que sus canciones sonaran en Tinelli. El cuarto álbum de Memphis, increíble, el tema 2, Arlequines y Payasos. 14:33, estás en la Rock and Pop. Quiero mensajes por Otero, che, se lo merece también, ¿eh? Un apartadito de Messi y a Luca. 11-70-82-0-25-9. Son canciones que te tocan la fibra, el alma. Son nuestra historia de vida. Y este hizo sus travesuras de su país. Siempre nos gustó. The Cure, Lullaby.

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5: Adrián Otero, el poeta de Mataderos. Lo vi en Viejo Correo un montón de veces.
6: Total.
5: Y la última vez que lo vi en la sede de Huracán. En la sede de la cancha Huracán. La última vez que vi Memphis en vivo. Ahora también lo fui a ver. Buena banda, muy poco valorada.
6: Uno y uno, dale.
7: ¿Cómo olvidar los shows de Memphis en el Viejo Correo? Qué buenos momentos. Qué linda gente que iba a ese lugar. Y qué bueno que estaban los shows. La voz de Otero ahí destacaba muchísimo.
8: Temazo de Memphis, discazo de Memphis. Lo escucho y me acuerdo de mi mamá. Todo mi mamá. Y yo con, no sé, 14 años, ponele. Nada, alucinante. Gracias.
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1: Argentina,
2: no,
1: Messi,
2: no vamos a hablar
1: Messi,
2: de
1: Messi, Messi, Messi, Messi, Messi,
2: bien,
1: Messi,
2: barra, Messi, bien.
1: Messi, Boca, Boca, Messi, Boca, Messi,
3: no,
1: Boca,
3: Messi, Boca,
1: Boca, Boca,
3: no
1: Messi, Messi, Boca, Messi, Boca, amigo. Es hincha de Boca.
2: ¿Vas a ir a la cancha de River?
1: Sí, porque me invitó Chucky Tapia.
3: Lo entendés.
1: Porque soy dirigente, amigo. Al panco, voy al panco.
3: ¿Lo ves en la popular?
1: Sí, me voy a llevar una campera, pues me dijeron que en esa cancha hace mucho frío.
2: Qué suerte que tenés de ir, porque yo quería ir y no conseguí ni entrar.
3: No, ahora va abajo la gente, la popular. La popular está pegada en la.
1: No,
3: cancha.
1: Pero yo voy al panco, soy dirigente, amigo.
3: ¿Vos sos
1: dirigente? Ahí son muchitos, amigo, me dijeron en el panco.
3: Tenés con.
1: Y sushi, sushi. Esos cositos de arroz que son medio feos.
3: Sushi.
1: Sí,
3: sushi,
1: también, yo no, sushi. Yo como sanguchito.
3: ¿Y estás cerca sushi, de Chiqui sushi. Vos? ¿Tenés cercanía con Chiqui? ¿Te conoce él?
1: Claro, amigo, ¿cómo no me va a conocer si estoy dirigente de Boca, amigo?
3: Mira, ¿y con quién más? ¿Quién te lleva?
1: El Chanchi.
3: ¿Te vas a buscar por acá?
1: Con el, sí, con el Lamborghini, vamos.
3: Acá tiene estacionamiento, todo, o sea.
1: Claro, amigo. Boca, Boca, Boca.
2: Bueno, estoy, mira, y al Barra también le cuento, porque más allá que este de ser bien de Boca, es de Messi. No me canso de abrir las redes y obviamente son todas despedidas, despedidas, posteos. Y recién acaba de subir uno, Arturo Vidal, que pone, pone una foto, sí, el chileno Arturo Vidal, que ha sido compañero de Messi, acá lo vemos en una foto en Barcelona. Hoy juegas tu último partido por tu país, amigo. Te deseo lo mejor siempre, el mejor de la historia, extraterrestre, hace un GOAT, Leo Messi. Y obviamente el que no iba a faltar, hay muchos, ¿no? Que le acaba de, también de subir un posteo, es Neymar, que le pone unas palabras muy lindas, su amigo Neymar, que dice: quien ama el fútbol, disfrutó de vos a lo largo de todos estos años. Hoy es tu último partido con la camiseta de tu selección, de tu país, y espero que disfrutes cada segundo, que todos los homenajes de hoy te hagan feliz. No es solamente Argentina la que te agradece, el mundo te agradece por todo lo que hiciste por el fútbol. Gracias por hacerme amar todavía más el fútbol. Fue un honor haber jugado contra vos y más aún haber hecho historia a tu lado. Gracias, Leo Messi. Un genio.
3: Genio.
2: Pero bueno, hoy son todos agradecimientos, son todos palabras. Ayer, bueno, Di María, el fideo Di María, central jugó contra Banfield, este empate que terminó el partido, eran las 12 de la noche. Y justamente hablaba el fideo y le preguntaban por Leo Messi y decía esto.
4: Son más de las 12, así que llegó oficialmente el día que nadie quería que llegue, es la despedida de Messi.
5: Sí, la verdad que sí. Pero bueno, hoy vi fotos que subió, vi videos que estuvieron subiendo y nada, verlo con esa felicidad, esa tranquilidad de saber que lo dio todo, es lo que nos hace feliz a todos. Así que nada, que lo disfrute muchísimo. Seguramente mañana va a ser, hoy ya va a ser un día muy, muy especial para todos, así que nada, agradecerle de por vida.
4: ¿Vas a ir?
5: Sí, sí, estuvimos hablando ayer un poco ahí, le dije que bueno, que venía mañana, así que lo veré ahí antes del partido.
4: Sabes que sos el jugador que más partidos compartió con él en la selección, ¿no? ¿Qué recuerdos te tenía en la cabeza?
5: No, la verdad que no sabía eso, sé que llevamos muchísimos años juntos y nada, la verdad que para mí es un orgullo haber tenido la posibilidad de que me dirija el Diego, de haber jugado con el mejor de la historia, que para mí es Leo. Y nada, lo disfruté, también lo dije, lo disfruté cuando estuve en París ese año. No es lo mismo estar el día a día que pasar los 10 días y irte, así que nada, tuve todas las posibilidades, tuve la posibilidad de convivir muchísimas cosas, así que nada, me quedo con haber logrado esa amistad y que él haya podido lograr todo lo que logró con la selección.
3: Claro, es tremendo lo de Di María con Messi. Porque
2: mucho tiempo compartido.
3: Es el que más partidos jugó junto a él, porque son parte de la misma generación. Y dentro de esa generación de la que se esperaba tanto, del aquel seleccionado en 2010 en Sudáfrica, que dirigió Diego, al que juega la final en Brasil contra Alemania, al que va también al 2018, Di María también, ¿te acuerdas del golazo que le convierte a los franceses? Al 2022... donde María tiene también un... De todos esos compañeros de él, de Mascherano, Pipita Higuaín, el Kun Agüero, Fideo Di María es el que tuvo la revancha con Messi en cancha, ¿no? O sea, ganando absolutamente todo. Y él también con un nivel superlativo. Él también dando vuelta a muchos que lo daban por terminado en la selección argentina después de haber perdido en 2018 en Rusia.
6: Sí, él más cuestionado que Messi.
3: Más.
6: Di María muy cuestionado en la selección.
3: Porque se estresaba cuando llegaba a las finales.
2: Sí, que se lesionaba.
6: Creo que el rendimiento de él no había sido tampoco como el de Messi antes de ganar todo.
2: Sí, pero ¿te acordás que en las finales el Fideo por ahí o en los partidos finales se terminaba saliendo por lesiones? Tenía un tema con eso. Lo revirtió.
3: ¿Ustedes se acuerdan la previa del Mundial 2014, el semestre que tiene Di María en el Real Madrid?
6: Tremendo.
3: Estaba considerado por todo el mundo como el jugador del momento.
6: Sí, hizo la jugada que ganan en la Champions.
2: Una bestia, claro. Un animal.
6: Pero esa final hubo un quilombo, me acuerdo, que el Real Madrid pidió que no juegue. Pasó algo en esa final.
3: Algo pasó.
6: La de 2014, tío, que él no la jugó.
2: Es verdad, sí.
3: Claro, y de ahí empezaron a venir esas cosas de qué pasa con las finales, con Di María. Y el chabón venía de tener una temporada que realmente Leo no estaba en su mejor nivel en el Barcelona. Y Di María era figurón del Real Madrid, de un Real Madrid plagado de estrellas.
2: Sí.
3: Plagado de estrellas.
2: Y quiero, a ver, hoy estaba con el algoritmo y todo, que te sumas cosas de Messi. Quiero ver si se acuerdan de esta arenga de Leo Messi, previa a la final, que fue espectacular, previa a la final de la Copa América en el Maracaná, antes de jugar con Brasil, antes de ser campeones de Copa América, y que arrancaba todo este ciclo ganador de Scaloni con toda esta selección. Escuchemos esta arenga de Leo Messi.
7: Hoy quiero darle la gracia, Nacho. Quiero darle la gracia por estos 45 días. Se lo dije el día de mi cumpleaños. Son un grupo espectacular, un grupo hermoso, y lo disfruté muchísimo. 45 días donde no nos quejamos de los viajes, de la comida, de los hoteles, de las canchas, de nada, muchachos. 45 días sin ver nuestra familia, muchachos. 45 días. El Dibu fue papá. Fue papá y no pudo ver la hija todavía. No la pudo hacer upa. El Chino igual. Lo vio un ratito nomás, muchachos, y todo por este momento. Porque teníamos un objetivo, muchachos. Teníamos un objetivo y estamos un pasito de conseguirlo.
2: Ay, lo amé. No, el Dibu fue papá y no le puedo hacer upa. Fue espectacular.
6: No, sí, que habrá pasado en otras elecciones, ¿no? Dijo que se quejaría mucho de los viajes, de los hoteles.
3: ¿Cómo pasó de convertirse en un líder futbolístico a ser el alma del equipo? Realmente, porque vos ves esta arenga, sí. Realmente, te conmueve. Yo estoy en las lágrimas. O sea, yo estoy...
2: Me acordaba de eso. Porque el Dibu fue papá.
6: Es un hit.
2: Y no le puedo hacer upa, es lo más.
3: Y todavía no había dado una vuelta olímpica.
6: Claro, pasa que cuando arranca en la selección había mucho cacique. El arranca estaba Riquelme, estaba Verón, estaba...
2: Sí, Batistuta.
6: Después Mascherano.
3: Sí. Pero a partir del 2010 es como que le dan... con Diego era el 10 del equipo, alrededor de él todo. Un buen equipo, con unos nombres propios. La
2: tremendo.
3: Pucha, tremendo.
2: Sí.
3: Tremendo. Y en 2014 se estuvo ahí nomás, pero yo creo que este Messi que ves acá, o que escuchamos recién, es un Messi que en la primer final de Scaloni como técnico también, con esta experiencia nueva, eran también, él les agradece a una camada que no tenía su edad, el jugar por él. ¿Te acordás que todos decían queríamos ganar por Leo para que Leo tenga su título con la selección argentina?
2: Sí, sí.
3: Y fue
2: lo
3: primero, digamos, que era lo que había para jugar, la Copa América. Después vendría el Mundial y Argentina iría de recandidato al Mundial. Por todo lo que había hecho, por ganarle la finalísima a Italia y por un camino de partidos invicto increíble. Símil selección española en la actualidad. Era un equipo al que no se le podía ganar. No se le podía ganar y era impertinente, y aparecieron todos estos nombres maravillosos que hoy disfrutamos y que los vemos nada con esperanza de continuidad, de que el ciclo siga siendo un ciclo que nos genere y nos represente como argentinos, porque necesitamos sentirnos representados por un equipo. Digo, eso que nos pasó en Rusia 2018 fue muy muy frustrante, me acuerdo, pero Messi dirigió a estos pibes y yo creo que eres muy responsable de que quienes son sus sucesores hoy, Enzo Fernández, con ese liderazgo que tiene, vos lo ves a Lautaro Martínez, vos lo ves a Julián,
2: Alexis.
3: Fueron llevados por Scaloni, pero también por Lionel Messi a la cancha.
2: Y bueno, por algo todos, más allá de lo que es como jugador, hablan de él como hablan, porque es un líder adentro y afuera de la cancha, que a veces no pasa eso. Hay líderes adentro y afuera por ahí no son tan líderes, pero la realidad es que entendamos que se retira la selección. A Messi lo vamos a seguir viendo en el fútbol.
3: Sí.
2: Por suerte, porque es como... Es un aliciente, ¿no? Decir, sigue jugando al fútbol, menos mal. Pero no verlo con la camiseta de la selección.
3: Su actitud de gratitud,
2: sí,
3: para compañeros mucho más jóvenes que él, es impresionante. Es un gesto de humildad también.
2: Obvio.
3: De humildad total. Gracias, chicos, por estos 45 días que me hicieron pasar.
2: Messi es así. Es más, si hoy hablábamos con Gaby afuera del aire que Messi no quería ser... Él se hubiese quedado, no quería ni despedida, por ahí es como muy perfil bajo con estas cosas. Dicen que Scaloni y el Chiqui Tapia lo convencieron para que venga a jugar, aparte post-mundial, y que vino, que fue como, si no,
6: sí,
2: no,
6: le dijeron,
2: también.
6: Vení que te ponemos a Benín.
2: Claro, imagínate que Messi si quisiera dice a mí poneme a tal, una despedida que quiero traer a Neymar, a
6: igual
2: Ronaldinho.
6: Igual es una lástima que no hagan una despedida
2: ojalá,
6: trayendo a grandes figuras
2: ojalá
6: del mundo,
2: el año que viene, claro,
6: hagan algo, hermano.
2: Se haga una despedida distinta en el sentido de con las grandes figuras.
6: Claro, un partido homenaje se hace siempre.
3: Puede estar abierta la posibilidad de un partido súper estelar con todos los mejores del mundo en sus distintos tiempos.
6: Sí, o por ahí lo hace cuando se retire definitivamente.
3: Puede ser
2: que ahí sea el momento.
3: Pero esta sobrevida de Messi, digamos, después del 2018, que parecía como, uy, mira vos, qué mundial desteñido este equipo, donde realmente el único jugador que se lucía acá, en el medio local, era Lautaro Martínez. Y parecía que esa generación, Pipita Higuaín, el Ángel Di María, Mascherano, estaban todos muy desgastados con la gente, ¿viste? De esperar en 2014, en 2010, en 2018 y que no llegue. Y realmente Scaloni fue el arquitecto de un equipo con Lo Celso, con Paredes de 5, armándole un medio campo con De Paul para rodearlo a Messi y hacerlo feliz a Messi, que encima, tenía.
6: Y para mí es fundamental en este ciclo el Dibu.
3: También.
6: No sé, sin el Dibu, viste que pasaba el
3: totalmente.
6: Dibu.
3: Totalmente. El Dibu es clave.
2: Clave.
3: Es uno de los tres claves.
6: Sí.
3: Es uno de los tres claves, sin duda. Sin duda. Fíjate vos. Pero arranca con él diciendo: el Dibu fue papá y está acá con nosotros. O sea, es fuerte, loco.
2: Y no le hizo UPA. Papá.
3: Y no le hizo UPA el asunto. Son las 15:02. Abrimos nuestros teléfonos al 1170-820959.
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2: Bueno, qué día tan especial para compartir con Severo.
3: Buenas tardes.
2: ¿Qué tal?
1: ¿Vas a la cancha, Severo?
3: Siempre voy a la cancha de Platense.
1: No, vas a la cancha de...
3: Mónica, yo soy de Platense.
1: Pero vas hoy a River a ver a la despedida de Messi. Porque no. Vos por ahí conseguís.
3: ¿Qué despedís? ¿Se retiró Messi?
1: No, de la
3: menos
1: conexión.
3: Más, y ya no podía correr.
2: Vamos a generar un momento de emoción. Vamos a hacer lo siguiente.
1: Sé que Severo se va a emocionar y me
2: sí,
1: muero.
2: Ahí vamos. Se va Messi de la selección argentina después de 21 años. Las palabras de despedida de Severo Argentino Benítez.
3: Menos mal.
2: ¿Eh?
3: Menos mal.
1: Qué viejo.
3: Si ya no podía correr. ¿Cuántos años tiene?
2: Si la rompió.
1: 39, viejo.
3: 49. Parece de 60.
2: No, 39.
3: Parece de 60.
2: La rompió en el mundial. No gritaste los
3: Pero
2: goles.
3: Pibe, ¿vos por qué no lo viste jugar a Houseman?
2: Yo lo vi jugar a Houseman.
3: ¿Qué vas a ver jugar a? ¿Cuántos años tenés vos?
1: Yo no lo vi.
3: ¿Dónde lo viste jugar a Houseman? ¡Mentiroso!
2: Mundial 78.
3: Pero vos, ¿cuándo? ¿En qué año naciste vos?
2: 72.
3: ¿Y cuántos años tenías en
1: seis
3: el 78?
1: Años, seis. Dale.
3: Seis años. Si no te limpiabas ni la cola los seis años vas a ver jugar a Houseman.
2: Lo transfirieron a River a Houseman. Houseman tuvo su tiempo en River.
3: Este es un mentiroso.
2: Pero sí es verdad.
3: No, que vos no viste jugar a Houseman. ¿Dónde lo viste?
2: Para vos Houseman fue más que Messi.
3: Houseman, pero claro, pibe. San Filippo fue mejor que Messi.
2: El nene San Filippo no lo vi. Él cuenta que hizo más de 1000 goles, pero...
3: Arsenio Erico.
2: No, sos un contrero, hermano. No podés
3: el
2: venir.
3: El Charro Moreno.
1: Vos le das bola.
2: ¿De qué querés que haga?
3: Ni te digo Di Stéfano, porque ese es eso, estaba a la altura de Pelé. Esa es otra categoría.
2: Pero a la altura de Pelé
1: hoy,
2: también
1: hoy
2: está.
1: Hoy no te banco, viejo.
2: Maradona.
3: No, pibe, no.
2: Yo creo que Messi está más arriba.
3: No, Maradona y Messi, no sé. Si vas a un casamiento y en una mesa están Pelé con Di Stéfano tomando un vermú charlando, Maradona y Messi no se pueden sentar. Mirá, en esa
2: yo
3: mesa.
2: Los
3: echan, Mónica.
1: Cállate, viejo.
2: Yo soy
3: el negro Pelé metió un gol con la chota.
1: Ay.
2: Yo soy...
3: En un partido del Santo, en el 64, metió un gol con la chota.
2: Yo soy...
3: Que el árbitro decía fue mano y él tuvo que bajarse los pantalones y dijo, no, ¿qué mano? Lo hice con este salchichón que tengo acá.
2: Yo me considero un maradoniano. Pero poniéndome en el análisis frío de los logros y de todo lo obtenido, esa famosa mesa donde estaban Cruyff, Di Stéfano.
3: No, Cruyff era mejor que Messi, pero no era mejor que
2: no,
3: Pelé.
2: No, querido, no, Messi está más arriba que todo.
3: ¿Cruyff?
2: Messi está arriba de Cruyff, de Di Stéfano, de Pelé y de... Y creo que de Diego también. Aunque me duela.
3: Pero pibe, si yo los vi jugar, yo los vi jugar a todos y vos no. Rojitas era mejor que Messi.
2: Hermindo Nega también.
3: Sí, pero todo. De esa época eran todos mejores que Messi.
2: Claro.
3: Porque el fútbol de antes era más difícil.
2: Sí, pero querido,
3: porque la pelota era más pesada, Mónica.
2: Este muchacho,
1: era marrón.
2: A los 16 años debutó en el Barcelona. ¿Sabés lo que debutaron a los 16
3: años? La pelota de la antes que jugaban era más pesada que este.
1: ¿Y qué tiene que ver? Bueno, la
3: jaula. Mirá que este es pesado, pero la pelota era más pesada.
2: Ah, qué gracioso que sos. ¿Por qué no te pones un stand-up en Mar del Plata?
3: ¿Un qué? ¿Un stand? ¿En
2: ¿Por qué
3: un
2: no
3: shopping?
2: Te vas a actuar a la revista de Cocodrilo?
3: ¿El shopping? ¿Cocodrilo?
1: ¿Qué dice?
3: ¿Qué es eso?
2: Hay temporada de...
3: ¿La chomba?
2: La revista de Cocodrilo.
1: La chomba.
3: Hay una chomba que traen un cocodrilo.
1: Sí, es
3: Yo
1: verdad.
3: Las vendo en el puesto de diario esas.
2: Truchas.
3: Originales.
2: Truchas. No,
3: 15.000 pesos.
1: Lacoste.
3: Claro.
2: ¿Vendés merchandising de Messi
3: 15
2: hoy?
3: Mil pesos, originales importados.
2: En el kiosco. ¿Lo dejaste a Claudito vendiendo vincha de Messi?
3: Sí, lo mandé a vender ahí a la cancha de River hoy.
1: Ah, muy bien.
3: Está vendiendo vincha, remera, póster, todo
2: ahí,
3: de Messi.
2: Ahí hay que saber bien dónde ubicarse y ganarse el respeto de que no se te meta nadie en tu lugar.
3: Lo mandé con dos pibes de la barra de Platense, para que no lo poque por ahí le quieren copar la parada.
2: No, claro. Él dónde está, parado en un adondo vendiendo cosas así a los gritos, o sea...
3: Ahí cerca de la cancha, no sé dónde está, pibe, cerca de la cancha.
2: Pero le diste indicaciones precisas porque...
3: Y que se ponga cerca de la cancha.
2: Porque hay un montón como él hoy.
1: Y sí, bueno,
3: y bueno, pero todos trabajan, hay para todos.
2: ¿Y qué le diste para vender?
3: De todo.
2: Por ejemplo...
3: Le di remera de Messi de Argentina.
2: Ah...
3: Banderita con la cara de Messi, todo, mandé a hacer todo yo.
1: Muy bien. Por eso.
3: Los pósters de Messi.
2: Ah, no lo mandaste con remera de Cruyff a vender. No lo mandaste con remera de Cruyff.
3: No, porque no es la despedida de Cruyff. Si se murió Cruyff, pibe, porque fumaba.
2: Bueno, Messi nunca fumó.
3: ¿Y qué tiene que ver?
2: Y por eso hasta los 39 años fue un deportista de elite y lo sigue siendo. Por eso logró todos los desniveles. ¿O no gritaste el gol de Lautaro Martínez después del centro heroico de Messi? Con la derecha, que no es su pierna.
1: En el 2-1 de Inglaterra.
2: Decime la verdad.
3: Pero si los ingleses son malísimos, gritaste. Si no ganan un mundial hace 500 años.
2: El gol Egipto, el 2-2, ¿no lo gritaste?
3: Pibe, en Egipto entrenan en la arena. ¿Cómo no le íbamos a ganar? Son más malos que los que juegan hoy.
2: Íbamos perdiendo.
3: Egipto. Cleopatra, pibe, no tienen un jugador. Nombrame un jugador de Egipto. No me nombres al que juega en Inglaterra.
1: Salah.
3: Malísimo.
2: Íbamos perdiendo 2-0.
3: ¿Y era un papelón?
2: No, y estaba 15 minutos faltaba.
3: Casi perdemos con Suiza, que son, hacen chocolates y relojes. No pasaron una pelota en su vida.
2: ¿Y quién apareció?
3: Pero menos mal. Que encima hay que festejar que le ganamos a esos equipitos que jugamos. Que lo arregla.
1: Y hoy jugamos con Benín.
3: ¿Qué?
2: Hoy la despedida es con Benín.
3: ¿Arturo Bonín?
1: Benín.
3: ¿Qué es eso?
1: Un país de África.
3: ¿Benín? ¿Son africanos?
1: Sí.
3: Pero no parece. Ah, Benín.
2: Sí.
3: ¿Benín?
1: Sí, parecen. Son...
3: Ay, ya.
1: Sí, parecen. Africano. Son todos africanos.
3: ¿Son negros?
1: Sí, armado. Todos negros.
2: Mira, a las 19 horas toca Damas gratis. A las 20 se entona el himno, ¿no? Se va a entonar el himno.
3: ¿Una hora va a tocar Damas gratis?
2: Qué bueno. 22,
3: pobre gente que va a la
2: tribuna. Lo que parece que es una sorpresa.
1: ¿Qué?
2: Lo voy a contar. Es que va a actuar Lali Espósito.
1: ¿En qué momento?
2: A las 22:35, cuando termina el show.
3: ¿El árbitro? Espósito, que estaba
2: Lali,
3: en los 90.
2: Lali Espósito, que viene a tocar en River.
3: ¿Tini?
2: Es el rumor que está sonando.
3: ¿Tini Espósito?
1: ¿Lali con Tini?
3: De Depol.
2: No.
1: De Depol.
3: Y tiene problemas porque el padre le robó la plata. Y ahora no se la quiere
2: ese
3: devolver.
2: Tini
3: Espósito.
1: Pero
3: pibre.
1: Tini no va a tocar Lali.
2: Toca, está corriendo como rumor que es Lali el show final. ¿Vos pensás que acá van a tocar Damas gratis, La Sole, Ulises Bueno, qué locura?
1: ¿Le divierte a Messi? Yo pregunto eso. ¿Le
2: supongo
1: gusta
2: que sí, que consultaron a él? Yo creo que él debe ser el curador de los artistas que están en su último...
3: ¿El curador?
2: Partido.
3: Sí, ¿qué sí. dice?
2: Supongo que alguna incidencia tiene en la decisión de los artistas.
1: Sí.
2: Pero, por ejemplo, a Messi
3: los
2: le gusta
3: pone
2: mucho...
3: Los grupos, los conjuntos cumbia, los pone el de la AFA, ¿no viste el peinado que tiene? Tiene
2: para
3: más cumbia que el tropical gigante del Camino Negro.
2: Falta
3: en
2: rock. Y yo lo vi a Messi hablando de los piojos, lo vi hablando de babasónicos. Y no figura.
3: Si ponen a los babasónicos en la tocar antes de. Encima que el partido va a ser una cagada, pones a los babasónicos primero.
1: No, pero los piojos
3: se va la gente, Mónica.
2: Bueno, pero el otro es muy cumbia, se fue muy para el lado popular, nacional y popular.
3: Toca el que canta en babasónico. D'Angelo se llama.
1: Babasónico.
2: D'Angelo, muy D'Angelo. Bien. Muy bien, ¿cómo sabe?
3: Como el de Hiperhumor, D'Angelo.
2: No, ese era Eduardo D'Angelo, era un actor uruguayo. Este es Adrián D'Argelos.
3: No, pero eso no va, es aburrido.
2: D'Argelos es un nombre de fantasía, su apellido es Rodríguez. D'Argelos es un filósofo, creo que le gustaba mucho.
1: Yo no puedo creer que toque...
2: ¡Qué locura!
1: No, eso sí. Ulises. Lali cerrando va, le debe gustar a Messi. Quiero morir.
3: En Estados Unidos, cuando hacen el Super Bowling...
1: Es una genia.
3: Tocan los Rolling Stones.
2: Él tiró alguno.
3: Y acá tocan Tini Espósito.
2: Él tiró guiños al rock nacional.
1: Sí.
2: En varias oportunidades.
3: Damas grasas y cuál otro... ¿Cuál es el
2: Dios
3: otro?
2: Mío,
3: ¿qué locos que están? ¿Cuál es ese?
2: No se puede hacer.
3: Eso programa. Es un conjunto tan re loco. ¿Cómo
1: es
3: se llama?
1: Infumable.
2: Qué locura.
1: Qué locura.
3: Así se llama el conjunto.
2: Sí. Qué locura, sí.
3: Y están re falopeados, ¿no? Porque para poner
2: no
3: ese nombre de mierda a un
2: no
3: conjunto.
2: No se le hace antidopina a los artistas.
3: Artista era Gardel, pibe. Locos de mierda se llama el
2: Mirá,
3: conjunto.
2: Babasónicos es una banda que a él le gustaba. Que Carca vino hace poquito y contó la anécdota. De
1: a él le gustan los cafres.
3: Estos
1: digo,
3: son los Babasónicos,
1: si
3: Mónica.
2: Y estos también, los Babasónicos se encontraron
3: Angelo.
2: Y se sacaron una foto. Messi hizo entrar a los Babasónicos a un boliche que estaba reservado para Messi.
3: Este es

0: 3 horas Babasónicos. La anécdota que contó Carca es que estaban, no sé si en Santa Fe, y querían entrar los Babasónicos, venían de haber dado un show. Estaban Adrián D'Argelos, Carca, y estaba Lionel Messi, muy jovencito, con el pelo largo. Y decían, Messi, ven, Babasónicos, sí, los tengo los Babasónicos, que pasen conmigo, que pasen conmigo. Y los hizo entrar al boliche. Así, así fue la anécdota. Bueno, bien, exactamente las 15:31 minutos en la República Argentina. Y tenemos para contarles lo que recién tiré. 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
2: Temazo del gran Paul McCartney a las 15:44. El tenis con Dani Miche.
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4: Cumplofers, un poco de tenis en la tarde de Rock and Pop. Un día muy movido para el tenis porque se jugaron finales. Ahí aparece el inoxidable Novak Djokovic, 39 años, 4 meses, ganando el título número 102. Invicto cada vez que jugó el Abierto de China. 34 partidos jugados, 34 partidos ganados. Impresionante. Hoy venció en la final de este ATP 500 de Beijing, el Abierto chino, al australiano Alex de Minaur. En realidad estaba ganando 7-6. Perdía 0-1 cuando el australiano, por problemas físicos, terminó retirándose de la final. La otra se jugó en Tokio, ganó Carlos Alcaraz. Bienvenido, Carlos, después de haber estado varios meses fuera de las canchas. Vimos un buen nivel de él en el US Open, pero ahora lo ratifica con título, el 27º en la carrera del español, que venció al checo Gilles Hechka en el ATP 500 de Tokio, 7-6 y 6-4. La noticia del día, por supuesto, Jannik Sinner, que no compite hace casi 90 días. Su último partido fue la final ganada en Wimbledon. Alexander Zverev anunció que no volverá a competir hasta el próximo año porque no se puede recuperar de esa molestia, esa lesión que tiene en su rodilla derecha. Con esto, automáticamente, suceda lo que suceda de aquí al final de la temporada, Alexander Zverev, el tenista alemán, se va a convertir en el 30º jugador en la historia de la era profesional en ser número uno del mundo. A los 29 años, cuando menos lo esperaba, Alexander Zverev, que tuvo una gran temporada ganando Roland Garros y el Abierto de los Estados Unidos, será el nuevo número uno del mundo. Cuplupers, volvemos con el tenis en cualquier momento.
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0: Learn to Fly, Foo Fighters. 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
1: Bueno, hace un ratito nomás Messi recibió el... Escuchen esto. Esto fue en el predio de AFA, en el predio Lionel Andrés Messi. Recibió el doctorado honoris causa de la UBA. Ah. Ahora, hora antes de su despedida de la selección. Y la verdad es que estuvo charlando. Esto fue, repito, hace poquitito nomás que le dieron este doctorado honoris causa. Que, bueno, la verdad está buenísimo y quiero que escuchemos a Lionel Messi cuando lo recibía.
2: Bueno, simplemente agradecer, ¿no? La verdad que es una locura haber recibido esto, sé lo que significa esta distinción. Nunca imaginé

0: poder tener una cosa así, algo que no tiene nada que ver, o sí relacionado con el fútbol, con todo lo que yo hice en el deporte, y nada, es un orgullo para mí poder haberlo recibido, poder decir que soy un doctor honorífico, así que era. Muchas gracias, y la verdad que es un día muy, muy especial para mí, que sé que va a ser difícil, que voy a intentar disfrutarlo, estoy tranquilo, pero bueno, a medida que se va acercando el momento del partido, se va complicando un poquito más, y empezarlo de esta manera, con este reconocimiento, lo hace mucho, mucho más especial también, así que nada, muchísimas gracias, y la verdad que es un orgullo muy grande para mí.
1: Un Messi con barba, el pelo más largo de lo habitual de los últimos tiempos.
2: Doctor honorífico.
3: Es buenísimo.
2: El doctor honorífico.
4: A ver, me encanta que sigue diciendo fútbol. Sí. Me mata.
1: Sí.
2: Nunca
1: sí.
2: No cambió. Messi no, es
1: lo
2: más.
1: Yo no tengo mala memoria. ¿Se lo dieron también a Charlie García en su momento?
4: Sí, a Charlie, a varios le dieron eso, sí.
1: ¿Al Indio Solari no se lo dieron también? ¿O la Universidad de La Plata fue?
4: Me mataste.
2: No recuerdo.
4: Creo que la de La Plata, pero no lo sé.
2: Pero qué grande. Aparte dijo, nada que ver, cuando dice nada que ver como dentro del campo,
1: pero me mata,
2: formar las personas.
1: Me mata que se está derritiendo en estas horas el chabón de ansiedad.
2: Y, pero vos crees que Martín, que no tiene sentimientos el pibe. Que no tiene sentimientos, estar,
1: no,
2: o sea,
1: es
2: como que lo debe tomar tranquilo. Ayer estuvo con los compañeros, amigos, disfrutando el asado, y se va acercando el partido como, bueno, sí, el partido con Benín, y va viendo, me imagino.
1: Te pregunto, vos que realmente has sido una deportista de élite, digo, y salvando la grandilocuencia que genera el mundo del fútbol, ¿no?
2: Obvio.
1: ¿Son horas que se sufren?
2: No, que se disfrutan.
1: ¿Se disfruta?
2: Sí. Messi, a Messi nadie lo retiró, se retira solo. Messi podría no haber dicho nada, esperar, ver si está para la Copa América, y antes de la Copa América decir, mira, me siento bien, la juego, no me siento bien, no la juego.
1: Yo intuí algo como, es como un nudo que tiene que atravesar, va a ser un momento de gloria, y como que algo, no sé, noté como algo de desprendimiento que quiere atesorar todavía.
2: Para mí,
1: que
2: a Messi,
1: sabe, está todo redecidido.
2: Para mí, obvio.
1: Ni hablar,
2: Martín,
1: pero.
2: Es
1: ¿me entendés lo que te digo? Que
2: a mí me da la
1: sensación. Que no es un tránsito fácil de acá a las 8 de la noche.
2: No,
1: eso
2: obviamente.
1: Siento.
2: A mí me da la sensación que. Esto no tengo, pero te digo la verdad, es cero información. Es una sensación. Que con el tema del padre, vos pensás que vivió todo el mundial.
1: La pucha.
2: Messi, todo lo que hablamos del mundial con sus 39 años, tenía a su papá. Muriéndose.
1: Ni hablar.
2: Que mejoraba, que tenés. Pero termina falleciendo. Imagínate lo que habrá. ¿Cómo lo habrá vivido? Su mamá no estuvo en el mundial acompañando a su papá. Su papá que estuvo siempre, que lo quería ver.
1: Andás
2: a ver esas charlas. Y para mí, todo eso que le pasó, andás a ver. Por ahí es como que te baja todo y decís. Ya está, hasta acá llegué. ¿Viste?
1: Claro, por eso. Digo, hay
2: una
1: que
2: carga emocional muy grande.
1: Se despide la selección y creo yo, viste, que no sé si cuánto más hay de todo este año tan especial, donde el tipo logró un prime futbolístico que lo pone en otra dimensión. Para mí lo pone arriba de la mesa de todos los que se sientan a... de los famosos cuatro, ¿no? De los que siempre se habló que son los mejores de la historia del fútbol. Para mí este mundial lo puso un escalón más arriba. Y no sé, me dio la sensación, por cómo hablaba, que estas horas le caminan como quizás... que es más fácil jugar la previa de una final con España o con Inglaterra, de llevar desde el lado de la motivación a este momento, a este pico emocional que va a ser.
2: Pasa que una final, él está acostumbrado a jugarlas. Él jugó varias. El retiro es una sola vez en la vida. Y no tenés otro, es algo nuevo y te estás yendo a un lugar donde sabés que no volvés más. La adrenalina de entrar a una cancha no la vivís más.
1: Totalmente.
2: Y cuando te dicen extrañás, sí, extrañás toda la vida y vas a extrañar toda la vida. Y te dicen, ¿qué es lo que más extrañás? Entrar en un partido con la camiseta argentina.
4: ¿Cuándo es la Copa América? ¿El año que viene o el otro?
1: No, el año que viene.
2: Sí.
4: ¿Y si sigue en este nivel? Yo no sé.
1: No, che.
4: Mira si está en la, el tipo, ve que sigue Miami corriendo, metiendo goles.
1: Pero escúchame, con Di María.
4: Lo llama Scaloni. No, pero Di María no es Messi.
1: Ya sé que no es Messi.
4: Di María
1: pero
4: no es Messi.
1: Se metió ficha para que vaya al mundial.
2: Pero para Di María.
4: Pero no es lo mismo.
2: Si a Di María lo llamaban. Y iba, nadie iba a decir, ah, no, pero te retiraste, anda, Fideo, le hubiesen dicho. Si está
4: no, y aparte para mí no le llega ni a los talones.
2: No,
4: María,
2: no, no, pero...
1: Te pregunto,
2: si ¿quién fue? Llamado,
4: si Messi sigue en este nivel, un añito más.
2: No, pero si el Fideo, le decían, che, bueno, que vaya al Mundial, está, y decía, bueno, voy...
4: No, nadie se iba a quedar.
1: No, pero él hace, él, por algo esto... Es una decisión fríamente tomada.
4: No, ya sé que... Pero viste que uno en la vida a veces decidís una cosa y después te arrepentís.
1: Sí, sí, me parece que puede pasar más...
4: No lo estoy presionando porque yo soy un piojo, pero bueno.
2: 2028,
4: no,
2: 2028 Copa América.
4: Falta mucho, bueno, no sé. Capaz que se retiran.
1: Claro, el Mundial fue este año. ¿Qué estamos diciendo que es el año que viene?
2: Nosotros queremos que sea el año que viene.
1: Nos pareció que fue el año pasado ya el Mundial y nada que ver. Sí, fue hace cuatro meses.
2: Ahora.
1: Fue hace cuatro meses.
4: Es larguísimo este año, chicos.
1: ¿Es largo o es corto?
4: Este año es largo.
1: A mí se me pasó volando.
4: Que van cuatro años
2: empezó
4: este año.
2: El Mundial, después en mi caso vino el Mundial de las Leonas y los Leones. Entonces como que hay un montón de cosas, ¿me entendés? Para mí el Mundial de, fue de joda, el de fútbol.
4: Ya para como... mí Jadson Viera hace dos años está en Independiente.
1: ¿Ah,
4: y van
1: sí?
4: Tres partidos.
1: ¿Cómo estás con
2: ¿quién
1: Jadson?
2: Salió campeón de Jadson, la apertura, parece... viste? Que ya te parece...
4: Me parece que está en la cuerda floja.
1: Jadson debe estar mirando y diciendo, me perdí de dirigir a Messi.
4: No, Jadson está mirando pasajes en micro
1: si
4: a
1: Canavieira
4: ya, me parece, para volver.
1: Jadson votó.
2: Belgrano fue campeón.
1: Votó
2: y
1: en la embajada.
4: Belgrano fue hace dos años que salió campeón. Estaba el Chacho en River. ¿Cuándo hizo cuándo fue? Yo ni me acuerdo. Cuando
1: ¿a
4: fue.
1: Quién votó Jadson? ¿A Bolsonaro o a Lula?
4: No, Jadson no vota, no. No vota, no tiene DNI.
2: Jadson nació en Rivera.
1: En Uruguay.
2: En realidad, viste que...
4: ¿Es uruguayo o es brasileño?
1: No podemos terminar hablando de Jadson, perdón. No podemos terminar hablando de Jadson en este programa.
4: No, pero yo lo nombré como para decir que el año fue largo.
2: Hay una calle, la calle que es...
1: Estamos...
2: En un lado estás en Brasil y el otro...
4: ¿Cómo sabes la calle donde nació Jadson?
2: No, pero digo, eso es Rivera.
4: Ah.
2: Digo, cuando vos cruzás de...
4: Es brasileño por media cuadra, entonces.
2: Venís, claro, por...
1: Claro.
2: Cruzás la calle y ya sos brasileño.
1: Claro. Ah, pero habla más como un brasileño, no tiene la tonada de Uruguay.
4: Con razón.
1: Escúchame, en este programa de despedida de Messi, tenemos que terminar hablando de Messi.
4: Está bien, hablamos las tres horas, no pasa nada.
1: No,
2: quería un comentario.
1: No podemos cerrar con Jadson, con todo respeto por Jadson. Por ahí
2: mañana vamos a seguir hablando de Leo Messi con lágrimas en los ojos y que Leo sea el más feliz del mundo, pues se merece todo. Te amamos, Leo.
1: Si gana Gaudio, ¿sigue Jadson?
4: No llega Jadson.
2: Va Messi.
4: Ni a nada.
2: Cualquiera.
4: No
2: va
4: llega,
2: Messi.
4: No llega.
2: ¿Lo ves a Messi con la camiseta en rojo?
1: Qué programa. Bueno, se quedan con Gonzalito. A 4 de la tarde se están abriendo las puertas del Estadio Monumental. En este momento, para que la gente ingrese. No es como en los recitales que la gente se va de contra el escenario corriendo. No, que después quedara como sardinas así en adelante. No, acá todo tiene ubicación en la cancha, salvo las populares. Bueno, mañana cuando nos volvamos a encontrar, no seremos los mismos.
2: No
1: seremos los mismos. Así que fue un gusto hasta aquí. Mañana nos vemos de nuevo. La vida sigue.
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0: Buenos Aires, la que hoy tiene una despedida que nadie quiere hacer, ¿eh? Hoy Messi juega su último partido con la selección en el país y mirá que nos acostumbramos a todo, pero esto va a costar, ¿eh? En Rosario un pibe se pone la 10 antes de ir a la escuela y esquiva baldosas rotas como si fuera la pulga. Y en la pizzería de Avellaneda un maestro pizzero y amasa con la 10 de Argentina que se estira como la panza hinchada de tanto fútbol. Arranca Tarde Bestiales con Messi como bandera.
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2: En un instituto de tripulantes de vuelo de Balvanera, una docente instructora cuenta por vez número 50 la noche en la que llevó a los Rolling Stones de Buenos Aires a Montevideo. Los alumnos la reflashean con la anécdota y se pone aún mejor cuando la tipa les muestra una servilleta autografiada por Mick Jagger. Uff, ¿te acordás de los autógrafos? La prueba viviente de que en otro mundo la gente paraba, ponía con cariño para y nuestra vida se llenaba de sentido. Seguramente ahora haya gente con autógrafos de Gonzalito también. Despertemos con ustedes. 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

0: González. Hoy dice hasta siempre el capitán Leo Messi. El Salmo 1987 dice: antes de las copas, antes del mundial, antes que levantara nada en su cabeza y en su corazón, siempre estuvo la camiseta argentina. ¡Gracias, Leo!
1: Y el día tiene sentido cuando, bueno, cuando ves que Messi recibió el título Doctor Honoris Causa de la UBA y dijo: es un orgullo muy grande, gracias por todo, capitán, te vamos a extrañar. Tiene sentido cuando ya ves que aparecieron los pan dulces en las góndolas con y sin fruta y con chip de chocolate. Y también cuando lees que la chocotorta argentina está entre los tres mejores pasteles del mundo. El clásico postre alcanzó el segundo puesto. Y mira, otra cuestión más para decir: vamos a Argentina.
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3: Qué miseria, chico. Qué miseria. ¿Sabe lo que tenían para comer? Empanadas. Tres. Me partieron el alma. Tres empanadas que le sobraron de ayer para dos personas. Dios mío, qué poco se puede hacer por la gente. Y sí, lo único que se puede hacer es no pensar, porque si no, no pensar, no pensar.
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1: Algunos están ahí. Otros escapando de la ciudad de Buenos Aires. Coreografía de banderas argentinas. Camiseta número 10. Al cielo, a la tierra, al este, al oeste, al norte, al sur. Abrió sus puertas el Monumental y era como una maratón, ¿eh? A correr para estar lo más cerquita del capitán. Lo voy a decir por última vez, o por primera, no importa. Hoy juega Messi. Hoy suena AC/DC. Thunder. Thunder. Thundertrack. Le ponemos rock a Buenos Aires. Rock a Buenos Aires.

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1: Bueno, hoy juega su último partido Messi. Y eso te hace llorar. Yo sé que te hace llorar. No me vengas acá a decir, ah, tengo el corazón como una piedra. No, no, no, no. Eso va a llorar a todo cualquier argentino que se inscriba como argentino, ¿eh? Y alguno que no es argentino también. Así que te pregunto, ¿qué te hace llorar? 1170820959. Tengo comida para los pichichos, ¿eh? Para aquellos y aquellas chicas que participan del programa. Una película con perros te hace llorar. Sí, ¿cómo que no? La cebolla, esa también te hace llorar. Cuando le pegas con el dedo chiquito a la pata de la mesa, eso también te hace llorar. Los actos escolares, tu hijo actuando ahí en el escenario, te hace llorar, ¿eh? Cuando se mueren todos los Avengers y el hombre araña, me hace llorar. Un videito de Diego haciendo jueguitos, ¿eh? Con esa música inconfundible, te hace llorar. Cuando muere DiCaprio en el Titanic, te hace llorar, te hace llorar. Ay, los videos del teléfono que se hicieron virales en redes. Ver fotitos de cuando eras chico, te hace llorar. Ver fotitos de cuando eras chica, con ese vestidito, te hace llorar. ¿Qué cosas te hacen llorar? Dale, contame, que no te está escuchando nadie. 1170820959, el relato de Víctor Hugo, no me diga que no te hace llorar. Por favor, barrilete cósmico, Dios mío, una simple canción. Por supuesto, 1170820959, ¿qué te hace llorar?
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1: La reserva del auto cuando se te prende, lágrimas. Y lágrimas y lágrimas. Ahora los piojos. Ruleta en esta tarde de Messi en Rock and Pop.

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1: Y la cosa simple, la linda de la vida, como que otra persona te ate los cordones, que tu hija se saque un 10 en la facu, o que te llamen para bajar el costo del plan de la empresa de celular.
2: Hora Argentina. 16 horas, 20 minutos. Temperatura, 18 grados.
1: Lo que tenés que saber ahora, la justicia ordenó al gobierno aplicar la ley de financiamiento universitario y declaró inconstitucional el decreto que la frenaba. El juez Martín Cormick anuló la cláusula del decreto que había condicionado los recursos. La resolución dispuso que el Poder Ejecutivo ejecute la norma sobre salarios, becas, investigación y partidas para las instituciones.
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1: Crisis de vivienda en España. Miles de personas marcharon en Barcelona y reclamaron un paro general. Los sindicatos pretenden que se realice en el mismo mes en el que Pedro Sánchez convocó a las elecciones anticipadas.
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1: La selección argentina anunció los shows para la despedida de Messi en el Monumental. Comenzará a las 17:30 e incluirá presentaciones de Damas Gratis, La Sole, Ulises Buenos, Gaspar Venegas y otros artistas, además de una sorpresa para el cierre. Desde las 20 horas, Argentina se enfrenta con Benín en el partido que marcará la despedida de Messi.
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1: Para los catadores de temperatura del aire acondicionado, ya empezaron, ¿eh? Los que entran a un lugar y no dicen, ahora dicen, están 23, acá falta un grado. Sienten que son los guardianes del clima. Tienen el control remoto como si fueran un cetro real. Si tenés frío, te dicen, abrigate, el aire no se toca. Si tenés calor, te explican la teoría de la convección térmica. Viven la vida en una solapa de grados centígrados y están convencidos de que 24 es de tibios y 18 es de cavernícolas. Fundamentalistas del aire acondicionado. Sí. Ahora, Alan Oates, Off of Touch en Rock and Pop.

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1: Gonzalo Sobrido,
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1: Gastón Rodríguez, Colegiales. Y a mí me hace llorar cuando llegan las boletas a fin de mes.
3: Buenas, Gonzalito. Acá Analia Varela yendo a Patín con May.
2: Vamos, Patín.
3: ¿Qué me hace llorar?
2: Sí.
3: El himno, Gonzalito.
2: Eso.
3: En cualquier circunstancia, escuchar el himno me hace emocionar hasta la lágrima. Me encanta. Vamos, vamos, que sea rock.
2: Vamos.
4: Hola. Soy de Cáncer, Gonzalito. Todo me hace llorar, absolutamente todo.
2: Pichoncito.
5: Hola, Gonzalito.
2: Hola, mi rey.
5: Acá caminando por
2: los sales
5: de una plaza.
2: Uh-huh.
5: Y desde que me convertí en padre, lo que me hace llorar son las películas de padre y pelo, Mario. Eso sí.
2: Sí, sí.
5: Abrazo,
2: sí.
5: Grande.
2: Abrazo. Bueno, tengo una frase de Joaquín Sabina que dice: no hay nostalgia peor que añorar lo que nunca sucedió. Y vos, y nosotros, ¿qué estamos haciendo? ¿Qué estamos esperando? A mover el culo, amigos. Escuchemos, sí, Ramones, Pet Sematary, en Rock and Pop.

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1: Gonzalito, querido. Oh, buenas tardes.
2: Buenas tardes.
1: Buenas tardes. Hoy es el día de Messi. Pero bueno, la realidad es que a mí me hace llorar el gol de Maradona a los ingleses.
2: Exacto. Tengo un montón de canciones, ¿eh? Para que llores, o para que te emociones, o para que te rías. Tengo The Police, tengo Divididos, The Cars, The Cure, Iron Maiden, chingo, Charlie García, no te va a gustar. Y mucho más, para que no se te ocurra cambiar de dial.
3: La muerte de Mufasa siempre te hace llorar.
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2: Ah, y mientras me como una tostada, ¿sabe qué? Voy a mirar un poquito de tele, ¿sí? Canal 324, por favor.

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7: Gracias. Bueno, maldigamos al niño. Mañana llueve, seguro, 100% de probabilidades. El jueves, 65% de probabilidades. Tengo viernes, sábado, domingo y lunes que también podría llover, pero te tiro un 40-35%, así que puede ser que no, Dicho todo esto, sí, gracias Mago, gracias señor director, porque entregamos el primer audio bestial del día, la primera estatuilla. Y podemos decir, hay noteros, cronistas, mobileros muy, muy, muy inocentes o entrevistados muy perpicaces, particulares, atrevidos, por favor.
8: Bueno, te voy a permitir elegir una.
9: ¿Una será?
8: Una. A cambio de una pregunta. La roja es la que va, con todo. Perfecto. Bueno, ¿qué deseas para esta nueva primavera? ¿Qué te gustaría que florezca?
9: Que florezca
8: en tu
9: salud,
8: vida?
9: Amor, dinero. La planta, porque la mayoría me salió macho y ninguna me salió hembra.
8: ¿Qué tenés, plantas?
9: Sí.
8: Me estás jodiendo.
10: No, ay, no.
9: Y la mayoría siempre me salen machos. Yo quiero que me salga hembra, la planta. Quiero cogollo, ya tiene una chala.
8: Bueno, pero escúchame, pará, no te vayas. Un deseo para tu madre, para tu mamá, que le vas a llevar las florcitas.
9: Tu mamá feliz debe estar, seguro. ¿Sabes qué? Esta flor me hace que la voy a picar y me la voy a fumar.
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9: Estreno Johnny Marr, Beyond the Rain.

0: Beyond the Rain, Johnny Marr, estreno.
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1: Rock and Pop. 26 graditos en Corrientes. Y en el Monumental, los grados que quieras. Calientes, corazones calientes. Mientras, The Police, en la tarde Messi en Rock and Pop.

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1: ¿Y de qué se habla hoy? Se habla de México, porque el gobierno de México oficializó la restricción del uso de teléfonos celulares y otros dispositivos electrónicos personales durante toda la jornada escolar de preescolar, primaria y secundaria en escuelas públicas y privadas. Se habla de ENACOM porque Juan Martín Osores renunció al cargo de interventor y fue reemplazado por Andrés Michelazo. Y se habla de mamá de Timmy, porque subió una historia a su perfil en Instagram con un mensaje críptico contra Yanina Latorre.
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2: ¡Soy el trueno de Morón! ¡Siempre primero, siempre mejor! ¡Ya sabes! ¡No me lo preguntes! Igual te lo digo, te lo cuento en este mismísimo momento.
1: ¿Qué?
2: Tránsito camino al estadio, cargadísimo, Avenida General Paz. Todo lo que hace la General Paz para conectar con Lugones, para ir directamente a River Plate, recontracargado. Señor, si tiene que ir a ver a Messi, yo iría caminando, porque vas a llegar mucho más rápido. Cargadísimo entonces ahora General Paz, justo cuando pega la circunvalación, el giro a la derecha,
1: ¿qué?,
2: para meterse ya en lugares con destino Estadio Marvital. Soy el trueno de Morón. Sí, abrazo para Messi y también para Gonzalito, claro.
1: Ay, qué lindo el trueno. Ahí están informados, ¿eh? Todo empieza a complicarse del Monumental para esta zona, ¿no? Para el río, ¿no? Ahí ya directamente te ahogas. Le ponemos rock and roll a Messi, le ponemos Divididos en Rock and Pop.

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1: Gonzalitro, buenas tardes.
2: Buenas tardes.
1: A mí lo que me va a hacer llorar hoy va a ser el mensaje del mecánico cuando me diga todo lo que le hizo al tren delantero y lo que me va a salir. Cambiarle el cárter a la camioneta. El Chino de Escobar, buenas tardes.
2: Chao, Chino.
3: Hola, Gonzalito, ¿cómo estás?
2: Hola, mi rey, ¿cómo
3: ¿sabes
2: estás?
3: Lo que me hace llorar? Que mi hija quedó en la selección de natación como menor 2.
2: Muy bien.
3: Tiene que viajar a Brasil y no nos alcanza la plata.
2: Ah.
3: Y nadie te ayuda, es muy amateur, nadie te ayuda, como nadie lo mira. Eso me hace llorar, Gonzalito.
2: Por favor.
3: Tiene que ir.
2: Ahora vamos a tirar un alias al aire, ¿eh? Para que la gente te ayude. Nosotros también, acá te vamos a ayudar para que la piba vaya, ¿eh? Dale.
4: ¿Qué haces, Gonzalito?
2: Hola.
4: A mí me hace llorar cuando la renga toca el último tema en los recitales hablando de la libertad. Es todo el tema llorando. No me preguntes por qué, pero la letra, la emoción, me hace llorar. No lo puedo contener. Muchas lágrimas.
2: Corazón con agujeritos. Y este fin de semana te dicen que va a llover. Bueno, ¿eso te hace llorar? Yo te voy a decir que no. No sabés que va a andar bien el clima. Así que te voy a invitar a que vayas a tomarte un matecito. Tengo pasto, tengo una pelota, una bici, algo fresquito para tomar. Los pibes, el solcito ahí apareciendo entre las nubes. Y la ciudad de Buenos Aires haciendo de fondo, ¿eh? Porque llega el verano y Buenos Aires cambia el ritmo. Vas a ir a los bosques de Palermo, se vive afuera, se camina más, se charla más, se encuentra cualquier excusa para quedarse ahí un ratito con los pibes. Buenos Aires, en los bosques de Palermo siempre suena mejor con Rock and Pop. En Benín también esperan el partido, ¿eh? 26 graditos. En todo el mundo se va a dar, digamos la verdad. Mientras, escuchamos The Cars en esta tarde de Rock and Pop.

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2: Y mientras, ¿de qué te perdiste? Cositas que pasan en el mundo. Paraguay, el ex intendente Horacio Fernández fue reelecto en la ciudad de Itaguaí. Cumplió una de sus promesas de campaña: ofrecer durante 12 horas acceso gratuito a los albergues transitorios que administra su familia. Una propuesta electoral bastante difícil de olvidar, ¿eh? Francia. Una cubierta de bronce diseñada por Salvador Dalí fue robada de un museo privado. La pieza, decorada con oro, piezas preciosas y conchas marinas, pesa unos 150 kilos y forma parte de una obra de 210 kilos. Los ladrones claramente no estaban buscando algo para llevarse en el bolsillo, ¿no?
3: Hora Argentina, 16 horas, 50 minutos. Temperatura, 19 grados. 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
2: Para los arqueros de fútbol que van vestidos como para la final de la Champions, ¿eh? Llegan al complejo de canchas de barrio con guantes de $250, pantalón térmico, protección en los codos y, por supuesto, la botellita de isotónica importada. Hacen entrada en calor los 20 minutos mientras el resto se está comiendo un sándwich de milanesa en la cantina. Atajan dos pelotas al ángulo, se comen 6 goles entre las piernas y le echan la culpa a la luz del reflector que encandila. ¿Qué querés? Mira dónde lo ponen. Yo así no puedo atajar. Vamos los Dibus. Vamos los Goicos. Vamos los chiquitos Romeros. Se escucha. Ahí, sí. En la previa y en el post también. The Cure. A Forest en Rock and Pop.

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1: Y en el día donde se despide el capitán, tengo para vos, para acompañarte, ¿eh? Vayas a la cancha o a tu casa. Redondos, Calamaro y Uchu. Tengo Tina Turner, Queen, Tears for Fears y mucho más para que no se te ocurra cambiar de dial.
2: Hola, Gonzalo.
1: Hola, mi rey.
2: ¿Sabes lo que me hace llorar?
1: ¿Qué?
2: La carne picada me hace llorar. Nunca se me convierte en asado. Nunca,
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6: 17 en punto en toda la República Argentina.
5: 1.
6: Hagan fila. Ben Affleck contó que aprendió español cuando vivió en México y sorprendió al revelar que su palabra favorita en nuestro idioma es sacapuntas. Dice que le resulta un poquito sexy. A mí me parece que el profesor de español de Ben Affleck es argentino. Sí, señoras y señores. Confirmado, ¿eh? Me imagino a uno diciéndole: che, Ben, si vos realmente hablas bien español, te juro que le sacás punta, ¿eh?
5: Ay.
6: Mollejas Premium. Un turista fue a una tradicional parrilla de Palermo y mostró el menú. Che, una porción de mollejas cuesta 113 mil pesos. Otros cortes premium también tienen precios que ya parecen del mercado financiero. 113 mil pesos las mollejas. 113 mil pesos una porción de molleja, muchacho. Eso ya no es una chura, ¿eh? Es un órgano que cotiza en bolsa, caputo.
5: 3.
6: A comerla. La chocotorta argentina, sí, quedó segunda entre los mejores pasteles del mundo. Según un ranking de Taste Atlas, el clásico postre argentino, creado en los años 80, combina galletitas de chocolate, humedecidas en café o leche, con una mezcla de dulce de leche y queso crema. Sí, segundo puesto, muy bien, ¿eh? Seguro que Francia se la come toda.
5: 4.
6: Doctor Cureta, el cuerpo médico forense determinó que Pity Álvarez está en condiciones de continuar con el juicio por homicidio, después de evaluar su estado y concluir que puede participar del proceso. Muy bien. Estos son los médicos laborales que están necesitando las empresas. ¿Pueden venir a trabajar en estas condiciones? Por supuesto, Lucho. Claro que sí.
5: 5.
6: ¿Cómo estará Lieberman? Es la pregunta que hace de todo el mundo ahora. Cristiano Ronaldo dio a conocer las causas de su inesperada salida de la selección de Portugal a través de un explosivo comunicado. Qué bueno que Cristiano Ronaldo dejó hoy la selección de Portugal con una despedida triste, quilombera y en silencio. Así tiene todo el tiempo del mundo para sentarse a mirar la gran despedida de un grande de verdad. Leo Messi, che. Ahora la pregunta es otra. Ya lo dije, ¿no? ¿Cómo estará Lieberman?
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1: ¿Qué hace, Gonza?
2: Hola, hijito.
1: ¿Cómo andás?
2: ¿Y vos?
1: Bien, gracias.
2: Bueno.
1: Lo que me hace llorar,
2: ¿qué?
1: Me dan ganas de llorar cuando invito a mis amigos italianos a casa a comer empanadas y me piden cuchillo y tenedor para comer la empanada.
3: No.
1: Verlos comer la empanada con cuchillo y tenedor me hace llorar.
3: No.
1: Te mando un abrazo.
2: Chau,
1: soy Alejandro desde el norte de Italia. Chau.
2: Ah, chau, loco.
4: Hola, Gonzalito. Buenas tardes.
2: Buenas tardes para
4: vos. ¿Estás todo bien?
2: Bien, ¿y vos?
4: Bueno, mirá, lo que me hace llorar, hay un video de Maradona que le hacen un reportaje y él dice, daría todo lo que tengo porque por esa puerta cruce mi vieja. Creo que ese video hace llorar hasta el más fuerte, y más uno que, bueno, que no tiene la vieja. Así que, nada, eso.
2: Lindo,
4: abrazo.
2: Lindo mensaje, mi negro.
5: Gonzalito.
2: Hola.
5: Hola, ¿todo bien?
2: Bien, ¿y vos, loco?
5: Acá te habla el negro Sergio. Lo que me hace llorar cuando le cargo 20 o 30 luquitas a la SUBE y en un par de días cuando subo me dice que no tengo crédito. Un bajón total.
2: Dios mío. Y cuando le cargas 20 o 30 luquitas al auto, llegas a tu casa y ya está. Ni el olor. 1170820959. ¿Qué te hace llorar? Dale, contestame. Solo para los que participan del programa y las chicas que son parte de este Tarde Bestial, les tengo para regalar comida para los pichichis. Ay, acá me dicen también, tengo entradas para que vayan al cine. Es una cosa de loco. Para un estreno, sí. Tengo Tom Cruise y tengo Brad Pitt. ¿Qué más querés? Ah, tengo Calamaro también, ¿eh? Cuando te conocí. De vuelta a casa. Esta tarde, alegre, triste, en Rock and Pop.

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1: ¿Vos sabés que el aeropuerto internacional de Gibraltar, sí, tiene una de las particularidades más insólitas del mundo? Su pista cruza la avenida Winston Churchill, la principal vía que conecta Gibraltar con España. Durante años, cuando aterrizaba o despegaba un avión, se bajaban las barreras y se detenía completamente el tránsito como si fuera un paso a nivel ferroviario. Bueno, ahora hay un puentecito.
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1: Y si el mundo fuera justo, Messi se despediría del fútbol justo cuando nosotros estemos preparados para dejarlo ir. Cada gol suyo con la selección vendría con la repetición de la emoción de aquel día. Y si el mundo fuera justo, cuando un pibe diga yo quiero ser como Messi, el mundo le explicaría que primero tiene que aprender a ser como él mismo.
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1: Se puede escuchar esto hoy en el estadio, ahí en la cancha de River. ¿Y por qué no? Redondos, vencedores vencidos en Rock.

0: Hora Argentina. 17 horas, 11 minutos. Temperatura 19 grados.
1: 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Hay una argentina que vive en Benín y contó cómo esperan allá el partido contra la selección, ¿eh? María José Ramírez, una monja salteña que vive desde el 2020 en una pequeña aldea llamada Kepari, donde trabaja con chicos y familias de una zona muy pobre. Contó algo hermoso. En Benín están felices de que la Argentina los haya elegido, porque para ellos jugar contra Argentina es jugar un mundial, che. Así que sí, pequeños saltamontes. Para nosotros es un amistoso, pero para ellos es el partido de su vida. Imagínate vivir en una aldea de Benín y de repente te digan, hoy jugamos contra Argentina. Por eso, para contextualizar, proponemos frases para decir que Benín está más feliz que... Más feliz que el que llega a una fiesta y se da cuenta que hay barra libre. Más feliz que testigo de Jehová en una fábrica de timbres. Más feliz que piojo en la cabeza de un hippie. Más feliz que Benín cuando le dijeron, muchachos, hoy juegan contra Messi. Pequeños saltamontes. Ahora que lo has incorporado, solo resta vivir escuchando Tina Turner en Rock and Pop.

0: con salame picado grueso? Hoy es el día del circo. El Salmo 1858 reza: por Pepito Marrone, por Pepino el payaso, el mala onda, el payaso de IT, por los políticos que son altos payasos y por el payaso arriba de la mesa que cantaba Bersuit. ¡Feliz día del circo, che!
1: ¡Soy el Drone de Morón! ¡Siempre primero, siempre mejor!
2: Sí.
1: ¡Qué día, señor! ¡Qué día! Choque de colectivo interno de la línea 109, 109 y un auto en Avenida Córdoba y Agüero. Hace un rato estuve ahí. Una pasajera fue trasladada al hospital Rivadavia. Y tengo choque en Soldati. Hay corte en Avenida La Fuente, el 2800. Y Fernández de la Cruz. El SAME trasladó también gente. Así que choque power. Choque power. Podría ser un coso, ¿no? Así, una serie. Choque power.
2: ¿Qué dice?
1: Como los Ranger Power.
2: Qué largo, ¿no? Todo.
1: Power Movies. Soy el Trueno de Morón. Siempre primero.
3: Siempre mejor.
2: Sí. Ahí está el truenito, ¿eh? Atención, repetimos, a toda la gente que está por la zona de River, disfruten. Aquellos que quieren llegar, tengan cuidado, ¿sí? Tengan paciencia, sobre todo. Se complica la ciudad de Buenos Aires. Nosotros te acompañamos. Ahora con Queen, Another One Bite Dust, en Rock and Pop.

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1: Y vamos recorriendo un poquito los números de Messi para que digas, ah, con razón, ¿no? Los números de Messi en la selección, 207 partidos con la mayor, ¿eh? Con el partido entre Benín, llega a 208. Si sumás el 2 y el 8, ¿qué número es? El 10. Mira lo que es la numerología, ¿eh? El 0, listo, afuera. 125 goles, 68 asistencias. De sus 125 goles, 111 fueron de zurda, 25 de penal, 12 de derecha, 12 de tiro libre y 2 de cabeza, para que también sepas que puede hacer goles con la cabeza. Consiguió 4 títulos, Mundial 2002, Copa América 2021, finalísima 2022, Copa América 2024 y 3 finales del mundo. Después seguimos, ¿eh? Ahora, sí, para festejar los números de Messi, fabulosos

0: No sé si les dije, no sé si les conté, che. Me fui de jockey en Braco, un boliche de Balcarce espectacular. En este momento la pista era entre cruce de brazos, baile tipo tarantela, palmeteadas abajo de las piernas, mucho ska, mucha transpiración, ¿eh? Por eso, para sacarlos un poquito de acá, metíamos Madness.
1: Sí.
0: Como se escucha ahora, por supuesto, aquí en Rock and Pop.

0: con Salvado. Hoy se nos empañan los ojos, la piel se arruga y el corazón se agita. El Salmo Gracias Messi nos llena de emoción. Copa América 2021, finalísima 2022, Mundial 2022, Copa América 2024. ¡Que vivan tus goles, tus asistencias y los récords que rompimos juntos! ¡Gracias, Leo!
1: ¿Y qué nos deja, no? Me parece que esa es la pregunta. ¿Qué nos deja Messi? Nos deja goles, claro. Nos deja jugadas que vamos a seguir viendo dentro de 50 años. Nos deja títulos. Y nos deja algo enorme. La sensación de haber estado muy bien representados. Pero a mí hay algo que Messi me gusta todavía más que nos deje. Su peor momento. Sí, sí. Su peor momento. Porque yo lo vi, ¿eh? Cuando lo puteaban atrás de un alambrado en Argentina. Vi cuando algunos decían que no sentía la camiseta. Que no era el Messi del Barcelona, que siempre faltaba algo. Y también vi el otro lado. Vi cómo explotó un país cuando levantó la Copa del Mundo. Y entonces entendí algo. Que en Messi también vivimos nosotros. Las caídas, las dudas, los momentos en los que parece que no vamos a poder. Y también esos días en los que, después de haberla pasado mal, finalmente algo sale bien. Por eso quizás lo que Messi nos deja no sean solamente sus goles. Nos deja una enseñanza mucho más difícil. No desesperar en la caída y tampoco sobredimensionar la subida. Porque ninguna de las dos dura para siempre. Y como dice Fito, en tiempos donde nadie escucha a nadie, en tiempos donde todos contra todos, en tiempos egoístas y mezquinos, en tiempos donde siempre estamos solos, lo importante es el camino. Y en ese camino a veces te putean contra un alambrado y a veces te toca levantar la copa. Pero seguís siendo vos. Y quizás de eso se trate la vida, ¿no? De aprender a caminar los dos momentos sin perderte en ninguno. Marcaste el rumbo y ahora vas a estar ahí. Como dice Fito, al lado del camino, mirando cómo todo pasa.
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1: Benedetto tocando para Leo, pasó Benedetto. Atención para Di María, un centro bien, Ángel. Ahí está, Leo.
2: ¡Gol! ¡Eso es!
1: ¡Gol! ¡Grítalo conmigo, dale! ¡Gol!
0: Gracias por todo, capitán. 11-70-82-0959. 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
3: Gonzalito, con una mano en el corazón, ¿no hubiera sido un golazo haber hecho la despedida de Messi contra Bangladesh, que tanto aguante nos hicieron en los últimos mundiales?
4: Es verdad.
3: Esa gente se merecía haber hecho la despedida contra ellos.
4: La próxima.
3: No, con esto Benín, que no lo conoce nadie. Por lo menos hubiera sido mucho mejor.
5: Sí, Gonzalete.
4: Hola.
5: A mí me hace llorar escuchar últimamente al Trueno de Morón. Está cada vez más desvariado. ¿Qué le pasó? Tuvo un choque ese chabón, ¿no? Abrazo grande.
4: Nos mostramos tal cual como somos, ¿eh? Nosotros, ustedes, el Trueno de Morón, este tema también que habla mucho de nosotros. Habla de la camiseta, habla de la selección. No directamente, pero habla. Tori Pampa, amigo. Se escucha, se siente. Se aprietan los dientes, se canta en rock.

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1: Gonza, querido, a mí me hace llorar y me hacen llorar varias películas, pero a mí la película Marley y yo, cuando se muere el perro y lo despiden ahí toda la familia, tremendo, tremendo. Pero no, no hay manera, cada vez que lo veo lloro.
2: ¿Viste? Yo también. Tengo un montón de canciones para ustedes, ¿eh? Tengo Spinetta, tengo Tears for Fears, tengo In Excess, Pink Floyd, Soda Stereo, Ilya Kuryaki, Rod Stewart, El Tío y mucho más para acompañarlos toda la tarde.
3: Hola, Gonza, ¿cómo va? Hola, a mí me hace llorar que mi hija está lejos y mañana cumple años. Y si bien es por algo bueno que está lejos, nada, me encantaría estar con ella y abrazarla y hacer todo lo que ella quiere porque es su día. Beso grande.
2: Abrace, mamá, abrace. 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

Ay, ay, ay, che. Siempre quise ser actor. No sé por qué esas cosas de la vida. Siento que tengo todas las condiciones. No es que me agrande, pero comparto la percha de Benito Fernández, la gracia de Pepe Biondi, la mirada de Sebastián Estebanés, la onda de Marcelo Tinelli y el mismo desodorante de ambiente que usa Luciano Castro. Recibí el guión de esta canción y siento que mi voz y mi estilo pueden pegar perfecto. Dice así: cuando cae la noche y todo queda en silencio, yo busco tu mirada para volver a empezar. No importa dónde vayas, quiero ir a tu lado, porque cada paso tuyo me invita a soñar. Bebé, amo tu camino, amo la forma en que llegas a mi corazón. Quiero perderme contigo entre las luces de la noche y despertarme a tu lado cuando salga el sol. Bebé, amo tu camino. Si tú me das tu mano, no te voy a soltar, porque entre tantas vueltas que da la vida, yo solamente te quiero acompañar. Peter Phantom. Bebé, amo tu camino.

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1: ¿Y de qué se habla hoy? Bueno, se habla de Lali, porque dicen que el show sorpresa del partido de despedida de Messi será del artista Lali Espósito. Se habla de Virginia Gallardo, porque informan que presentó un proyecto para modificar el Código Penal e impedir la prescripción de delitos con prisión perpetua y endurece las penas por violencia sexual. Y se habla de camiseta de Messi, porque Mohamed Tijani, jugador de Benin, que es el único que habla español, anda diciendo por los móviles de TV que le va a pedir la camiseta a Leo.
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3: Hola, Gonza.
4: Chicas.
3: Hoy iba a trabajar a la tarde, ¿eh? Un par de horitas nada más, soy docente. Me quedé dormida y me da ganas de llorar. Pero me quedé dormida porque me puse nostálgica, que mirando ahí unos videitos, qué sé yo, me quedé dormida. Y bueno, nada, qué sé yo.
1: Aparte,
3: igual los chicos no van a hacer nada,
1: claro,
3: conmigo o sin mí, así que.
1: Se saca la culpa.
3: Nada, quiero liberarme de la culpa, no sé qué hacer.
1: Se saca, lloré.
5: Hola, Gonzalito, hola. Buenas tardes.
1: ¿Qué pasa, Rey?
5: Ver a San Lorenzo me hace llorar. Sobre todo últimamente. Eso me hace llorar. Saludos.
1: Saludos.
6: ¿Qué haces, Marcelito?
1: Hola.
6: ¿Cómo andás?
1: Mire,
6: Wallace vos. De Ballester.
1: Hola, Wallace.
6: Yo bien, bien. Gracias por preguntar. A mí lo que me hace llorar ahora, que antes no me hacía llorar, desde que fui papá, es Canción de Cuna de los Piojos. Me mata.
1: Sos papá y empezás a llorar. Sos mamá también. Tear for Fears. Shout en Rock and Pop.

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1: ¿Y de qué trabajaban los malos antes de ser malos? Al Capone, por ejemplo, era empleado en una tienda de golosinas. Antes de convertirse en uno de los mafiosos más famosos de la historia, trabajó en una tienda de golosinas. Antes de manejar Chicago, atendía el kiosco.
2: Hora Argentina, 17 horas, 50 minutos. Temperatura, 19 grados.
3: Soy el drone de Morón, siempre primero, siempre mejor. ¿Qué día, señor? ¿Qué día?
1: ¿Otra vez?
3: Choque de colectivo interno de la línea 109, 109 y un auto en Avenida Córdoba y Agüero. Hace un rato estuve ahí.
1: Sí.
3: Una pasajera fue trasladada al hospital Rivadavia. Y tengo choque en Soldati. Hay corte en Avenida La Fuente en 2800. Y Fernández de la Cruz. El SAME trasladó también gente. Así que choque power. Choque power. Podría ser un coso, ¿no? Así, una serie, Choque Power.
1: Otra vez dice todo
3: como
1: eso.
3: Los Ranger Power, los Power Boogie.
1: Uy, Dios mío.
3: Soy el Trueno de Morón. Siempre primero.
1: Siempre mejor y sáquenle la tele, por favor, ¿eh? Bueno, mientras juega callado, ¿sí? 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Por favor, juega callado. Te reconocieron en un lugar donde vas todos los días y ahora entras esperando que alguien diga tu nombre. Por favor, juega callado. 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
1: Gonzalito, ¿cómo va?
2: Hola.
1: ¿Todo bien acá volviendo a casa? A mí lo que me hace llorar es el asado banderita. No me hace llorar, me dan ganas de matar a alguien. Asado banderita no, pillar entero. No puede ser asado banderita, me hace llorar de verdad.
3: ¿Qué hace, Gonza?
2: Hola, Rey.
3: ¿Cómo andás,
2: querido? Bien, hijito, ¿vos?
3: Recién me hizo llorar este tema, Tori Pampa, loco.
2: Este.
3: Es el último tema que toqué con mi amigo el pájaro, pobrecito, que ya se murió hace 2 años, boludo. La concha de su madre.
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2: Bueno, atención, despiste y vuelco en autopista Rosario. Un Corsa termina fuera de la traza en el kilómetro 103. Hay choque de colectivo y auto en interno de la línea 109 en Córdoba y Agüero. Hay heridos. Choque también en Soldati, La Fuente y Fernández de la Cruz. Y supercargada de la Lugones, destino a River Plate. Te llenamos el tanque de información.
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2: Ya estamos todos esperando la partida de Messi en la selección. Dando vueltas en el aire con Fito Páez.

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1: Tengo muchas más canciones para ustedes, ¿eh? Sí, los vamos acompañando. Tengo Rolling Stones, Pearl Jam, Sumo, Oasis, Marley, Alice Cooper, Intoxicados y mucho más para que no se te ocurra cambiar de dial.
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16: Soy el trueno de Morán, siempre primero, siempre mejor. Nos vamos a los aeropuertos. En este caso, voy al ministro Pistarini. Tengo partidas y llegadas, tengo despegues y aterrizajes. Y me gustó tirarlo un poco en gallego. Uy, aterrizajes. Bueno, escúcheme. El AR-1265, proveniente de Río de Janeiro, está con una demora. Tenía que aterrizar a las 17:40, pero se está pasando un poquito de vivo. Y prometen aterrizar en los próximos 40 minutos. Así que si estás esperando a alguien de Río de Janeiro, lo garoto, llegan con demora. Estuve bien, ¿no?
17: Sí, sí.
16: 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En el regreso a la ciudad de Buenos Aires, desde agua, cielo y tierra, siempre informando primero y mejor.
17: ¿Qué pasó? ¿Se retrasó el vuelo? Sí, sí, se pasaron de vivos. Ay, Dios. Bueno, vamos a festejar el santoral del día de hoy, hermanos, hermanas. San Bruno de Colonia. Un sacerdote alemán, fundador, perdone por la tentación, Dios mío, de la Orden de los Cartujos. Nació alrededor del 1030 y después de una importante carrera como profesor y religioso decidió dejarlo todo para dedicarse a la oración. Vamos a comunicarnos con el monaguillo, está ahí colgado, para ver cómo hacemos este cierre. Monaguillo, buenas tardes, ¿cómo le va?
18: Hola.
17: Sí, ¿todo bien?
18: Bien, vos.
17: Bien,
18: estás
17: bien.
18: Mi sueño.
17: ¿Qué pasa? ¿Está triste usted?
18: No.
17: ¿No? Ah,
18: no.
17: Me pareció. Menos onda.
18: ¿Por
17: que
18: qué tendría que estar triste?
17: Pero un japonés. Y pues se retira Messi. ¿Cómo no va
18: me
17: a estar triste?
18: Huevo,
17: qué fuerte que fue ahí abajo.
18: Es así, no
17: va. ¿Cómo va a decir una cosa así?
18: Yo soy de Huracán. Ah, solo me importa el globo.
17: ¿Pero qué tiene que ver? Qué fundamentalista, Dios mío.
18: Sí.
17: ¿Cómo?
18: ¿Qué ganó Messi?
17: ¿Cómo que ganó Messi? Por favor. No voy a discutir con usted, le pido por Dios.
18: Bueno.
17: Haga lo suyo, haga su bonería, por favor, y vamos a otra cosa. A ver,
18: fue para atrás el último mundial.
17: Basta. ¿Tiene algo para cerrar esto o no?
18: ¿Sabe que no? Me dijiste calentar.
17: ¿Cómo me vas a cortar? Adiós.
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0: Argentina, que acaba de quedarse con la Copa del Mundo por penales.
1: Tuvimos suerte de verte poner el pecho, de poner el alma, de ponerlo todo.
0: Messi, va al centro, va a llegar.
2: Tuvimos suerte de que nunca te rindieras.
3: Con Toro y Pampa, armé la impronta.
2: Y de poder estar ahí cuando finalmente pasó.
0: Messi, siempre Messi.
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1: Ahora que te toca irte, nos queda ese honor. 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
2: Gracias, Leo. Qué orgullo sentimos de haber disfrutado a Lionel Messi.
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0: Buenos Aires, la que hoy va a extrañar una voz, una camiseta número 10 y una forma de jugar. Hoy Messi se despide de la selección y en Núñez un pibe mira la camiseta de Argentina y le dice al viejo, ¿y ahora quién va a usar la 10? Seguimos en Tarde Bestiales mandándonos videitos de los mejores goles de Leo. Es inevitable. Y acuérdense, sí, siempre acuérdense. Dios no es ningún boludo,
1: 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El ascensor no para en el quinto.
2: En Flores, una mujer que trabaja en una casa de decoración está armando una mesa para mostrar un juego de platos nuevo. Coloca uno, después otro, acomoda los cubiertos, pone una copa y finalmente una servilleta doblada arriba del plato. Todo le queda hermoso. Es que la gente no solo mira los platos, sino todo el contexto. Porque si no compran el plato, compran la foto para repetirla en sus casas. Ah, las vidrieras de negocio son ese paraíso donde todo es perfecto. Despertemos con ustedes, Tardes Bestiales.

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1: Y te estoy viendo. Estás ahí. En Ezeiza, saludando al micro de la selección. Muchos que han pasado una jornada entera. Han dormido arriba de autos. Han escrito banderas. Han escrito cartas. Y ahí están. En el último adiós. Para que lo mantengamos más vivo que nunca, ¿eh? Se va el 10. Nos deja Leo. Pero cuántas cosas quedan, ¿no? El micro acompañado por un montón de motos, camionetas, balizas, gente al costado del camino, ya a punto de encontrarse con la General Paz para en un ratito, media hora, 40 minutos aproximadamente, ya estar entrando al Monumental, donde Leo va a dar su último concierto. La música viva, el fútbol también. Y Argentina, con el espíritu del más grande de todos los tiempos.
0: Messi es una bestia.
2: Pelota para Messi, está habilitado. La paró con el muro, frente al arquero, está el gol, tiró. Argentina, Messi. Messi, Messi, Messi lo hizo. Un pelotazo de Vanega extraordinario.
0: Gracias por todo, capitán.

0: con Sarmiento. Un día como hoy, renunciaba Chacho Álvarez a la vicepresidencia. El Salmo 2000 reza: ese día todo se fue al joraca. Chacho se tomó el palo. ¡Rajemos negro! Mamita, lo que vino después. ¡Que aguante tenemos, argentinos!
1: Ay, la cosa simple, la linda de la vida, como que la tortilla te va a ver. Que tu hijo sea elegido mejor compañero o presenciar el último tango del 10.
2: Hora Argentina, 18 horas, 19 minutos. Temperatura, 19 grados.
1: Lo que tenés que saber ahora, los peritos determinaron que Pity Álvarez está apto para enfrentar el juicio por asesinato. El cuerpo médico forense determinó que el músico puede afrontar el proceso judicial en el que se lo acusa de matar a un vecino.
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1: Nuevos disturbios en Francia por las protestas estudiantiles, violentos choques con la policía en París y Estrasburgo. Los manifestantes llevan 2 semanas bloqueando las clases en cientos de colegios. Se originaron en los suburbios más desfavorecidos de la capital y luego se extendieron por todo el país. Es el movimiento de la juventud más poderoso en 50 años.
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1: Neymar habló por todos antes de la despedida de Messi. El mundo entero te da las gracias. El brasileño, que compartió equipo con el capitán argentino en Barcelona y en el PSG, recordó la historia que construyeron juntos y le dedicó unas sentidas palabras.
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1: 7 graditos en Bariloche, lloviendo. Y acá esperamos, sí, por la lluvia. Mañana, pasado y el viernes también. Esto es Sumo. Regresamos juntos a casa. Se escucha DVD en Rock and Pop.

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1: Gracias, Gonza.
2: Hola.
1: ¿Todo bien?
2: Bien, ¿y vos?
1: Yo bien, amigo. Bueno. Gracias por preguntar.
2: Por favor.
1: Sí, muy bien. Soy Leandro de Lanús. ¿Sabes qué me hace llorar a mí?
2: ¿Qué?
1: Cuando ven la estación de servicio de playero a la playera, te dice lleno.
2: Ah.
1: Yo no sé si llorar ahí o reír. Qué gana de llorar. Primero gana de llorar.
3: Hola Gonzalito, te hablas Fernanda de San Martín.
2: Hola,
3: a mí lo que me hace llorar es haber podido adoptar y que hoy mi hijo goce de una nueva vida, que ya haya podido pagar el juicio de adopción y que ya está en trámite de su nueva partida de nacimiento y DNI con nombre y apellido nuevo. Gracias.
2: Por favor.
3: Me encanta la radio.
2: Gracias a vos por compartir. Y hablando de compartir, compartimos Oasis y le ponemos rock a Buenos Aires.

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1: ¿Qué nos esconden ahora con ponerle café al pelo? De repente el café ya no se toma, ahora se unta en el pelo, en la cara, en la piel. Falta que te digan que le pongas un ristretto a la rodilla. ¿Qué nos esconden? Porque antes el café servía para despertarte, nada más. Ahora parece el santo grial cosmético de la humanidad. Te dicen brillo capilar, te dicen exfoliación natural, te dicen activación de no sé qué circulación, hermano. Hace 5 minutos era una bebida, era café. Ah, todo lleva café, shampoo con café, cremas con café, jabones con café. En cualquier momento abrís el placar y sale un barista. A vos te venden energía natural, al resto le venden la idea de que el café es una especie de combustible humano universal. Si está cansado, café. Si tenés celulitis, café. Si el pelo no brilla, café, café, café. Ah, porque todo con café parece más inteligente, más premium, más adulto. Y mientras te masajeas la cabeza con Expreso Orgánico, tu pelo sigue esperando algo mucho más simple. Que lo dejes en paz, es café. ¿Qué nos esconden? Tarde bestiales, otro aporte más a la sospecha general, escuchando Bob Marley en Rock and Pop.

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1: Hola, Gonzalillo, oh, con sabor a chocolate. ¿Cómo estás, hermano?
2: Bien, hijito, bien.
1: ¿Todo
2: vos?
1: ¿Bien?
2: Bien, ¿vos?
1: Bueno, me alegro, loco. Yo también. Gracias por preguntar o por no preguntar.
2: Por favor.
1: ¿Sabes lo que me hace llorar?
2: ¿Qué?
1: Estar contento, pagar la última cuota de un repuesto y va y se me rompe, se me jode la bomba de la nafta. Eso me hace llorar.
2: Dios.
1: ¿Sabes, Gonza? Te habla Jorge de Avellaneda.
2: Chao, Jorgito.
3: ¿Qué haces, Gonza?
2: Hola, loco.
3: El domingo torneo de tela de mi nena. Más o menos, no fue una luz, pero tampoco un desastre. Pero ¿sabes qué me mató? ¿Cómo le aplaudían las amigas, lo que lloré? ¡Buah! Me acuerdo y lloré de vuelta. ¡Qué emoción, loco! Se ve que se hace querer.
2: Sí.
3: Así que eso me mató, loco. Abrazo.
2: Ahí está el gen del padre, che. Bueno, insisto, todo bien con los 80, con los 90, con los 2000. Pero, hablando de los 70, qué buena que estaba la camiseta de Kempes, ¿no? Los pantaloncitos del Conejo Tarantini. Los de Luque, qué lindo. Los de Tolo Gallego. Oh, los de Luque. Es una cosa impresionante. Cortito, apretadito. El Pato Filioli, ese buzo. Con el arquero que tenía, ¿sabe qué número? El 1. Ya los arqueros no tienen más el 1, ¿viste? Por favor. Ah, los 70, Más respeto a los 70, por favor. Y hablando de 70, por favor.

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1: ¿Y con qué los acompañas, Bueno, con Billy Idol, Guns N' Roses, Abuelo de la Nada, The Police. Tengo Non Palidece y mucho más para que no cambies de dial.
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6: Gracias. Y a todo esto, ¿cómo está el dólar? Ahí me están dando todos los datos. El oficial, 1540. El blue, 1550. El contado con liquid, 1613. Y tengo un país, digo, también un riesgo país de 573 puntos básicos. Atiendo. Hola, buenas tardes.
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8: Hoy levanto la copa por el mejor del mundo de la radiofonía argentina y, ¿por qué no? Arriba de la antena, ahí, bien sentado, está el dios de las tardes. Hola, Gonzalitro.
6: Hola, ¿cómo le va? Me están tirando globitos acá de detergente.
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8: Llegó la empa chocotorta, Gonzi.
6: Mirá.
8: Una empanada llena de medallas de chocolate y dulce de leche. La empa chocotorta es la número 2 del mundo. Rellena de cosas que te hacen subir la glucemia hasta un coma diabético. La empa chocotorta es recomendada para después de una fumeta importante.
6: Qué linda. Anótela.
8: Llegó la empa peritos del Piti. Esta es nueva, ¿eh?
6: Sí, nuevísima.
8: Es una empanada rellena de certificado flojo de papeles. Dijeron que Soldán tenía pelo, que Scioli podía agarrar el volante con las dos manos y que Tristán estaba capacitado para aterrizar y despegar aviones.
6: Hijo de vos.
8: Si comes una empaperito de Piti,
6: sí.
8: No garantizamos que la cosa termine bien.
6: Bueno, ay, qué va.
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6: Sí, ¿qué más?
8: Y cierro con la empamés. Uy, la empamés.
6: Sí. 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
8: Una empanada llena de cosas. Paz, llena de elogios, de sentimiento y por sobre todas las cosas, llena de gracias, Messi. La empa Messi está en la mesa de todo el mundo, menos en la de Caruso Lombardi, porque la empa Messi no es ahumada.
6: Ay, Dios mío, cómo hacerte odiar, ¿no? Es increíble. Bueno, escúcheme, ¿sabe qué? Hoy para festejar, para ver el partido...
8: ¿Cuál te comes, pa?
6: Me voy a comer

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9: Último momento. Primer avistamiento alienígena dentro de un centro comercial.
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23: Stevie Wonder, It's Easier.

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1: Y nos subimos al 57. Palermo Luján. Pero por ahí bajas antes, ¿no? Uno de los ramales de la 57 arranca en Plaza Italia rumbo al Estadio Monumental. A esa altura, la avenida Figueroa Alcorta ya no es solamente una avenida. Es un abrazo interminable de argentinos que se acercan para despedir a Messi. Miles de miradas cargadas de emoción porque en cada rincón aparece la gloriosa 10. Esa que durante tantos años nos hizo creer, sufrir, llorar y finalmente gritar de felicidad. En este viaje hay una parada que no admite dudas. El Monumental. Esa es la única en la que te tenés que bajar. Porque nadie se queda arriba del 57 cuando llega el momento de despedir a Leo. Te bajás con toda esa gente, caminás entre camisetas argentinas, banderas y familias enteras que llegaron hasta ahí para ser parte de un momento único. Hoy no venimos solamente a despedir a un futbolista, venimos a decirle gracias al hombre que convirtió nuestros sueños en recuerdos para toda la vida. Y cuando finalmente llegás ahí al estadio, si no tenés entrada, vas a entender que esta vez la parada no era solamente una parada, era el lugar donde había que bajarse para decirle adiós al 10. Línea 57 Palermo Luján, un regreso a puro tarde bestiales, hoy bajando en el Monumental. Escuchando a Alice Cooper, School's Out, de vuelta a casa, subiendo el volumen en Rock and Pop.

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1: Soy el trueno de Morón, soy The Big Thunder. Siempre primero, siempre mejor. Atención, porque hay colapso de la Richer en la zona del Trevor por el gran operativo en el predio de la AFA. Ya salió el micro, ya se retiró. La gente se está acercando, agolpando, porque quiere ver la última, sí, el último traslado de México con la selección argentina. Y por otro lado, tengo una información importante. ¿Qué? Sí, me contaban algunos trabajadores que se viene posiblemente un paro en la línea A de subterráneo. Atención, ¿eh? Sí, ¿por qué? Porque habría un conflicto laboral, sí, una tensión con algunos saberes que no habrían sido depositados. Desde las 19 podría interrumpirse el servicio de la línea. Si estás por tomar esa línea, bueno, chequeá. Nosotros estaremos informando en la noticia del desarrollo. ¿No? Estamos en todos lados.
2: Qué padre.
1: Viene el partido de Messi. Y aquí está el trueno de Morón.
2: Me dijo todo. Y me preguntan mientras, ¿cómo, cuándo, dónde, Gonzalito? Bueno, bueno, tranquilo, tranquila, Belu, por favor. En 1996, un inventor sueco imaginó una máquina que pudiera recorrer una casa sin que nadie tuviera que perseguirla con una escoba. Pero fue en el 2002, en Estados Unidos, cuando Colin Angel y su equipo de iRobot lanzaron Romba, la primer robot aspiradora comercialmente exitosa, con sensores, ruedas y una pequeña aspiradora incómoda que empezó a recorrer la casa por su cuenta, chocando suavemente contra las paredes y buscando migas. Y así, mientras nosotros hacemos absolutamente nada, una pequeña máquina empezó a limpiar el piso por nosotros, naciendo el robot aspiradora.
1: Gonzalo, último momento. Se levantó el paro de las 19 horas hace 16 minutos. Me llegó tarde, no estaba chequeando los mensajes, ¿eh? Línea A, funciona todo, dale que va.
2: Lo dijo recién. Bueno, no hay paro entonces. Sí, había paro. No, pero ahora no, ¿eh? Fue un ratito nada más, un amague. Es el día de Messi, es el día de los amagues, ¿no? Qué golazo el trueno de Morón, ¿eh? De media cancha, una cosa de locos, ¿eh? ¿Qué Messi? Para mí es el trueno de Morón. Siempre primero, siempre mejor. El que no se retira nunca. El más argentino de todos. Escuchando ahora, intoxicados. El trueno de Morón está prendido fuego.

0: 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Un día como hoy, nacía Instagram. El Salmo 2010 reza por los likes a una tostada, por la felicidad más falsa y por el verbo ing en todo, arrancanding, despeganding, saludanding. Instagram nos cagó la vida.
1: Hola, Gladys.
2: Gonza, querido. Hola. Buenas tardes.
3: Buenas tardes.
2: ¿Sabes qué me hace llorar, Gonza?
3: ¿Qué?
2: Que no nos digan la verdad.
3: Eso.
2: ¿Por qué no nos dicen la verdad de los otros continentes que están atrás del muro de hielo y que estamos en un domo? De tantos cohetes que mandaron a la luna, ninguno llegó. De tanta tecnología, IA, ChatGPT, todavía no se sabe cómo es la luna, solo es...
3: ¿Cómo puede ser? ¿Cómo puede ser?
2: Una escena de cine.
3: Ay, Dios nos ayudes. Tengo el ganador, ¿eh? No, tengo la ganadora de la comida para los pichichos. Se llama Fernanda Silva. Muy bien, Fernanda. 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
3: Un poquito de riff. No obstante, lo cual, de vuelta a casa, en Rock and Pop.

0: Messi es una bestia.
1: Buena acción de Messi, va Leo. Va Messi, encara Messi. Sigue Leo al arco. ¡Gol! Argentino, argentino, argentino. Genio, fenómeno, ídolo, maestro. ¡Qué golazo de Messi! Uno más y no pedimos más. Aparece Leo, aparece Messi. Lo gana Argentina 4-3 a 5 minutos del final. ¡Qué lindo que es ganarle a Brasil! Lo hizo Messi, 3 de él.
0: Gracias por todo, capitán.
2: Y se va, Sí, se va el martes y nos deja a Messi a punto de salir a la cancha. Nos deja al mundo del fútbol rindiendo tributo al último 10 del planeta. Nos deja al Piti en condiciones de continuar el juicio y se va. Se va el martes y nos deja a los oyentes bestiales pensando y diciendo infinidades de cosas sobre cuestiones que te hacen llorar. Los perritos cuando se van al cielo de los perritos, DiCaprio muriendo congelado en el Titanic, el relato de Víctor Hugo, el viral de la caminata a Luján, grabado por Gonzalito, y me hace llorar la recomendación del nutricionista que dice a todo lo que me gusta, no podés comer. Se va el martes y nos deja a Cristiano Ronaldo fuera de la selección de Portugal por mala relación con el técnico. Nos deja al micro de Leo llegando al Monumental y nos deja un posteo de Tarde Bestiales que la rompe con un mensaje para compartir en este último tango. Métanse, Se va el martes y volvemos a conectar con todo lo que nos apasiona. Tarde Bestiales. Definitivamente, la música calma a las fieras. Escuchando ahora, para Emerald Scream, esto es Rocks en Rock and Pop.

0: Y se va, ¿sí? Se va el que nunca pensamos que se iba a ir. ¿Y qué nos deja? Bueno, primero hay una cartita ya colgada para resumir un poquito esa idea, ¿no? Arroba FM Rock and Pop. Ya la podemos compartir y ahí me dicen ustedes qué opinan o qué le suman, básicamente. A veces nos quedamos cortos con algunas palabras. Es difícil, ¿no? Porque vivimos tanto, desde tan chiquititos como él. ¿Cuánto tenías cuando empezó a jugar Messi? ¿Cuánto tenés ahora? Pasaron hasta pibes, ¿no? Que lo pudieron disfrutar. Nunca te imaginaste, ni siquiera que ibas a ser mamá, papá. Y ya estaba él, para terminar gritando un campeonato mundial, los goles del 10, a los que les hizo hacer goles, ¿no? ¿Cuántos crecimos? ¿Cuántos crecieron con él? El único tipo que nunca escribió una canción, nunca tocó un instrumento, pero nos hizo cantar más fuerte que nadie, ¿no? Milagros a veces parecen imposibles también para creerlo. ¿Cuántas entraron? ¿Cuántas salieron? ¿Cuánto daño y cuánta alegría, no? Daño es lo que se los hizo, alegría para nosotros, por supuesto. Ahí estuvo, ahí está y ahí va a estar siempre. Como dice la cartita, al costado del camino, viendo cómo todo pasa. Chau.
1: Andá, andá para allá, bobo.
2: Gracias, bestia.
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0: 19 horas, 10 minutos. Y esta apertura tiene un motivo especial.
1: Porque queremos dedicársela a alguien que nos acompañó durante tantos años.
0: Hablamos de Lionel Messi.
1: Y hoy en su despedida queremos recordar todo lo que nos hizo vivir.
0: Los goles, las finales.
1: Los festejos, los nervios.
0: Las alegrías.
1: Y también esos momentos en los que sufrimos con él.
0: Porque lo vimos crecer con la camiseta argentina.
1: Lo vimos convertirse en uno de los grandes de la historia.
0: Y también lo vimos cumplir ese sueño que durante tantos años parecía imposible.
1: Levantar la Copa del Mundo.
0: Messi fue parte de nuestra vida.
1: Así que, en su despedida,
0: queremos dedicarle esta apertura.
1: Gracias por tantos momentos, Leo.
0: Bienvenidas.
1: Bienvenidos.
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0: Cuando termine el partido yo me largo a llorar. Yo les voy avisando desde ahora. 11-70-82-0-95-9. Hoy todo gira alrededor de Messi, sí. Y está bien que así sea. The Cure, Boys Don't Cry, en Rock and Pop 95.9.

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1: The Cure, Boys Don't Cry, a las 7 de la tarde, 13 minutos. Los chicos no lloran. Yo creo que hoy, sí, muchos del otro lado. O también con alegría, también se puede llorar de alegría, ¿no? De ser contemporáneo a un ídolo tan majestuoso que nos ha dado muchísimas cosas.
2: Sí.
1: Gatito.
2: Messi está en el estadio. Y creo que ya cuando se vuelve una realidad, empieza el nudo.
1: Totalmente.
2: Sensaciones encontradas. Disfrute, pero nudo. Alegría, pero nudo.
1: 11-70-82-0-95-9. Acá estamos. Nos entendemos, claro que sí, en el sentimiento. KCGC, Highway to Hell.

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1: 7:15, 19 grados. La temperatura en estos momentos, el cielo está ligeramente nublado.
2: 20 horas. El horario señalado por TIC, por Telefe, por Disport. Casi te diría en cadena nacional este partido con Benin. Con Benin, que vino acá a acompañar esta despedida de Lionel Messi. Hoy los jugadores de la selección de Benin estuvieron más de paseo y disfrutando de entrevistas que planeando un 11 inicial para detener a la selección argentina. Creo que la pregunta es ver cuántos goles mete Messi hoy. Carta de Neymar por medio, muy sentida, saludando a su gran amigo. Más allá de las diferencias futbolísticas con el país vecino, hay una amistad genuina. Lo nombraron doctorado honoris causa hace un rato a Lionel Messi en la Universidad de Buenos Aires por el orgullo de ser una suerte de embajador en el mundo de la Argentina. Fue un día muy Messi donde todos fueron siguiendo el minuto a minuto. Está entrando Lionel Scaloni a hacer el reconocimiento de campo en el Monumental, te diría casi al 80%. Está tocando Pablito Lescano en este momento, un poco de cumbia en el evento previo. Leandro Paredes está haciendo también algunos saludos a los fans. No va a jugar porque está suspendido, pero sí va a estar acompañando. Un once inicial que ahora en un ratito te voy a comentar para la última danza del 10, por lo menos con la selección argentina. Y estamos todos así, ¿eh?
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1: 7:17. General Paz ya está liberada luego del operativo para la llegada de la selección al Monumental. Quedan demoras solamente por caudal vehicular. Finalizó la manifestación en tribunales. Ya está liberada Talcahuano y Lavalle. Retiraron ya el vallado policial en Congreso. Liberada Sirigoyen, altura de Entre Ríos. Y Rivadavia, altura Callao. Ahora virus, imágenes paganas.

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1: 7 de la tarde, 20 minutos. ¿Por qué Lionel Messi es el mejor atleta masculino de todos los tiempos?
2: ¿Por qué?
1: Consagra su estatus como el mejor atleta de la historia al mantener una superioridad absoluta y multifacética en el deporte más jugado y competitivo del planeta. A sus 39 años y en el Mundial del 2026, el astro argentino demuestra que su hegemonía no solo responde a su longevidad sin precedentes, superando por una década en la cima a figuras del alcance masivo como Usain Bolt, sino también a su dominio simultáneo e inigualable en todas las fases del juego. Es el máximo referente en goles, en creación de ocasiones y en progresión de balón. Bajo los dos criterios cuantitativos para evaluar la grandeza deportiva, la brecha abismal con respecto al segundo mejor y la masividad global de la disciplina, Messi no solo supera a los históricos del fútbol y a leyendas de deportes de menor alcance como la NFL, la NBA o la NHL, sino que se posiciona de forma indiscutible en la cumbre de la historia del deporte. Lionel Messi, el más grande de todos.
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2: Muy para el día de hoy.
1: Dios, no quiero llorar ya de temprano.
2: Llegan los piojos, andamos ganas de ver a Messi y llorar un poquito.

0: Campo, hola gatito rey, ¿cómo estás, bebé?
1: ¿Cómo va?
0: Caro hermosa, ¿cómo estás? Jorge Avellaneda.
2: Jorge.
0: Este saludo es para Messi, para agradecerle por todo lo que hizo por la camiseta, todo lo que hizo por ese número y todo lo que hizo por esa cinta de capitán. Agradecerle, soy maradoñano al mango, pero a Messi lo reconozco como el mejor. Gracias, Messi. Gracias por todo.
2: Y así estamos, ¿no? Muchos como agradecidos, que es lo fundamental en este día. Y ya a esta altura, Messi Maradona, Maradona Messi.
1: Mira,
2: hoy por lo menos.
1: Justo hablaba hace unas horas de este tema y te digo, Argentina tiene el beneficio, la suerte.
2: Dos ídolos.
1: En la discusión hay dos. Y si
2: Dios
1: me das
2: mío.
1: A Di Stéfano, tres.
2: No lo puedo creer. The Cars, Heartbeat City en Rock and Pop.

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0: pasa hace mucho tiempo, estás tratando de armarte de valor, estás pensando cómo encarar una situación laboral, y yo creo que hay un punto a veces muy complejo para abordar, que es cuando uno le tiene que decir al patrón, al jefe o al superior, al dueño de la empresa o al director de recursos humanos, necesito un aumento. ¿Te acordás que habíamos charlado? Me dijiste, no siempre te dan el lugar, no siempre te contestan, no siempre se da como vos lo pensaste. Hace tiempo que venís planeando esa situación para que salga perfecta. Pensás argumentos, el valor agregado que le generás al trabajo, tu antigüedad, lo bueno que sos en el grupo, cómo sumás, nunca faltás, nunca te quejás. Decís, creo que en el formulario tildé todas, creo que me corresponde. Porque hay algunos que defienden su mango ellos, ¿viste? Con el trompa uno va y dice, che, necesito un poquito más. No tenés la cláusula de aumento, ¿viste? Automático, que por ahí algunos, por ahí tienen una contención donde velan por sus intereses. Entonces uno tiene que ir y tiene que curtirse el cuero y decir, ¿cuándo aparte lo voy al abordaje? ¿Cuándo es el momento indicado? Pues siempre hay un pero de... Sabés que estamos sosteniendo este barco como podemos. Vos conocés el contexto. Y la verdad que lo prioritario para nosotros siempre es mantener la planta de gente. Estamos recortando en algunas cosas. Así que yo te diría, pensamos que esto va a estar un poquito mejor en unos meses.
1: Lo podemos charlar en unos meses. Lo podemos charlar. Claro, claro.
0: Pasa que en 3 meses vos vas de nuevo a la carga diciendo, está bien, como tengo la camiseta puesta. Y cuando arrancás la charla, es muy similar el contexto. Sabés que nosotros te valoramos.
1: Te valoramos muchísimo.
0: Sabemos que hace más de 10 años sos parte de esta empresa y has pasado tempestades con nosotros. Y sabemos,
1: te hemos visto, sí, poniéndote la camiseta,
0: crecer,
1: claro.
0: Y te vimos crecer. También eso tenés que valorarlo. La agenda que te... los contactos, la experiencia laboral. Vos salís de acá con un currículum que en cualquier lado. Pero te digo... ¿Cuánto me dijiste? El 30. Estamos hablando de un 4, un 5. Y ahí vos decís, ¿cómo puede ser? Yo pensé que era mucho el 50. Y fui con un 30.
1: Y te estoy
0: 30.
1: Bajando.
0: ¿Y cómo hacemos? ¿Sabés cuántas veces lo practiqué en el espejo? ¿Sabés cuántas veces anoté en una hoja el discurso, mi presentación? Dije, la tengo que hacer corta, porque no te dan tiempo. Entonces tengo que poner 4 o 5 argumentos infalibles. Voy bien presentable. Estoy en un momento donde digo, no hay despelotes a la vista. Entonces es el momento de decir, tiremos un centro. Ya aguanté lo que me dijeron. Vine hace 3 meses, ya estoy en 6. Algo hay que acomodar, ¿vieron? Usted sabe, en el contexto en que vivimos en el mundo, hay que ajustar un numerito. Y vos agarrás y decís, estoy listo para el ascenso, porque vas por la positiva. Es como imperativo, pero no es como que le transmitís, le decís, ya estoy listo, yo sé que está ahí. Y el que no llora no mama. No. Entonces vengo a decir que estoy listo. Yo sé que ustedes esperaban saber si mi madurez profesional, estoy listo, les quiero decir. Y estoy dispuesto al desafío. Estoy dispuesto al desafío porque creo que ya estoy. Ya, la verdad, he capacitado a todo mi equipo. Así que estoy dispuesto, la verdad que sí. Incluso me gustaría, fíjense cómo es mi propósito, seguir creciendo en esta empresa y generarle más rentabilidad, por supuesto que sí. Así que creo que... Y ahí en tu cabeza, cuando lo preparaste, decís...

0: Este es redondito, es cierra como con un moñito. ¿Qué me va a decir mi jefe? No, Alice, la verdad que tiene razón. La verdad que tiene razón. ¿Cómo hemos tardado tanto en no ver el valor que usted le genera a esta empresa? La reputación, todo.
1: ¡Qué reputación!
0: ¡Qué reputación! Sí, sí. Y le digo más. Le vamos a dar algunos dividendos de la empresa porque usted lo merece. Porque usted apostó en los tiempos que nadie ha apostado. Eso es en tu cabeza, eso es en el espejo. Eso es lo que vos decís que debería pasar. Pero el jefe cuando arranca te primerea, viste, ya te pone cara de traste y empieza a mirar el reloj. Es porque esto no va a buen puerto. No va a buen puerto. El mercado está complejo, los desafíos. ¿Qué hacemos? La inteligencia artificial, la tecnología, el mundo globalizado, la guerra en Qatar. Pero si yo vendo comida proteica, ¿qué tengo que ver con todo eso en esta empresa? Y bueno, porque hoy el mundo...
1: No, el mundo está colapsado.
0: Estornuda Japón y Argentina se enferma. Es una cosa que uno no puede creer. Así que estamos en eso. Obviamente, ni bien tengamos algo, vamos a tenerte primero en la fila, ¿eh? Porque sabemos que estamos de acuerdo con lo que estás planteando. Esto me lleva a pensar que muchas veces las mejores conversaciones de la vida pasan en el espejo de nosotros, en tu cabeza, en la imaginación, en ese sueño maravilloso que una y otra vez practicaste, soñaste, casi vívido, pero siempre que lo decimos, siempre que lo pensamos y nos responden, lo que queremos escuchar. Y en la vida no es así. Y iremos de nuevo. Iremos por un 3%. Y otra cosa. El 3% no, un 2.
1: No. No,
0: un 3% no.
1: Un 5. Sí. Viste, o sea, mientras vos relatabas eso, que uno ensaya frente al espejo, la respuesta del otro lado de mi cabeza era: cosas que no te van a pasar en tu vida. Sí. Y es así, ¿eh? El tema del aumento.
0: Y a esa gente que está laburando y le ofrecen cosas mejores todo el tiempo. No, me llamaron de un lugar que me quieren pagar el doble y laburo la mitad. ¿Pero cómo puede ser?
1: ¿Cómo hace?
0: Estoy hace 20 años laburando, nunca me tocaron el timbre, no me mandaron un mail. ¿Cómo puede ser que le pase a la gente?
1: No entiendo, no entiendo. Y aparte, igual, ¿viste que es como cuando vos te querés dar de baja del servicio, que amenazás con la de... Bueno, es que me están ofreciendo de otro lado esta posibilidad. Claro. Y también te dicen, bueno, andate. Y esa posibilidad no existía, era solamente un invento. Y te están dejando ir.
0: Qué bárbaro. Es la ley de Murphy.
1: No se puede.
0: Tengo gente que dice, yo quiero irme de la empresa. Y no me dejan ir.
1: No me dejan ir,
0: me mejoran el sueldo. ¿Cómo puede ser?
1: No sé. Metallica, Enter Sandman en Rock and Pop 95.9.

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1: 7:50. ¿Cómo hay que hablarle al jefe? Es la pregunta. En psicología organizacional existe un concepto llamado Employee Voice, que estudia cómo los empleados expresan ideas, problemas o sugerencias ante sus superiores. Los profesionales señalan que no alcanzan con tener algo para decir. La forma de plantearlo puede modificar la respuesta del jefe. Los estudios distinguen entre una comunicación orientada a proponer mejoras y otra que se concentra principalmente en señalar problemas, dicho en idioma de oficina. En vez de decir, ¿tenemos un problema con esto?, se aconseja algo más parecido a, estuve pensando una alternativa para mejorar tal cosa, que es algo que te dice mucho también incluso en las entrevistas de trabajo, ¿no?
2: Sí.
1: Si vos divisás un problema, no tirarlo como un problema. Decir como que vos tenés la solución a ese problema. Y así tenés mucha más seguridad y quien te dice, podés conseguir ese aumento.
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2: Está Messi caminando el Monumental. Ya los jugadores preparados. 9 minutos para que empiece la fiesta. Va a haber show de drones, un poquito de fútbol, música en vivo, sorpresas y homenajes. Están haciendo el precalentamiento, la araña, Simeone, están todos, ¿eh? Después lo vamos a ir repasando. Llegan los fabulosos Skylax. Mi novia se cayó en un pozo ciego.

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1: Chicos, ¿quién vive en una realidad más distorsionada? El hombre que sigue remando y pone cara de boludo cuando la mujer se separó y él piensa que está todo bien, o el tipo que va a la reunión que le pidió a su jefe pensando que lo van a ascender y lo terminan echando. ¿Quién vive una realidad más distorsionada? Abrazo.
2: El del trabajo.
3: Qué horror cuando te pasa eso.
2: Si querías juntarme como... Ah, bueno,
3: buenísimo,
2: me tocó.
3: Me toca el aumento.
2: Sí, te tocó, pero te tocó llevar tu cajita.
3: Claro.
2: Con tus cositas.
3: Te agradecemos.
4: Ah. Gatito, en esa situación estarías hablando con el señor Burns y él te estaría haciendo que escucha, pero apretando el botón rojo para ver si el piso se abre
3: sí.
4: al medio.
3: Sí.
4: Así terminaría tu narrativa.
2: Sí, tienes razón.
5: Gato Caro.
2: ¿Quién es?
5: La estrategia que yo he usado cuando no me dan aumento...
2: Rompo todo.
5: Es decirle, bueno, tengo otra propuesta, como dicen ustedes, me voy a ir. Mm. Si te dicen sí, andate, no me voy.
2: Ah.
5: Pero van a saber que les voy a trabajar de mala gana.
2: Vengo con la
5: eso,
3: peor
5: el patrón
3: de las zonas.
5: Lo sabe muy bien.
2: Sí.
3: No sé.
2: O sea que...
3: Es que es una doble vara, porque después te puede echar directamente por trabajar mal.

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18: Horas, 7 minutos. Y hoy queremos hacer una pregunta que puede dar bastante miedo.
19: ¿Nos animamos a empezar algo de grandes?
18: Porque cuando somos chicos sentimos que podemos hacer cualquier cosa.
19: Aprender a tocar un instrumento, un deporte, un hobby.
18: Pero de grandes aparece esa voz que dice...
19: ¿Y si no me sale?
18: Porque ya tenemos nuestras rutinas.
19: Y empezar algo nuevo implica hacerse un lugar.
18: Pero también puede ser una oportunidad para descubrir que todavía podemos aprender un montón de cosas.
19: Aunque tengamos 30, 40, 50...
18: Así que hoy queremos saber...
19: ¿Nos animamos a empezar algo de grandes?
18: ¿Qué nos gustaría aprender?
19: ¿Y qué cosa venimos postergando hace años?
18: Bienvenidas.
19: Bienvenidos.
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18: Ocho de la noche, 8 minutos, 19 grados la temperatura. Y Pink Floyd con Hey You en Rock and Pop 95.9.

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1: Queen con David Bowie, Under Pressure, a las 8 de la noche, 15 minutos.
2: Hay un banderazo en la zona de Núñez de muchos hinchas que no han obtenido su entrada, pero quieren de algún modo participar. Hoy Messi, al llegar al Monumental, fue nombrado socio honorario de River Plate también, otro de las distinciones. Su mujer Antonella Rocuzzo, su madre Celia Cucitini están en el palco del Monumental, ya listas y preparadas. Gente con máscaras de Messi, con pequeños, como si fueran marionetas de Messi, mucha remera, muchos niños. La formación para arrancar este partido amistoso de despedida de Messi es el Dibu, Tagliafico, Otamendi, el Cuti, Giai, McAllister, Enzo Fernández, De Paul, el 10, Leonel, Lautaro Martínez y la araña Julián Álvarez. Hay 85.000 personas en el estadio, no entra un alfiler, están todos. La verdad que una gran fiesta se está viviendo. Terminado la música, recién estuvieron cantando Domínguez, creo que es, que cantó el himno de la Argentina. Fabio Domínguez me parece que se llama. Así que ahora hay un par de imágenes espectaculares de aéreas, como si fueran de dron, donde se puede ver el Monumental iluminado. Acabo de ver un videito de esos que hacen con inteligencia artificial para el que vio Rápido y Furioso, cuando Toretto se para en el auto y cada uno agarra su camino con el rubio. Como que Messi ahora a la selección le dice: nos vemos en algún otro momento, escaloneta. Ahí están saliendo, Messi en el túnel, atrás de él, Cuti Romero, la hilera, gente, los que conocen el Monumental, en el pasillo interno, viéndolos pasar, y se viene la fiesta, la despedida, entre lágrimas y alegrías, de Lionel Messi.
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1: Nirvana Smells Like Teen Spirit a las 8 de la noche, 20 minutos. Y una británica de 65 años gana su tercer título mundial de powerlifting a solo 2 años y medio de empezar a entrenar. Hablamos de la británica Martine Barons, que se coronó campeona por tercera vez en el Campeonato Mundial de Levantamiento de Potencia de la AWPC, que es la categoría de 65 a 85 años, luego de haberse iniciado en el entrenamiento de fuerza 2 años y medio antes. La atleta especializada en la disciplina de peso muerto destacó cómo la incorporación de pesas a su rutina diaria transformó radicalmente su salud, mejoró su postura, su movilidad, su autonomía en las actividades cotidianas, además de permitirle competir de forma destacada a nivel internacional. Cuando te dicen, hace fuerza, ¿viste? Sí. Para cuando te estás poniendo grande, que no joda.
2: Y le metió.
1: Mirá, de repente le metió y salió campeona del mundo con 65 años.
2: Mirá.
1: A mí tráigame la pelea, la palangana, yo no puedo más, chicos, yo estoy mal, ¿eh?
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2: Bueno, ya están cantando los himnos. Es una fiesta. Entraron todos los jugadores con todos sus hijos. Los hijos de Messi, Mateo, Ciro, Thiago. Los hijos de todos los campeones del mundo. Luces. Emociones.
1: Fuegos artificiales.
2: Que Messi encontró el look indicado el día que se retira.
1: Sí, qué fachero que está.
2: Qué buen cabello. Qué buena buen barba.
1: Pelo. Ay, no, no me llores. Escaloni. Justa que lo parió que voy a llorar.
2: Escaloni te llora. Sí.
1: No,
2: llega
1: esto.
2: Gustavo Cerati, Lago en el cielo.

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0: un remate de Messi que sale cerca. Un partido muy amistoso, muy amistoso. Estas cosas me hicieron pensar, parece que estuviéramos festejando, si bien es una despedida, el cumpleaños de Messi. Parece que fuera la fiesta de celebración del cumpleaños del eterno Lionel Messi. Mirá cómo la gente, cuando hay algún evento importante, una fecha importante, se congrega en el lugar. Gente con remeras firmadas, con pancartas, con carteles, con saludos que le acercan, la foto, el esfuerzo. Hoy salieron antes del laburo. Yo veía mucha gente que iba en el subte o en el colectivo diciendo, como va a haber mucho despelote, caminamos 15 cuadras. Igual las disfrutamos, viste, como una parte de la experiencia. Le llevaban regalos a Messi. Le llevaban regalos por si se lo encuentran en el pasillo de entrada, si los ve desde la tribuna, si en las inmediaciones, no sé, pasa algo en donde Messi aparece. Regalos, todo como si fuera un cumpleaños. Como debe ser.
1: Estamos en un cumpleañito.
0: Como debe ser. Así es como yo aprendí a celebrar un cumpleaños. Pero no.
1: ¿No qué?
0: Ahora las redes sociales nos han cambiado para mí. Nos cambiaron la dinámica del cumpleaños. Empecemos por lo más importante, recordarlo. Recordarlo.
1: En esto me voy a convertir en una vieja meada.
0: Meate.
1: Menos mal que está Facebook.
0: Sí. Es que el tema pasa por ahí. Creo que descansamos, viste, como ahora no sabemos más.
1: O si estoy en algún grupo de WhatsApp que alguien, viste,
0: el salude, primero.
1: Claro, alguien lo saluda. Y ahí me sumo.
0: Y ahí abajo. Feliz cumpleaños.
1: Feliz cumpleaños, claro.
0: Que no tenemos ni la menor idea.
1: No, si es o no. Pero si alguien saludó, yo saludo.
0: Eso, ¿sabes qué? Tenés razón. Esta red social, el Facebook, particularmente, mucha gente me dice la conserva porque le salta la alerta de cumpleaños.
1: Totalmente, yo lo tengo por eso.
0: ¿Viste? Y ahí te aparecen en el muro. En el muro, llamado feed.
1: Para Instagram es feed, claro.
0: Mucha gente poniendo.
1: ¿Y en TikTok cómo se llama?

0: que se había vuelto la onda, la tendencia
1: no,
0: Fotolog.
1: No, no, no estoy hablando con alguien que me mandó una foto que era medio emo y le dije, uff, mi época de emo, la subí a las fotos todas a Fotolog.
0: Bien.
1: Y no tengo ninguna. Y me dice, pero es fácil de recuperar. Y me pasó el link y todo, cómo recuperarlo. Para, pero me di cuenta que mi dominio no existía más. Había dos bro ahí medio que no, yo jamás subí. Así que mi fotolog.net/eminencia no existe más.
0: Mirá cómo. /eminencia.
1: Eminem, de Eminem.
0: Bien.
1: Eminem, sí.
0: Qué pasado oscuro, ¿eh? Bueno, ¿sabes qué?
1: ¿Por qué te contaste eso al aire?
0: Fue una catarsis muy buena porque es un poco lo que nos pasa a todos. La red social, la tecnología nos termina. Descansamos en eso. Ya no nos acordamos, ya no lo tenemos anotado en un cuaderno, ni los teléfonos, ¿viste? Los celulares, antes los teléfonos fijos sabíamos. Entonces, nadie sabe nada. Ahí pasa algo muy raro. Aparece la alerta de cumpleaños de gente que en realidad hace mucho que no ves o no te vinculás. Por ende, empiezan a aparecer un montón de mensajes de Pablito, feliz cumpleaños, que pases un hermoso día con tu gente. Pero la verdad, no lo ves desde el colegio, pasaron 22 años, no sabes si está casado, soltero, si vive en Tailandia.
1: Qué locura que lo único que tenés de contacto es cuando cumple años la persona, ¿viste? Vos le decís, no hablamos en todo este año.
0: Hay un pacto.
1: No sé nada de tu vida, nada. Solo por las fotos que subís a estas redes sociales, pero yo te saludo.
0: Es así, es un pacto, no se puede preguntar más que eso. Es como un compromiso de decir feliz cumpleaños y me voy. No me interesa, che, todo bien, la familia. No. No, basta.
1: Ni la típica de, nos re tenemos que juntar.
0: Eso pasa con familiares. Primos de segundo, viste, nivel de vínculo. Primo segundo, primo lejano. Familia de tu mamá que se casó. Viste, hay vínculos ahí donde tirás un protocolar. Che, feliz cumpleaños, ¿cuándo nos juntamos? Abrazo grande a la familia. Hace mucho no nos vemos. Ni idea. Viven en La Pampa, qué sé yo. No tengo ni idea. Lo saludo porque si no después me echan la bronca porque me viene la abuela Cuca que dice, che, saludaste al primo, no sé qué. Sí, le mandé un Facebook. Bueno, qué bien. Y así aparecen también los mensajitos, como vos decías, de cadenas de WhatsApp, mucho laburo, mucho grupo de estudio, que tiran un genérico. El verdadero hoy, para mí, saludo de cumpleaños es el que te manda el llamado, el amigo. Que te llama, te dice, ¿qué hace, gordo? ¿Todo bien? Feliz cumpleaños. ¿Vas a hacer algo? Bueno, estamos acá, Si no, armamos un asadito.
1: ¿Sabes a quién banco yo? El que te manda tipo a la 00.
0: Ay, pero qué hincha pelota.
1: No, el de la 00 yo entiendo que está esperando saludarte.
0: Conozco gente que está como esperando diciendo, a ver, 00. ¡Feliz cumpleaños! Ay,
1: por eso, pero eso para mí es de interés, está bien. Yo ese lo banco, el del 00.
0: Bueno, te la tomo. Sí,
1: a mí me re gusta.
0: Soy el primero en saludarte.
1: Sí.
0: Déjame en paz.
1: Yo no lo hago igual, pero me gusta. No, yo no lo hago porque me olvido. Yo no sé ni qué comí ayer. Pero me gusta cuando el primero que me manda mensaje es como, ay, estaba esperando para saludarme.
0: Mira, es buena la reflexión y la voy a cerrar con eso. Porque yo creo que si bien uno puede ser crítico, que ahora es muy fácil tirar un mensaje de WhatsApp, un mensaje de texto, algo así medio impersonal. Yo creo que es un sticker. Un mensaje de WhatsApp, un algo de feliz cumpleaños en una plataforma, en una red. Yo creo que lo que vale y lo que a uno les... estoy viendo el partido mientras hablo.
1: Sí, evidentemente, ¿no?
0: Y me distraigo porque casi gol de Messi.
1: Ok.
0: Lo importante es que a uno lo saluden con el corazón. Que haya un gesto. Y eso a uno le llena el espíritu y vale, aunque sea un detallito chiquito. Y otra cosa, mariposa.
1: No fue
0: por
1: eso,
0: por momentos no. Laguneaba, parecía que estaba por desarmarme
1: la. Sí, no sabía a dónde querías ir, pero bueno, entendemos.
0: Era un ataque que.
1: You too. 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
1: 8 de la noche, 47 minutos. En 2025, la Universidad de Maryland, en Estados Unidos, hizo estudio de cuánto influyen las redes sociales en nuestras costumbres. Manipularon las notificaciones de cumpleaños de Facebook, cambiaron la fecha de cumpleaños de algunas personas y observaron qué hacían sus contactos. Muchos nos felicitaron la fecha falsa. Incluso quienes conocían el cumpleaños real y lo tenían registrado fuera de Facebook, también reaccionaron a la notificación. Este estudio, publicado en Computer Review, concluyó que una plataforma puede influir en el comportamiento social que hasta entonces dependía de nuestra propia memoria. O sea, yo me acuerdo de tu cumpleaños, cuándo es, pero si la red social me dice que es un día antes, yo te voy a saludar un día antes. Como que confío más en la tecnología que en mi propia memoria.
2: Me pasa, he saludado a gente casi gol de venir, me voy a morir.
1: Pero no te puedo creer.
2: Ahí zafamos, seguimos en Rock and Pop.

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1: Ilia Kuriaki, Andy Valderramas, Jennifer del Estero, a las 8 de la noche, 54 minutos.
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2: Caro y Gato, habla Mario Moreno. Mario. Con respecto a lo que comentan sobre las redes sociales, yo estoy como Caro. Todavía sigo teniendo el Facebook y el Instagram, ¿sí? Soy un viejo meado, pero bueno.
3: Bien.
2: Y otra cosa, esto es bueno que te hacen recordar los cumpleaños de gente que no ves hace mil y no tampoco querés ver, ¿no? Pero bueno, otra cosa, mariposa.
1: Que se sume al grupo de los viejos meados. Te agregamos en el grupo de Facebook que tenemos.
3: ¿Hay un grupo?
1: Sí, sí, viejos meados.
3: Oh, qué bien.
4: Buenas noches, mariposones.
3: ¿Cómo va?
4: Escucha, el asunto no es que saludemos al que cumple años por mensaje de WhatsApp, historia de Instagram, o un Facebook, como dicen ustedes, sí. O TikTok.
3: Facebook.
4: No. El asunto es que yo como cumpleañero ese día tengo 48.000 WhatsApp, claro. 72 historias de Instagram, 25 llamadas telefónicas. ¿Es imposible?
3: Posible.
4: Ay, sí, qué querido me siento.
1: Eso.
4: Eres pelota. Me siento invadido.
1: Bien. Oh, pará, hay mucha gente que el día del cumpleaños desaparece de la faz de la tierra, se la pira para otro lado y que nadie le rompa las bolas. Y ese es el mejor regalo que le podemos hacer.
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1: ¿Vos cumplías el 16 de febrero?
3: 15
1: después del Día de los Enamorados.
3: Soy muy acuariano, me escapo. No quiero compromisos.
1: ¿Y cuál es el mío?
3: El tuyo, Carito, en marzo. Abril.
1: Abril, sí, Sosa, abril.
3: Sí, es el 9
1: de abril. ¿Para qué? ¿Qué 9 de abril?
3: Sos de Aries.
1: Te están soplando re mal y vos estás cayendo.

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